0: Cárdenas, están más buscando ahí de armar una lista.
1: Ah, mira, bueno,
0: los
1: ojalá,
0: Godoy,
1: pero ojalá también, que la armen, ojalá que la armen.
0: Ojalá.
1: No
0: ojalá.
1: Nos queda más tiempo, pero seguimos, tenemos más programas por delante. Esa es la ventaja. El reloj nos gana ahora, pero la carrera somos nosotros la verdad. Somos con la carrera tortuguita y la liebre, ¿viste? A la larga se la ganamos el reloj.
2: Déjame mandar saludos a la gente de Picuna y a la intendenta, a la gente de deporte, al presidente y también a Nati Tapia, que bueno, nos está escuchando, así que y a la gente de Cenillosa, que el 11 vamos a estar ahí. El 11 vamos a estar ahí.
1: Y lo vamos a reiterar, la invitación para todos para ese guanteo. Gracias por venir una vez más.
3: No, gracias a vos.
1: Gracias a los compañeros, a Maurito, estamos pasado el tiempo, a Cristian Ramírez en el control, a ustedes y a la gente que nos está escribiendo, a Jorge Alfaro que quiere respuesta, al programa que viene, amigo, no hay problema, vamos a hablar todo lo que haya que hablar. Para eso es este programa, es de ustedes en realidad, así que como les digo siempre, será hasta el boxeo.

nació siendo una radio de streaming con otro nombre, después adopta el nombre Melodía. Puedo decir orgulloso que en Villa La Angostura fue uno de los primeros en hacer streaming, digamos, en acoplar el producto streaming a lo que es radio, pero siempre nosotros, desde que nació la radio, hemos enfocado al producto local. La función más importante siempre es comunicar, siempre tratar de llevar lo más veraz posible, lo más transparente posible y claro, sobre todo, la información hacia tanto los oyentes como a la gente que lee nuestras redes, porque hoy por hoy trasciende la radio, la forma de comunicar ahora es multiplataforma, entonces de alguna manera tenés que aunar un idioma con el otro. Parte de nuestra idea como radio de compartir la transmisión con RTN era aunar la mañana provincial, que si bien está en Neuquén, RTN lo bueno que tiene es que recorre toda la provincia, y su red de radio es tan extensa que no nos quedamos con lo que pasa en Neuquén Capital solo, sino que RTN tiene esa homogeneidad de unir, recolectar y producir de alguna manera lo más relevante de toda la provincia y no solo lo de una localidad. Me parece que un medio provincial como lo es RTN trasciende la unión de los pueblos, ¿no? Se nota esa calidez humana que hay de fondo. La verdad me llena de orgullo formar parte de este equipo y creo que al resto de las localidades le pasa lo mismo, ¿no? De alguna manera sentirse apoyado en esos momentos de soledad y de angustia y decir, ¿y ahora qué hago? A ver, este ida y vuelta no solo entre las localidades y RTN, sino entre colegas. O sea, ayudarnos entre todos, ¿no? Que eso forma una gran comunidad.

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cuarentena, lo vas a cumplir el próximo 28 de julio y hay toda una serie de actividades que van en relación al aniversario correspondiente. Vamos nosotros ahora con el primero siempre de los tangos, un clásico, y en este caso corresponde a una de las uno de los dos homenajes que musicalmente le hiciera Aníbal Troilo a su hermano del alma, de espíritu, de creación, Homero Manzi, ¿no? Él decía que nunca le iba a perdonar que se fuera tan temprano. En 1951 el gran Homero partió hacia otra dimensión y quedó tocado Troilo. Y ahí se me había escapado, había aparecido el polaco. Y está Responso, ¿no? Esa pieza de bandoneón, realmente un requiem, ¿no? Esos homenajes que se realizaban a propósito, esos reconocimientos artísticos, esas obras que correspondían a quienes morían, ¿no? Bueno, está el requiem, que es Responso, y está a Homero. Para ello recurrió a otro de esos hermanos espirituales que le dio el tango y el arte a Pichuco. Estamos hablando de Cátulo Castillo. Y en 1961 esas dos convergencias, la de Cátulo y la de Troilo y Homero, encuentran al polaco Goyeneche. Y ahí, decíamos, aparece el polaco, irrumpe

Polaco Goyeneche, venimos a este tiempo y Hernán Lucero recurre también en su rol de intérprete a las nuevas piezas musicales, ¿no? Del corte gardeliano, ese espíritu gardeliano también lo tiene Hernán, gran estudioso de Gardel, hemos dialogado y charlado con él también, en su rol de comunicador, con distintos programas de radio, distintas entregas audiovisuales. Y decíamos, Hernán Lucero, cantor, también apunta al nuevo repertorio. Y también con los dibujantes, bueno, se sabe que con Tute, el hijo del gran Caloi, Tute también dibujante y autor de distintas canciones, ha trabajado con Lucero, han hecho dos trabajos discográficos juntos. También otro hombre del dibujo, que canta, además, compone y es autor, es Max Aguirre, dibujante del diario La Nación, de distintas historietas. Max, en este caso, aporta al repertorio de Lucero esta pieza musical, Mi Casa, un tema universal, ¿no? La nostalgia de ese hogar determinado que ocupa la mayoría del tiempo o está más presente en la vida de cada uno de nosotros. Mi Casa, de Max Aguirre.

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0: 7 minutos en todo el país en este día martes 30 de junio de 2026, último día hábil del mes de junio, último día hábil de esta primera parte del año, los primeros 6 meses que ya se nos fueron volando realmente y que bueno, hoy estamos dando a su fin con este 30 de junio. Mañana cambiamos de mes, damos vuelta a la página mientras sigue rodando la pelota en la Copa del Mundo de los Estados Unidos, México y Canadá. Con todo lo que pasó ayer, y ya vamos a contarles. Y aquí estamos nosotros conectados, como siempre, hasta la hora 9 aquí en Radio y Televisión del Neuquén. Gastón Torres, buen día, ¿cómo le va?
1: Buen día, Ariel, buen día para toda la provincia. Menos mal, te digo que a veces digo, ¿para qué dan la fecha? Bueno, hoy me sirvió, pensé que era primero ya.
0: Mirá, no,
1: qué
0: clarita,
1: lento que clarita. Se me hizo.
0: Sí, bueno, mirá vos, bueno.
1: Sí, estaba esperando ya que sea
0: junio. Ya está.
1: Falta poco para que termine el invierno.
0: Recién arranca, pero bueno. Es lo que hay. Mire, está fresquita la mañana hoy, 2 grados 8 décimas bajo cero. Mañana va a ser el día donde se va a notar un descenso de temperatura muy marcado, pero ya hoy se siente, 2 grados 8 décimas bajo cero la temperatura en Neuquén. La humedad relativa en el aire es del 91%, tenemos algo de viento del noreste a 6 kilómetros por hora y el cielo está despejado. Como hay un vientito, una brisita, la sensación térmica es de 5 grados bajo cero.
1: Claro.
0: Está heladito.
1: Hay que salir con tiempo, porque sí. hay hielo
0: claro.
1: En los vidrios, cuesta un ratito arrancar.
0: Hoy se está notando, en la mañana, reitero, sensación térmica de 5 grados bajo cero, la temperatura está casi en los 3 bajo cero aquí en Neuquén y alrededores. Me imagino lo que debe ser la zona cordillerana, los fresquitos que debe estar por aquellos lados, así que ya nos van a llegar seguramente novedades. Ayer quedé viendo todos los mensajes, usted sabe.
1: Te escuché, ¿no?, en un momento que decía.
0: Cuando no viene.
1: No, hay mensajes seguramente, mañana lo lee Gastón.
0: Sí, olvídate, mañana lo lee Gastón. Nosotros estamos en deuda con los mensajes,
1: Muy bien.
0: Bueno, aquí tenemos la tricolor. Qué jornada la de ayer en la Copa del Mundo, tremendo. Casi, ¿qué busca?
1: Estaba viendo la casaca,
0: es la de Elío.
1: Sí. Quería ver si era la versión jugador o. Pero creo que es la hincha. Qué linda que está,
0: Bueno, qué jornada la de ayer,
1: Hermosa.
0: Casi triplete, te digo.
1: ¿Qué contaste con la anterior, no?
0: Sí.
1: Con la de Canadá-Sudáfrica, un partido aburrido que se define en el final, que no hubo mucho más. Ayer fue un día de muchas sorpresas.
0: De verdad.
1: Para nosotros, sobre todo, muchas alegrías porque los sudamericanos se hicieron valer. Bueno, lo de Brasil que arrancaba con sorpresa porque arrancaba perdiendo con Japón. Y finalmente lo termina dando vuelta en el final, con el último suspiro, a una selección japonesa que no mereció ganarle igual a Brasil, más allá de todo.
0: No, pero lo tuvo en jaque.
1: Sí, pero Brasil llegó constantemente, realmente arriesgó. No sé si vamos a hablar ahora o después.
0: No, en un ratito.
1: Pero bueno, mucha alegría para la gente de Paraguay y mucha alegría para la gente de Argentina, que más allá de todo festejó el triunfo de Paraguay ayer. No sé si por Alemania, porque es sudamericana, porque tenemos empatía, no sé, pero la verdad que fue un día de celebración.
0: El presidente de Paraguay decretó asueto, es feriado. Feriado en Paraguay, para que todo el pueblo sea paraguayo pueda festejar la victoria, la clasificación histórica realmente del seleccionado guaraní a la próxima instancia de esta Copa del Mundo. Bueno, un ratito estaremos ampliando, por supuesto, toda la información que tiene que ver con el Mundial y demás. El saludo para todo el equipo, aquí Luchito Ramírez, en los controles y puesta al aire en radio, a todos los compañeros y compañeras allí en televisión, no sé si están todos, pero nombramos siempre a todos, por supuesto. ¿No? A Orlando Enriquete, Juan Pablo Salas, Eli Martín, Luis Randone, a Pato Álvarez, a todo ese gran equipo. Horacio Russo está en la coordinación de aire y Gastón Torres, y quien les habla en la conducción, conectados

0: comenzamos a desarrollar algunos de los temas que tenemos planteados para hoy y para contarles que, bueno, llegaron los fríos, llegó la nieve, por lo menos de a poquito se va queriendo arrancar la cosa. Ojalá que tengamos una temporada con más lluvias, con más nieve, por todo lo que ello implica. Pero bueno, ya ha comenzado una nueva temporada del Termas Nieve en Copagüe, por lo cual tenemos en contacto en línea telefónica al presidente del ente de Termas de Copagüe, Matías Ramos, a quien saludamos. Matías, buen día. Gastón y Ariel los saludan. Gracias por atendernos. Bueno, una nueva edición del Termas Nieve, uno de los principales atractivos turísticos, indudablemente, del invierno neuquino. ¿Me escucha, Matías? Yo no lo tengo.
1: Ahí está.
0: ¿Ahora sí?
2: ¿Ahí me escuchan?
0: Ahora sí, perfecto. Ahora lo escucho perfecto.
2: Día, buen día.
0: Bien, buen día. Ahí lo tengo. Bien, bien. Decíamos, Matías, ¿me escucha usted?
2: Sí, ya estamos acá en Copagüe con todo el personal del ente provincial de Termas para arrancar con esta nueva temporada. La verdad que con muchas expectativas. Tenemos a la nieve, es un factor importante con el sector privado trabajando de manera articulada para recibir ya a los primeros turistas, ¿no?
0: ¿Ya la nieve está cubriendo todo ahí, todo lo que es Termas, todo el complejo?
2: Sí, ya tenemos, hay viviendas que ya casi están tapadas, hay mucha nieve en Copagüe, pero bueno, falta más nieve para poder tener agua en verano y demás, así que esperemos que caiga. Ahora tenemos un pronóstico para mañana y bueno, después también varios días tenemos pronóstico, así que es positivo.
1: Matías, ya se, bueno, entendemos que ya empezó a funcionar, ya se acercó gente a visitar las termas, a poder disfrutarlas.
2: Sí, ya tuvimos un grupo importante de esquiadores de fondo que vinieron a realizar unas actividades y bueno, ya ayer fue el primer día, que la verdad que muy positivo y bueno, trabajando con el sector privado, que es quienes traen a los turistas a Copagüe, que es importante, ¿no? Porque uno no puede acceder directamente a Copagüe por la nieve, así que ya estamos preparados, ya tenemos los equipos para recibir a todos los turistas en esta temporada. También la novedad que hay nuevos pescadores, tenemos una parrilla que está ofreciendo la gastronomía típica del lugar y alojamientos también en Copagüe, que por ahí esto no se daba, así que los turistas también van a poder vivenciar la noche en un pueblo tapado de nieve, así que la verdad con varias novedades este año.
1: Qué bueno eso, tiene un plus. Me pasó de ir en época de verano y quedarme a dormir en Copagüe, y es muy especial ya quedarse ahí a dormir. Me imagino que en invierno con todo esto es un condimento increíble.
2: Sí, tenemos temperaturas extremas. Ayer tuvimos menos 10 grados bajo cero. Y con lo que implica, ¿no? Después a mediodía con 0 grado y un sol radiante, prácticamente estábamos en remera corta. Así que la verdad que tiene esto Copagüe maravilloso con las termas, con los cerros nevados, es fascinante, y lo vemos con los turistas cuando llegan, se fascinan de vivir esta experiencia única casi en el mundo. Y bueno, pues tenemos que seguir potenciando este producto único, ¿no? Con tarifas promocionales también, para decirlo, que hoy los neuquinos pagan un 50% de descuento en nuestras aguas termales, que también trabajando para que el neuquino conozca esta experiencia, ¿no?
0: El año pasado se había triplicado literalmente la cantidad de visitantes. Todos los años es como una vara que está más y más alta, pero bueno, siempre hay nuevos beneficios, más prestadores, como decía recién Matías, digo, siempre hay algo más para conocer, algo nuevo para ofrecer. Imagino que la expectativa es grande también para esta temporada.
2: Sí, siempre decimos que cuando el Estado está presente, el privado

0: Esta nuestra tercera edición de, en esta gestión de Termas Nieve era un producto que no se realizaba hace mucho tiempo y estaba como Copahue abandonado en invierno, ¿no? Incluso venían turistas a Copahue y entraban al recurso termal, hacían daño, no había presencia. Ya al ser la tercera edición, ya el sector privado se empieza a sentir más seguro porque está el Estado, porque sube Salud. Este año Salud sube con un vehículo de oruga para hacer los traslados. Entonces hay una motivación de las personas que vienen a invertir a Copahue. Tenemos más gastronomía, tenemos más personas que apuestan el invierno para ofrecer hospedaje. Y esto, bueno, se va potenciando, se va difundiendo y va creciendo. Entonces, de un año al otro triplicamos y este año pensamos que también va a ser muy positivo. Ni hablar con los extranjeros que vienen en busca de esta experiencia, los brasileros. El año pasado tuvimos muchos brasileros que buscan esta experiencia de la nieve y bueno, entendemos que este año también va a ser muy bueno también.
1: ¿Y qué es lo que faltaría? ¿O a qué se apunta? Digo, siempre hay que mejorar, ofrecer más y más, mejores servicios. Bueno, esto de la parrilla, del local gastronómico, digo, todo va sumando, por supuesto, y hace que el visitante bueno, tenga más opciones y más servicios, justamente. ¿Cuál es el horizonte, Matías? Digo, ¿qué es lo que hay que seguir fortaleciendo?
0: Mira, ahora con la ruta, que es una decisión de nuestro gobernador, cuando llegue a Copahue, realmente tenemos que estar preparados para lo que se viene y pensar en un Copahue a 10, 20, incluso a 30 años. Mejorar las conectividades creo que va a ser algo fundamental. Hoy bueno, yo hoy estoy acá en Copahue hablando por señal de internet, pero bueno, no tenemos comunicación, digamos, 4G. Creo que sería un paso importante también para lo que es la comunicación, porque si se corta la luz y demás, tenemos algunos problemas en comunicación. Nosotros estamos preparados igual con paneles solares y demás, pero creo que el objetivo también, pensando en lo que viene, es seguir fortaleciendo, digamos, la infraestructura, que tengamos mejores servicios para realmente poder recibir a los turistas y que se sientan realmente confortables, ¿no?
2: Hablabas de la posibilidad de contar con una oruga para la gente de Salud, los trabajadores también que van a estar alojados en Copahue. Se trata de afinar con la logística, ¿no? Para que esto, para resolver todo más rápido. ¿Cómo es eso que se está trabajando así? ¿Cómo llegaron los trabajadores a alojarse y a vivir en Copahue?
0: Sí, nosotros articulamos con el sector privado, entonces hacemos los traslados con ellos, con los vehículos de oruga. Hoy tenemos, hay un privado que tiene 2 pisanieves calefaccionados, entonces es más confortable para hacer el traslado. Y creo que lo que tenemos que, pensando en lo que se viene, es, bueno, el equipamiento también en vehículos de orugas propios del ente, también del sector de Salud, de la misma policía, ¿no? Poder seguir equipándonos para mejorar la calidad del servicio y de la seguridad. Creo que es fundamental trabajar en eso, que todos los organismos tengan sus vehículos de orugas. Sería también como un objetivo importante. Hoy, por ejemplo, Gendarmería, que también que es del Estado Nacional, pero no tienen vehículos. Entonces, el ente provincial de Termas siempre lo apoya a veces para trasladar a los gendarmes. Entonces, bueno, creo que el siguiente paso sería poder también que todos los organismos estén bien equipados para siempre dar una mejor calidad, ¿no?, de servicio.
1: Bueno, no resta más que esperar que el tiempo acompañe. Ya creo que está, por lo menos hay buenos pronósticos en cuanto a las nevadas que ya han llegado. Mañana la temperatura va a descender notoriamente y hasta hay posibilidades de que nieve en alguna localidad aquí del Alto Valle, así que me imagino cómo van a estar por allí. Y bueno, y eso es bueno porque fortalece justamente este producto del Termas Nieve y además a todos los destinos turísticos invernales del Neuquén seguramente. Matías, gracias por el tiempo, como siempre, y bueno, seguimos en contacto. Muchas gracias.
0: Bueno, muchas gracias a ustedes siempre por difundir y los esperamos a que vivan una experiencia única acá al pie del volcán Copahue, un producto Termas Nieve. Muchas gracias.
1: Gracias a ustedes, hasta luego, buen día. Ahí estaba el presidente de Termas, de Copahue, allí, Matías Ramos, y se viene el fin de

esos fines de un día extra, uno, dos, ¿no? Que mucha gente aprovecha, claro, que no tiene que cumplir con cuestiones laborales y demás, y colegios, también va a potenciar este inicio de temporada, ya una nueva temporada

0: todo el país, reiteramos, la temperatura aquí en Neuquén, 2 grados 8 décimas bajo cero, aunque la sensación térmica es de 5 bajo cero, por esto del vientito, hay algo de viento suave, pero del cuadrante noroeste a 6 kilómetros por hora, lo que hace que la sensación térmica sea bastante baja. Está heladita la mañana. Bueno, hablamos ahora de otros temas que tienen que ver en este caso con la ciudad de Neuquén, y para contarles que la municipalidad de Neuquén ha avanzado ya con lo que fue un proyecto que se había anunciado hace un tiempo, y es la construcción de un nuevo jardín maternal que está ubicado allí en Godoy y Novela, en el oeste de la ciudad de Neuquén. Esto es en el propio edificio municipal. Se lo vamos a consultar a la subsecretaria de infraestructura del municipio, a Mariel Bruno, a quien tenemos en línea. Mariel, muy buenos días. Gastón y Ariel la saludan. Gracias por atendernos.
1: Buen día, ¿cómo les va?
2: Buen día.
0: Muy bien. ¿Es el mismo edificio municipal, Mariel, el jardín o ahí en inmediaciones?
1: En el mismo predio del edificio municipal se construye en la esquina de Godoy Primero de Mayo. Ahí se va a construir lo que es, como bien mencionabas, el nuevo jardín maternal. Es el primero que se construye hasta dentro de... Los cuatro anteriores tienen más de 30 años, así que este jardín de más de 700 metros cuadrados, con 6 aulas, todo lo que es el equipamiento sanitario, es decir, las salitas con cada uno con su grupo sanitario, la parte de administración, Zoom, comedor, cocina, estos 700 metros cuadrados vienen a cubrir una demanda importante que hay en el sector, la matrícula de los niños, de lo que es la familia municipal, se ha prácticamente duplicado en el último tiempo, al revés de lo que ha ido sucediendo por ahí en otros ámbitos. Así que bueno, hacía falta justamente tener un espacio para los niños desde lactantes hasta 3 años. Y es lo que se ha comenzado a construir en estos días. Estamos con las etapas preliminares, replanteos, movimientos de suelo, ubicación de equipos, y ya lanzamos lo que es la construcción en sí.
0: ¿Y qué plazo tiene?
1: Tenemos para un año de obra y tenemos una inversión de 4.500 millones en este jardín. Este jardincito también va a tener, por supuesto, su patio de juegos totalmente equipado, y tiene una galería que une las 6 aulas, cubierta de tal manera de generar un espacio

0: espacio cubierto para que los niños tengan para jugar también.
1: Maniel, ¿esto es exclusivamente para trabajadores y trabajadoras municipales?
0: Así es, está dentro del ámbito de los trabajadores municipales.
1: ¿Para aquellos que están en la planta de la municipalidad o algún trabajador que esté en la cercanía también?
0: No, son trabajadores que pertenezcan a la municipalidad de Neuquén, en la planta, o bueno, sean empleados de alguna manera dentro de lo que es la plantilla de la municipalidad de Neuquén.
1: Uh-huh. Y también tiene la particularidad de tener una cubierta verde, ¿es así? Y te preguntamos ya de paso, ¿qué significa esto? ¿Cuál es la función?
0: Es así, la ubicación del jardín está a nivel justamente de las calles de Godoy y Novela, y el edificio municipal está un poco más elevado. Así que en ese desnivel nace el espacio este para el jardín, por lo tanto el jardín se le ha preparado una cubierta verde, es decir, hay como un jardincito en lo que es el techo de las aulas, para que se integre en todo lo que es el espacio municipal, o sea, en el espacio del resto del edificio municipal. Es decir, que vos desde las oficinas del edificio principal lo que vas a ver hacia abajo es un techo verde, digamos, de vegetal, uh-huh. Para que se integre además, y porque también tiene una función térmica y ambiental realmente importante mantener un espacio que está con una losa por debajo de ello, es decir, con un material no natural, ponerle sobre ellos una cobertura verde para bueno, ayudar también, como te decía, a temperatura y todo lo que es oxigenación del medio ambiente.
2: Uh-huh. Todo un sector ya, Mariel, desde que comenzó a funcionar, ¿no? El nuevo edificio municipal allí, un importante polo de servicios municipales, literalmente, que ahora con esto del jardín maternal también sigue sumando, lo que es la atención ciudadana, boleto estudiantil, creo que ahí entregaban también los kits escolares, digo, ya es un sector de la ciudad y un área municipal, también creo que están muchas de las maquinarias, los camiones, ¿no? Ahí hay uno de los centros de acopio ahí a la vueltita también, hace rato que no voy por ahí arriba, pero me acuerdo, que ya es un importante polo de servicios, literalmente.
0: Absolutamente, esa fue la idea cuando se comenzó a trabajar allí, y tiene, como bien mencionabas, la mayoría de las dependencias municipales tiene su representación también así arriba en lo que es la municipalidad de Godoy y Novela. Están los talleres de flota pesada, de flota liviana, ahí están los talleres de riego, de agua potable, de los equipos viales. También está la parte del Instituto Municipal, que tiene su farmacia, su óptica, todo ello está, y bueno, por supuesto las dependencias de la Secretaría de Infraestructura están todas en Godoy y Novela.
2: Uh-huh. Mariel, en lo que respecta al resto de las cuestiones de infraestructura, mucho hemos hablado, lo hablamos seguido, cuando no es con Alejandro Nicola, bueno, hace unos días también con María Pascualini, que anda por España todavía, pero digo, todo lo que es la Gran Avenida Mosconi, y sobre todo los accesos, en lo que es el acceso norte de Neuquén, que ya está mostrando las columnas, lo que va a ser ese ingreso elevado, y que va a reconfigurar, ¿no?, todo ese importante sector de ingreso a la ciudad en la zona norte.
0: Absolutamente. La idea de trabajar en los ingresos es justamente de poder darle una fluidez a toda la circulación vehicular que tenemos en esta ciudad. Son casi 200.000 vehículos los que circulan permanentemente por Neuquén, y que bueno, requieren que la infraestructura vial se adecue a este nivel de demanda, y bueno, empiezan a surgir puentes elevados y diferencias de nivel porque los espacios hoy no se pueden ampliar en sentido horizontal, digamos, ya la ciudad está consolidada, y cuando uno necesita tener otro espacio más para circular, bueno, debe empezar a elevarse, y eso es lo que estamos haciendo en los accesos de la ciudad, tanto en el acceso del puente carretero, que se eleva para que la calle Alderete pase por debajo, como en el acceso norte, donde calle Salta es la que pasa por debajo, y bueno, y los accesos por encima de ella. Así que bueno, esto está

0: caso del puente carretero, se pueden ya ver los terraplenes de elevación y las primeras pilas del puente, y en el caso de acceso norte, los estribos y las fundaciones ya están hormigonadas para recibir, para empezar a construir. En el acceso norte la losa se construye en el lugar, en el puente la losa es premoldeada, así que bueno, estamos ya esperando comenzar con esa parte del trabajo.
1: Seguro, y que de aquí a fin de año va a ir tomando forma, porque de hecho creo que el plazo es ese, ¿no? Para fin de año estar terminado lo que es el acceso norte.
0: Así es, por lo menos estamos con toda la energía puesta para llegar a fin de año con eso terminado.
2: El otro tema que ya no depende de la municipalidad es allá arriba la parte de la conexión con Chipoleti por el tercer puente, que ahí se hace una aglomeración, pero bueno, eso será materia para a nivel nacional.
1: ¿Qué, en la zona de Zapel, decís, Provincias Unidas?
2: No, digo, de cuando venís por la Ruta 7, el cruce con el tercer puente es el Canedón de las Cabras.
1: Ah, para este lado.
2: Todavía sigue siendo engorrosa la entrada por una cuestión de que falta una trocha ahí.
1: Es que el flujo vehicular es impresionante. Sí. Es realmente tremendo. Bueno, Mariel, muchísimas gracias por el tiempo, por atendernos. Es muy amable.
0: Por favor, que tengan lindo día.
1: Igualmente. La subsecretaria de Infraestructura de la Municipalidad de Neuquén, Mariel Bruno, bueno, y estos avances de las distintas obras que viene llevando adelante el municipio de Neuquén, y en este caso, bueno, ya el inicio, ha iniciado la Municipalidad de Neuquén la construcción de este nuevo edificio maternal, allí justamente donde funciona la nueva Municipalidad de Neuquén en Godoy y Novela, en el oeste de esta ciudad.
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0: 2 grados 8 décimas, bajo cero. Ya vamos a ir buscando una actualización. El cielo está despejado, fresquita, la mañana fresquita, fresquita. Es realmente mucho, pero mucho frío, hay que salir abrigado. Sobre todo a esta hora, ¿no? Que ya comienza el tránsito incesante.
1: Y baja más.
0: Y baja, baja hasta las 9 y sigue bajando la temperatura. Así que en un ratito vamos a ir buscando la actualización. Bueno, ahora seguimos con otro tema para contarles que hay otras tres localidades neuquinas, otras tres localidades de la provincia que suman docentes en instituciones de salud. Seis maestras de la modalidad de educación domiciliaria y hospitalaria que han comenzado ya a asistir de manera permanente en distintos hospitales. Le consultamos esto a la directora de educación domiciliaria y hospitalaria justamente del Consejo Provincial de Educación, a Luciana Sánchez, a quien tenemos en línea telefónica. Luciana, buen día. Gastón y Ariel la saludan. Gracias por atendernos.
2: Hola, Gastón. Buenos días.
0: Bueno, gracias por el tiempo, por estos minutitos. Y bueno, esto que decíamos, Luciana, se han incorporado distintas maestras en hospitales de la provincia. ¿En cuáles y en qué modalidades?
2: Bien, sí, es una novedad. La verdad que la Patagonia no tiene mucho ingreso a hospital, porque bueno, en general las internaciones grandes se van a los hospitales grandes de Buenos Aires, de Mendoza, el Noti, el Larra, Canton Arano. Cuando hablamos de escuela hospitalaria neuquén, se animó y empezamos a caminar, porque bueno, hay internaciones no tan largas, son de baja intensidad. Nos animamos con tres localidades que la verdad que están creciendo, que llevan su trayectoria, tienen sus instituciones, los hospitales grandes. Así que ingresamos ya el 16 de junio en San Martín y en Zapala, con dos docentes, una de inicial y una de primaria, que son las que la localidad tiene también para acompañamiento en domicilio. Ahora vamos a contar seguramente un poquito más. Y la semana pasada ingresamos en Cutralcó, que bueno, es el hospital zonal de Plaza Huincul y Cutralcó, así que comparte.

0: la pedagógica que ingresa al hospital a trabajar pedagógicamente, ¿no? Esto no nos olvidemos, nuestro trabajo es para la escuela, es para educación, ¿no? Y la verdad que, bueno, para nosotros es un avance de visibilización, es un avance de pensar también en esos niños que hoy, o niñas o adolescentes también, no están en la escuela, y detectarlos en el hospital es también para nosotros muy importante, ¿no? Y esto, en estos tiempos de no presencialidades que estamos viviendo, esta modalidad adquiere otro sentido, ¿no? Eso por ahí es importante sumar al programa.
1: Luciana, ¿por qué se eligen estas localidades?
0: Justamente porque, bueno, nuestra provincia, ustedes conocen, la cordillera nos desafía con las instituciones y bueno, no hay muchas instituciones grandes, ¿no?, hospitalarias en la cordillera, las mayorías están en la confluencia. Nosotros ya hace unos años, bueno, muchos años llevamos en el Castro Rendón con un ingreso de 3 hospitalarias y un aula hospitalaria, al igual que en Centenario, que este año también logramos un espacio dentro del jardín maternal como aula hospitalaria, también, años también trabajando. Y bueno, la cordillera era el desafío, un poco porque no teníamos internación, otro poco porque esta modalidad es muy nueva a nivel país, a nivel Neuquén, entonces había que establecer algunas normativas claras de para qué, ¿no? Porque por ahí suena domiciliario hospitalario y suena, es educación en casa. Y no, es una modalidad que se desarrolla en forma excepcional para trayectorias que están, para estudiantes en situación de enfermedad. Por eso el hospital nos da esa visibilidad y el sentido que tiene realmente esta modalidad educativa, ¿no? Hoy la educación está compuesta por los niveles obligatorios que todos conocemos, de educación inicial, primaria, secundaria, obligatorios, pero también las modalidades que llegan para andamiar esta situación. Domiciliaria hospitalaria particular es para la situación de enfermedad, reposos absolutos, ¿no? Reposos prolongados.
1: Uh-huh. ¿Y cómo son las tareas concretas de una maestra que ocupa este lugar y cómo se sostiene, ¿no?, esa continuidad pedagógica, digamos, de estos chicos? Porque me imagino que también después tienen que volver a reinsertarse en la escuela.
0: Claro, el objetivo siempre, siempre, como vos bien decís, es reinsertarse en la escuela. En hospital, claramente, nosotros podemos tener un estudiante 5 minutos o 10 días. Claro. Es así la dinámica. Entonces, somos conscientes de ello y, bueno, las docentes van preparadas, ¿no?, con una serie de juegos y tareas pedagógicas que conectan con la escuela. Nos pasa en nuestra provincia, y eso a mí me hace sentir orgullosa de que pasa en Neuquén, no pasa en muchos lados, que nos conocemos. Y, por ejemplo, Centenario, Clotier, tiene experiencias exitosas de conexión con la escuela. Justo conoce a la docente del niño, le pide algo y se conecta, ¿no? Eso es muy, muy de Neuquén, pero, bueno, en hospital la tarea es más bien pedagógica, un acto pedagógico, ¿no? Y en domicilio, como les decía antes, porque eso es domiciliaria hospitalaria, ahí sí o sí tiene que conectar con la escuela y con la propuesta y la planificación que le da la maestra del niño que sigue con sus compañeros en el aula, ¿no? Y hoy las posibilidades y las tecnologías que ayudan a vincular a sus compañeros con este niño, se busca por ese lado, ¿no? Volver o conectar con la parte sana de ese estudiante, que a veces son estudiantes que atraviesan situaciones muy complejas, pero siempre con la mirada esperanzadora, ¿no?, de que va a volver y hay que conectar, y esos minutos les puedo decir que para ellos son la conexión con la parte viva, ¿no?, con lo que me hace a mi persona, sujeto de esta sociedad.
2: Luciana, ¿han realizado un encuentro en Rincón de los Sauces en relación a esta cuestión, a este tema?
0: Sí, gracias. Mirá, desde que firmaron los ministros el convenio marco, porque, bueno, existe legislación, normativas, resoluciones del Consejo de Educación,
2: sí,
0: pero, bueno, había que dar ese entre en los hospitales, y la verdad que la ministra Soledad Martínez y el ministro Martín Regueiro dieron ese paso de firmar este convenio que tiene una serie de pautas, ¿no?, generales que se dan en todos los hospitales para que nuestros docentes puedan ingresar, y nosotras, como Consejo Provincial de Educación, un equipo que hay en la Dirección General, pueda ir a los hospitales a hacer encuentros y hablar de esta modalidad, porque, bueno, los agentes de salud desconocen de esta modalidad, y, bueno, entonces era momento, por eso este año estamos desarrollando encuentros en hospitales.

docente, hacer lo suyo también, así que hay como que conjugar estas dos cuestiones, ¿no? Los protocolos médicos típicos de cualquier hospital, pero sumarle ahora que tiene que ingresar un docente o una docente para tomar contacto con esa personita que está internada, con ese chico o chica. Y,

0: realmente ese riesgo intrínseco que la operación tenía de por sí. ¿Sí? ¿Se entiende? O sea, un submarino en perfecto estado hacía esa misión y corría riesgo. En este caso, el riesgo fue aumentado por justamente las condiciones en que estaba el submarino, y repito, particularmente no podía defenderse, particularmente tenía un sinnúmero de pequeñas fallas, si se quiere, pequeñas entre comillas, ¿no? No le han dado un eyector de señales, no tenían la suficiente capacidad para mantenerse bajo el agua en el caso de una persecución o algún tipo de ataque, porque los canistas de calzoda que absorben el CO2 estaban vencidos y no tenían la suficiente cantidad, por lo tanto se veían obligados a salir a superficie para cargar aire y ventilar, y etcétera, etcétera. Bueno, no te quiero aburrir con los 33 ítems que la propia Armada Argentina, a través de su inspección general, detectó que en septiembre, o sea, un mes antes de que zarpe el submarino, tenía como pendiente, más allá de otros pendientes más graves, estructuralmente hablando, aunque pues, tal vez no tuvieron que ver con el hundimiento, y que tenía que ver con el mantenimiento general, la entrada de dique seco, el control de las escotillas y otras cuestiones que dejaron para mayo del 2018 como quien, no sé, vos tenés el service del auto a los 10.000 kilómetros y decís, bueno, mejor se lo hago a los 20.000, porque total anda igual, ¿no? Y bueno, un poco esa fue la postura de la Armada en general y de la defensa de los imputados.
1: ¿Qué queda ahora en cuanto a lo jurídico, Luis, para la resolución de esta etapa, ¿no? Porque uno implica que después va a tener otras instancias, ¿no?
0: No, claro. En este juicio ya no queda nada. La semana del 6 al 9 de julio van a alegar las defensas de los... En este caso, solo alegó la defensa del ex capitán Villamide. Del 6 al 9 de julio van a alegar las defensas de Correa, López Maceo y Alonso. Y luego a ver un cuarto intermedio para veredicto, que ya dirán los jueces si antes de la feria judicial de invierno hacen un adelanto de veredicto. ¿Qué significa el adelanto de veredicto? Decir, bueno, son culpables e inocentes, y son culpables de cuánto es la condena y nada más. Y luego, más adelante, conocer los fundamentos, que eso requiere un trabajo más minucioso, o, bueno, directamente esperaremos los fundamentos para y veredicto para después de la feria judicial. Eso no lo sabemos, pero básicamente es lo único que falta. Como ya lo dije antes, esto no solamente no termina acá, sino que tenemos mucho trabajo pendiente, porque estos cuatro no son los únicos responsables, como te decía antes. O sea, acá estamos hablando de una responsabilidad de elevación del riesgo permitido, se llama, ¿no? Y en este punto, solamente en este punto, hay otros que deben ser investigados y que por el momento no lo son, y seguiremos luchando por ello. Pero repito, la tarea pendiente más importante es saber qué es lo que pasó, porque a partir de saber lo que pasó veremos qué otros responsables pueden haber o no, ¿no? Pero fundamentalmente es lo que a nosotros más nos interesa, saber qué es lo que pasó, para honrarlos con la verdad, ni más ni menos.
1: Gracias, Luis, como siempre te vamos a volver a consultar, bueno, por todo el trabajo que llevas adelante. Bueno, hay un motor, por supuesto, ¿no? Ahí en esa búsqueda de justicia, pero también, ¿no?, esta descripción y este trabajo volcado a lo que es el contexto pone en alerta, ¿no?, la situación del país, y que no estaban de paseo, porque lamentablemente no parece siempre que el submarino estaba ahí de paseo y estaba a cargo de una misión fundamental, ¿no?, para el país.
0: Sí, y hay mucho que desconocemos, y con esto te lo cierro para que se entienda. Durante esa madrugada del 15 de noviembre intentaron enviar paquetes de datos por internet

0: ¿no? Entonces, yo creo que nos merecemos saber la verdad, si es una cuestión de seguridad nacional, bueno, eventualmente quedará en resguardo, pero realmente necesitamos saber qué es lo que pasó, ¿no? Porque han minimizado tanto la tarea, como si no, estaban controlando la pesca y bueno, y fue un accidente, y bueno, y fue culpa del capitán que tomó una mala decisión y ya está. Y me hace acordar siempre a otros hechos salvando las distancias, ¿no? Siempre la culpa es del que no se puede defender, el hilo se corta por lo más delgado y mejor que quede ahí y ya, ¿no? Y bueno, nosotros no, eso yo particularmente no lo voy a permitir y bueno, iremos hasta las últimas consecuencias. Un poco vos ya lo describiste en la introducción, ¿no? Hemos sufrido tantas cosas que hacen cada vez más inverosímil que lo que pasó fuera tan sencillo, ¿no? Porque realmente que nos hayan espiado como nos espiaron, que nos hayan atacado como nos atacaron, que nos hayan incluso armado causas, en mi caso particular lo intentaron varias veces para apartarme de esta causa particularmente, y bueno, la pregunta es que ¿por qué, no? Porque si fue un simple accidente por culpa del capitán, ¿qué sentido tiene todo eso, no? Así que bueno, seguiremos luchando, no queda otra.
1: Gracias Luis, un abrazo.
0: Otro para ustedes.
1: Luis Tagliapietra, abogado querellante, papá de Alejandro, ¿no? Uno de los integrantes de la tripulación del ARA San Juan.
2: Gracias, Hernán.
1: A vos, Ari.
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0: cerrando este Conectados de hoy. 2 grados 2 décimas bajo cero la temperatura en Neuquén, con la sensación térmica que llega a los 4 grados bajo cero. Bueno, ¿qué nos queda?
1: Bueno, una buena noticia tiene que ver con el beach handball, porque las kamikazes fueron fueron campeonas de del mundial, obviamente, de disputado en Croacia, donde tenemos una representante que es Gisela Bonomi, la neuquina que ha ganado acá el Pehuen de Oro y que sigue demostrando que esta selección tiene muchísimo para dar. De hecho, fue parte de la muestra que hicieron para los Juegos Olímpicos, para tratar de incluirlo. Fue a Dinamarca en la final 2-1, 20-14, 14-27 y 6-2 en los shutouts. Y de esta manera es el primer título mundial en la historia del handball argentino, ¿eh?
0: Mira vos.
1: Y obviamente Gisela es la capitana del equipo, así que tenemos el placer de contar con ella en una selección y que sea neuquina, ¿eh? Así
0: bueno,
1: que vamos a ver si podemos
0: comunicarnos
1: con,
0: muy bien,
1: con ella para hablar.
0: Con las chicas del beach handball, ¿eh? Campeonas del mundo.
1: La verdad que sí.
0: Impresionante. Y bien que Neuquén tiene representación allí en la selección.
1: Y cada vez va mejor.
0: Es verdad. Nos vamos despidiendo. Recordamos que hoy hay 3 partidos de Copa del Mundo. Mañana también serán 3 partidos. El jueves hay 2 nada más. Y el día que juega Argentina, que es el viernes, hay 4 partidos.
1: Sí.
0: Así que hoy cierra México con Ecuador. Lindo partido, ¿eh?
1: Sí, mañana nos interesa porque está Inglaterra, que va por nuestra línea y qué sé yo. Pero bueno, hoy...
0: Bueno, la llave de México-Ecuador es de la parte del cuadro donde viene Argentina.
1: Tal cual. Hoy Costa de Marfil con Noruega. Esto va a ser a las 14. Francia con Suecia a las 18 y a las 22 horas México-Ecuador. Decías, viene por la misma línea que nosotros, podríamos llegar a encontrarnos con ellos en semifinales, tanto con Costa de Marfil, Noruega o México y Ecuador. Así que son partidos que nos interesan para ver hoy.
0: Bueno, a estar atentos entonces a lo que ocurra con el desarrollo de este Mundial de los Estados Unidos, México y Canadá, y con la expectativa de lo que ocurra el viernes con la selección argentina. ¿Nos vamos?
1: Un saludo para todos.
0: Saluditos para toda la gente que nos está escuchando, que nos acompaña día a día, y para todos los que nos acompañan aquí, a los compañeros en el control de radio, en el control de televisión, a los editores, camarógrafos, choferes, a todo el mundo. Gracias, buena jornada.

0: grados, 2 décimas bajo cero. Sensación térmica 4 grados, 3 décimas bajo cero. Humedad 94%, viento del oeste a 6 kilómetros, cielo parcialmente nublado.
1: Regionales.
0: Comienza la temporada invernal en el Cerro Bateamahuida. El parque de nieve tendrá su apertura oficial mañana, miércoles 1 de julio, aunque su funcionamiento estará sujeto a las condiciones climáticas y a la cantidad de nieve acumulada. El horario de atención será todos los días de 9 a 17 horas, siempre priorizando la seguridad operativa en pista y el estado del clima. El subsecretario de Turismo de la provincia, Sergio Siachitano, destacó el trabajo hecho por la comunidad Puel para seguir posicionando el centro de esquí como uno de los principales atractivos turísticos de invierno en la provincia, convocando así a visitantes de toda la región.
2: Podríamos decir que se da inicio a la temporada de invierno formalmente en la provincia con la apertura de Batea, más allá de que ya hay centros de esquí que han comenzado a funcionar, por ejemplo Cerro Bayo con su área de principiantes, pero bueno, digamos que de alguna u otra forma ya con estas nevadas que se prevenen durante toda esta semana y este marcado descenso de temperatura, tenemos la expectativa de que ya todos los centros de esquí de a poquito comiencen a funcionar y a poner en condiciones cada una de sus áreas esquiables. Así que el día miércoles vamos a dar comienzo en Batea, digamos un parque de nieve, un área recreativa que cada vez se jerarquiza más, que cada vez se va mejorando, un compromiso muy grande de la comunidad Puel, que es quien administra, ¿no? Que se viene perfeccionando, que se vienen realizando distintas capacitaciones de atención, de jerarquización de los servicios. Creo que también eso ha sido muy importante para que hoy Batea, bueno, esté realmente en condiciones. El año pasado ha adquirido una máquina pisapista a través de un crédito que ha otorgado la provincia y que la comunidad viene pagando regularmente, y la verdad que lo quiero destacar eso porque es muy importante. Creo que poco a poco Batea va poniéndose a tono y

0: servicios.
1: El mamógrafo móvil está en Cutralcó. Hoy martes y mañana miércoles, el mamógrafo móvil estará en el Centro de Salud del barrio Brentana de Cutralcó de 9 a 14 horas. Los turnos se entregarán por ventanilla y por orden de llegada. La atención es prioritaria para mujeres sin obra social de 45 a 69 años.
0: Policiales.
1: Siguen en estado grave las dos jóvenes apuñaladas en Villa Ceferino. Belén, de 20 años, y Elunei, de 17 años, fueron brutalmente atacadas el domingo por la noche tras una discusión con un joven que había sido pareja de una de ellas. Las mujeres permanecen internadas en el hospital Heller, donde fueron sometidas a intervenciones quirúrgicas de urgencia debido a la gravedad de las heridas sufridas. Ambas presentaban 3 heridas de arma blanca cada una, localizadas en la zona de la cintura y el torso, con compromiso del área pulmonar.
0: Internacionales.
1: A 6 días de los devastadores sismos, los rescatistas esperan hallar sobrevivientes en Venezuela. La Guaira permanece como el principal foco de las tareas de emergencia al concentrar la mayor cantidad de víctimas y daños materiales. El último balance oficial reporta al menos 1.719 muertos y 5.034 heridos, mientras que Naciones Unidas estima que podría haber hasta 50.000 desaparecidos. En tanto, un nuevo movimiento sísmico se registró ayer a las 7 de la mañana, hora argentina, en Caracas, donde trabajadores y vecinos relataron haber sentido nuevamente el temblor. Temperatura actual en la ciudad de Neuquén, 2 grados, 2 décimas bajo cero. Sensación térmica, 4 grados, 3 décimas bajo cero. Humedad 94%, viento del oeste a 6 kilómetros, cielo parcialmente nublado.
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0: semana bastante fría, así que bueno, espero que la gente también esté bien.
1: Esto ojalá, porque viste el tema de calefacción es fundamental.
0: Fundamental, y bueno, va a bajar mucho la temperatura, así que...
1: Menos 8 grados, menos 6 grados, se esperan probables nevadas también, ¿eh?
0: Así que bueno, vamos a estar ahí atentos a eso. Sí. Bueno, Rodrigo, hoy tenemos un programa bastante especial. Nos acompaña nuevamente nuestro querido amigo Fabián Contreras, el coach Fabián Contreras. Y... ¿cómo estamos, Fabián? Muy buenos días.
2: ¿Qué tal, Pablo? Buenos días, Rodrigo. ¿Cómo están? ¿Cómo
1: bien,
2: se encuentran?
1: Bien, te veo cara de serenidad hoy.
2: De eso vamos a hablar.
1: Ah, está sereno.
0: Pero antes de arrancar con Fabián, ¿nos querías comentar algo, Rodrigo? ¿Estuvieron haciendo algunos cursos, algo de eso?
1: Sí, la Sociedad de Cardiología de Neuquén estuvo haciendo algunas instrucciones en RCP, en Casa de Gobierno. Bien. Le mandamos un saludo muy grande ahí a la gente, a la seguridad privada, inclusive del gobernador, ¿viste? Para instruir, para ver la importancia de lo que es la reanimación cardiopulmonar y el uso de los desfibriladores. Y el mecanismo, ¿no? El mecanismo con las herramientas que tenemos de sincronismo. Sí, sí. Y bueno, estamos trabajando ahí junto

0: interesante con el tema de los técnicos de cardiología para que se sumen a territorio. Va a estar interesante este año con respecto a eso.
1: Perfecto, o sea que van a trabajar bastante con la sociedad con eso y sí, para comunicarse con ustedes.
0: Y tenemos un teléfono de contacto, pero si no nos googlea la página Sociedad de Cardiología de Neuquén y sale en todos lados.
1: Perfecto. Bueno, Fabi, hablando de serenidad, tenemos que estar serenos, bueno, con el tema del mundial, ¿cómo hacemos para estar serenos?
2: Pero, claro, pero seguramente estamos todos con mucha ansiedad, seguramente pensamos en ese...
0: ¿Eso crees vos?
2: En ese futuro que nos espera, nos generan posibilidades de cambio, ¿qué hay detrás de todo eso? Tenemos miedo de lo pasado. ¿Cómo se logra estar sereno? Una pregunta a los dos, ¿cómo logran estar serenos?
0: No, yo no quiero estar sereno.
1: No.
2: ¿No te interesa estar sereno? No te interesa estar sereno. O sea, la ansiedad te puede
1: dominar. Yo no lo veo sereno.
2: Muchas veces los que lo conocemos...
0: ¿Qué? Bueno, dale, larguemos.
1: Y explícame entonces cómo se puede hacer,
0: Fabi.
1: ¿Cómo se
0: logra? Es importante la serenidad porque está asociada a la salud emocional y mental, ¿no?
2: Sí, eso se trata, precisamente.
1: Y en los momentos yo se puede estudiar esto como para poder detectar el momento donde yo estoy mal y lograr esa serenidad interna.
2: De eso vamos a hablar precisamente, sí. Sereno justamente es estar en este aquí y ahora. Es ser consciente de lo que me está pasando en este momento, ¿sí? Una vez que detecto eso, de que puedo darme cuenta si hay algún pensamiento que me abruma desde qué va a pasar, y si no logro, y si, que puede ser negativo, generalmente nuestra condición biológica nos lleva a tener pensamientos que son negativos. Entonces, poder detectarlo y encontrarnos en este aquí y ahora, ¿sí? Esta conciencia plena, ¿sí? Que se habla del mindfulness generalmente, es eso precisamente, situarnos en este momento y empezar a darnos cuenta si lo que me está abrumando tiene que ver con el pasado, tiene que ver con un pensamiento que en algún momento no pude resolver o algo, alguna situación precisamente que me viene como pensamiento, o de lo contrario, empezar a trabajar en esto que puede llegar a pasar. Si me doy cuenta de que en esos dos estados, ya sea en el futuro o en este pasado que generalmente me suele abrumar sobre situaciones que no pude resolver, si me pregunto, ¿esto tiene que ver conmigo aquí? Puede ser una solución, ¿sí?
0: De nuevo eso.
2: Si yo, en el pensamiento que tengo, me traslada hacia el futuro, en una cuestión de que hay algo para resolver y no lo puedo resolver, entonces generalmente me incomoda, ponele, desde el miedo. A no llegar, a no lograr, a no pasar de fase, sería, ¿no? En este caso que hablábamos del mundial, ¿no? Si yo me pongo en ese estado, generalmente lo que va a hacer es alterarme, ¿sí? Me altera toda mi condición fisiológica, ¿sí? Entonces, empezar a darme cuenta, si esto que me está sucediendo en este momento es en este presente, si yo lo puedo resolver, si soy consciente de lo que está aconteciendo, eso me va a traer aquí a pensar. Y hay varias herramientas que se pueden utilizar para poder abordar la situación. Eso puede ser en esos dos estados, en el presente, que me va a generar ansiedad, ¿sí? Como también en el pasado. Generalmente, cuando las cosas no han sido resueltas y han ido creciendo en sus situaciones difíciles, ¿no? Me ponen en un estado también de a veces de depresión, si se quiere, por no haber podido lograr. Hay situaciones que
0: o te preguntás
2: me abruman.
0: Vos, ¿por qué no hice?
2: Claro.
0: ¿Por qué no?
2: Exacto.
0: Entonces, te seguís preguntando y te seguís preguntando.
2: Y eso se vuelve justamente en un bucle, ¿sí? Uh-huh. Que es un rumiar constante y muchas veces lo que hace nos altera, como decía, toda nuestra condición fisiológica y me despierto a las 3 de la mañana y no puedo descansar bien y aparecen enfermedades cutáneas como en la piel o aparecen dolores de estómago, ¿sí? Esto generalmente suele suceder cuando la situación se extralimita, ¿no? Se desborda. Entonces, tener conciencia de esto, de esta situación que estoy viviendo, en este aquí y ahora, me va a situar en qué posibilidades tengo ahora para realizar.
0: Entiendo.
2: Entonces, a partir de ahí, hay prácticas para volver a esa situación, ¿sí? O sea, donde puedo detectarlas y entonces me sereno, ¿sí? Y pongo en práctica esto, ¿no? Lo primero que tengo que hacer son cosas que sean simples como prácticas, cosas que tengan al alcance de la mano. Ejemplo, tomar un vaso de agua, ¿sí? Mirar por una ventana. Parece una cosa un poco desconectada de lo que estamos diciendo, pero cuando uno mira por una ventana, mira hacia desbordan y entran en una crisis de llanto y que de pronto, un capricho, por ejemplo, ¿no? Y se enoja con la mamá o se enoja con los que tienen, si se lo toma en los brazos y se lo pone mirando hacia afuera, hacia una ventana, si eso generalmente hace que el niño se pueda sorprender y salir de sí de esa crisis. Bueno, lo mismo nos sucede a los grandes. Cuando sacamos la situación que tenemos dentro hacia afuera, nos calma. Y otra herramienta importante es nombrar lo que nos está pasando.
0: ¿Por ejemplo?
2: ¿Sí?
0: Algo práctico.
2: Algo práctico, al miedo. Generalmente el miedo, ¿no? Si hay algo que de pronto me altera hacia un futuro que lo veo que no es posible, eso generalmente nos da miedo. Entonces, darnos cuenta desde ahí que si lo podemos trabajar, que si lo podemos nombrar, es una herramienta interesante.
1: Fabi, ahí casi siempre, o sea, por lo que estabas hablando, también se recurren a medicamentos para esto, ¿no?
2: Claro, claro. La medicina, la farmacología utiliza muchas veces. Pero estamos hablando de situaciones que ya son extremas.
1: Sería,
2: ¿sí?,
1: preferible por ahí ir por este lado, que por ahí no se conoce tanto, no
2: justamente
1: lo adoptamos tanto nosotros.
2: Claro,
1: que,
2: justamente.
1: Que recurrir directamente, por ejemplo, a una pastilla.
2: Entender que la posibilidad, ante todo, está en este presente. La posibilidad siempre está en este aquí y ahora, ¿sí? Entonces la posibilidad la puedo trabajar directamente, ponerme en acción, pero en este aquí y ahora.
0: Sí. O sea, tiene un momento de identificación del tema, del momento en el que te pones a pensar, a sobrepensar, a rumiar, como dijiste vos,
2: sí,
0: que es masticar, rumiar, sí, viene,
2: sí,
0: de masticar.
2: Sí, sí, sí.
0: El problema o lo que te está acongojando, a poniendo ansioso, sí, de frenar, hacer esa pausa de reflexión con esos tips que dijiste que están muy buenos, ¿eh? No,
2: sí,
0: lo
2: sí.
0: Había escuchado.
2: Sí, sí. Por ejemplo, desde el coaching ontológico, esto justamente se trabaja mucho. Tomar conciencia y darse ese espacio para reflexionar. Otra de las de los pilares desde donde se trabaja es comentar, siempre estar con otro. ¿Sí? Frente a las situaciones, mostrarme vulnerable, me está pasando esto, a ver cómo lo harías vos, cómo lo podemos tratar. Esto de vincularnos con un otro y poder sacar afuera lo que me está preocupando, que es una preocupación, ¿no?, de esta situación, de este pensamiento. Si lo pongo afuera, generalmente logro calmarlo. ¿Sí? ¿Sí? Y eso, bueno, tiene que ver con esto, ¿no?, con una condición de a poco ir trabajando, ir mejorando nuestra condición, nuestra salud. Lo mismo sucede en todo esto que vemos en el deporte. El deporte generalmente se trata desde estos pensamientos que al deportista lo abruman y cómo desde una situación o una condición negativa que tiene a partir de sus acciones, se logra traerlo aquí, se lo pone en práctica y siempre viendo que esa posibilidad aparece en el presente.
1: Bien. Esto por ahí llevado al ámbito familiar, Fabi, con los chicos, con un adulto mayor, ¿cómo podemos trabajarlo?
2: Bien, con los chicos, bueno, un poco esto, ¿no?, que hablábamos, que a veces este fin de semana estuvimos hablando con un amigo sobre su hijo de 10 años que le cuesta sentarse a hacer las tareas de la escuela, está enganchado con el celular o está enganchado con otras cosas que lo ponen en una condición de, justamente, no encuentra esta responsabilidad, lo atraen los juegos, lo atrae la tecnología. Entonces, ¿cómo hacemos que el chico vuelva? ¿Cómo hacemos que el chico empiece a darse cuenta? Y eso tiene que ver en el cómo le transmitimos al niño y cómo le captamos la atención en esto de que se dé cuenta que la práctica, el estudio, esto de seguir aprendiendo, siempre van a ser posibilidades para él. Y muchas veces nos ponemos en rigurosos, en que tiene que hacer así, que se tiene que dar cuenta, y el niño no se da cuenta de muchas cosas porque está trazado por una cuestión del juego, por una cuestión de lo que lo atrapa y que lo pone en esa condición de relax y esta cosa de la novedad permanente. Entonces no se conecta con lo que tiene que hacer. Y bueno, y en esta conversación nos dábamos cuenta de cómo le transmito a mi hijo que comience a practicar. Y es justamente una de las grandes teorías del aprendizaje, que es aprender jugando. Y llamarle la atención con juegos. Y en una práctica donde había que hacer una tarea sobre espacio, sin ponernos en necio, sin ponernos en qué tiene que ser, sin ponernos, porque a veces la necedad comienza por los adultos.
1: Claro, estas herramientas las tendríamos que utilizar primero para nosotros, como para ayudar a...
2: Es que siempre va a pasar por nosotros. Cercanos. Nosotros cambiamos y cambia el mundo. Es como nosotros lo interpretamos.
0: Una buena reflexión.
2: Es así.
1: Y ahí me dejó sin pregunta.
0: Siempre hace lo mismo.
1: Sí, siempre hace lo mismo, Fabi.
2: Bueno, Fabi, sí, te escucho.
1: No. Esto tiene todo un estudio previo y bueno, también se va enseñando, ¿no?
2: Claro, es esto que hacemos. Es muy bueno lo que decís. Enseñar siempre nos va a poner en posibilidad. Siempre el adulto, hablando y pensando en la familia, ¿no? El adulto responsable, ¿sí? Tiene esa condición de poder transmitir el aprendizaje desde la enseñanza y desde esto precisamente, desde la serenidad, entender los tiempos del otro. Eso es situarse en ese aquí y ahora, comprender que no todos tenemos la misma capacidad de aprendizaje en el mismo momento, en el tiempo, y mucho menos cuando se trata de nuestros hijos, mucho menos, que son quienes están experimentando. Y una reflexión importante es darme cuenta que como adulto responsable soy el que lo estoy influenciando a mi hijo.
1: Sí.
2: Es el que directo...
0: Bueno, sos una guía, para eso soy el padre.
2: Claro, o sea, diríamos, para eso soy el padre.
0: Sí, para eso soy el padre.
2: ¿Sí?
0: Tenemos que guiarlo.
2: Ahí está.
0: De eso se trata.
2: Entonces, ser consciente de mis actos, ser consciente de este aquí y ahora, como lo decía, es ser consciente de todo lo que le voy brindando a mi hijo.
0: Claro.
2: ¿Sí? Hablando de los hijos.
0: Esas pautas están muy interesantes para transmitir.
1: Fabi, por ahí pasa
2: sí.
1: Que uno hace algo en lo que está equivocado y se da cuenta posteriormente.
2: Sí.
1: Esto también sería una forma de aprendizaje de decir, bueno, mira, me equivoqué, esto no.
2: ¿Cómo? Sí.
0: ¿Cómo sería eso?
1: Por ahí vos das un consejo que en realidad no sería el consejo adecuado y te das cuenta
0: después
1: y para poder volver atrás y de...
2: Sí, sí, siempre se puede. Ahí
1: ¿no?
2: está. Ese es el principio.
0: Exacto.
2: El reconocimiento aparece en el presente. Y con ese presente yo tengo la posibilidad de reflexionar sobre lo que he dicho y ponerme en una condición de posibilidad. Entonces, a esto que me pasó, que en ese momento no me encontraba bien, que en ese momento las decisiones que tuve no fueron las acertadas, las vamos a cambiar. Entonces, a partir de ahí siempre hay una posibilidad. Y el otro lo traigo y ahí actúo con criterio frente a lo que me está pasando, a lo que estoy sintiendo. Si eso me lo guardo, es una emoción que después en algún momento se somatiza a través de alguna enfermedad, que tiene que ver con esto que vos dijiste sobre la medicación, sobre ya ir a espacios de extremos donde, bueno, me tiene que atender un médico o me tiene que atender un especialista.
0: Además, otra cosa, me parece, ¿no? No hace falta que seas omnipotente,
1: claro,
0: como padre, ¿me explico?
1: Entender eso, ¿no?
0: Entender eso. Y explicarle que te podés equivocar y que está bueno equivocarse y también replantear el problema, inclusive. Y que de eso se trata.
2: Precisamente, sí, de eso se trata. Y eso sucede solamente en este espacio, en este aquí y ahora, como esta conversación donde estamos conectados, donde estamos tratando el tema, donde podemos reflexionar sobre él y, bueno, precisamente con eso generar posibilidades a futuro.
1: Bueno. Bien, Fabi, como para ir cerrando, ¿algún consejo para,
2: sí,
1: para nosotros y
2: una
1: para
2: frase
1: enseñar a otras
2: que
1: personas?
2: A mí me gusta mucho, dice, sereno no es el que no tiene tormentas, sereno es el que aprende a estar o anclar en medio de la tormenta. Y a partir de ahí es ser consciente de lo que me está aconteciendo para crear una posibilidad.
1: Bien. Bueno, Fabi, muchísimas gracias.
2: Gracias a ustedes por la
1: invitación. Muy interesante.
0: Muy interesante.
1: Para tocarlo por ahí con otras áreas también, que vamos a ver si empezamos con
0: eso. Y ahora
1: eso.
0: Vamos a hablar algo de eso también.
1: Vamos a hablar de algo de eso referido
0: a un
1: proyecto que se está trabajando con el tema de salud. Así que venimos en el segundo bloque con eso.
2: Buenísimo.
1: Muchísimas gracias. Vamos a un

0: poco y no sé hasta cuándo, pero bueno, esperemos que sea con bastante serenidad. Nos acompaña hoy telefónicamente el diputado provincial Gerardo Gutiérrez. Muy buenos días, Gerardo, ¿cómo estamos?
1: Buenos días, Rodrigo, Pablo y a toda la audiencia de RTN a lo largo y ancho de esta hermosa provincia. ¿Cómo andan ustedes?
0: Bien, bien, por suerte bien. Muchísimas gracias por atendernos, Gerardo. Bueno, Gerardo, están tratando un tema sobre una ley de apoyo emocional y psicológico para los trabajadores de salud, ¿no es cierto?, en lo que es la legislatura.
1: Sí, en realidad ese proyecto de ley que lo presenté allí por mediados del año 2024 ha sido incorporado

0: través del gobernador presentó el 1 de marzo aquí en la legislatura de la provincia, que tiene que ver con un plan de protección integral de los trabajadores del sistema de salud, sobre todo ante situaciones de violencia tanto física como moral, ¿no? como psicológica. En ese contexto hemos, y que se viene trabajando en la comisión y que es legislación de trabajo y asuntos laborales, hemos incorporado parte del proyecto que hacía referencia al principio, que tiene que ver con esto de atención en cuanto a la ayuda psicológica y emocional de los trabajadores de la salud en general, tanto pública como privada, ¿no?
1: Bien, Gerardo, ¿esto es solamente para los trabajadores de salud o la idea por ahí es ampliarlo hacia otros sectores también?
0: En principio estamos trabajándolo sobre trabajadores de salud. Este proyecto tiene que ver, está en el contexto de la salud pública, por eso hacía referencia a este proyecto que se viene trabajando en la comisión, que tiene que ver con una protección integral de los trabajadores, que tiene por objeto principal, establecer un régimen integral de prevención, de protección y sanción también y reparación ante situaciones de violencia ejercidas contra los trabajadores del sistema de salud. En ese contexto es que hemos incorporado, que es el artículo 7, hemos incorporado lo que es crear un programa de apoyo psicológico para los trabajadores del sistema de salud destinado al abordaje del estrés laboral o situaciones traumáticas que se generen obviamente en el contexto laboral.
1: ¿Cómo te va, Gerardo? El doctor Verdugo, Rodrigo Verdugo te habla, ¿cómo estás?
0: ¿Qué tal, Rodrigo? Un gusto.
1: Un gusto. Gerardo, ¿vos ves que es importante este proyecto en sí porque es un sector más vulnerado con respecto a las cuestiones emocionales y psicológicas?
0: Mira, Rodrigo, en el contexto de esta comisión y en tratando este proyecto de ley del Poder Ejecutivo, que es el del Plan de Protección Integral de los Trabajadores, ya fueron invitados en su momento el coordinador regional del Ministerio de Salud, el doctor Daniel Daglio, también estuvo presente el director del Hospital Zonal de Cutralcó, Plaza Huínculo, el kinesiólogo Gastón Zúñiga, la directora o quien era la directora en ese momento del Hospital Heller, la licenciada Erika Méndez, y a todos les consulté sobre esta situación, si ellos veían necesario un apoyo, un acompañamiento psicológico y emocional a los trabajadores de la salud, y todos coincidieron que sí, que es fundamental, que es sumamente necesario. Y ¿por qué traigo a colación esto de la consulta que hice? Porque en realidad el proyecto este de ley mío, que lo presenté allí por mediados del 2024, está sustentado en la experiencia de trabajadores de la salud. Surge como una necesidad desde adentro de los diferentes ámbitos relacionados con la atención de salud, y a partir de ahí es que se generó ese proyecto de ley, y bueno, hoy lo estamos incorporando en esto que es un poco más integral, ¿no? Un poco más abarcativo, que tiene que ver con proteger a quienes nos cuidan, ¿no?
1: Bien, Gerardo. Gerardo, ¿esto hay algún estudio que haya aumentado la problemática con personal de salud después de lo que fue la pandemia?
0: Según la experiencia de aquellos que están trabajando y están al frente de los hospitales, sí, es cotidiano las diferentes situaciones que se están dando, con lo cual es sumamente necesario y urgente que se pueda avanzar en este contexto, en este proyecto de ley, que vuelvo a insistir, es para cuidar a quienes nos cuidan. Las situaciones se están dando diariamente, sobre todo aquí en la capital de la provincia. Las experiencias o los ejemplos que nos transmitía en su momento la licenciada Erika Méndez, que estaba a cargo allí del Heller, bueno, la verdad que es muy alarmante lo que sucede diariamente, por lo menos en ese hospital.
1: Bien, ¿vos ves por ahí un alejamiento de la sociedad con el sistema de salud, Gerardo? En el sentido este de que por ahí no se tiene por ahí el, no sé si el respeto será la palabra indicada, hacia el personal de salud actualmente.
0: No, yo lo que entiendo es que lamentablemente estamos ante una sociedad, por las razones que sea, cada vez más violenta o cada vez que tiene reacciones más violentas que por lo menos que no hay contemplaciones, ¿no? O sea,

0: dio primero. Y sí es cierto también que hay que mejorar todavía aún mucho más lo que es el sistema, ¿no? No la atención, sino el sistema, ¿no? Por ahí seguimos viendo esto de que no es un problema de ahora, sino de muchos años, la falta de atención, digamos, inmediata en cuanto a los turnos, en cuanto porque la demanda cada vez mayor. Esto también es una realidad, y sobre todo en estos últimos 2 o 3 años, donde gran parte de la sociedad que tenía una obra social privada ha abandonado esa situación, ese estatus, y se ha volcado a la atención del sistema público. Bueno, eso conlleva obviamente un agotamiento de las vías de atención y genera por allí que faltan más herramientas o más oportunidades o alternativas para ser atendidos, ¿no?
1: Claro. Gerardo, el consumo problemático, vos ves que ha, o sea, estamos hablando del tema de drogas y todo eso, vos ves que ha aumentado esto con respecto al maltrato hacia el personal de salud.
0: En general, por los datos que uno maneja o la información que va llegando, no solamente del ámbito de salud, sino, a ver, uno ve que la mayoría de los siniestros viales es como consecuencia del consumo de alcohol o de consumo de estupefacientes.
1: Como el que vimos ahora.
0: Entonces, no es solamente datos que por allí provienen del sistema de salud. En general, sí, ha crecido y crece a un ritmo que la verdad que es asusta, que preocupa. Y aquí desde la legislatura son en varios proyectos que estamos trabajando con respecto a ello, para ver cómo podemos hacer para atender la salud mental en general de la sociedad.
2: Gerardo, ¿cómo va ahora el proyecto? ¿En qué parte está?
0: Está en la comisión I, sigue en esta comisión. Tengo entendido, yo no soy parte de esa comisión, he participado porque justamente interesado en este proyecto que presentó el Poder Ejecutivo y poder incorporar esta mirada que tengo con respecto a la salud mental de los trabajadores del sistema de salud, pero creo que todavía faltan algunos invitados que se habían cursado las invitaciones para que vengan a exponer y cómo ven este proyecto, como para seguir avanzando.
1: Bien, Gerardo, ¿ustedes están trabajando con ACUDADES también? ¿Por
0: sí,
1: el tema
0: sí,
1: de
0: sí.
1: la prevención del suicidio?
0: Sí, ya hace varios años, por lo menos desde que yo estoy aquí en la legislatura, tengo una relación no constante, pero sí cada tanto nos comunicamos con sus responsables, porque la verdad que el trabajo que están realizando de contención es sumamente importante y hay que reconocerlo. Y hay, por lo menos desde mi lugar aquí en la legislatura, he presentado un par de proyectos con respecto a generar programas de prevención en cuanto al suicidio. También los estamos trabajando en el contexto de la educación emocional. Este es un proyecto de ley que ya hace un año que lo venimos trabajando y que venimos insistiendo en la necesidad de que salga, de que sea aprobado, que se convierta en ley, para que sobre todo en el ámbito educativo tengan una nueva herramienta que venga a complementar todo lo que se está haciendo, justamente para trabajar en lo que tiene que ver principalmente en la salud mental de nuestros niños, niñas y adolescentes.
2: ¿Cómo cuesta, Gerardo, avanzar con estas cosas, no? ¿Cómo cuesta avanzar con el tema con los diputados, con que sean ley, que después se aplique, que se haga la reglamentación, no? Es lo que uno ve como ciudadano.
0: Sí, la verdad que es complejo. Uno aspira o trabaja para que los tiempos se acorten, pero bueno, son por allí muchos los factores que influyen, y la realidad, la preocupación principal es lo que sucede en la ciudadanía. Lo que vemos día a día, y lamentablemente las estadísticas no se revierten, todo lo contrario, se profundizan. Ahí estamos viendo que en el 2025 hubo más de 5.000, si no me equivoco, suicidios en el país. O sea, estamos hablando en números que son alarmantes, ¿no? Con lo cual es importante que trabajemos en lograr en el tiempo más corto posible estas leyes, porque además estas leyes

0: ponerse a trabajar en conjunto con todos los actores que estén en la temática, en este caso lo que es educación emocional, es educación, es salud, es seguridad, son las ONG o las organizaciones de la sociedad civil que están involucradas, como ACUCADES, por ejemplo, con lo cual es un trabajo transversal que no es sencillo llevarlo a la práctica y que empiece a dar sus resultados. Cuanto más se demore el proceso, bueno, más tarde vamos a ver los resultados positivos.
1: Bien, Gerardo, volviendo un poco a lo que es la ley, ¿la idea o la intención es que esta ley salga este año o cuál sería la intención que tienen?
0: Y los tiempos dependen de los que están al frente de las comisiones en la cual se está trabajando, en este caso la comisión I, luego pasa a la A y a la B. Entiendo que por ser un proyecto de ley del Poder Ejecutivo presentado por el gobernador el 1 de marzo, entiendo que sí, entiendo que la idea es que se apruebe ahora en el comienzo del segundo semestre, cuando volvamos del receso, para que se transforme en una ley y pueda empezar a aplicarse.
2: De alguna manera debe importarle al gobernador la salud emocional y psicológica de los trabajadores de salud, y eso es valorable, así que la celeridad seguramente va a estar dentro de las comisiones para estos temas.
0: Sí, sí, sí.
2: Después de esto, Gerardo, sigue la reglamentación, ¿no?
0: Rodrigo, lo que entiendo que también se está, no sé si el término es demorando, lo que entiendo que se está dando la oportunidad que vengan a opinar todos aquellos actores que tienen algo que ver con el sistema de salud. Por allí es no es tanto la demora, sino es el tiempo pertinente para que puedan venir y dar su opinión, porque además vienen y nutren también el proyecto, ¿no?
2: Claro.
0: Siempre cuando viene un exponente desde adentro, en este caso el sistema de salud, uno obviamente lo escucha atentamente para saber qué más puede incorporar dentro del proyecto para que sea una ley que salga lo más completa posible.
2: Sí. Diputado, mire, me formé en el Hospital Castro Rendón, fui residente en ese lugar, estoy en contacto con el doctor Ricotto y con todo su grupo de trabajo. La verdad que todos los trabajadores de salud, desde maestranza, camillero, enfermero, los médicos, el sector de emergencia y los distintos pisos en el Castro y en otros hospitales como el GER, los invito a que vayan a ver qué es lo que hacen, porque la verdad que es loable. Y cuando vos entendés el esfuerzo que le ponen a ese trabajo en particular, decís, no es solamente insalubre, sino, además de eso, le ponen un desgaste emocional, el corazón, la vida, y con el costo que eso trae en personal y de la familia, que se van a entender muchas cosas que pueden ser factibles que salgan con mayor celeridad y con mayor potencia de intencionalidades de parte de las personas que tienen que decidir. Es interesante. ¿Ha ido Gerardo al Castro o al Geller?
0: Sí, sí, bueno, a ver, este proyecto, insisto, lo presenté a mediados del 2024.
2: Claro, por eso.
0: Es una mirada que tengo hace mucho tiempo, porque todos tenemos conocidos trabajando en el ámbito de la salud pública. Incluso en este proyecto que ahora estamos abocados, que es de Plan de Protección Integral, en su artículo tercero, logré también incorporar, porque hacía mención a quienes beneficiaban el ámbito de aplicación, ¿no? Que hablaban los profesionales de la salud, personal técnico y auxiliar, personal de traslado, personal administrativo, personal de servicios generales, y un inciso F que hemos logrado incorporar, que es personal en formación y en práctica.
2: Claro.
0: Que no se estaba teniendo en cuenta a los residentes, a los concurrentes, a los estudiantes de grado o posgrado en formación, y personal bajo regímenes de práctica profesional. Con lo cual tenemos una mirada amplia, digamos, de todo lo que es aquellos trabajadores que están dentro del ámbito de un establecimiento de salud.
2: Es muy importante lo que dijo, muy importante, y también seguramente en algún momento se contemplará el régimen jubilatorio para que no sea tan extendido, ¿viste? La forma de trabajo, pero bueno, será en otro momento, no sé.
0: Sí, sí, sí, sí.
1: Bueno, ¿alguna pregunta más, Pablo?
3: No, por ahora no. Bueno, estamos a la espera, Gerardo, cuando tengas alguna novedad o cuando nos enteremos, te volveremos a contactar por el tema de la ley y seguiremos hablando sobre este tema que es tan interesante.
2: Y muchas gracias por llevarlo a cabo, porque la población, la gente, nuestra gente en nuestra provincia está atenta a todas estas cosas que sirven para sumar, y porque hace referencia justamente a lo que están desarrollando, a que estemos bien, a que mejoremos como provincia, como sociedad. Así que muchas gracias, diputado.
0: Sí,
2: Gerardo Gutiérrez.

COVID, en el paso que tuve en la municipalidad, trabajé muy al frente, digamos, lo que era el detectar y coordinado con la salud de la provincia, ¿no? Con lo cual tengo muy en claro el esfuerzo que hacen, el gran trabajo que realiza cada trabajador.

0: Muchas gracias, diputado. Con nosotros el diputado Gerardo Gutiérrez, del bloque MPN, tratando el proyecto de ley de programa apoyo emocional y psicológico para trabajadores de salud. Vamos a una tandita.
1: Vamos a un pequeño corte y volvemos.

0: Así estaban varios ayer en los penales. Sí, así que, sí, sí.
1: Qué bárbaro, ¿no?
0: Sí, bueno, terrible. No,
2: avancemos.
0: Para otro lado eso. Bueno, de un tema que se puso de moda, después creo que bajó un poco el tema de la tendencia, pero yo creo que va más por el lado estético que por el lado de salud, ¿no es cierto?
2: ¿Qué?
0: Que la gente quiere hacerse el tema de las cirugías.
2: ¿Qué es la cirugía bariátrica?
0: Bariátrica.
2: Y es alternado con el tema de nutrición.
0: Exactamente, vamos a hablar más de lo que es nutrición, pero bueno, danos una...
2: La cirugía bariátrica es un procedimiento quirúrgico que tiene indicaciones claras y que tienen beneficios en los pacientes. Lo que pasa es que no es el único tratamiento para eso, ¿sí? Normalmente se utiliza cuando tenés un índice de masa corporal más de 40 o si tenés algunas alteraciones metabólicas o hormonales asociadas con un índice de masa mayor de 35. Esa es una indicación.
0: Bien.
2: Hay tres tipos de cirugía, pero no es solo la cirugía en sí, que se puede hacer una manga gástrica, una derivación estómago duodeno, o sea, hay distintos métodos, no es solamente eso. Hay otras cuestiones particulares que están asociadas a la alimentación, fundamentalmente.
0: Y bueno, para hablar de alimentación, hoy nos visita Claudio Guerra Moreno. ¿Cómo estamos, Claudio?
2: Nuestro nutricionista.
3: ¿Qué tal? Muy buenos días.
0: ¿Cómo
3: muy
0: estás,
3: bien,
0: Claudio?
3: Muy bien.
0: Y vino con todo el atuendo, ¿eh? Nosotros tuvimos...
3: Obvio, poco, seguimos con el clima mundialista.
0: Exacto. Bueno, Claudio, comentanos un poco sobre lo que es la nutrición referido a esto.
3: Bueno, lo que teníamos pensado para hoy era hablar, principalmente desde mi formación en obesidad, es qué significa para una persona atravesar el proceso de

cinco pilares que se plantean para el abordaje de la obesidad son, por supuesto, la alimentación saludable, la actividad física, la terapia cognitivo-conductual para poder modificar conductas y posicionamiento frente a los alimentos, y la farmacología y la cirugía bariátrica como el último pilar. En algunos casos se aplica, en algunos casos no. Entonces, ¿qué es lo importante que yo quería hablar acá? No era la intención hablar precisamente del procedimiento médico quirúrgico, porque para eso tendríamos que llamar a un médico que se dedique a esa parte en específico, sino hablar de lo que significa para las personas llegar a tomar la decisión de una cirugía. Nosotros desde la formación que yo realicé en obesidad y digamos la rama de pensamiento que nuclea a los profesionales con los que yo me formé, es que la cirugía bariátrica de ninguna manera debe ser una decisión tomada a la ligera, ¿sí? Y esto hay que tomarlo con pinzas porque en Neuquén, por ejemplo, hay muchos grupos interdisciplinarios de cirugía bariátrica, o sea que se dedican a obesidad y también plantean la opción de llegar a la cirugía. Por supuesto, no los conozco a todos, me he enterado de algunos casos que me han llegado por personas conocidas y algunos pacientes, de que no siempre se respetan los tiempos de cada persona para llegar a la cirugía. Muchas veces el sistema médico está muy enfocado en que la persona sí o sí se opere, por supuesto haciendo mucha base en el mejoramiento médico que esa persona alcanzaría realizándose la cirugía, lo cual por supuesto es lógico y entendible, pero muchas veces no se respetan los tiempos de la salud mental o de la psiquis de esa persona para afrontar el procedimiento quirúrgico. Porque digamos que la cirugía lisa y llanamente va a modificar el cuerpo físico, ¿sí? Va a modificar la fisiología achicando el estómago de un volumen que está súper aumentado. Para que ustedes tengan una idea, el estómago normal de una persona normopeso puede albergar entre 1 y 1,5 litros de capacidad. Y el estómago de una persona con obesidad, dependiendo, por supuesto, el rango, la gravedad de esa obesidad, puede llegar hasta 4 o 5 litros de capacidad. Entonces, en algún momento, como bien dijo el doctor Rodrigo, se toma de base el índice de masa corporal de 40 para recomendar e iniciar el proceso para llegar a una cirugía. Entonces, la cirugía solamente va a modificar el tamaño del estómago. Eso, naturalmente, va a hacer que la persona coma menos, porque el estómago tiene una capacidad muchísimo menor. Entonces, desde el punto de vista físico, biológico, no va a comer menos porque el estómago se lo impide, la capacidad del estómago se lo impide. Ahora, ¿qué sucede con la mente al atravesar ese proceso? Porque no todas las personas están preparadas desde el punto de vista psicológico para atravesar ese momento y para lo que va a ser su propio cuerpo y su propia identidad después de la cirugía y con todo lo que implica la recuperación de la cirugía. Porque la gente piensa que, a grandes rasgos, que la cirugía se hace en un momento, me recupero un poco y después la vida continúa como si nada, y a veces no hay una verdadera conciencia del proceso de cambio real en el estilo de vida que hay que hacer para que esa cirugía se haga ahora y no se haga nunca más en la vida, porque el estómago ya se agrandó una vez, y si el estilo de vida no se modifica y la persona come menos solamente porque el estómago es más pequeño y no emprendió ese proceso de real entendimiento de que hay cosas que debe cambiar, esa cirugía da una solución temporaria y después en unos años, hay estudios que estiman que en 7 años, una persona que no inicia un tratamiento, o sea, un cambio de estilo de vida real, puede volver a recuperar el peso perdido durante la cirugía. Entonces, cuando a mí los pacientes en consulta me preguntan qué opino yo de la cirugía, justamente esto, es una excelente herramienta, es una herramienta que le posibilita a las personas cambiar totalmente su calidad de vida.

0: todo, no se debe aplicar de manera indiscriminada a todos los casos de obesidad. ¿Sí? Por eso los grupos que se dedican a obesidad son interdisciplinarios, como mínimo el médico clínico, el médico cirujano, los nutricionistas, el psicólogo y el área de actividad física. Esas son las áreas básicas que tienen que estar en el tratamiento integral de obesidad. Entonces, después que la persona, al realizarse la cirugía, haya logrado un cambio de verdad que le posibilite lograr una calidad de vida con el descenso de peso que se va logrando, que es inevitable, porque inevitablemente bajan de peso, es reencontrarse también con un cuerpo totalmente nuevo después de la cirugía. Y eso muchas veces, aunque a veces, por eso digo que también depende de la calidad del servicio interdisciplinario que se brinde, a veces las personas no son totalmente conscientes de eso. No es fácil para una persona que nunca se conoció delgada, ¿sí? Porque hay gente que jamás fue delgada en toda su vida, imaginarse siquiera cómo se va a sentir con ese nuevo cuerpo después de la cirugía. Porque achicar el estómago es el primer paso, se desciende mucho de peso, se pierde mucho tejido adiposo, aparece el excedente de piel, aparece un cuerpo muy atravesado por las huellas físicas que dejó la obesidad. Y el proceso no termina solo con el achicamiento del estómago, vienen después muchas cirugías reconstructivas, abdominoplastías, donde hay que eliminar esos excesos de piel que quedan sueltos, ¿sí? Lo que los pacientes les llaman los colgajos. Hay que sacarlos, claro, para darle una nueva forma y una nueva estética al cuerpo. Y eso puede ser un gran shock para la mente de algunas personas. No todos están listos para atravesarlo de manera saludable. Hay que ver, tratar de anticipar cómo esa persona se va a sentir, qué emociones van a atravesar ese momento. Lo que se llama también, que pueda aparecer, es una crisis de identidad, porque la persona no se reconoce. Y bueno, y eso a veces puede tener un peso considerable en algunos casos, y eso siempre hay que tenerlo en cuenta. Una persona que es derivada y que va a emprender el camino de una cirugía bariátrica tiene que hacerlo con calma. Yo he conocido algunos casos de cerca donde las personas han sentido que han sido empujadas por sobre sus propios tiempos a llegar a la cirugía. Porque el sistema médico está como muy enfocado en que se realice la cirugía, que se la realice. Y sí, y posiblemente el paciente entiende que tiene que realizársela. Pero hay un montón de cosas detrás que el paciente tiene que tratar, que tiene que sanar para poder llegar lo mejor preparado a esa instancia quirúrgica. Entonces esto también es tanto responsabilidad del sistema de salud, de profesionales de salud que va a atender a ese paciente, y de él mismo también, de no dejarse apresurar y poder tomar los tiempos necesarios, los que crea necesarios para decidirse y hacerlo totalmente con conciencia y con plena confianza de que le va a resultar positivo.
1: Bueno, Claudio, muchísimas gracias, muy interesante, y nos volvemos a ver en el próximo programa. Rodrigo.
0: Excelente, feliz día
2: y feliz semana.
1: Feliz semana para todos. Igualmente. Y esperemos que nos vaya bien el viernes. Así que bueno, hasta el próximo programa.
0: Claro que sí.

0: por fuertes vientos para esta tarde en la región Confluencia, Vaca Muerta y de la comarca. Lo precisó esta mañana el director de Defensa Civil, Carlos Cruz, al informar sobre la alerta que recae sobre toda la provincia y que comenzó hoy con temperaturas bajo cero en casi todo el territorio. Para la tarde, en tanto, Cruz precisó que se esperan vientos de hasta 50 kilómetros por hora en las regiones mencionadas, con ráfagas de hasta 90 kilómetros por hora y mucho frío. También el funcionario recordó que la alerta es hasta el jueves, con probable caída de nieve en toda la provincia, incluso en la zona de la ciudad de Neuquén Capital.
1: Vamos a tener una antesala ya del ingreso del aire frío que se está sintiendo ya bastante importante en la provincia, desde el centro hacia el norte en sectores cordilleranos, de menos 9, menos 8 grados, así que una fuerte, fuerte helada para la mañana de hoy, y esta situación se va a intensificar para la alerta vigente que tenemos hoy en Confluencia, región de Limay y Vaca Muerta, por vientos fuertes durante la tarde y la noche principalmente, con vientos de 60 kilómetros por hora, con ráfagas que pueden llegar a oscilar los 90 kilómetros por hora en todo lo que es Neuquén, áreas cercanas, Rincón, Añelo y bueno, y hasta Piedra del Águila, inclusive Plaza Huincul. Bajas temperaturas en toda la provincia y bueno, y los periodos de nieve se esperan a partir de esta madrugada del martes hacia el miércoles y del miércoles hacia el jueves. Van a ser los periodos más intensos y se prevén nevadas hasta Zapala, Cutralcó, Plaza Huincul, todo lo que es sector petrolero de Vaca Muerta, Rincón, Añelo, Piedra del Águila, bueno, toda la parte centro de la provincia, y no se descarta alguna nieve débil también acá en áreas circundantes de Confluencia, cercanas a Neuquén Capital.
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0: Corte total de tránsito sobre la ruta provincial 61 por tareas de apeo de árboles de riesgo. El Parque Nacional Lanín informa que hoy, hasta las 15 horas, se realizará un corte total de tránsito sobre la ruta provincial número 61 a la altura de la seccional Las Coloradas, en el sector del Mirador Huechulafquen, debido a tareas de volteo de árboles que presentan riesgo. Los trabajos estarán a cargo de brigadistas del Departamento de Incendios, Comunicaciones y Emergencias del Parque, mientras que personal de la institución realizará el ordenamiento y la seguridad del tránsito.

0: la sinalización preventiva y las indicaciones del personal.
1: Nacionales.
0: Se conoció el audio que complica a Manuel Adorni tras su renuncia. A solo dos días después de que se oficializara la renuncia de Manuel Adorni como jefe de gabinete, se conocieron algunos de los audios que el ex funcionario investigado por enriquecimiento ilícito le mandó a Matías Tabar, el contratista que estuvo a cargo de las refacciones en su casa de Indio Cuá, en Exaltación de la Cruz, provincia de Buenos Aires. Sin rodeos, Adorni le asegura en el mensaje de WhatsApp: obviamente te voy a dar todo el soporte que necesites, despreocupate, como lo hice con todos.
1: Internacionales.
0: Keiko Fujimori es la nueva presidenta de Perú. Este lunes se conocieron los resultados del balotaje presidencial. Por poco margen, la hija del expresidente peruano le ganó a su principal rival, Roberto Sánchez. Tras concluir el trabajo de la Oficina Nacional de Proceso Electoral, el cómputo del 100% de las actas del balotaje peruano le dio el triunfo a la representante de la Fuerza Popular con el 50,135% de los votos sobre el 49,865% del izquierdista Sánchez. Temperatura actual en la ciudad de Neuquén, 1 grado 6 décimas bajo cero. Humedad 95%, viento del noroeste a 4 kilómetros, cielo parcialmente nublado.
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parece que tenés como un vinchón ahí. ¿Cómo está, querida Laura Rosales? ¿Cómo se encuentra hoy día martes? ¿Te gustan los martes? Orquídea. ¿Cómo está Nino Dolce?

13:30 en este momento. Un fuerte aplauso para el equipo de radio. Sola aplaudí. Hey, hey, hey. Che, qué rosqueta. Para el equipo de tele, Orly Enriquete, Pato Álvarez, el Martin, Juan Pizarra. Y gracias a Don Luis Rendón. Mi nombre es Vale Villalba y hasta las 12 del mediodía los vamos a estar acompañando en esto que se llama Bienvenidos al Banquete. Hoy me desperté 7 monedas, 2 monedas de 5, ponele, hay 7 y 10. Y rosqueta, pum, miro la hora, 2 grados bajo cero. Ah, tome usted, no mire la sensación térmica. Cuando ya estaba lista para salir de casa, pum, 3 bajo cero. Y escucho en la radio sensación térmica 5.5 bajo cero. Digo, es un remontón de frío. Pero acá le estamos poniendo el pecho a las balas. Va a estar así, encima va a estar nubladito. Y por ahí Don Febo quiera hacerse el copado y aparezca un ratito nada más. Yo por eso hoy me traje el mate, me hice un mate de coco, coco, para acompañarlos a ustedes. En este momento, ahora, en la ciudad de Neuquén y alrededores, 1 grado es la temperatura, mucho frío, máxima de 12. Pero eso no es nada en comparación de lo que nos espera en toda la jornada, porque el Servicio Meteorológico Nacional emitió una alerta por una bomba polar, que es un montón. El fenómeno va a llegar con gran impacto y también podrá generar intensas nevadas, incluso en sectores donde no es común que nieve. Se alertó sobre la llegada de esta bomba polar, que va a provocar condiciones inusuales en varias partes del país. Esta es una irrupción de aire de origen antártico que comenzó a afectar gran parte del territorio argentino desde ayer lunes, donde la sensación térmica marcó bajo cero en muchísimos lugares. También sabemos que acá estuvo compliquetti ayer y hay lugares donde el frío fue extremo. Según el Servicio Meteorológico Nacional, este martes, en realidad a partir de hoy martes, 30 de junio, estamos cerrando junio, se espera un ingreso de masa de aire de origen antártico que va a afectar prácticamente todo el territorio argentino en el transcurso de los siguientes días. Lo traduce y dice, masa de aire polar en la región patagónica desde hoy, mientras que el miércoles primero, o sea mañana, y el jueves 2 de julio, va a empezar a afectar a la franja central y norte del país. Asimismo, esto es muy loco, en la zona de Cuyo y el noroeste podrán registrarse temperaturas máximas de 10 grados. ¿Decís 10 grados? No, 10 grados bajo cero. Esto se va a poder sentir en la zona del Cuyo y del noroeste, de la parte de la cordillera alta de la que tenemos nosotros en la Argentina. Según el Servicio Meteorológico Nacional, la anomalía empezaría a ceder en la segunda semana de julio recién, cuando las temperaturas seguirán siendo bajas, pero normales en comparación a este promedio histórico. Y las más afectadas, las provincias más afectadas, cálense esta: Buenos Aires, La Pampa, Santa Fe, Córdoba, Santiago del Estero, Entre Ríos, Corrientes, Chaco, Formosa y todo el este de las provincias que se ubican ahí. Para nosotros en la Patagonia, las temperaturas pueden llegar a, no en Neuquén capital, sino en la zona cordillerana, 15 grados bajo cero en estos próximos días, de hoy en adelante que comienza esta bomba polar, y las temperaturas máximas van a registrar un descenso, no vamos a estar con temperaturas amenas. Y fuertes nevadas, ¿en dónde? En zonas poco habituales. Déjame ver, que ya te lo busco acá. Provincias que están en la zona de Cuyo, ahí va a nevar. Áreas serranas de Córdoba y de San Luis. Las zonas serranas de las provincias del noroeste argentino, como Salta, Tucumán, Jujuy. Ah, me actualizó justo, un segundito nada más, pero está bueno porque actualizan al toque. Salta, Jujuy, Tucumán y Catamarca. Pero aclararon desde el Servicio Meteorológico Nacional que debido a la complejidad del sistema, al día de la fecha, hoy existe una gran incertidumbre respecto de la región de ocurrencia de las precipitaciones nieves. ¡Oh! Ahí tome, poesía convertida en clima. Y en este momento reiteramos, 2 grados la temperatura.
con una sensación térmica de

Enzo Alfaro. Puede ser, Nino, por favor. Por Dios te lo pido. Impresionante, impresionante lo que está pasando. Este mundial está siendo como muy atípico. Las grandes potencias futbolísticas están... Nos vemos, estén en un ratito, avísame, pum, me voy de Estados Unidos. Realmente histórico lo que está aconteciendo. El que viene así con todo es Francia, que juega con tiki-tiki. ¿Con quién juega Francia? Ahora nosotros con Cabo Verde el viernes a las 7 de la tarde, que ya saben ustedes, ¿no? Me imagino que sí, que RTN por supuesto está transmitiendo todos los partidos y ustedes lo pueden ver en diferentes formatos que tenemos para compartir con ustedes. Por otro lado, me llama la atención las formas de expresarse de muchos periodistas deportivos. Fueron muy despectivos, porque está bien que sorprenda algunos resultados, como el otro día de Ecuador y demás, pero decís, está bien, no juegan bien, no son Argentina, pero tampoco es para tirarles tanta tierrita. Y después tenemos un poquito de agüita y ya convertimos todo esto en barro. Porque la verdad que nos está sorprendiendo. Y a nosotros, por otro lado, es, che, que queden sudamericanos también, no seamos tan poco amables con nuestros queridos amigos que conformamos esta franja de América del Norte, Centro y Sur. Y preparándonos para lo que se viene este próximo viernes, vamos a estar hablando con Samuel en un ratito. De las picadas, yo sé, este es un tema que ya se habló y se viene hablando un montón, sí. ¿Y por qué no tocarlo desde otro lugar? Como lo vamos a hacer nosotros, como de hecho el jueves lo vamos a hacer también con Lorna desde otro punto de vista. Porque ¿qué es una picada saludable? ¿Qué es? ¿No comer papas fritas? Pero me la redoy con salamín, con jamoncito, la sal, viste, que así que los ojitos nos empiecen a titilar. ¿Qué es una picada saludable? ¿Qué podemos comer de rico? Hay un montón de opciones y está bueno que empiece a jugar la imaginación. Porque aparte también, para quienes comparten estos momentos con las infancias, está bueno que le decís, che, flaqui, mirá, te hago, no sé, un brochet, no tenés, che, tomatito, los cortás en cubitos, quesito, una hojita de albahaca. A mí en esta época, vos, amor, que todavía tenés uvas, en unos pinchos, uva, me encanta esta, uva, una hojita de albahaca y un cubito de queso. Si puede ser gruyère, mejor todavía. O un dambo. Es una combinación muy, muy, muy exquisita. Después de ahí en más, tenemos para hacer dulce, justamente. Eso también le vamos a preguntar. Hay dulces saludables. ¿Cómo mezclamos? ¿Cómo combinamos las frutas y las verduras dentro de una picada? También me puedes decir, che, hace frío para meterle. Bueno, estamos en invierno. Siempre hace frío en invierno. No, Lauri, ¿yo qué dije? Que había que pasar agosto y volver. ¿O no? Claro, si todo está parido, pasar el invierno en casita. ¿Cómo hacen los osos? Viste que hibernan. Después ya salimos a pista y nos olvidamos de todo. 10 de la mañana, 22 minutos, y vamos a comenzar con una canción que ayer se le iba a dedicar a Luis Sartor. ¡Qué nota! ¡Qué hombre! ¡Qué maravilla! ¡Qué artista! ¡Qué completo! Y qué honor esa entrevista que ya en unas horas vamos a tener subido todo el material que estuvimos haciendo en estos días en Radio y Televisión del Neuquén, y en Bienvenidos al Banquete. Hablo de Luis Sartor, que interpreta, le pegó una vuelta a la obra de Kafka, y lo llamó a Mati y le dijo, che, ¿me ayudás a pegarle esta vueltita de rosca para que sea más amable en el escenario y que dure X cantidad de tiempo? Y de ahí, fue genial, porque mucha gente me llamó y dice, no, fue bárbaro el mensaje a Víctor Laplace, que le dijo, hola Víctor, ¿querés arruinar toda una carrera, toda la carrera en tu vida con una obra? Por supuesto que sí, le dijo Víctor Laplace, y ahí los tenés laburando juntos

Casino Magic, va a estar el sábado en Chipoleti, va a estar esas dos funciones a las 21. Y me imagino, Claudio Clementino planteó un interrogante muy, muy interesante. Todo ganante. Ojalá que no, que nosotros directamente Cabo Verde, con toda la buena onda que tenemos Cabo Verde, pasemos, ya, pasemos a octavos, y no tenemos que ir a penales, o sea, alargue, penales y nada. Pero si eso sucediera, obviamente que la obra va a pasar unos minutitos, imagino, no sé, tenemos que dar a cargo a Guille Fedor, como estoy adelantando esta info, pero creería que debe ser así, porque hasta Luis va a estar mirando el partido. En Neuquén, Casino Magic, a las 21 el día viernes. El sábado, a las 21 horas, en la sala hermosísima Roberto Abel. Y el domingo, a las 20, tempranito, en la Casa de la Cultura, en General Roca. Después vean la entrevista, que está buenísima. Le había elegido esta canción, que la cantan Acru y Woz. La canción es Animal, que para mí es de mis favoritas de los chicos. Pero en el último momento Nina nos dijo, podríamos poner El Oso, que vive algo similar, pero El Oso lo dejaron ahí con el candadito abierto y pudo volver a su hábitat, mientras que este animal, este simio que quisieron humanizar, tuvo otro destino. Y si lo querés saber, tenés que ir al teatro. Animal, señor.

capital.

0: ese méteme 200.
1: Tiene verde.
0: Méteme que, porque antes que Samuel nos escuche, porque si me escucha, que todo lo, pancito, trae el que tenga más grasa, unos bizcochitos, y si te parece le metemos mayo a todo, aunque estemos en junio. Señoras y señores, le damos la bienvenida al número uno, Samuel García.
1: ¿Cómo anda, reina? ¿Cómo anda, RTL? ¿Cómo anda, Neuquén?
0: Muy bien. Muy, pero muy bien. Te completo la frase con algo que una vez escuché y es gloriosa. Princesa, que mamá está viva.
1: ¡Apa!
0: ¡Ay, buenísima esa!
1: No,
0: ahí me ves bien.
1: Es otro level.
0: ¿Me ves bien?
1: Espectacular, ¿eh?
0: Genial.
1: Espectacular, ¿eh?
0: ¿Cómo estás, Samu?
1: Me puse la de Argentina. Dije, vamos a hablar de la picada, de la saludable, modo mundial estamos.
0: Cualquiera. ¿Eh? ¿Podés creer que no la traje hasta ahora? La tuve el día que nos la regalaron. La voy a tener, la voy a traer acá, retener y la voy a dejar acá.
1: No, es la cábala, no me la saco hasta la final. No me la saco, la tengo pegada, encarnada.
0: Le salían los pelos, ya viste, del pecho por la remera.
1: Claro, no. Mi hija me dice, papá, ¿la lavaste? No.
0: No. ¿Para quién me lo dijo?
1: Partido.
0: Una amiga me dijo ayer, ¿quién fue? Y dice, no se lava. Es como la famosa frase, el equipo que funciona no se cambia.
1: Tal cual.
0: ¿Vos crees en esa? A ver, vamos a hablar un poquito. Porque hay amigos míos que dicen, no. Si hay que cambiar gente, que se cambie, no hay problema. Y hay otros que dicen, no, equipo que funciona o ganador, no me acuerdo, no se cambia.
1: No se cambia. Esto me hace pensar mucho en la que es la medicación y todo. Medicación que anda bien, no se cambia. Es decir, esto es así, esto es así. Ahí, mira, justo me está escribiendo un gran cocinero.
0: ¿Quién?
1: Ahí, Roberto Nogueira. Le dice, te estoy escuchando, saludo. ¿Vos no sabés lo que cocina Robert? No.
0: Escúchame, ¿dónde vive Robert?
1: Robert vive en Chipoleti, creo, en Río Negro, por ahí vive Robert. Es del otro lado del charco, Es del otro lado del charco.
0: Mirá qué lindo, ¿qué, uruguayo o del charco grande?
1: En Plotier, vive en Plotier, me dice ahora, se muda, vive en Plotier.
0: Bueno, escúchame, Roberto, después pasame el contacto y lo vamos a entrevistar para que nos dé algunas recetas ricas. Así que, bienvenido al banquete, nunca mejor dicho un chef.
1: Tal cual, y ahí me sigue escribiendo, mira qué grande. Y ahí me está pasando el número para que te lo dé. No
0: sí, sé, por favor.
1: Un saludo grande.
0: Un saludo a Roberto Nogueira, que está en Plotier, chef, que algún día, es más, lo vamos a invitar a Capri.
1: En vivo y te hace toda la mise en place, te hace todo. Un alto guiso, sabés cómo te chupás los dedos. No te van a alcanzar los 10 dedos.
0: Yo aprovecho que los tengo. Ay, no, basta, humor negro no, porque no tengo retorno.
1: Pero bueno, ¿cómo es eso de la picada? A ver, pará. ¿Vos quién le metí a la picada? ¿Quién le metí?
0: Mirá, ese era lo jocoso de meter una
1: jocoso.
0: Picada. Jocoso. Una antigüedad total. Porque a veces, yo hoy decía en la presentación, aquellos que ven con infancias los partidos, está bueno que vean a los adultos, ¿entendés? Meterle...
1: Por ejemplo, sí.
0: Exacto. Entonces, y esto una vez hablamos con vos, de meterle diferentes cortes a las verduras. Entonces le hacés los bastoncitos de zanahoria, de apio, de pepino.
1: Yo te tiro el tip básico.
0: Sí.
1: El tip básico es uno y uno.
0: Uno y uno.
1: Es el tip más básico y simple que hay. Porque primero hay que entender qué es el mundial, es la picada. Y en esta época de mundial, ¿qué comemos? Pizza, empanada, picada, y no salimos a ese formato. Y la picada se caracteriza por tener un montón de alimentos poco saludables.
0: Claro.
1: Pues, es decir, se caracteriza por tener alimentos que tienen mucha grasa, mucho sodio, digamos que te cae pesado al hígado, te la complica, y a su vez, al tener tanta sal, la cosa te da sed. Entonces aparece la gaseosa, la cervecita, el juguito para el nene.
0: Claro.
1: El juguito para nene que también lo toma el grande.
0: Exacto.
1: Sí.
0: ¿Sabes qué? El otro día me dijo una amiga que yo, a mí me gusta, bueno, obvio, voy a decir la marca, pero me gusta el Hades, lo descubrí este verano, el Hades, pero de frutas tropicales, que tiene un solo sellito. Pero después me dijeron, pero cada tanto...
1: Mira cómo te hago cara, mira.
0: Sí, lo sé, por eso me hago cargo al aire. Pero mis amigas me dicen, el Citric es el único que no tiene sellos.
1: Primero y principal, a ver, yo siempre digo lo mismo. El gran problema es que nosotros no comemos la suficiente fibra.
0: Claro.
1: Cuando nosotros incorporamos jugos, estamos incorporando...

0: tomá el jugo que te guste poco.
1: Claro.
0: El jugo es jugo. El consejo de antes, inclusive nutricionalmente, era bueno tomar el jugo porque cuando te daban hierro, te daban el juguito de naranja con el hierro porque te aumentaba la absorción del hierro, ¿no?
1: Claro.
0: Y el problema ahora es que no comemos fruta. Es decir, el otro día fui a comprar unas golosinas. ¿Te ubicás las gomitas?
1: Sí, me fascina. Tengo una perdición.
0: Te iba a mandar un chivo, ¿no? Te iba a mandar un chivo. Las Magul, ¿viste? Las
1: sí.
0: Magul. Bueno, le hicieron en formato gajo de mandarina ahora. Es decir,
1: ¿cómo?
0: Ahora, en lugar de ser las redonditas, vos también las Magul las podés comprar en formato.
1: De
0: mandarina. Si gajitos, ¿viste? Como los gajitos
1: sí.
0: De mandarina. Digamos, y a los chicos les encanta, es por el formato, pero... Vuelvo a decir lo mismo, si tenemos una fruta, ¿por qué comemos una golosina? Comemos mandarina.
1: Claro.
0: Es decir, y además estamos en época de mandarina.
1: Sí, las mandarinas, naranjas. Ya empecé a ver los primeros quinotos, así que ya empiezo con la producción de quinotos.
0: A ver, acá armamos la grieta. Quinoto, ¿con piel o sin piel? ¿Cómo te gusta? ¿Los pelas
1: bueno,
0: o no?
1: No, y acá te cuento un cortito una anécdota. Tengo 52 años y recién hace 5
0: sí.
1: Que empecé a comer quinoto completo. Yo comía la cáscara, la de adentro, me decía, mirá que amo los cítricos.
0: Mira.
1: Hasta que mi verdulera Silvia me dijo un día, vale, probalo porque lo que tenés que hacer es morder la cáscara que larga el dulzor uh-huh. con el ácido de los gajitos. Ah, me volví loca.
0: No,
1: dije,
0: no.
1: ¿Por qué pasé tantos años sin comer como corresponde un quinoto?
0: Hay gente que no le gusta la cáscara, hay gente que los pela. Contás que comas, a mí yo me los como entero. ¿No?
1: Ah.
0: Yo me los como entero. Pero a ver, por ejemplo, el quinoto es un lindo formato para incorporar una picada.
1: Sí, yo los corto a la mitad para las picadas.
0: El cherry. Mm. Entonces, a ver, si vos le metés el salame, metele un cherry.
1: Claro.
0: Si le metiste el queso, no sé, metele un bastoncito de zanahoria. Ahí ponen esa foto, ¿no?
1: Sí.
0: Vos, a ver, la salsa, las mayo.
1: Sí.
0: En lugar de una mayo, hacete un hummus, una pasta de garbanzo. Es decir, para aderezar que queda riquísimo. A mí me encanta el yogur neutro.
1: Ay, sí, me encanta.
0: A mí me encanta. Hay muchos que me están diciendo, ¿qué quiere inventar? Probalo. Probalo y
1: claro. Contame. O, por ejemplo, uno o dos huevos duros. Los pisás, los procesás.
0: Una
1: y te haces una mayo.
0: Y encima, inocua, segura.
1: Sí.
0: Porque si vos haces una mayo, a ver, con el huevo crudo... Es todo un problema porque puede, por contaminación cruzada, adquirir salmonela. En cambio, si vos lo cocinaste al huevo, lo hiciste huevo duro y lo procesaste, ya mataste todos los bichitos, hablando esto de seguridad alimentaria y inocuidad, ¿no? Que nunca nos tiene que dar diarrea la comida. Siempre nos tiene que comer, cuidar. Te tiro otra.
1: El 7 de junio, ¿no? Fue el 7 de junio el Día de la Inocuidad.
0: 7 de junio, el Día Mundial de la Inocuidad. A ver, es un concepto, yo siempre digo que... La alimentación, siempre vamos a hablar de alimentación saludable, ¿no?
1: Sí.
0: Pero tenemos deslices, un chori, un pancho, una frita, a ver, y está bien que existe ese premio, como lo digo yo. Si te gusta comerlo, te puedes premiar y son momentos ocasionales. Pero lo que nunca puede pasar es comer un alimento que te enferme, a ver, un alimento contaminado.
1: Exacto.
0: Por eso es tan importante, va en esto, lo de la caneda de frío, la manipulación de alimento, de la cocción completa. Yo odio cuando compro un helado y el helado tiene hielo dentro.
1: No, malísimo.
0: Pero ¿qué dice que es un helado que se descongeló?
1: Claro.
0: Es un helado, a ver, que no está bueno. Es decir, inclusive me ha pasado comprar quesos que después se inflan. ¿Viste? Se te infla.
1: A ver, contame eso, no me pasó nunca.
0: Sí, a ver, cuando un queso se te infla el envase,
1: sí.
0: Es porque es un queso que fermentó porque perdió la levadura trabajó y perdió la cadena de frío.
1: Wow.
0: Es decir, son pequeñas cosas,
1: sí.
0: Que uno va viendo. O si no, vos comprás... a ver, hay una práctica que, por favor, el pollo, si hablamos de inocuidad, el pollo, señora, señor, no se lava el pollo. Hay mucha gente que lava el pollo.
1: Exacto.
0: El pollo se seca. Cuando más agua tiene un alimento, más riesgoso es de la contaminación. Y el pollo se seca. El pollo se seca, ¿viste? Con la servilletita de cocina, el rollo.
1: Sí.
0: Lo secas y ahí lo empezás a manipular. Porque muchas veces, ¿viste? Que te vienen con hielo, congelado y es todo un tema. Pero bueno, volviendo a la picada.
1: Volviendo a la picada, está bueno también incorporar un par de buñuelos, ¿no? De verduras y demás. Pero ¿cuál es la mejor forma? Una amiga los hace...

0: tortilla, ahí va, exacto.
1: Tortilla es más ganadora. Es decir, sí. Porque vaya con la harina, le vas a meter el pan, los grisines, la tostadita, el cracker. A ver, entonces, la tortilla inclusive es más práctica.
0: No, más práctica y no lleva harina, tal cual. La cortás en cubitos.
1: La metiste de papa, la metiste de acelga, la metiste de espinaca. Es decir, la cortás en cubito y tenés, a ver, un snack re fácil, práctico de hacer.
0: Sí.
1: Inclusive, no la haces en la tortillera, sino la haces en una asadera de horno. La pones al horno y te quedan ya para cortar las cuadraditas, ¿viste?
0: Pero qué genialidad. ¿Qué usas? Yo estoy usando ghee, te decía. Pues si no, aceite de coco.
1: Sí, el aceite de coco, el ghee es inclusive, ¿vos la comprás o la haces?
0: No, hacerla es un laburo
1: es re fácil de hacer.
0: Sí, pero cuando no hay mucho tiempo, de que estoy comprando una que es no sé qué, y te listo.
1: El ghee, para que todos sepan, es una manteca que está clarificada. A ver, la manteca tiene mucho residuo, mucho sodio, mucho excipiente y desperdicio, entonces, a ver, vos cuando la clarificás, la cocinás. A ver, precipita, a ver, todo lo que es la fase proteica y se evapora el contenido de agua y saca todos los aditivos y conservantes, queda el cuerpo graso puro.
0: Claro.
1: Entonces no tiene aditivos, conservantes y es mucho más saludable y más rica.
0: Sí, es riquísima.
1: Es mucho más rica. Fíjate que estamos hablando de un cuerpo graso, inclusive, que tiene grasa saturada, pero estamos reversionando eso.
0: Y Samu, pregunta.
1: Sí.
0: Perdón, termina lo del ghee. Me retaste porque la compro, pero la verdad cuando uno está
1: Es fácil de hacer. Agarras un pan de medio kilo.
0: Sí.
1: Con un pan de medio kilo de manteca de calidad. No compres segundas marcas.
0: No, nunca.
1: Porque no te rinde, sino.
0: No, pero aparte hay cosas que no hay que
1: escatimar. Media hora tardás, Media hora y tenés ghee para un mes. Te lo dejo ahí. Y el precio es otro.
0: Pero con medio kilo haces así de poquitito.
1: ¿Cuánto le echás entonces?
0: No, pero te digo, haces poquito y tenés que volver a hacer y volver a hacer. Igual yo amo cocinar, pero hay cosas que simplifico. Pero ahora vamos con de la...
1: Otro tips que te tiro, una lactonesa.
0: O sea, esas me encantan.
1: Una lactonesa, a ver, y si no, cuando tienes salmonela, viene de la leche. Agarrás el tazón de la minipimer, leche, un poquito de aceite, si quieres le pones un ajito de cornalioli. Quedás como un ganador en la picada.
0: Sí.
1: A ver, quedás como un ganador en la picada, ¿viste? Y agarrar los bastoncitos, comes eso y es... Y te cambió, a ver, y es un alimento seguro, inocuo, y no tiene aditivos ni conservantes. Fíjate que no prohibimos nada.
0: Es verdad. Es que todo en su justa medida nos hace bien.
1: Mira, a mí me encanta comer la palta con queso en la picada.
0: Ay, sí, me encanta.
1: A ver, agarrás, cortás, laminás una palta, a ver, le pones los daditos de queso... A ver, y si te animás, le pones unas pasas o algo, queda sabroso.
0: Yo no le pongo sal, la corto en cubitos o en la pizza, le pongo limón y lo combino con tomatitos cherry, que me gustan los amarillos.
1: Un poco de pimienta.
0: Pimienta de la vida. Unas hojitas de albahaca, suelo romper con los dedos arriba y después la voy acompañando.
1: Ensaladas, a las picadas nosotros no le ponemos, pero a ver, una guacamole... A ver, que le pones al lado, una ensalada criolla.
0: Qué rico.
1: Son opciones que le podés poner, ¿viste? Y acordate el uno y uno. Un alimento rico, un alimento saludable. ¿No? Un alimento rico, lo que catalogamos. Porque lo saludable puede ser rico, ¿no?
0: Pero claro, escúchame. Y ahí todo bien, picadita. Bueno, nos medimos acá, ya, todo güey. Ahora, viene la otra parte. Che, ¿no te comerías algo dulce? Sí, mirá, acá tengo... Sí, ese también. Y mirá, acá tengo unos chocolates. ¿Qué nos recomendás para cuando viene así el golpe?
1: El golpe de dulzor, porque está tapada de lo salado. Primero te quiero hablar del agua.
0: El agua.
1: A ver, me vas a decir que el juguito, que la gaseosa, que el vino... A ver, lo negociamos. Acá esto lo negociamos porque es un momento especial, ¿no? Pero no puede faltar en la picada el agua. La jarra de agua, no puede faltar la botella de agua, porque la picada te da mucha sed.
0: Claro.
1: Yo tengo un montón de pacientes que dicen que comen a la noche.

¿Por qué? Porque el cuerpo quiere eliminar ese exceso de sodio. Entonces, sacate la sed con agua y saborea la bebida que te guste. Por eso, viste, como me dijiste, Citrix. A ver, no toma el que te guste. Particularmente, a ver, la leche de soja o el agua, a ver, el jugo de soja, como es el Hades. Cuando uno toma mucho jugo de soja, también se la complica.

0: esto, la Hades, que era muy de alto promocionada, ¿no? Como un
1: Sí.
0: jugo saludable, entonces desgastaba los esmaltes dentales.
1: Wow.
0: Entonces, fíjate que es algo que muchas veces nosotros no lo usamos como una opción saludable, pero todo producto que venga de la industria te la complica.
1: Vos sabés
0: Hay
1: que
0: que
1: yo, a
0: tenerlo
1: mí
0: siempre.
1: las nunca me gustó, por aparte la veía, pero cuando probé este verano, también a mí me la tuve que tirar porque cuando leí, no sé, luego de abierta, no sé si decía 48 horas, 72 horas, nada, me quedó la mitad y no me gusta porque siento que alimentos le faltan a muchas personas y uno tiene que tirarlo, por eso hay que
0: El
1: cocinar
0: desperdicio, sí,
1: en
0: el
1: forma
0: desperdicio.
1: consciente. Pero ahora esto, ¿no? De lo dulce, ¿qué hacemos? ¿De qué nos
0: Después,
1: disfrazamos?
0: primero y principal, lo dulce. Cuando llegas a lo dulce no tenés hambre, tenés antojo. Esta es la
1: Claro,
0: realidad.
1: antojo barra gula, muy bien.
0: Sí. Entonces, uno quiere como compensar eso. Uno te van a decir que es bueno, otro va a decir que es malo. La picada tampoco fue lo más saludable. Entonces, acá pasa exactamente lo mismo. Lo que yo haría en un formato picada, armaría una tabla dulce. Es decir,
1: Bien.
0: donde convive postrecitos dulces con fruta. A ver, te
1: Sí.
0: lo digo desde ese lado. Yo pensaría, a ver, no sé, el melón, pensaría las uvas. Ahora hay uvas, se consiguen uvas.
1: Ayer vi sandía en mi verdulería, unas sandías chiquititas verdes.
0: ¿Sí? Esto es un agasajarte, como yo digo. Es
1: Claro.
0: un agasajarte. No es lo mismo partir un chocolate que preparar una tabla de fruta. Pero esto es un agasajarte, un quererte, a
1: Claro.
0: ver, desde ese lado. O capaz que, no sé, si es un día a la tarde, yo le clavaría un licuado. Estoy pensando, a ver, un rico licuado desde ahí. Encontrarle la vuelta que siempre aparezca el vegetal. El
1: Yo.
0: vegetal es el que va a bajar y te va a ayudar a limpiar el hígado, a limpiar el
1: Sí.
0: intestino, a limpiar la sangre, por el nivel de vitaminas, minerales, fibra y fresco.
1: A mí
0: A
1: me
0: ver.
1: encanta hacer licuaditos así con frutas y ¿sabes qué hago? Después pongo la. Tengo unos potecitos chiquititos, los
0: Sí.
1: pongo en el freezer, que no lleguen a frizarse ni a
0: Este tipo
1: congelar,
0: frozen.
1: tipo frozen. Y me encanta eso. Y la otra que estoy, que empecé a probar hace un tiempo atrás, en el verano fue, banana, viste, yo como fruta a la mañana también, la corto en rodajitas, es un hilo, solo un hilo de miel y gotas de limón.
0: Perfecto, me encantó, me
1: Ay, no sabes
0: encantó.
1: qué rico que le queda el limón a la banana con la miel.
0: Yo lo que hago, a ver, yo lo que hago es el helado de banana. ¿Lo hiciste alguna vez o no?
1: Sí, me
0: Nunca.
1: encanta.
0: Entonces la banana, viste que está bien madura, esa que ya la usás para licuado, la frizás y la procesás con un poquito de leche, pero apenas, viste, para que agarre, para que enganche, viste, la cuchilla de la licuadora,
1: Sí.
0: y te queda un helado, una
1: Ay,
0: cremosidad
1: sí.
0: impresionante, viste, impresionante. Es decir, pero bueno, fíjate lo que estamos diciendo. Estamos diciendo cosas que hacemos porque priorizamos esto. Entonces, el problema no es la picada, el problema es cómo construimos la picada y tenemos las cosas en casa. Me vas a hablar
1: Exacto.
0: de la plata. Vamos a ser sinceros, el jamón crudo no es barato, el queso no es barato y el vino no es barato.
1: Tampoco.
0: La verdura y la fruta es más barata de todo lo que nombré.
1: Totalmente.
0: Entonces, el
1: Y
0: tema
1: los
0: es.
1: riñoncitos agradecidos.
0: Te tiro un tips.
1: Sí.
0: Inclusive, ¿por qué papitas de copetín? ¿Por qué las papitas de copetín?
1: Hacés una
0: ¿Por qué?
1: fuente al horno llena de papa.
0: Claro. Y te haces hasta el gourmet y las haces rústica, ni las pelás. Las cortás, las lavás con agua bien fría, las secás. Es decir, algo a mí que me encanta. El año pasado me compré una freidora de aire, ¿no?
1: Qué lindo, le tengo unas ganas.
0: No, juega en primera, ¿eh? Juega en primera. A ver, son inversiones, a ver, que uno hace. Pero es cara, Samuel. ¿Cuánto gastás en gaseosa y en papa frita?
1: Claro, no jodas.
0: Es decir, ¿cuánto gastás? La sacás en 12 cuotas, agarrás la promoción del Día del Padre, Día de la Madre, no sé, alguna de Navidad, ¿viste? Y en 10 minutos tenés hecho una papa.
1: Claro.
0: Mal llamadas freidoras, no son freidoras. A ver, es un horno, a ver, de alta temperatura.
1: Acá, para mí, como siempre, un visionario, Nico Tecles, nuestro amigo y compañero en RTN, me acuerdo que fue el primero en tener una, ¿cómo dijiste? Air fryer. Una, para no decirle freidora de aire. Y me acuerdo que nos contaba lo que cocinaba y yo decía, no puede ser, no puede
0: Pero
1: ser.
0: te entra un pollo adentro.

0: dos laburos, llegar a fin de mes, que esto, que los nenes, que el Uber que haces, el taxi, a ver, vos necesitas resoluciones porque, a ver, necesitas cocinar más en casa. Mm. Y esto te aminora los tiempos.
1: Claro.
0: Te aminora los tiempos. Es decir, vos me decís, ¿una microonda o una freidora de aire? No, la freidora.
1: No, la freidora de aire. Samu, como siempre, re agradecidos por tu tiempo. Escúchame, ¿cómo está Junín? Porque acá hace un frío.
0: Uno, la gente se hace dos. Un frío hace. No, no, una vez ya te digo, ahora en Junín de los Andes, hoy yo entro a las 6 de la mañana al hospital.
1: Wow.
0: Entro a las 6 de la mañana. Ahora está haciendo un grado.
1: Un grado. A ver, acá en Neuquén Capital, para que te actualizo, hoy nos despertamos, acá tres. Nos cuando yo me desperté, porque hay gente que se levanta antes. Pero a las 8 de la mañana teníamos 3 grados bajo cero y una sensación térmica de 5.5 bajo cero.
0: Hoy en la mañana cuando salía para el hospi,
1: sí.
0: Yo entro a las 6:30 para ver el desayuno, todos los charcos eran hielo.
1: Claro.
0: Y el domingo nevó acá.
1: El domingo nevó,
0: re lindo, la primera nevada ahí. Viste, el calor del pueblo hace que se vaya rapidito.
1: Claro.
0: Pero ya está, Chapelco está blanco, está todo blanco, está hermoso. Es decir, ya los cerros de alrededor, el Santa Julia y todo, están todos blanquitos, así que...
1: Qué bueno, porque ayer hablaba con Santi Juárez, un amigo de Ciencias Activas de Bariloche, que vive en Bariloche, y decíamos, ¿no? Para la Argentina el año pasado estuvo muy heavy, pero el año pasado para todos los que viven del turismo invernal fue fatal.
0: Sí, no teníamos nieve enseguida.
1: Porque,
0: claro,
1: al no tener nieve se corta toda la economía regional de los que viven de eso. Entonces, el que tiene para la hostería, el restaurante, el que vende el recuerdo en la plazole, todo.
0: Sí, no, pero todo. Eso además nos trae consecuencias de accesibilidad al agua después en primavera-verano.
1: Exacto.
0: Es todo un tema. Para nosotros celebramos, o sea, aunque después es lindo ver nevar, después el chocolate, ensuciamos todo.
1: Qué rico un chocolate caliente.
0: Fíjate,
1: sí.
0: Un tips, a ver,
1: con este cerramos, sí. Oh,
0: pero, pensando en chocolate caliente,
1: sí.
0: A ver, en lugar de un supoa, en lugar de un chocolate de, ¿cómo se llama? De bolsa,
1: sí.
0: Hacer un chocolate como se hacía antes, con la barrita, le pones un poquito de maicena,
1: claro.
0: Es tiempo. A ver, como en la picada, como en la tabla, como en el postre, como en el chocolate, como en la papa frita. A ver, la papa al horno, es dedicarte tiempo para agasajarte.
1: Claro.
0: Y ese tiempo va a hacer que la comida sea más casera, más saludable, menos UP, anota esta, UP, ultraprocesados, a ver, que nos dañen a nosotros y dañen al planeta.
1: Es exacto.
0: Dedicar tiempo para querer.
1: Como dijiste vos, todo lo que viene en paquete, hacelo en tu casa. Fuerte el aplauso para el número uno del mundo mundial, nunca mejor dicho, mundial.
0: Vamos Argentina, vamos Argentina con la picada.
1: Argentina a las 7 de la tarde este próximo viernes con Cabo Verde y Roberto Nogueira, vamos a estar en contacto que te queremos.
0: El teléfono,
1: por favor, te lo pido. Abrazo enorme, saludos a tu familia y a todo el hospital de Junín. Samuel García con nosotros, que es el número uno, que amamos que esté en el programa porque la verdad nos enseña muchísimo. Y yo voy anotando, porque a veces uno cree, como me pasa a mí muchas veces, che, esto lo hice re bien, mirá qué copado, pero mirá cómo era esa cuestión del juguito. No lo tomen más, no consuman. Y es verdad, todo lo que sale en el paquete, pensá que adentro tiene colorantes, esto, de todo. Esta tarde, ¿qué tenemos? A las 2 de la tarde, Costa de Marfil, Noruega. Partidazo. A las 6 de la tarde sigue Francia, Suecia. ¿Se romperá la racha de Francia? Ya quería romper la Francia. Suecia, eso es a las 6 de la tarde. Y cerramos esta noche a las 10, México, Ecuador. México que viene tope de gama y Ecuador que viene de un partido histórico. Ahora, lo que me llama la atención es esta, ya nos vamos a la música, esta otra noticia. Y esto, chicos, ha pasado en muchos deportes, pero por lo general sucede más en fútbol. Pasó, repetimos, en otros deportes. Porque ayer, con las pancartas y diciéndolo y grabando videos, hoy no

Anoche, bueno, más o menos horas, porque ellos, con ellos estamos en este momento con 3 horas de diferencia. Cientos de fanáticos se reunieron en el hotel de la delegación sudamericana con bocinas, megáfonos, gente que fue hasta con sartenes para impedir el descanso del plantel ecuatoriano ante este partido clave, que es para la delegación ecuatoriana, que por supuesto el otro día decíamos pegaba unos pelotazos para arriba y para abajo Inglaterra. Yo decía, están jugando con Inglaterra. Bueno, como fue el partido de anoche también. Porque México y Ecuador, en este 16avos, están en la zona de Santa Fe, Ciudad de México, y desde anoche a la medianoche, o sea, acá en ese caso una hora de diferencia, no dejaron dormir al plantel. ¿Qué pasó? Pidió ayuda la delegación, porque aparte de ser trastornante, me imagino hasta mariachis deben haber aparecido, y tuvo que intervenir la policía. Pero a pesar de la llegada de la policía, los hinchas continuaron saltando, haciendo ruido. A todo esto estaba lloviendo en Santa Fe, México, y los agentes equipados con escudos se limitaron solo a custodiar la zona, evitaron bloquear la circulación de los transeúntes, pero el escándalo no cesó de inmediato. Después, recién, de varios pedidos, se fueron. Pero el plantel ecuatoriano no descansó como corresponde y el entrenador Javier Aguirre convocó al jugador, dijo así, convocó al jugador 12, a la hinchada, para apoyar a México, y los hinchas respondieron con esta vigilia ruidosa que no dejó descansar a los muchachos. Reiteramos, hoy 2 de la tarde, Costa de Marfil, Noruega, 6 de la tarde, Francia, Suecia, México, Ecuador, a las 10 de la noche. Y anoche nos despedimos. ¡Olvídense! ¡Vuelven para Alemania! ¡Qué loco lo que está pasando en este mundial! Realmente es impresionante. ¡Hola, ese Moreno! Te adoro, amigo mío. ¡Hola, Tetu de mi corazón! ¡Hola, Damián! ¡Hola, Sandra! ¿Cómo está mi amiga Sandra Mellon? Ya en minutitos nada más vamos a estar hablando con Ayelen Penchulef, esta escritora maravillosa. Gracias, Ángela. Hola, Moni, Roberto, que te amo, amiga mía, a Lorna, a Lali. Bueno, les mandamos un beso a un montón de amigas. Después voy a terminar de leer. Les mando este beso enorme a todas y a todos los que están conectados en Bienvenidos al Banquete. Nosotros nos vamos con una canción del Cuelgue. Pegado al Cuelgue viene Paula de Candy, las noticias. Y a eso, a Ayelen Penchulef, a O Vivo, que viene a ganar el segundo premio de un concurso impresionante de poesía indígena. O sea, un honor que sea

0: un menú exquisito.
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4: Temperatura actual en la ciudad de Neuquén 0 grados, sensación térmica 2 grados 5 décimas bajo cero. Humedad 85%, viento del oeste 8 kilómetros, cielo parcialmente nublado.
2: Regionales.
4: Avanza la ampliación de la red de gas en San Patricio del Chañar. El gobierno provincial aprobó el otorgamiento de un aporte reintegrable a la municipalidad de San Patricio del Chañar, destinado de manera exclusiva a la ejecución de la obra Red de Gas 347 Lotes, una infraestructura que permitirá avanzar con servicios esenciales para las familias de la localidad. El intendente de San Patricio del Chañar, Gonzalo Núñez, destacó la obra que permitirá tener a casi el 100% de la localidad conectada al servicio.
5: Tenemos la anécdota, ¿no? Obviamente, de cuando ingresamos a la gestión, no tener los servicios básicos incorporados a este loteo. El primer servicio de electrificación y ahora lo que estamos realizando, en este caso, es el gas, ¿no? Algo que nos había encomendado en alguna reunión el señor gobernador, que en la zona de Vaca Muerta no tener gas es algo, la verdad, que no pasa en todo el mundo y la verdad que hay que priorizarlo. Así que, bueno, pudimos lograrlo, ¿no? Este año ya va a estar incorporado el gas a ese barrio para más de 340 familias que, obviamente, que lo ansían, lo quieren ya. Y el plazo de obra son 90 días, requiere también algún unas obras menores también para llevar adelante ahí. Calculamos que esto comienza en estos días. Nosotros con este barrio quedaríamos casi en una cobertura de un 100%, porque dentro de lo que está regularizado, todos los barrios tendrían el acceso al gas. Inclusive llevamos el gas por ese trayecto que es en la calle número 5 Norte, que la hemos llevado justamente una extensión casi de 2 kilómetros para que la escuela sea número 3, que es la escuela más

0: frente de la Escuela Agropecuaria número 3 tenemos justamente la chacra municipal, donde estamos junto con el acompañamiento de Plus Petro llevando adelante la sala de elaboración. Así que por eso digo que el gas quedaría con una cobertura en lo que es el radio urbano, todo lo que está regularizado al 100%.
1: Tránsito.
2: Alerta por hielo y nevadas en rutas neuquinas. En su último parte, emitido este martes 30 de junio, Vialidad Nacional informó que todos los corredores permanecen habilitados, aunque pidió transitar con extrema precaución debido a la presencia de hielo sobre la calzada y al pronóstico de nuevas precipitaciones nibias. El organismo mantiene un operativo permanente con personal y maquinaria desplegados en distintos puntos de la provincia para mejorar las condiciones de transitabilidad y reducir los riesgos para quienes deban viajar. En cuanto a los pasos internacionales, Vialidad Nacional informó que el paso internacional Cardenal Zamoré permanece habilitado de 9 a 19 horas, mientras que el paso Pino Achado también se encuentra operativo de 9 a 18 horas. Las autoridades recordaron que es obligatorio portar cadenas para circular por las rutas nacionales de la provincia, una medida preventiva indispensable ante la presencia de nieve y de hielo.
1: Policiales
2: hallaron el cuerpo de una mujer calcinada en el ex edificio del Circe. Bomberos acudió a apagar un incendio en un predio abandonado del ex círculo de suboficiales del ejército detrás del supermercado Coto y encontró el cuerpo de una mujer de entre 28 y 30 años. La autopsia indicó que murió por inhalación de monóxido de carbono y ahora la investigación busca confirmar su identidad. El predio del ex Circe es un lugar abandonado donde hace tiempo suelen refugiarse personas en situación de calle para pasar la noche y encender fogatas con las que intentan protegerse del frío.
1: Nacionales.
2: La actividad económica cayó 1,5% en abril, pero creció frente al año pasado. La actividad económica registró una baja del 1,5% en abril respecto de marzo, según informó el INTEC. Sin embargo, el estimador mensual de la actividad económica mostró un crecimiento interanual del 1,6% y un avance acumulado del 0,3% en lo que va del año. El dato llega luego del fuerte repunte de marzo y representa un nuevo desafío para el gobierno nacional. Temperatura actual en la ciudad de Neuquén, 0 grados, sensación térmica 2 grados 5 décimas bajo cero, humedad 85%, viento del oeste a 8 kilómetros, cielo parcialmente nublado.
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0: a ver, vamos a actualizar. 4 grados, una rosca, porque 4 grados es muy, muy, muy bajita la temperatura. Amamos la poesía, amamos leer y amamos invitar a quienes tienen esa maravillosa capacidad de convertir en un libro, en un poemario, todo lo que pasa por su cabeza, por sus venas, y para mí es maravilloso, porque aparte soy lectora. Y en esta primera edición del Premio de Poesía Indígena de Argentina, la PIA, marcó un hito en el reconocimiento de la producción poética de autores y autoras procedentes de pueblos originarios de Argentina y también de los países limítrofes, de las regiones limítrofes. Y nosotros tenemos el honor de presentarla a ella, que hace un montón que la quiero entrevistar. Y yo me enfermé, me recuperé, ella dejó, pim, pum, pero está con nosotros Ayelen Penchilé. Mari Damián.
1: La verdad que sí, costó un poco coordinar, pero bueno, acá estamos.
0: Lo logramos.
1: Lo logramos.
0: Acércate un poquito más. ¿Está bien? Ahí. Como ahí va a aparecer en el graf, pero socióloga, profesora, activista feminista de izquierda, y tu escritura, aparte, forma parte de numerosas antologías. ¿Sos re joven?
1: Soy joven. No sé si tan joven, ya no tanto, pero sí, soy joven.
0: ¿Cómo llega a vos? Primero, ¿qué estudiaste? ¿Letras?
1: Yo estudié sociología.
0: Sociología.
1: Yo estudié sociología y, de hecho, o sea, mi vínculo con la literatura fue más en el secundario y después lo retomé más de grande, pero en el medio hubo un bache muy importante. Yo quería ser actriz.
0: Ah, me encantó.
1: Nada, estas cosas que suceden en las casas. Te quiero mucho, mamá.
0: Ay, mami, mirá, ¿sabes qué?
1: Pero bueno, es como que las carreras artísticas a veces en las casas no son muy aceptadas. No es como, oh, la vocación artística de la nena, sí, sí. Que sea actriz, mandémosla a estudiar teatro. Bueno, no. Estudié una carrera en serio. Sería un poco, ¿no? Y acá estamos, triunfando en la sociología.
0: Sin miedo al éxito, sin como la productora de las chicas. Venís de la zona de los corderitos más ricos de la Argentina.
1: De los chivitos.
0: Y de los chivitos. De la zona sur, ¿no?
1: Sí, de la región sur, de Veña Sur de Río Negro, que es un lugar muy conocido. O sea, mi pueblo fue muy famoso, bueno, supongo que por varias cosas, se filmaron películas, bueno, pasaron varias cosas ahí. Entre otras cosas, cayeron todas las cenizas del ingeniero Jacobacci, Huahuel Ningueu, cayeron todas las cenizas del volcán Puyehue, ahí fue tremendo eso, fue una situación muy traumática. Sí. De hecho, después de esa situación, muchas familias se mudaron, hicieron mudarse, y bueno, fue también muy tremendo para las actividades productivas que son la que... Fundamentalmente la crianza de animales a pequeña escala. Que sufrieron muchísimo esa situación, porque bueno, los animales se murieron.
0: Y aparte, una zona tan llamativa y hermosa y demás, pero también olvidada por los gobiernos provinciales y nacionales.
1: Sí, de la histórica promesa del asfaltado de la Ruta 23, que tuvo sus momentos, ahora hay como porciones más asfaltadas.
0: Pero es como que van de tramito.
1: Sí, pero, o sea, yo creo que, o sea, desde antes de que yo nací en el año 89, está esta idea de asfaltar la Ruta 23, que de hecho es un corredor mucho más accesible para llegar de Bariloche a la costa. Y bueno, nada, nunca se termina. La promesa infinita.
0: ¡Ay, qué rico! Trajo té. Amo las invitadas que aparte agasajan a quien entrevista. Y ayer, como de actriz, nos dijeron, ¡ay, qué bueno, hija! ¿Pero qué vas a estudiar? Y ahí caíste en sociología.
1: Sí.
0: ¿Cómo fue la
1: elección?
0: Ese
1: año, yo siempre fui muy activista, de pequeña. Y en el último año conocí dos personas que eran sociólogas. Y yo dije, yo quiero hacer eso. No tenía mucha idea

0: detallecito a contar del libro. La verdad es que la pasé tan bien, gracias a la coordinadora del CEPEN 19, Paola, no sé si está escuchando, pero le agradezco un montón, porque me fui con un nivel de felicidad. Son tan refrescantes los adolescentes, las juventudes. Bueno, yo quería hacer algo de ese orden, después, bueno, la vida me fue llevando por distintos lugares. Pero dije, bueno, esta gente hace algo que más o menos a mí me parece que está bueno, voy a estudiar sociología. Y habían abierto la carrera hacía 2 años en el Comahue, en Fisque. Entonces me vengo a estudiar a Fisque sociología. Y fue medio como, y era una carrera que bueno, mi familia dijo, bueno, no sabemos mucho qué es, pero dale,
1: sociología, no sé.
0: Dice licenciatura, dale, adelante. Es en una universidad, dale.
1: Después vemos qué hacen, pero de licenciatura y universidad.
0: Claro.
1: ¿Y qué te pasó cuando la empezaste a cursar? Dijiste, yo me alejo de lo que esas chicas que me gustaba que hacían, ¿o no?
0: Ah, yo creo que, bueno, otra cosa que me pasa es que yo soy muy ñoña, así como que me obsesiono con las cosas. Me dura una temporada, dos, después desconecto, me voy para otro lado, después vuelvo. Creo que terminé de entender qué hacía un sociólogo, una socióloga de estos. La gente que quiera escuchar sociología, no escuche esto. Por favor, estudien sociología, no te sacan. No, creo que a mí me gusta mucho estudiar. O sea, soy una persona que me gusta saber cosas nuevas, me gusta leer, me encantó. Creo que terminé de entender bien qué hace un sociólogo, como en el tercer año de la carrera, después entré en crisis. Bueno, lo que nos pasa a todos con todas las profesiones, sí. O sea, las personas que estudiamos mucho tiempo una carrera de grado. Pero no, la carrera me encantó. Creo que hay algo que yo no soporto, que es el tener unos tiempos externos a la productividad, que determine mi productividad, ¿no? Entonces, como por ahí la carrera de investigación tiene unos tiempos con los que no son compatibles conmigo, con mi forma de producir. Enseguida me estreso, ¿no? Tenés que entregar tal cosa. No hubiera podido tener nunca una beca con ICET, creo. Pero no porque no pudiera estudiar,
1: claro, sino por los
0: tanto,
1: tiempos.
0: Sino porque hay unos requisitos burocráticos administrativos que yo, ya de pensarlo, me abruman completamente.
1: Me encanta.
0: Así que bueno, ¿no? Con la poesía, lo mío es la poesía.
1: Claro, y ahí eso, ¿estudiando empezaste a escribir o siempre de chiquita, de bitácora y anotar y contar?
0: Creo que de chica escribía más, en el medio, o sea, también ahí en la escuela había mucha producción de,
1: bueno.
0: O sea, de invitarnos a escribir, que eso siempre es bueno. Ahí tuve un momento más de leer poesía en segundo, tercer año del secundario, después lo dejé. Y cuando estaba por terminar la facultad, como que volví a escribir, escribía en mi Facebook algunas cosas, y una amiga me dice, yo había terminado la carrera, y me dice, quiero que armemos un libro con las cosas que escribís en Facebook. ¿Estás segura vos? Sí, sí, con esos que son cortitos, ¿viste? Es bueno, eso. Dos doritos después me dice, poné los poemas que quieras, no hace falta que sean los cortitos. Bueno, y ahí sale el primer poemario con mi amiga Carla de Ediciones Precarias.
1: Bien.
0: Pero fue medio así como una propuesta que me hicieron. Yo dije, bueno, dale, lo armamos. Quedó. Era una joda y quedó, digamos.
1: Una joda que salió linda.
0: Claro, y ahí medio como que me convirtieron en poeta. De buenas a primeras. Pero creo que fue en esa transición entre que me recibí y un tiempito después, como que yo había vuelto a intentar ser actriz, estudié un año en el IUPA, la carrera de teatro.
1: Ah, bueno, pero
0: antes
1: no
0: de recibirme, antes de recibirme estudié un año en la carrera de IUPA, sobre el final de ese año se muere un tío y dije, bueno, no, ya está, me tengo que recibir de sociología que me queda menos, tenía que terminar la tesis. Que ya está, terminemos con esto y después vemos qué pasa.
1: Ahora, qué bueno, porque es un punto de inflexión muy grande con los estudiantes, con muchas amigas, amigos, que pasa que, bueno, voy a terminar y se clavan en la tesis y tengo amigas que hoy a sus 40 dicen, loco, ya es una cuestión con uno, es decir, quiero el título. Ya ejerzo, es un montón, dicen, pero la tesis, qué bueno que en el momento justo dijiste... ¿Viste? Nada, calor, ya
0: la luz es acá.
1: Sí, sí, en un rato terminamos en bikini. Este que estás hablando de la publicación es Desbordés,
0: sí,
1: el 2018.
0: Sí.
1: Y después, ¿cómo pronunció? ¿Cuxatuan?
0: Es Cuchaltuam.
1: Cuchaltuam.

0: cuantos andan dando vuelta.
1: Sí, se vendió un montón.
0: Se vendió un montón, es un librito muy pequeño, yo no traje ninguno hoy justo. Es un librito muy pequeño, hermoso, las primeras ediciones fueron hechas, las tapas artesanalmente, en serigrafía. Un trabajo increíble, ediciones precarias, Carla una genia, cosidos a mano, unos libros que son libro objeto precioso.
1: Ediciones precarias es el
0: Instagram. Bueno, ese primer poemario se vendió un montón, circula un montón, andan dando vuelta por todos lados, o sea, a veces me escribe gente que ni conozco, de que vive en otra provincia y que me dice, ay, tengo tu libro, me encantan. Bueno, un libro
1: ¿cómo
0: que...
1: llegó allá?
0: Claro, ¿cómo llegó allá? Buenísimo, hermoso, me encanta eso que sucede con los libros, es increíble. Bueno, ese primer libro, me invitaron a leer, hubo como mucha actividad en ese momento, y después, en el medio yo como que empecé con los talleres, me inhibí, dejé de escribir, como que estacioné un poco, y en el 2020... armé una pequeña publicación que se llamó Lo Peor de Mí, que es un fanzine que tengo ganas de volver a reimprimirlo porque...
1: Qué lindo que es el fanzine como formato.
0: Es lindo.
1: Me encanta.
0: Y hicimos, de eso hicimos un número bastante limitado. Creo que hicimos 100, 120 y ya se fueron los últimos.
1: Claro.
0: Y bueno, nada, fue como la publicación que salió en el medio de la pandemia. Y después ya pasamos a Cultural Tuam, que también lo hizo Ediciones Precarias. Y fue un libro que es importante para mí, o sea, es como, le dicen ahora plaquetas, como que no es un libro tan grande, no tiene tantos poemas, pero para mí condensó ahí un cambio en lo que yo venía escribiendo, que era, si querés, más de corte vinculado al cuerpo, a las relaciones, a los afectos, al sexo, y hay un salto grande porque empiezo a tematizar cuestiones que tenían que ver con mi cotidianeidad, cuestiones más políticas, también familiares, pero siempre con esa... intentando establecer esas relaciones entre lo personal y lo político, ¿no?
1: ¡Qué bueno!
0: Y después otro cambio importante es que ese poemario tiene mi nombre de verdad.
1: Claro, porque en el primero no.
0: En el primero hay un seudónimo que es Aymama Moore, que es mi Instagram.
1: Ah, bien. ¿Con Y o con Y latín?
0: Con Y.
1: Bien, para que ya le empiecen a seguir. Arroba.
0: Ay, mamá.
1: Ay, mamá.
0: Bueno, este primer poemario se presenta, o sea, lo armamos porque hay un encuentro de escritores y escritoras que se hace en Montehermoso, en el feriado de Semana Santa. Yo no sé si decía haciendo, pero tuve la oportunidad de ir dos veces con la gente de La Mano en la Sed, con Hernán Rivero,
1: sí,
0: que me invitó.
1: Amamos, sí.
0: Y bueno, tuve la oportunidad de ir y en esa ocasión llevamos esta publicación, Cultural Tuam.
1: ¿Qué significa?
0: Cultural Tuam significa para prender fuego. Es como... sí. Es, o sea, dice literalmente...
1: Claro,
0: eso,
1: es como
0: palabra.
1: Para encender algo.
0: Sí, no es un objeto, sino es como... eso que sirve para.
1: Bien.
0: Pero no describe un objeto, es literalmente
1: es
0: dice eso. Para encender el fuego.
1: Muy
0: es lo que
1: bien.
0: Dice la palabra. Voy a hacer esto que en radio no se hace.
1: Está muy
0: perdón.
1: Bien. Hay que si lo hace la conductora, lo hacen los invitados también. Para encender el fuego.
0: Eso significa Cultural Tuam.
1: Sí.
0: Yo había estudiado, estuve estudiando mucho Mapuzungún. Nunca es suficiente.
1: Y aparte también, como siempre dice Mara, depende de la región, depende de la zona, a veces podemos estar a 7 kilómetros de distancia y es otra comunidad y lo gutural, lo como se escribe, es un tema.
0: Sí, sí, cambian las palabras también.
1: Claro. ¿En casa se hablaba Mapuzungún?
0: No,
1: claro.
0: No se hablaba Mapuzungún, pero sí, yo tengo registro de que viniera mi padre y me dijera, fulanito de tal, habla en paisano. Y después que se dijera muchas palabras.
1: Claro.
0: Malas palabras, que son las que primero se aprenden.
1: Claro.
0: Palabras, o no sé, por ejemplo, cosas que después vas conectando, ¿no?
1: Claro.
0: Nosotros teníamos un perro que se llamaba Pancutra. Para el que no sabe,

0: concurso de poesía indígena, ni más ni menos que un segundo lugar, que es un montón. Así, así fuera el décimo, ya siempre es un montón. La gente dice, los futbolistas sobre todo, bueno, dicen, no, Bilardo lo decía, basta, todo el mundo se acuerda del primero, pero ¿entendés? Está el segundo, el tercero, el cuarto, que no dejan de ser lugares impresionantes ante tanta convocatoria, aparte.
1: Ante tanta convocatoria, además que todas las personas hacemos el mismo trabajo para llegar a ese resultado, que es mandar un libro, claro, a un concurso. Yo no había mandado nunca un libro a un concurso. Para ahí es distinto mandar un poema, porque vos elegís, decís, bueno, este es el que está más mejorcito,
0: sí,
1: o que responde más a esta convocatoria, o me parece que puede ir. Pero ya un libro entero implica otro trabajo.
0: Claro.
1: Yo venía escribiendo todo el año, me anoté a unos talleres. Venía trabajando hacía varios años en el taller de Ro Olivero, que sacó un libro precioso, paso chivo, un libro precioso, sí, el año pasado, con una antología de varias escritoras que participamos de ese libro. Se llama Llave Rota, lo pueden conseguir en Mala Palabra.
0: Amo Mala Palabra, y hay que nombrar a todo lo que sea acá neuquino nuestro, bienvenido sea.
1: Y bueno, en la editorial Tanta Ceniza, que también es una editorial de acá de Neuquén, sí, de Aizarraba.
0: Que la adoramos a Ixa también.
1: Es divina, y esa editorial hace unos libros preciosos. Sí. Bueno, venía trabajando en el taller de Ro, me anoto a otro taller más con Lola y Cami, Lola Halfon, Camila Valiendorf, que se llama La Voz que tengas ese día, que es un taller semanal, un poco más intenso, te demanda más escritura y más estudio. Y yo, bueno, me anoté y dije, bueno, empiezo a escribir. Cuando sale esta convocatoria, me dicen varias personas, che, anotate, mandá algo, mandá. Y me pongo en campaña y dije, bueno, esto es como una deadline. O sea, me están poniendo una fecha para que yo arme algo y mande. Aprovecho esta situación. Así que hice eso, me puse en obra y empecé a armar ese libro. No tenía muy pensado de qué iba la cosa. Justo ese año habíamos leído varias... Hay que decirlo, ¿no? Una podría haber escrito otra cosa ese año. Yo me separé a principio de año y, bueno, entonces los primeros poemas de taller eran una catarata de llorerío, a llorar al llorerío. Y después empezaron a aparecer otros poemas, ¿no? Que tenían que ver más con esta vida de campo, con lugares. Habíamos leído varias autoras, yo quedé fascinada con Emma Gorga, con Olga Novo, que son escritoras que reivindican mucho la vida campesina, que tienen algo de esto de la ruralidad, de la cuestión de la mujer. O sea, bueno, había algo ahí que empezaba a parecer recurrente con los animales, con la vida de campo, con mis registros de la infancia, y también con la vida de pueblo. Ahí para mí había algo que empezó a aparecer, y después empezaron a aparecer los corderos, ¿no? Había varios poemas que hablaban del cordero, de un tipo que carneaba, o de un tipo... Entonces empiezan a aparecer esos poemas, y armo un corpus que todavía no tenía nombre, y empezó a sonar este, el Cordero Guacho. Y bueno, una vez que se puso el nombre, yo creo que todo empezó a fluir más, ¿no?
0: Es un tema, ¿no? Para ustedes los escritores, que es como los músicos, que muchas veces les pregunto, ¿baja un nombre y hay una letra, o de la letra después surge un nombre? Porque muchas veces ustedes escriben y después dicen, a ver, ¿cómo titulo esto? Y a veces es un disparador, baja todo un libro o un montón de poesías.
1: No sé si puedo responder esa pregunta.
0: Es diferente porque, en cada situación.
1: Porque yo no sé, para mí el nombre vino después. Porque
0: claro,
1: había una temática ahí que tenía que ver con las mujeres, con los hijos. Trabajamos mucho con Romy, me acuerdo, un año que estuvimos, porque hay varios poemas que escribí en el taller de Romy, y trabajamos mucho esto del biopoema. ¿Quién soy? ¿Quién es mi nombre? ¿Qué cosas de este entorno me nombran?
0: Wow.
1: Me nombra, no sé, hay un poema que dice piba Mahuiza, piba Corral, piba cuidado con los hombres. Un poema que en este poemario hay un prólogo hermoso de Silvia Mellado, un epílogo hermoso de Silvia Mellado, donde ella retoma ese poema. Y en otra entrevista también una

0: serie de poemas que después se conjugaron al libro, pero hay escritura de hace, o sea, yo diría que fuerte de los dos últimos años anteriores, pero también había, no sé, un poema que en un momento, las convocatorias de libros son medios tiranas en el sentido que tienen...
1: ¿Los tiempos?
0: Tienen tiempos, pero además también tienen condicionantes como, bueno, tenés que mandar X cantidad de páginas en este formato, así y así. Bueno, esta no
1: te puedes pasar de tantas palabras, tantas...
0: No, pero lo jodido es, si vos no escribís tanto o si no escribís hace tanto tiempo, claro, llegar a la cantidad de páginas. De hecho, estuvo bueno que en el discurso que dieron en la ceremonia de premiación dijeron, hay mucha literatura indígena que quedó afuera de este concurso porque las pautas que nosotros pusimos son pautas... no lo dijeron en estos términos, es una traducción mía, ¿no?
1: ¿Qué es la que
0: digo, son unos términos que son occidentales, que tienen que ver con una cultura académica, con un canon literario, que a veces no sigue la pauta de la literatura que producen los pueblos originarios, ¿no? Claro. O sea, hay... yo no soy académica, así que no soy estudiosa de esto, así que si digo algo mal, llamen y digan, avisen, ¿no? Pero dentro del pueblo mapuche hay un concepto que es la oralitura. O sea... No sé, puede haber en un concurso de literatura de los pueblos originarios un formato que sea, no sé, mandar un audio con una EPU, por ejemplo.
1: Exacto, porque...
0: Me pareció buenísimo eso que dijeron en la ceremonia de premiación, porque lo cierto es que las personas que pudimos mandar a esa convocatoria eran los que teníamos el acceso a una computadora, a escribir. Digo, ahí hay una producción que ya filtra un montón de otros, comillas, productos culturales, sí, elaboraciones de los pueblos originarios que quedan completamente por fuera.
1: Aparte, dentro de los pueblos originarios, la oralidad es fundamental porque así se transmite. Totalmente. El conocimiento, bueno, ya quedó, el conocimiento, las enseñanzas, la educación, entonces me gusta que esto suceda. ¿Y hace cuánto tiempo pasó entre que presentaron cada una de ustedes, las participantes, el material hasta la premiación? ¿Cuánto tiempo estuvimos así? ¿Qué pasará?
0: Mira, el concurso cerraba en noviembre, lo extendieron un poquito más y los premios subimos en abril.
1: Ahora, este abril.
0: En este abril. Lo cual fue un delirio. Yo una amiga mía se acordaba que yo le dije, el día que mandé el manuscrito, le dije, ya mandé el cordero, los corderos tardan 5 meses en nacer, en abril me van a llamar para mi cumpleaños, que yo me va a ir bien, le va a ir bien a mi libro, le va a ir bien a mi cordero. Y ella, el día que yo la llamé, le dije, bueno, me acaban de llamar, gané el segundo premio, y dice, yo sabía que vos ibas a ganar.
1: Aprendan a decretar, ¿qué día de abril?
0: No sé cuándo me llamaron.
1: No, vos, ¿qué día?
0: Yo el 9.
1: Verá, igual que Maco. O sea que, claro, una Ariana, no me dejes esperar. ¿Qué te crees que te pasa?
0: Así que, sí, fue... Todo es muy mágico alrededor, sí, de este libro. La tapa también, o sea, en un momento...
1: ¿Quién la hizo?
0: La tapa la hizo Flor Nobre. Cuento esto es muy importante. Que el libro lo estamos trabajando con Editorial Las Guachas, una editorial que tiene como varias sedes. Y hace poco sufrió un robo muy importante, así que entren a su Instagram, cómprenle libros. Está en preventa Cordero Guacho. Estamos trabajando con esa editorial y la diseñadora se llama Flor Nobre. Nada, la verdad, una genia, porque...
1: Es hermosa la tapa del libro, me encantó.
0: Tiene ahí muchas capas de sentido esa tapa.
1: Sí.
0: Digo, gracias Flor, porque yo... medio como que tuvimos la primera reunión y había armado un PPT con imágenes, yo quiero esto, y ella pudo trabajar con eso y quedó buenísimo, y adentro el libro es una cosa muy hermosa. O sea, todo.
1: Ay, ya tengo que ir cerrando, pero prometí, sí, que vas a volver, porque me quedan mil preguntas, como por ejemplo, ¿qué es la duda que tenemos todos los que estamos de este otro lado de la vida? Y quiero que me leas un fragmento.
0: Obvio, sí, ahí estoy buscando ya.
1: El segundo premio, en este caso, en este concurso de escritura indígena, ¿se traduce en dinero, se traduce en publicación, se traduce en una

0: se llama Despierta el Monte, precioso lo que leyó, así que ya lo estamos esperando, ya queremos que llegue ese Despierta el Monte por Editorial Flor Azul. Y el segundo premio era un premio en dinero, que era un, la verdad es que el premio en dinero era muy módico, pero lo que tienen estos premios es que ayudan a visibilizar una literatura que no estaba circulando, a posicionar nuevos nombres de la literatura indígena, ¿no? Porque todas conocemos a Vivi Achilef, a Lilian Calao, que las adoramos.
1: Total.
0: Dentro del pueblo indígena, a Silvia, pero hacía falta otros nombres. Y lo cierto es que, no sé, está Maite Ngañicul, está Sabri Calfunao, está María Leu escribiendo, ¿no? O sea, como otras generaciones que estamos produciendo, claro. Y que por ahí eso no circula tanto, entonces está bueno estos concursos que permiten esa revitalización de la gente que está dando vueltas, claro. Y escribiendo, y que se conozca también. Y el tercer premio lo ganó Dolo Trenzadora, que es una poeta del pueblo guaraní, que además canta, búsquenla en YouTube, en Instagram.
1: Yo me busqué toda la info antes de entrevistarte y la escuché.
0: Ay, es hermosa, la queremos, Dolo, te queremos.
1: ¿Y qué nos vas a leer? Estamos con Ayelen Penchulef, nuestra amiga invitada del día de hoy. Cordero Guacho, está en Mala Palabra, no, está en Preventa.
0: En Preventa, llegan a agosto.
1: Exacto. Queremos, por favor, escuchar en primera persona algo de Cordero Guacho, de este libro. Perdón, lo que iba a decir, arroba ay mamá, ¿qué significa? Ay Mamamur.
0: Es un juego de palabras con mis tres nombres. Tengo un sincretismo en el nombre. Es Ayelen María Magdalena.
1: Es buenísimo. Magdalena, gracias, mamá, papá,
0: sí,
1: por pensar.
0: Magdalena se llamaba mi abuela materna, así que...
1: Es uno de mis nombres favoritos en la historia de María Magdalena, los que estudiamos y la seguimos. Es una mujer impresionante en la cual ojalá todos lean también esa parte de la historia. Ayelen con nosotros, arroba, con Y es Ay Mamamur. Ahí vas a encontrar toda la historia de ella. ¿En Facebook estás con el mismo nombre o como Ayelen Penchulef?
0: No, estoy con el mismo nombre.
1: Porque hay
0: por
1: que
0: ahí
1: grabar todo lo que
0: se mueve
1: escrito.
0: Más Instagram. Esa es la realidad. Y voy a leer el poema que se llama Magdalena.
1: Muy bien. Ayelen Penchulef en vivo.
0: Magdalena, bendito sea el fruto de tu vientre y el coraje para huir cada vez que mancillan nuestro nombre. Dejar los hijos es la herida que limpiaremos con sal, y al Dios que rezabas le mostraremos la espalda por no dar cuenta de ese niño que amaremos igualmente y vestiremos con un pasto de almizclada cortadura. Llevaremos tu marca, Magdalena, lloraremos para descansar y nuestro corazón ya no se quebrará con el tuyo.
1: Casi me pinta un lagrimón. Wow, esto es parte de lo que tenemos en Cordero Guacho.
0: Esto es parte de Cordero Guacho.
1: ¿Quieres
0: leer uno más cortito?
1: Sí, por favor. Te tendré hasta el cierre, quiero ir. Ahora vamos a estar con Leo Blanco, pero no puedo dejar de escucharte porque aparte lo interpretás de una forma que lo lees como vos lo escribiste.
0: ¿En qué parte de tu cuero llevas la señal de tu campo, Cordero Guacho? El corral que te cobija será de piedra, barro o alambre y madera. Al trino de cuál cencerro seguirás para encontrar el camino que te lleve de vuelta hasta tu monte casa. En tu oreja cortada te cantan qué historia te acuna, Cordero Guacho, qué fórmula tiene la teta goma que extiende esta vida, esta mansa vida directo a calentar la panza de alguna mesa en Navidad. Mi hermana me cuenta que en otros campos los corderos guachos no se sacrifican, no se come lo que se cría, no se vende. Entiendo al fin, hay otros destinos que incluyen nombre y cobijo.
1: Fuerte,

0: escucharlas a ustedes.
1: Que estemos las dos con nuestras voces espléndidas. Porque estamos medio...
0: Sí, pero por favor, te lo pido. Arroba, con Y, recuerden, hay Mamamur, van a encontrar todo lo que esta mujer impresionante escribe, piensa y comparte con el mundo. Te elegí una canción del Flaco Spinetta. Ah. Dije, por ahí puede ser el amor. Y para ustedes la literatura, la sociología, la gente, los pueblos, la historia, no se puede seguir viviendo sin tu amor. Muchas gracias.

0: él y en qué lugar se enamoró Tina? ¿Y en qué ciudad estará y cómo estás? Hola, Leo. Vale Villalba te da la bienvenida al banquete. ¿Cómo estás?
1: Hola, Valen. Qué placer estar acá en comunicación con vos y con toda la gente de Neuquén. Es un día hermoso, por lo menos acá en Buenos Aires, donde yo me encuentro. Está medio nubladito, está saliendo el sol.
0: ¡Ay, qué lindo!
1: Y por lo que estuve leyendo, usted, Neuquén, en la ciudad de Neuquén, el primero de julio, puede que haya hasta un 40% de probabilidad de nevadas, lo cual me tiene un poco ansioso para ver cómo llega la ciudad de Neuquén al 9 de julio,
0: ¿al 9?
1: Que es el día que vamos a estar llegando.
0: Escuchame, te adoro porque sabes más que un montón de colegas míos.

0: lugar donde voy porque justamente a mí me gusta decir fui a un lugar y lo conocí.
1: Claro.
0: Y para eso hay que interiorizarse, no es una cuestión simplemente de ir y pasar por dos o tres calles y creer que conociste un lugar, ¿no?
1: ¿Sabés qué? Mira, a ver, 30, 1, 2, 3, 4, 5, 6, 7. Para el 7, 8 y 9 de julio, vos podés

0: esto es una opinión personal, para mí es la mejor interpretación que he visto del gran rey de King, que es Michael Jackson, que no es una figura fácil de interpretar, Leo.
1: Bueno, muchas gracias por la apreciación. Sí, la verdad es que es un artista de los más completos, tiene mucha puesta en escena. Michael, aparte de ser un cantante, era un increíble bailarín, increíble actor también. Y hay algo que tiene quizá Michael que no lo puedo ver mucho en otros lugares, es que cada una de las canciones de los clásicos de Michael Jackson son como si fuesen una historia por separado. Es como que en un mismo show te cuentan varios cuentos. De repente tenés un cuadro donde hay pandilleros que se están peleando con cuchillos y demás, y después tenés otro cuadro donde son militares futuristas, ¿entendés? Es como que, y otro con zombies, y otro con gangsters, y cada uno de los cuadros tiene como su magia de estar recreando un momento, y aparte de mucho baile, hay mucha actuación. Los bailarines son acróbatas y también son actores, entonces es un show muy completo.
0: ¿Con cuántas personas armás? Porque este es Eternal Tour, que me encanta, vamos a estar eternamente girando, cosa que me parece genial.
1: Es exacto eso.
0: Es que es verdad, aparte lo que haces, en lo que yo te pude ver, es realmente un show inmersivo. ¿Y con cuántas personas armaste el show? ¿Y con cuántas, en este caso, venís para Neuquén?
1: Mira, esto es una apreciación mía que me gusta contar en general. Yo tengo un equipo que lo vengo armando desde prácticamente mis comienzos y todavía mantengo gran parte del equipo. Es uno de los secretos para poder girar. Para todo artista que nos esté escuchando, es muy importante para poder crecer tener un equipo sólido con el que te lleves bien, porque hay que viajar y hay que compartir. Mi show acá en Buenos Aires es quizá un poco con más cantidad de bailarines por un tema de cercanía, pero a Neuquén igual llevamos 6 bailarines en escena, 7 conmigo, un vestuarista y bueno, y toda la parte del equipo técnico que realmente son unos genios. La coproducción aquí, allí en Neuquén, que son productores increíbles. Yo estuve viendo trabajos previos que hace esta productora de Neuquén.
0: No, pero está claro. Estás jugando en primera, estás con Fedor Coproducciones, o sea, es el high level. Que también esto vos como artista, te me imagino que debe ser algo re importante, ¿no? Saber que estás respaldado. O sea, porque uno dice, no sé, hasta me faltó traer, no sé, 2 invisibles, top, ¿sabés qué tenés? Un no sé qué, y estar.
1: Mira, para mí lo más importante siempre es que el show se vea fabuloso y que cada persona que asistió se lleve una gran experiencia. Por eso, obviamente, cuando contás con una productora seria y, bueno, con tanta trayectoria, es como que un poco le podés garantizar a tu público que van a vivir un espectáculo de primer nivel, no solamente coreográfico, visual y demás, sino también la cuestión técnica y la cuestión del espacio, que no es menor cosa, ¿no? La experiencia es todo una, y en este caso es un poco más fácil confirmar que será una buena experiencia.
0: Yo te conozco de verte en entrevistas en la tele, aparte después buscar partes de los shows tuyos, pero te he visto en entrevistas y es impresionante el parecido físico. O sea, si uno va por la calle y te cruza y decís hola Michael, ¿entendés? Se te escapa el hola Michael. Esto lo empezaste a trabajar hace mucho tiempo.
1: Sí. Mira, yo empecé mi carrera como vestuarista, nada que ver con esto de Michael, pero tenía 15 años. Y ahí ya empecé mi proceso, mi búsqueda para poder interpretar a Michael Jackson y unir todas mis pasiones, el vestuario, la producción y Michael Jackson. Y me llevó por un camino que fue un poco cuestionado, también fue aplaudido en su momento, pero yo decidí pasar por varias intervenciones quirúrgicas a muy corta edad. De hecho, yo filmé un documental para BBC sobre cambios estéticos, porque a los 22 yo ya tenía 13 cirugías estéticas.
0: ¿A los 22?
1: Sí. ¿Sabés cómo? La paciencia de mi madre, ¿viste? Porque era 2 o 3 veces al año, todo moretoneado con

0: yo, cambié la foto que tenías ahí.
1: Bueno, sí, de hecho ese documental fue tendencia en 78 países
0: Sí.
1: y estuvimos, bueno, en Italia, en Inglaterra, en Estados Unidos, en México. Bueno, pude llevar un poco mi arte, mi espectáculo a estos lugares gracias a ese documental, que también te abre un poco la cabeza uno como artista cuando viaja, al lugar que sea, en especial si es una cultura diferente. Un poco puedes interpretar el factor común del ser humano, hables el idioma que hables y te abre un poco la mente, artísticamente.
0: Mira qué bueno lo que acabas de decir, ¿no? Michael Jackson es un idioma mundial, ¿verdad? A
1: Claro,
0: donde vas no tenés
1: la
0: que
1: música
0: decir
1: es
0: quién
1: un...
0: es.
1: Bueno, el tema de haber pasado por cirugías estéticas es que no puedo ir de vacaciones a ningún lugar sin que pase algo de Michael Jackson,
0: Claro.
1: porque es que tengo el pelo largo, negro, las cejas tatuadas, la nariz operada, entonces no puedo estar de vacaciones porque siempre, o sea, en cualquier parte del mundo conocen a Michael Jackson.
0: Claro.
1: Él es en cualquier parte del mundo literal.
0: Es idioma universal, Michael Jackson.
1: Exacto, es la música
0: Es
1: y
0: la música.
1: lo increíble es que termina generando sensaciones en personas que ni siquiera conocen el inglés, no saben qué es lo que está diciendo, pero con la voz, con la forma en la que lo posiciona, con el baile, termina emocionando y termina llorando por una canción que es súper triste, pero no sabes lo que dice la letra,
0: Claro.
1: porque eso es lo que tiene la magia de la música. Transmite por muchos sentidos, no solamente por la palabra.
0: Coincido plenamente, a veces no sabemos qué nos están cantando, pero la melodía te
1: Exacto.
0: lleva a vivir la sensación, no la emoción.
1: Y es algo que que les prometo a todos los que asistan al show en Neuquén, que vamos a pasar por muchas sensaciones porque a mí me gusta ser así de cruel. O sea, un poquito de diversión, pero también un poquito, nos vamos a poner un poco más sentimentales en algún momento, como para tener una melodía más tranquila, más triste.
0: Pero
1: Y después volvemos con el punche.
0: les prometo que cerramos arriba.
1: Sí.
0: Yo lo que le digo a la audiencia en este momento, Leo querido, es que ya no quedan muchas entradas. Así que vayan al casino, en entrada.com, entrada1.com, ya saquen el ticket para ver a Leo Blanco y esta interpretación majestuosa de The King.
1: ¿Sabes qué, Valen?
0: Sí.
1: Quería aclarar algo justo ahí cuando dijiste, hay una cosa que he notado en redes, que me preguntan mucho,
0: Sí.
1: una duda que me gustaría aclarar, sí es en el casino, pero tiene libre entrada para menores, para niños, obviamente ahí no se va a vender alcohol, es la función y después obviamente los niños tienen que retirarse, pero es para todo público el espectáculo. De hecho,
0: Sí.
1: yo en mi show suelo tener muchos niños, es una locura lo que sucede
0: Claro.
1: con Michael Jackson y los niños. Y estaba como esta duda de cómo es un casino, pueden ingresar niños, pueden ingresar menores. En este caso es para el espectáculo, así que cuenta como cualquier tipo de sala.
0: Exacto, porque se entra por el hotel, de hecho. Están las dos grandes
1: Exacto.
0: entradas. Se entra por la del hotel, que aparte es divino, que seguramente ahí estarán ustedes.
1: Precioso.
0: Pero saquen la entrada, porque esto es, vamos a vivir en Neuquén el 9 de julio, y lo aseguro por lo que te he visto, Leo, una de las experiencias más importantes como espectadores, porque amo que a donde vayas lleves el show completo. Que no digas, bueno,
1: Sí,
0: no, me
1: por
0: voy con
1: supuesto.
0: esto, ¿viste? Les tiro una migaja. No, venís con un show que no se puede creer y...
1: De hecho, tenemos efectos especiales que les van a encantar.
0: ¡Ay, qué
1: Difíciles de trasladar, que los
0: gusto!
1: estamos mandando ahora, justamente hoy mismo, porque no se pueden trasladar en avión, pero espero que los sorprenda, que les guste.
0: Pero sin lugar a dudas, y ya estamos contando los días para que llegue este show con Leo Blanco y todo ese equipo impresionante. Este aplauso es para vos. Gracias por tu simpatía, por tu empatía, porque realmente desde la hora cero nos atendiste con muy buena onda y queremos que siga rodando este show, que la gira no termine nunca, porque llevas adelante una producción muy importante y a los que no pudieron ver a Michael Jackson en vivo, a él en vida, yo les puedo asegurar que esta experiencia los va a dejar completos. Así que Leo.

0: show.
1: Muchas gracias.
0: Y todo tu equipo. Así que bueno, nos vemos el 9 de julio. Falta muy poquito.
1: Nada, ya estamos a pasitos.
0: Y encima 9 de julio, bien patrio.
1: Bien patrio para ver un show de un artista que nos... Aparte de esto, un argentino que nos representa en el mundo. Y no se olvida de Argentina, porque gira.
0: Por supuesto.
1: Abrazo enorme, Leo. Muchas gracias. Qué genio total, Leo Blanco, con The King, Eternal Tour, Michael Jackson Live Experience. Es una... Les puedo asegurar que es re inmersivo. Yo estuve viendo muchos de sus shows, lo conozco de la tele, de varias entrevistas que le han hecho, y vale la pena verlo. Y es una sola función que va a haber, este es este próximo 9 de julio, en el Casino Magic. Me encantó la aclaración que hizo, porque a veces preguntan, che, voy con mis chicos, no, Casino Magic tiene la entrada por el hotel, que por ahí puedes ingresar, que si sos adulto puedes entrar por el casino, por el hotel, pero todos los menores de 18 ingresan por el hotel y directamente van para la sala. Gracias, como siempre, a Fedorco Producciones. Tenemos dos entradas para regalar. Yo lo voy a ir a ver porque hace un montón que lo quiero ver en vivo. Me parece impresionante y está bueno mantener vivo ese legado, pero con la calidad con la que Leo Blanco hace este show. Lauri Rosales, gracias por todo. Nino Dolce, para vos también. Esta noche, va desde ahora a las 2 de la tarde, a las 6 y a las 10 hay partido. Gracias a Orly, a Pato, a Eli, a Juan Pizalas, a Luis Randone y a todo el equipo. Estamos cumpliendo. Ya mañana entramos en el mes aniversario, porque el 28 de julio RTN cumple los primeros 40 años y vamos a estar haciendo algunas cositas especiales. Mi nombre es Vale Villalba y me honra trabajar en esta casa que es Radio y Televisión del Neuquén. Chau, hasta mañana.

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información para compartir, claro, en el ámbito nacional, la jura del nuevo ministro jefe de gabinete, Diego Santilli, todo lo que conlleva, ¿no es cierto?, esta jura y los cambios dentro de el gabinete y el modo de trabajo del gobierno de Javier Milei. También, por supuesto, cómo avanza la causa de ahora el ex funcionario Manuel Adorni. Y en el ámbito regional, los ojos puestos en el clima, porque vienen días muy, pero muy complicados. Hoy estuvimos nuevamente hablando con el director de Defensa Civil, con Carlos Cruz, sobre la situación del día de hoy en cuestión de clima. También mañana, recordemos que esta alerta meteorológica se extiende hasta el día de mañana. Vienen días muy complicados para la provincia en cuestión de clima. Alerta por nieve, lluvias y mucho viento, ¿sí? y temperaturas muy bajas, pueden llegar hasta 10 y 15 grados bajo cero. Hay pronóstico hasta de neviscas aquí en la zona del Alto Valle, así que de todo esto estaremos hablando en minutos nada más. Seba Irde, los controles y puesta en el aire de la radio. Seba, buen mediodía para vos. En la redacción y producción del servicio informativo, Claudio Clementín, Fernando Coletti y Darío Hernández.

0: La humedad 63%, el viento del oeste a 10 kilómetros, cielo parcialmente nublado. Nos metemos ahora sí en el pronóstico de la Autoridad Interjurisdiccional de Cuencas. Para lo que resta de esta jornada, como lo hacemos siempre, comenzamos por el norte, Chosmalal, Andacollo, Huingango. Para el día de hoy, nevadas, sí, durante todo el día, con una temperatura máxima de 8 grados. En el sur, San Martín, Junín de los Andes, Villa La Angostura, Villa Traful, también nevadas para el día de hoy. La máxima en la zona sur nada más va a ser de 1 grado. En el centro, Zapala, Picún, Leucún, cielo cubierto, con una máxima de 8 grados. Y aquí en la zona del Alto Valle, jornada ventosa, vientos que se intensifican hacia la tarde, ráfagas que van a superar los 75 kilómetros por hora con una temperatura máxima de 13 grados. Extendemos el pronóstico hacia mañana, día miércoles, inicio de nuevo mes, miércoles primero de julio. Para mañana en el norte continúan las nevadas, la máxima para mañana en el norte 1 grado, la mínima 7 grados bajo cero. En el sur, cielo parcialmente nublado a cubierto con una máxima de 0 grado y una mínima de 6 grados bajo cero. En el centro, cielo cubierto para mañana con una máxima de 0 grado y una mínima de 7 grados bajo cero. Algo de viento también hacia la tarde-noche, ráfagas que van a superar los 50 kilómetros por hora. Y aquí en la zona del Alto Valle, mañana cielo despejado, la máxima para mañana 5 grados nada más, la mínima 8 grados bajo cero. Esto es lo que adelanta por ahora la Autoridad Interjurisdiccional de Cuencas, pero decíamos hoy muy temprano aquí en Radio y Televisión de Neuquén, hablábamos con el director de Defensa Civil, Carlos Cruz, y precisó que hay una alerta que recae sobre toda la provincia, que comenzó hoy con temperaturas bajo cero en casi todo el territorio. Para la tarde, en tanto, Cruz precisó que se esperan vientos que pueden llegar con ráfagas de hasta 90 kilómetros por hora. Y también el funcionario recordó que la alerta es hasta el jueves. Esto decía aquí en RTN esta mañana, Carlos Cruz.
1: Vamos a tener una antesala ya del ingreso del aire frío que se está sintiendo ya bastante importante en la provincia, desde el centro hacia el norte en sectores cordilleranos, de menos 9, menos 8 grados, así que una fuerte, fuerte helada para la mañana de hoy, y esta situación se va a intensificar para la alerta vigente que tenemos hoy en Confluencia, Región de Limay y Vaca Muerta, por vientos fuertes durante la tarde y la noche principalmente, con vientos de 60 kilómetros por hora, con ráfagas que pueden llegar a oscilar los 90 kilómetros por hora, en todo lo que es Neuquén, áreas cercanas, Rincón, Añelo y bueno, y hasta Piedra del Águila, inclusive Plaza Huincu. Bajas temperaturas en toda la provincia y bueno, y los periodos de nieve se esperan a partir de esta madrugada del martes hacia el miércoles y del miércoles hacia el jueves. Van a ser los periodos más intensos y se prevén nevadas hasta Zapala, Cutralcó, Plaza Huincu, todo lo que es sector petrolero de Vaca Muerta, Rincón, Añelo, Piedra del Águila, bueno, toda la parte centro de la provincia, y no se descarta alguna nieve débil también acá en áreas circundantes de Confluencia, cercanas a Neuquén Capital.
0: 12 y 8 minutos, cambiamos de tema. Más de 20.000 estudiantes acceden a las becas Gregorio Álvarez en Neuquén. El programa Becas Gregorio Álvarez continúa ampliando su alcance en la provincia del Neuquén y el 26 de junio del 2026 registra un total de 20.220 becas otorgadas a estudiantes de distintos niveles. En este caso, la mayor cantidad de becas se dio en el nivel primario, con 9.700, seguida por el nivel secundario, que concentra 6.265 becas otorgadas. Con estas cifras, el programa provincial se consolida como una de las principales políticas públicas de acompañamiento educativo en Neuquén. Comienza la temporada invernal en el Cerro Batea Mahuida. El Parque de Nieve tendrá su apertura oficial mañana, miércoles primero de julio, aunque su funcionamiento estará sujeto a las condiciones climáticas y a la cantidad de nieve acumulada. El horario de atención será todos los días de 9.

0: subsecretario de Turismo de la provincia, Sergio Siachitano, destacó el trabajo hecho por la comunidad Puel para seguir posicionando al centro de esquí como uno de los principales atractivos turísticos de invierno en la provincia, convocando a la visita de todos a esa región.
1: Podríamos decir que se da inicio a la temporada de invierno formalmente en la provincia con la apertura de Batea, más allá de que ya hay centros de esquí que han comenzado a funcionar, por ejemplo Cerro Bayo con su área de principiantes, pero bueno, digamos que de alguna u otra forma ya con estas nevadas que se prevén durante toda esta semana y este marcado descenso de temperatura, tenemos la expectativa de que ya todos los centros de esquí de a poquito comiencen a funcionar y a poner en condiciones cada una de sus áreas esquiables. Así que el día miércoles vamos a dar comienzo en Batea, digamos un parque de nieve, un área recreativa que cada vez es jerarquiza más, que cada vez se va mejorando, un compromiso muy grande de la comunidad Puel, que es quien administra, ¿no? Que se viene perfeccionando, que se vienen realizando distintas capacitaciones de atención, de jerarquización de los servicios. Creo que también eso ha sido muy importante para que hoy Batea, bueno, esté realmente en condiciones. El año pasado he adquirido una máquina pisapista a través de un crédito que ha otorgado la provincia y que la comunidad viene pagando regularmente, y la verdad que lo quiero destacar eso porque es muy importante. Creo que poco a poco Batea va poniéndose a tono, y bueno, y ojalá que ya a partir de esta semana todos los centros de esquí se puedan ir abriendo sus puertas para recibir a los turistas.
0: Y hablando de propuestas para esta temporada invernal, ayer también se lanzó lo que es el producto Termas Nieve, este producto único que fusiona, ¿no es cierto?, las bondades de las termas de Copahue con un escenario, con una vista completa de nieve, ¿no es cierto?, y las bellezas del Batea Mahuida. Claro, esta propuesta vuelve a ofrecer una experiencia única, ¿no es cierto?, que brinda estos dos beneficios allí en la terma de Copahue. De esta manera se garantiza la atención a los visitantes y el funcionamiento del complejo durante toda la temporada invernal. Así lo dijo Matías Ramos, presidente del Ente Provincial de Termas de Neuquén.
2: Termas Nieve era un producto que no se realizaba hace mucho tiempo y estaba como Copahue abandonado en invierno, ¿no? Venían turistas a Copahue y entraban en el recurso termal, hacían daño, no había presencia. Ya el sector privado se empieza a sentir más seguro porque está el Estado. Este año Salud sube con un vehículo de oruga para hacer los traslados. Hay una motivación de las personas que vienen a invertir a Copahue, más gastronomía, más personas que apuestan en el invierno para ofrecer hospedaje, que va a potenciar y va creciendo. Entonces de un año al otro triplicamos y este año pensamos que también va a ser muy positivo. Siempre decimos que cuando el Estado está presente, el privado se empieza a animar y empieza a invertir. Estamos preparados, ya tenemos los equipos para recibir a todos los turistas en esta temporada. La novedad es que hay nuevos pescadores, tiene esto Copahue maravilloso con las termas, los cerros nevados, es fascinante, y lo vemos con los turistas cuando llegan, se fascinan de vivir esta experiencia única casi en el mundo, con tarifas promocionales también para decirlo. Hoy los neuquinos pagan un 50% de descuento.
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0: Recorremos la provincia con nuestros corresponsales. Nos vamos a la localidad de El Huecú. Desde allí está nuestro corresponsal Aníbal Ortiz, a quien ya saludamos. Aníbal, buen mediodía para vos. ¿Cómo estás? Paula te saluda.
4: Hola, ¿qué tal, Paula? Buen mediodía para vos y para toda la gente del informativo. ¿Cómo va?
0: Nosotros bien. Contanos cómo están ustedes allí en el Huecú.
4: Bueno, nosotros comentarte, Paula, que en esta jornada de martes 30 de junio del 2026 tenemos una temperatura actual a esta hora del mediodía de 7 grados centígrados con cielo nublado, de una máxima que solo va a escalar hasta los 9 grados centígrados, y no hay que pedir más, se va a clavar ahí por el momento.
0: Bien.
4: Y viento del noroeste de 12 a 35 kilómetros por hora.
0: Bien, bueno, sí, así estamos transitando esta alerta, ¿no es cierto?, por bajas temperaturas. Contanos, Aníbal, ¿qué novedades hay por allí?
4: Bueno, tenemos del ámbito deportivo, por ejemplo, contarles que se llevó a cabo la finalización del torneo de fútbol femenino. Con gran entusiasmo culminó una nueva edición del torneo. Obviamente felicitamos a todos los equipos por el compromiso, el esfuerzo y el excelente nivel demostrado durante toda la competencia.

0: puesto, por ejemplo, fue para el equipo de Taquito, así se hizo denominar, que son las bicampeonas. El premio, obtuvieron el primer premio, la Copa Challenger, más un trofeo, más 180 mil pesos. El segundo puesto, se lo quedó Olimpo, con un trofeo, más 140 mil. Y el tercero, por ejemplo, fue para las Valquirias, que se quedó con el tercer puesto, más trofeo y más 80 mil pesos. Y cerró el cuarto puesto con 40 mil pesos para las Naranjitas. Así que bueno, felicitamos a las chicas que dejaron todo en la cancha y pudieron ser premiadas. En otro orden de cosas, comentarte que nuestros adultos mayores participaron del encuentro regional de adultos mayores, realizado en la ciudad de Chosmalal, compartiendo una jornada llena de alegría, integración y compañerismo. Durante el encuentro disfrutaron de un desayuno, almuerzo, juegos recreativos, baile, danzas folclóricas, teatro y una divertida clase de zumba, viviendo momentos únicos junto a delegaciones de distintas localidades de nuestra provincia. Así que por el intermedio, se agradece al intendente Tomalá por la invitación y por la excelente organización de esta jornada que permitió que nuestros adultos mayores disfruten de un día inolvidable lleno de actividad, amistad y alegría. Así que los abuelos, chocho.
1: Me imagino, claro que sí, por supuesto. Siempre estas actividades lúdicas son importantes, ¿no es cierto?, para todos.
0: Sí, por supuesto que sí. Y te cierro con esta que tiene que ver
1: Sí.
0: con el avance del desarrollo habitacional en Neuquén, que el intendente Diego Puente recibió la visita del personal del IPBU junto al director general de desarrollo local, Pablo Peucol, y el coordinador de obras, Santiago Goyochi, con quienes obviamente recorrió el avance de los trabajos de la construcción de plateas en Las Manzanas, 52 y 53 de nuestra localidad. En este sector se proyecta la ejecución de nuevas soluciones habitacionales para familias de nuestra localidad, reafirmando obviamente el compromiso de seguir impulsando el acceso a la vivienda y el crecimiento de nuestra localidad. Estas obras obviamente que se llevan adelante con el acompañamiento del gobierno de la provincia de Neuquén, Rolando Figueroa, fortaleciendo el desarrollo y generando más oportunidades para nuestra comunidad. Así que es una buena noticia y obviamente imagínate que tener un techo hoy te cuesta
1: Sí, claro.
0: un montón, pero bueno, no solo en Neuquén, sino que en otras localidades de nuestra provincia se están realizando obras que justamente hacen al desarrollo general de las comunidades.
1: Claro que sí, ¿eh? Se están haciendo obras importantes, tanto de electricidad, de gas, asfalto de rutas y todo esto hace, y la entrega también de viviendas, por supuesto, hace
0: Sí.
1: al bienestar de las distintas localidades, por supuesto.
0: Sí, ya decirte que en los próximos días,
1: ¿Aníbal? Bueno, se ha interrumpido la comunicación con Aníbal Ortiz, ya casi terminaba su despacho. Nos quedaba despedirnos, ¿no es cierto?, desde allí, desde el corresponsal, con el corresponsal desde el Huicú. Así que Aníbal, si nos estás escuchando, un abrazo grande. Buena semana, buen resto de semana para vos y para toda la localidad del Huicú. 12:18 minutos, seguimos con más información. Bueno, y después de los dos terremotos devastadores que se produjeron en Venezuela, Neuquén comenzó una colecta para ayudar a ese país. La Asociación de Enfermeros Venezolanos en Argentina y la Federación Venezolana en el país impulsó una colecta solidaria que logró enviar su primera carga de insumos médicos hacia Venezuela, país afectado por la crisis sanitaria tras los terremotos. La lista detallada y los lugares donde se puede acercar las donaciones están publicadas en el Instagram de la Asociación de Enfermeros Venezolanos en Argentina. En RTN, la referente de la zona, Marides Blanco, dijo que entre los elementos solicitados incluyen medicamentos y materiales básicos como antibióticos, médicos destinados a centros de salud que atraviesan una fuerte escasez. Desde la organización remarcaron que la prioridad es la ayuda sanitaria y que la campaña continúa activa con nuevos envíos previstos para los próximos días.
2: Y hay una situación grave actualmente en Venezuela, que los insumos que se necesitan ya ni siquiera están disponibles en las farmacias de lo que es el Estado. Debido a la misma situación de la catástrofe, hay mucha escasez ya en los lugares donde se podrían comprar insumos. ¿Qué ha sucedido entonces? Activaron actualmente un vuelo el día sábado, el vuelo humanitario, aparte del que envió el gobierno. Lo que nos enviaron fue un listado de acuerdo a la solicitud que hizo la Cruz Roja Venezolana. En las páginas de la Asociación de Enfermeros Venezolanos en Argentina están los listados oficiales de los insumos médicos que se necesitan en esta primera fase. Hoy en día se está manejando por fase. La primera fase son insumos médicos de todo tipo, básicos hasta los más crónicos. Por ejemplo, están viendo con suma urgencia lo que es adrenalina, que es muy costoso, que no se consigue allá en Venezuela. También se está viendo muchísimo guantes, barbijos, vendas, satura, gasa, es ibuprofeno, paracetamol, eso lo están solicitando urgente.
1: Cambiamos de tema porque Educación amplía la cobertura pedagógica en hospitales de la provincia. Tres nuevas localidades de la provincia incorporaron docentes de la modalidad de educación domiciliaria y hospitalaria para fortalecer el acompañamiento de niñas y niños que están internados. Se trata de seis maestras que comenzaron a desempeñarse de manera permanente en las áreas de internación pediátrica de los hospitales de Zapala, San Martín de los Andes y Cutralcó, Plaza Huíncul, garantizando la continuidad de las trayectorias escolares durante los periodos de internación. La iniciativa busca asegurar el derecho a la educación de estudiantes que por motivos de salud no pueden asistir a clases en sus establecimientos educativos. Luciana Sánchez, directora de Educación Domiciliaria y Hospitalaria del Consejo Provincial de Educación, dijo que el objetivo siempre es reinsertar a los chicos a la escuela.
3: Para nosotros es un avance de visibilización, de pensar también en esos niños o niñas o adolescentes también. No están en la escuela y detectarlos en el hospital es también para nosotros muy importante, ¿no? Y en estos tiempos de no presencialidades que estamos viviendo, esta modalidad adquiere otro sentido, ¿no? Y bueno, la cordillera del desafío, un poco porque no teníamos internación, otro poco porque esta modalidad es muy nueva a nivel país, a nivel Neuquén, entonces había que establecer algunas normativas claras para qué, ¿no? Porque por ahí suena domiciliario hospitalario y suena, es educación en casa. Y no, es una modalidad que se desarrolla en forma excepcional para estudiantes en situación de enfermedad. Por eso el hospital nos da esa visibilidad y el sentido que tiene realmente esta modalidad educativa, ¿no? El objetivo siempre es reinsertarse en la escuela. En hospital, claramente, nosotros podemos tener un estudiante 5 minutos o 10 días. Es así la dinámica. Somos conscientes de ello y, bueno, las docentes van preparadas, que a veces son estudiantes que atraviesan situaciones muy complejas, pero siempre con la mirada esperanzadora, ¿no? De que va a volver.
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1: 12:22 minutos, momento de saludar a Mónica Leiva, ella es delegada de ATE en CIPA, en el centro, en el control de ingresos provincial de productos alimenticios. Mónica, muy buen mediodía para vos, ¿cómo estás? Paula de Candia, te saluda.
5: Hola, buenos días a la audiencia.
1: Buen mediodía para ustedes, por supuesto, y bueno, contarle a la gente, ¿no?, que justamente el control de ingresos provincial de productos alimenticios es un sector importante, ¿no es cierto?, para el control sanitario de nuestra provincia. Estamos hablando del CIPA, está con medidas, con reclamos, con medidas de fuerza, ¿no?
5: Sí, a ver, nosotros tenemos, estamos con medidas de fuerza porque la verdad hemos agotado todas las instancias. Yo soy directora obrera provincial de ATE. Y la verdad que no hemos sentado, compongo un directorio, que es con lo que se creó el CIPA, el CIPA se maneja con un directorio, donde nosotros venimos, primero cambia la gestión el 27 de diciembre, donde viene una gerenta que no tiene conocimiento de alimentos, ella es abogada, no tiene conocimiento de alimentos y no tiene conocimiento de lo que es la parte operativa. Yo, si bien no he hecho la culpa de las obras que no se hicieron anteriormente, pero tampoco se

0: está como director del CIPA y él es presidente del mercado concentrador. A ver, el 90% de sus funciones, su preocupación, están dentro del mercado concentrador. No están en el CIPA. El otro 10%, 20% que le sobra de tiempo, se lo dedica al CIPA. A eso tenemos una gerenta que no tiene idea de lo que es alimento. Estamos en esta situación. Nosotros tenemos una situación de abandono total con respecto al tema del CIPA. Una es el tema de la avenida Mosconi, que tampoco la culpo por las obras a ella, porque es la avenida Mosconi. Pero es responsable porque en el directorio se habló y se dijo que iba a pasar esto. Entonces nosotros deberíamos haber tenido un plan B. A ver, busquemos otro lugar, primeros pobladores, oficina central, inspeccionemos los camiones allá, porque los camiones siguen pasando. Sigue pasando sin ningún tipo de control. Tenemos un desfinanciamiento que ella dice que no en las patrullas móviles. Si nosotros tenemos el puesto Neuquén que está cerrado, la oficina central está cerrada porque todavía no le ponen el gas que le sacaron el medidor por falta de pago, se tuvo que hacer toda la obra de nuevo, todavía no tienen gas. Entonces, si no está funcionando nada, pongámosle, financiemos las patrullas móviles para que ellos puedan hacer el control de lo que nosotros no podemos controlar.
1: Hoy por hoy, esta medida de fuerza, ¿qué abarca, Mónica?
0: Todos los puestos de control de la provincia están pagados, inclusive la patrulla móvil y la oficina central por falta de pago. Hoy está congelado y parado totalmente lo que son los controles de alimentos, los puestos de control. Y es una lástima porque no dimensionan lo importante que es. ¿Qué es lo que hace esta señora Elisa Muñoz? Primero, corta el diálogo porque ella se maneja de esta manera. Hay un conflicto, en lugar de sentarse a hablar, ella manda conciliaciones obligatorias. Ella tiene la manía de mandar conciliaciones obligatorias, pero no se sienta a hablar con el trabajador. Vos necesitas llegar a ella y tenés que pedirle una audiencia. Somos 100 trabajadores. 100 trabajadores. Y vos tenés que hacer una consulta, tenés un problema y tenés que pedir una audiencia, porque está puerta cerrada gestionando no sé qué, porque no se ha hecho nada. Y después otra de las cosas más grave de todo es la persecución laboral y gremial. ¿Y por qué digo? Ella no permite o amenaza que vos podés hacer paro todo lo que quieras, pero atendete a las consecuencias. Te lo dice en la cara. Después puso, por ejemplo, cámara de seguridad dentro de la oficina central, ¿no? A los administrativos. Si ella no está en la oficina, llama por teléfono y pregunta a fulanito, no sé, hace 15 minutos que no lo veo en las cámaras. Decime si es una persecución. ¿Entendés? Y está continuamente. Nosotros tenemos, por ejemplo, tres puertas de acceso en el CIPA. Hubo una explosión antes que saquen el medidor en la oficina del CIPA donde se maneja el directorio. Lo que hizo fue cerrar la puerta con llave y por precaución no sacar a la gente de ahí adentro. En las tres puertas de acceso que nosotros tenemos, dos les puso llave y la llave la maneja ella. ¿Para qué? Para controlar que la gente entre y salga por esa puerta. Las otras puertas de acceso que tendrían a ser como salidas de emergencia, las cerró con llave y los candados los maneja ella.
1: Mónica, si la memoria no me falla, hace un tiempo atrás, estoy hablando de varias semanas atrás, hemos hablado también sobre este reclamo, ¿no es cierto?
0: No hubo ningún avance sobre eso, e incluso con la falta de personal. ¿Por qué? Porque ella no recibe a nadie. Ella se comprometió en esa reunión de que íbamos a avanzar, de que íbamos a trabajar. No pasó nada, ni con el ingreso personal, ni con el maltrato laboral o persecución laboral. No hablo de maltrato, persecución laboral.
1: En ese momento el reclamo se levantó, Mónica, porque hubo una conciliación obligatoria.
0: Nosotros no acatamos la conciliación obligatoria, porque me parece que ella no tiene diálogo, entonces nosotros lo que hicimos fue pedir una mesa, esa mesa se nos concedió, charlamos, llegamos a un acuerdo, no pasó nada, ahora surgieron otros problemas más, que es eso, que no, los puestos no pueden seguir trabajando en las condiciones que son, porque nosotros también dimos una señal de que nosotros queremos volver a trabajar. Nosotros queremos nuestro lugar de trabajo. No pasó nada, al contrario, ni siquiera se comunicó conmigo que soy directora obrera, a lo sumo te dice,

0: parte de la que firma el directorio ese.
1: Mónica, te pregunto la última pregunta, digo, de aquí en más, ¿cómo van a seguir ustedes? ¿Continúa el paro?
0: Tenemos el jueves, disculpa que te haya cortado, tenemos el jueves a las 9 de la mañana una convocatoria que también ella está dentro de sus conciliaciones obligatorias que nosotros rechazamos por esta falta de diálogo, pero sí pedimos la mesa donde ellos van a participar. Charlaremos, a ver, va a ser ahí en la calle Buenos Aires, al lado del instituto, y bueno, iremos con los compañeros trabajadores también para demostrar que la gente quiere volver a trabajar. Nosotros no somos vagos, queremos nuestro lugar de trabajo, ¿entendés? Pero no podemos estar pidiendo una estufa eléctrica porque no tenemos para calefaccionarnos con esta helada. Y ella, la respuesta es, mira, con un aire acondicionado frío-calor, ¿cómo no te va a alcanzar?
1: Bien, Mónica, te agradecemos muchísimo este contacto con Radio y Televisión del Neuquén.
0: Gracias, muy amable.
1: Un abrazo, hasta luego. Mónica Leiva, delegada de ATE en CIPA, Control de Ingresos Provincial de Productos Alimenticios. Bueno, con esta medida de fuerza que han comenzado por tiempo indeterminado hasta recibir una respuesta por parte del directorio. 12:30 minutos, cambiamos de tema y nos vamos a San Patricio del Chañar, porque avanza la ampliación de la red de gas en esa localidad. Estamos hablando de la obra Red de Gas 347 lotes que el gobierno provincial aprobó el otorgamiento de un aporte reintegrable para que se pueda llevar a cabo esta obra. El intendente de la localidad, Gonzalo Núñez, destacó la obra que permite tener casi al 100% de la localidad conectada al servicio de gas.
2: Tenemos la anécdota, ¿no? Obviamente, de cuando ingresamos a la gestión, no tener los servicios básicos incorporados a este loteo. El primer servicio de electrificación y ahora lo que estamos realizando, y en este caso es el gas, ¿no? Algo que nos había encomendado en alguna reunión el señor gobernador, que en la zona de Vaca Muerta no tener gas es algo, la verdad, que no pasa en todo el mundo y la verdad que hay que priorizarlo. Así que, bueno, pudimos lograrlo, ¿no? Este año que va a estar incorporado el gas a ese barrio para más de 340 familias que, obviamente, que lo ansían, lo quieren ya. Y el plazo de obra son 90 días, requiere también algunas obras menores también para llevar adelante ahí. Calculamos que esto comienza en estos días. Nosotros con este barrio quedaríamos casi en una cobertura de un 100%, porque dentro de lo que está regularizado, todos los barrios tendrían el acceso al gas. Inclusive llevamos el gas por ese trayecto que es en la calle número 5 Norte, que la hemos llevado justamente una extensión casi de 2 kilómetros para la escuela ESTEA número 3, que es la escuela más alejada que tenemos dentro de lo que es el radio urbano. Y enfrente de la escuela agropecuaria número 3 tenemos justamente la chacra municipal, donde estamos junto con el acompañamiento Plus Petro llevando adelante la sala de elaboración. Así que por eso digo que el gas quedaría con una cobertura en lo que es el radio urbano, todo lo que está regularizado al 100%. ¿No?
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1: Saludamos en esta oportunidad al director de Tecnología Educativa. Estamos hablando de Rolando Rodríguez. Rolando, buen mediodía para usted. Paula de Candia lo está saludando.
4: Hola, Paula, buenos días para vos y toda tu audiencia. Acá estamos, atravesando las inscripciones de las colonias de invierno.
1: Exactamente, de eso queríamos charlar. Se inició la inscripción para una nueva colonia digital de invierno con temas de robótica y programación, ¿no es cierto? Esto va a ser gratuito. Cuéntenos un poco los detalles.
4: Bien, efectivamente son talleres lúdicos de programación, de robótica, donde los estudiantes van a aprender, obviamente, jugando sobre estas temáticas, del 13 al 24 de julio, de 6 años a 13, ¿sí? Ahí dividimos en dos grupos, de 6 a 9 y de 10 a 13, ¿sí? Estamos en distintos lugares de la provincia, estamos en Neuquén Capital, en Plotier, Centenario, Zapala, Plaza Huín, Culchós Malal y San Martín de los Andes. ¿Sí? Así que bueno, tenemos unos 1000 lugares ahí a cubrir, a sortear, vamos a decir así, porque bueno, de todos los inscriptos o estas que estamos atravesando ahora, estas preinscripciones, vamos a mandar el listado a Liján. Esto cierra mañana, primero de julio, cierra las inscripciones y mandamos todos los que se inscribieron a Liján para que sean sorteados con los últimos 3 números del DNI, por obviamente, por turno, por estos dos grupos, ¿no? Y bueno, y después la semana que viene, entre el lunes y el martes, nos vamos a estar comunicando con las familias para decirle en qué horario les tocó en estas distintas sedes.
1: Bien,

0: ingeniería, tecnología educativa y modernización, ¿sí? Desde allí puede buscarnos como Colonia Digital de Invierno o si no en la página tecnologiaeducativa.com.ar/colonia-digital-invierno.
1: ¿Cuál es hasta ahora, cuál es la respuesta, ¿no es cierto?, a esta colonia digital? Digo, en otras oportunidades cuando se ha llevado a cabo ha tenido muchísima repercusión.
0: Así es, el año pasado tuvimos 3.000 inscriptos, teníamos la misma cantidad de vacantes, estos mil lugares, y este año, al ser bien cierra mañana, pero ya tenemos unos 2.500, ya vamos a sorteo en todos los lugares y sedes, no vamos a cubrir, o sea, vamos a cubrir, pero bueno, va a estar alta también nuevamente la demanda, porque además este año incorporamos algunos otros dispositivos y otras dinámicas, y esto está armado por el equipo de innovación también, que genera contenidos de tecnología en las aulas de nuestro sistema educativo, y este año vamos a incorporar, como les decía, ciencias naturales a través de unos microscopios que vamos a usar también, ¿sí? Ahí los pegue de 6 a 9 años van a poder usar 2 días unos microscopios, 5 microscopios llevamos, además de, bueno, por ejemplo, arrancamos jugando y armando unos robots con cartón y ahí le ponemos un motor, unas lucecitas, una pila, un botoncito para entender un poco de qué se trata, ¿no? Y después ya pasamos a algo ahí tipo unos rastis, tipo unos legos que son lo que pueden ensamblar. Y el final de cada día, porque vamos a tener un grupo una semana y otro grupo otra semana, el final, el día viernes de cada grupo, le presentan a las familias todo lo que han hecho durante el transcurso de estas colonias.
1: Claro, yo pensaba, ¿no?, cuando leíamos la información, digo, encima es un tema donde hoy por hoy tiene mucho auge y me imagino que las expectativas para los más pequeños deben ser muchas, ¿no? Porque cuando hablamos de robótica hoy por hoy, ¿no es cierto?, hablamos de un tema que trae muchas expectativas.
0: Claro, pero lo trabajamos desde la temprana edad con un pensamiento computacional, un trabajo colaborativo, un trabajo en equipo, ponernos de acuerdo. Hay una mesa, va a haber una mesa, 4 personas, 3 personas trabajando y hay que ponerse de acuerdo. Bueno, ¿qué hacemos? ¿Un autito, un robot, un camino? Bueno, entonces esto ya se, obviamente, desde las primeras edades, digamos, uno desde la infancia uno ya lo empieza a trabajar, ¿sí?, en las aulas. Y además esto está acompañando a lo que va a suceder en 25, 30 días, a fines de julio, cuando retornen los alumnos después del receso, vamos a estar desembarcando en las escuelas con el Plan Pehuen, una inversión de 11 millones de dólares de la provincia de Neuquén en términos de computadoras, kit de robótica. Estos kits que están acá los van a ver en las escuelas, ¿sí? Pantallas interactivas, impresora 3D. Así que bueno, es parte de este acompañamiento que estamos haciendo y la antesala a todo ese plan, ¿no?, el desembarco.
1: Bien, Rolando, le agradecemos muchísimo esta charla con RTN.
0: Bueno, muchas gracias a vos, Paula, y a toda la audiencia.
1: Ha sido muy amable, hasta luego.
0: Hasta luego.
1: Rolando Rodríguez, director de tecnología educativa, con esta colonia digital de invierno con robótica y programación gratis para niños de 6 a 13 años. Cambiamos de tema porque Manzano Amargo llevó tranquilidad ante la actividad del volcán Nevados de Chillán. La intendenta local transmitió calma a sus vecinos ante la actividad del volcán que actualmente se encuentra bajo alerta amarilla. Malvina Antinir confirmó que no se registra caída de cenizas ni situaciones de riesgo.
2: Nosotros estamos a una distancia del volcán entre 60 y 65 kilómetros de lo que es el Chillán.
3: Sí.
2: Lo estamos viviendo con mucha tranquilidad porque todavía no se ha notado, todavía no hay cenizas, todavía no se ha notado algo que nosotros podamos estar en, más allá que estamos protegiendo en alerta, pero no llevando la intranquilidad a la gente, ¿no? Por ahora nosotros, dentro de todo lo que venimos trabajando con la gente también de Defensa Civil, donde nos informan, estamos en contacto con ellos, estamos dentro de todo bien. Vamos viendo en qué momento ya vamos trabajando sobre eso para poder hacer un comité con las distintas instituciones de Manzano Amargo para poder estar preparados

0: educativo para hijos de sus trabajadores. Estará ubicado al lado del Palacio Municipal de Godoy Novela. La obra contempla una estructura tradicional, aulas con climatización, patios de juego adaptados y una innovadora cubierta verde. Los detalles los brindó en RTN la subsecretaria de Infraestructura y Mantenimiento, Mariel Bruno, quien dijo lo siguiente.
1: En el mismo predio del edificio municipal se construye en la esquina de Godoy Primero de Mayo. Ahí se va a construir lo que es, como bien mencionabas, el nuevo jardín maternal. Es el primero que se construye hasta dentro de... Perdón, los cuatro anteriores tienen más de 30 años, así que este jardín de más de 700 metros cuadrados, con seis aulas, todo lo que es el equipamiento sanitario, es decir, las salitas con cada uno con su grupo sanitario, la parte de administración, Zoom, comedor, cocina. Estos 700 metros cuadrados vienen a cubrir una demanda importante.
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0: Nos vamos ahora a la localidad de Anielo. Desde Radio Municipal está Mariana Zúñiga, a quien ya saludamos. Mariana, buen mediodía para vos. ¿Cómo estás, Paula? ¿Te saluda?
3: Buenos días. ¿Cómo están ahí a Claudio también? Que tengan una linda jornada.
0: Gracias igualmente para ustedes, por supuesto. Contanos cómo andan ustedes.
3: Bien, comentarles que el día viernes se realizó en el Zoom el curso de capacitación y perfeccionamiento para la jerarquía Cabo Primero, modalidad presencial, en la cual se hizo entrega de certificados correspondientes, tanto al personal como también a los profesores que estuvieron a cargo de este curso, y se entregaron certificación a los tres mejores promedios.
0: Bien, Mariana, ¿qué más tenés para compartir?
3: Bueno, y en relación a esto queríamos escuchar un audio, ¿sí? Palabras del comisario mayor, del señor Sergio Rangimá.
0: Lo escuchamos.
4: Nosotros contamos con un capital humano muy valioso que siempre lo destacamos, sin importar la posición de las jerarquías, sea acá en Añero, en Rincón, en el Chañar y en las demás localidades de Barranca, porque muchas veces la diferencia del trabajo que cuando estamos en el capital, el interior representa mayor esfuerzo. Y yo sé el esfuerzo en este caso que han hecho en este caso los profesores, porque a sus actividades rutinarias, de servicio, incluso personales, se sumaron esta responsabilidad de capacitar. Que representó también tener que volver a retomar o rememorar conocimientos que para ahí quizás no lo tenían muy frescos, así que representó también un desafío en ese sentido. A ustedes, los cursantes, agradecerles porque han tomado con mucha responsabilidad esta capacitación. De nosotros, de la dirección, le dimos muchísima importancia y buscamos de darle las herramientas para las personas indicadas para que ustedes capaciten. Y también de parte de esto recibir la condición de compromiso que han realizado en cada trabajo, en cada presentación, y también especialmente del grupo humano que se conformó, ¿sí?, de camaradas ahí en la comisaría. Y eso es fundamental.
3: Bueno, ahí escuchamos parte de lo que el señor comisario mayor mencionaba, y bueno, en primer lugar, lo que quería hacer es, brindarle el agradecimiento a todos los instructores y los profesores que estuvieron a cargo de el curso, a la familia también que se hizo hincapié, que muchos pudieron acompañar, donde no solo estuvo presente Añelo, sino también personal de San Patricio y del Chañar y de Rincón de los Sauces.
0: Bien, Mariana, ¿algo más para compartir?
3: Inicia realizó la Feria de Artesanos y Productores, una actividad que, bueno, si bien se viene realizando en la plaza local los días martes y los días sábados, esta feria va a retomar nuevamente en septiembre. Pero desde otra área, de la Dirección de Cultura, Fortalecimiento y Producción Provincial, han decidido domingo por medio realizar una feria en el Zoom municipal bajo techo, donde, bueno, la feriante pudo tener su... Están, esta actividad ya comenzó, se hizo el primer encuentro este domingo que pasó.
0: Bien, Mariana, te agradecemos muchísimo este contacto con Radio y Televisión de Neuquén. Te deseamos buen resto de semana para vos y todo Añelo.

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0: atención porque hoy a las 17:30 asume el nuevo jefe de gabinete, Diego Santilli, después de que Manuel Adorni renunciara luego de sus denuncias por enriquecimiento ilícito. Esto va a ser hoy, se tomará juramento a las 17:30 horas, reiteramos, en la Casa Rosada. También fue la primera conferencia del nuevo vocero presidencial, Adrián Rabier, quien se refirió justamente al juramento de Santilli y también a la ayuda humanitaria que hace el gobierno nacional a Venezuela.
1: Asumo este compromiso con humildad y responsabilidad. Por otro lado, quiero desearle el mayor de los éxitos al flamante jefe de gabinete, Diego Santilli, quien hoy a las 17:30 horas, luego de la ceremonia en el Salón Blanco, tomará formalmente posesión del cargo. Ahora como jefe de gabinete y absorbiendo la cartera del Ministerio del Interior, Santilli inaugura una nueva etapa política para el gobierno que se caracterizará por profundizar nuestros acuerdos políticos para hacer realidad nuestra agenda de reformas estructurales más ambiciosa desde el retorno de la democracia. Unas palabras para actualizar sobre el devastador terremoto que azotó a Venezuela hace algunos días con gravísimas consecuencias. Desde el viernes, la República Argentina se encuentra enviando ayuda humanitaria a las zonas afectadas. A su vez, la Misión Especial Humanitaria y Consular de la Cancillería Argentina, desplegada en Venezuela desde el 27 de junio, sigue desarrollando sus tareas de asistencia y acompañamiento a los argentinos afectados y a sus familiares. Han fallecido 6 ciudadanos argentinos, hay 8 solicitudes para encontrar ciudadanos sin paradero y una persona se encuentra hospitalizada. Y debido a que Argentina no dispone actualmente de una representación consular formal en Venezuela, Cancillería puso a disposición un celular de emergencia en Venezuela. El número es +58 414 2387 145. Anunciamos que durante el día de hoy se va a reforzar la asistencia argentina en territorio venezolano con el envío de una nueva carga en un avión Hércules C-130 de la Fuerza Aérea Argentina.

0: a quién nos mata la ilusión, ¿no? ¿Quién nos baja de esta ilusión que cada día va creciendo más cuando van pasando los partidos, las fases? Cuando va llegando ya la próxima presentación de Argentina, que va a ser el viernes, pasan rápido los días. Y a partir del viernes, atención, porque después se juega cada 4 días. Ya va a haber menos descanso. Habrán pasado hasta 6 días de un partido a otro, 5, 6. Pero ya a partir del viernes, si Argentina gana el viernes, juega el martes. Es muy cortito ya, claro, todo. Y claro, ya es el mata-mata. El que pierde se va a la casa. Y bueno, y esto es lo que ya está pasando en esta Copa del Mundo.
1: Déjenme decirlo. Sí, dígalo. Alemania y Países Bajos, chao.
0: Chao, afuera. Y ayer casi, mire, por muy poquito, no fue una jornada realmente con ribetes históricos, porque Brasil mereció ganar. Brasil fue más que Japón, pero la pasó mal también. De hecho, iba perdiendo por 1-0 Brasil. Japón se pierde el segundo gol en un ataque, un contraataque que tuvo por falta ahí de pericia, me parece. Podría haber marcado el segundo Japón, se ponía 2-0. Yo no sé cómo terminaba la cosa. Pero
1: ayer,
0: bueno,
1: me acordé de usted. Lo vi todos.
0: ¿Lo vio todos?
1: Todos
0: lo vi. Estoy liquidado porque no hay siesta que valga.
1: Terminó tarde el de Marruecos.
0: Claro,
1: ¿eh?
0: No negocio la siesta. Me quedo viendo los partidos a la noche. Me quedo viendo el último también. Y a la mañana estoy. Pero bueno, ¿qué va a ser? Es hasta el 19
1: claro,
0: de julio. Y ojalá.
1: Es un tiempo.
0: Claro, es un tiempito. Y ojalá que el 19 de julio estemos con Argentina ahí en esa gran final en Nueva York. Bueno, ayer, después de lo que fue la clasificación de Canadá, uno de los coorganizadores, de los coanfitriones, junto a México y Estados Unidos, ayer hay otros 3 equipos en la siguiente instancia, ya en octavos de final, y otros 3 que se van a

0: decía que iba al alargue. El alargue que también empieza el tiempo extra, ¿no? Al reglamentario que comienza a pasar factura porque ya el trajín físico.
1: Lógico.
0: De los equipos, de los jugadores que vienen de temporadas en Europa con muchos partidos, mucho fútbol, mucho torneo, han llegado desgastados al Mundial y cuántos lesionados que no han podido estar en la Copa del Mundo, que lo hemos hablado antes de inicio, nombres rutilantes, figuras importantes del fútbol mundial, y bueno, y ya cada partido le va sumando una carga extra al físico. Bueno, ahora con estos tiempos extras, más desgaste aún,
1: claro.
0: Y ayer Brasil estuvo a nada de jugar un tiempo extra, lo salvó en el final, ganó 2-1 en el cierre, eliminó a Japón, un Japón que siempre da pelea, que siempre está ahí, pero que todavía le falta un cachito, ¿no?, al fútbol asiático para estar en la pelea grande. Y las sorpresas vinieron más tarde, porque en el partido donde Alemania se suponía le iba a ganar fácil a Paraguay, la cosa fue totalmente a la inversa, un Paraguay que incluso logró ponerse en ventaja contra todos los pronósticos, un gol que realmente sorprendió, lógicamente, a los alemanes y a todos, y que después aguantó a los Paraguay.
1: Sí.
0: Aguantó bien abroquelado el equipo que dirige el argentino Alfaro, y donde a Alemania le costó trabajo llegar al empate, lo podría haber ganado Alemania, es verdad, tuvo su chance, le anularon un gol, para mí bien anulado, más allá de la queja del árbitro de Nagelsmann, del árbitro, del técnico alemán, que para él fue una burla, no sé qué, no, fue falta contra el arquero, lo cargaron al arquero, lo molestaron al arquero de San Lorenzo.
1: Sí, claro.
0: Paraguayo, y ahí vino el segundo gol de Alemania, bien anulado el gol, así que a llorar a la iglesia. Alemania no
1: y hoy, hoy es feriado en Paraguay. Apenas terminó el partido, el presidente dijo, mañana se festeja.
0: Feriado, carajo, dijo. Vamos.
1: Sí.
0: Bueno, así que los paraguayos hoy están festejando. Anoche había caravana acá en Neuquén.
1: Ah, mira.
0: Ahí por la avenida, pero varios vehículos, por lo menos 12 o 14 vehículos, camionetas con banderas de Paraguay, camisetas de Paraguay. Me sorprendió en el centro de Neuquén, así que felicitaciones a toda la comunidad paraguaya, una clasificación histórica a los octavos de final del elenco guaraní. Y sobre el cierre de la jornada a última hora, la otra sorpresa, no tan sorpresa quizás, porque Marruecos ha estado entre los cuatro mejores en el Mundial de Qatar. Jugó todos los partidos, jugó los 7 partidos en el Mundial de Qatar, perdió con Francia en la semifinal, Marruecos. Y sabemos que es un fútbol, el africano, que ha crecido, y particularmente el de Marruecos, con muy buenas individualidades. Así que no tan sorpresa. Sí sorpresa lo mal o lo poco que jugó Holanda, o Países Bajos, como quiera.
1: Sí,
0: un equipo muy amarrete, muy pijotero, ayer poco fútbol. Un partido aburrido en líneas generales, mucha tenencia de balón. Casi el formato que usa Argentina, ¿no? Que quiere la pelotita esa que tiene usted ahí, la redondita, y no la larga Argentina. Bueno, muchas selecciones juegan a eso, a tener mucha posesión, que es una forma de defenderse, para que el rival no te agreda, para que el rival no te ataque. Pero si con la pelotita no la llevas al área, no la metes en el arco,
1: claro,
0: termina en penales la cosa. Y así terminó el partido de ayer entre Marruecos y Holanda. Casi lo gana Holanda inmerecidamente. Un gol de Gapco, que viene atravesando una situación familiar, ¿no?
1: Perdió, sí,
0: su mujer embarazada, un embarazo avanzado. Él decidió quedarse en el Mundial y ayer hizo el gol. Más que festejarlo, mucha emoción había de todos sus compañeros. Casi lo gana Holanda inmerecidamente, pero lo empató finalmente Marruecos. En el tiempo extra no pasó nada. Tuvo alguna ocasión Marruecos, una muy buena tajada del arquero holandés, pero fueron los penales. Y ahí en los penales también una serie para el infarto y Marruecos eliminó a Holanda. Así que ayer dos pesos pesados afuera. Alemania a la casa. También se fue Uruguay antes a la casa y ahora Países Bajos, no nos riamos, nos ocupamos para arriba.
1: No, claro, no.
0: Bueno, por ahora es lo que se van yendo, después si nos tocara a nosotros, bueno, veremos, sacaremos pasaje de vuelta. Pero hoy juegan Noruega, hoy juega Francia y juega Ecuador con México. El primer partido va a ser el de Costa de Marfil y Noruega, a las 14, así que ahora, llegadito
1: ahí
0: a casa
1: no
0: en un ratito nomás. Costa de Marfil, Noruega, dos que van a buscar los marfileños, primera vez que pasan a una segunda ronda, así que es histórico para ellos. Noruega también va a buscar por primera vez meterse en una instancia superior. Bueno, después viene a las 18 Francia, que jugó las últimas dos finales de los mundiales, ganó el de 2018 y perdió con Argentina en Qatar, así que Francia siempre está, y hoy tiene a un rival, Suecia, a priori accesible, pero bueno, entre europeos por ahí la cosa cambia, ¿viste? Veremos si Suecia hoy le puede dar batalla a esta Francia, que tiene un poderío ofensivo importante, aunque atrás sufren bastante los franceses. Cuando se lo ataca a Francia, no son tan sólidos atrás. Y de hecho, creo que esa es la diferencia con Argentina, que tiene

0: la selección argentina, con la dupla de centrales que tenemos, con los medios también, un medio campo excelso, ¿no? Con Enzo Fernández, con McAllister, con De Paul, con Paredes, que llega a jugar, tremendo. Francia sufre más atrás, pero adelante te matan. Adelante te matan con Mbappé, con Dembélé. Bueno, así que veremos Francia hoy a las 6 de la tarde frente a Suecia. Y a las 22 juega México. Un México que está también en las nubes, que no lo baja nadie de la ilusión. Yo no creo que le dé la nafta.
1: Y aparte de local.
0: Claro, no creo que le dé la nafta, pero bueno, ahí está México. Hoy va a jugar frente a Ecuador. Y sabe que no me gusta que anoche fueron al hotel de Ecuador. Primero que el vuelo de Ecuador salió 3 horas más tarde. Demoraron 9 horas desde su lugar de estadía hasta la cancha donde van a jugar hoy. Y anoche en el hotel, típico como Copa Libertadores, bocinazos, cornetas, fuego artificial en los mexicanos para que el equipo ecuatoriano no pueda descansar. Eso no se hace. Así que ojalá que hoy gane Ecuador. Vamos, además es un equipo sudamericano, así que ojalá gane el equipo que dirige el argentino Becasese. Y el ganador de México con Ecuador tiene una llave que lo va a depositar, digamos, en un partido que a priori tampoco le va a resultar simple, porque indudablemente ya a partir de ahora nada es fácil, nada es simple, pero puede llegar a enfrentarse a Inglaterra, el ganador de este cruce. Brasil, que ya le ganó a Japón, va a jugar con el ganador de Costa de Marfil o Noruega. Uno supone que Noruega debería pasarlo, así que podría haber un Brasil-Noruega. Y luego viene la llave de México con Ecuador e Inglaterra con Congo. Así que de todos esos rivales, de Brasil, de Noruega, de México, de Ecuador, de Inglaterra, uno quedaría, va por la llave de Argentina. Uno de todos esos podría llegar a ser rival de Argentina si es que nuestra selección sigue avanzando, si le ganamos el viernes a Cabo Verde. Si Argentina le gana a Cabo Verde, jugamos con Australia o Egipto. Otro rival a priori accesible en octavos de final, pero
1: vamos no, de pasillo,
0: vamos muy adelante. Los que nos vienen en el camino, ya estoy ansioso. El camino es Colombia y Colombia es complicado.
1: No, porque la vamos a quemar, no.
0: La vamos a embarrar. Bueno, cortito, lo de ayer, lo de Holanda, porque ya no me queda más tiempo.
1: Sí.
0: Histórico, hace 16 partidos que no pierde en mundiales Holanda. Decís, pero ¿cómo? Si no gana ninguno. No, pero no pierde. O gana o empata y se está yendo eliminado por penales 2 veces frente a Argentina. En 2 mundiales se fue eliminado por nuestra selección. Y ahora también, bueno, ayer lo que le pasó a quedar eliminado por penales. Histórico lo de Holanda, que no pierde pero tampoco logra avanzar a las instancias decisivas. Países Bajos se tiró esta racha increíble de eliminaciones. Y nosotros nada, y con la ilusión, el viernes 19 horas, entrenó bien el Cuti Romero, hoy ya entrenó bien. Puede llegar a estar, o que quizás Scaloni prefiera guardarlo, porque el partido no va a ser fácil, con Cabo Verde, es un rival duro también, muy físico, no sé si lo va a arriesgar, pero ya está entrenando bien Cuti Romero, así que veremos de acá al viernes cómo se va perfilando el equipo.
1: Ariel, gracias.
0: A ustedes.
1: Ariel, que es con toda la información deportiva.
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1: Los números de la suerte, en primer lugar, el 0050-0050, el PAN. Le siguen del segundo al décimo 0750, 1059, 3507, 1579, 2879, 3120, 3603, 4000 y 5892. Reiteramos, en primer lugar, 0050, el PAN.
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1: Nos despedimos de esta jornada. Se va a ir de en los controles y puesta en el aire de la radio. Buena tarde para vos. En la redacción y producción del servicio informativo, Claudio Clementín, Fernando Coletti y Darío Hernández. En deportes, nuestro compañero Ariel, que es en la puesta en aire de TV, Pato Álvarez, Juan Pizalas, Eli Martín y Luis Randone, quien les habla, Paula de Candia. A toda nuestra provincia le deseamos buena tarde. Nos reencontramos mañana a partir de las 12 con más Panorama Informativo, primera edición por RTN.
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0: siendo una radio streaming con otro nombre, después adopta el nombre Melodía. Puedo decir orgulloso que en Villa La Angostura fue uno de los primeros en hacer streaming, digamos, en acoplar el producto streaming a lo que es radio, pero siempre nosotros, desde que nació la radio, hemos enfocado al producto local. La función más importante siempre es comunicar, siempre tratar de llevar lo más veraz posible, lo más transparente posible y claro, sobre todo, la información hacia tanto los oyentes como a la gente que lee nuestras redes, porque hoy por hoy trasciende la radio, la forma de comunicar ahora es multiplataforma, entonces de alguna manera tenés que aunar un idioma con el otro. Parte de nuestra idea como radio de compartir la transmisión con RTN era aunar la mañana provincial, que si bien está en Neuquén, RTN lo bueno que tiene es que recorre toda la provincia y su red de radio es tan extensa que no nos quedamos con lo que pasa en Neuquén Capital solo, sino que RTN tiene esa homogeneidad de unir, recolectar y producir de alguna manera lo más relevante de toda la provincia y no solo lo de una localidad. Me parece que un medio provincial como lo es RTN trasciende la unión de los pueblos, ¿no? 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A ver, este ida y vuelta no solo entre las localidades y RTN, sino entre colegas. 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Que eso forma una gran comunidad de comunicadores que es la idea de todo esto, ¿no?
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1: Vamos.
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0: tenemos algo en común. El punto de encuentro es Radio y Televisión del Neuquén. Bienvenidos todos a este día martes 30 de junio, despidiendo ya el mes número 6 de este calendario 2026. Aquí estamos hasta las 2 de la tarde abriendo la jornada justamente, porque créeme que acá de verdad, acá cada mediodía todo comienza de nuevo. Abrimos la tarde de RTN, mi nombre Mauro Coqui Salinas. No estoy solo, hace mucho frío, necesito compañía, necesito su calor. Ella es la flor más bella, es mi calefactor. Ella es mi estresada, ella es mucho más, ella es mi bufanda, es todo. Es mi compañera, la extrañé. Verónica Viegas, buen martes, bienvenida nuevamente, Vero.
1: Hola, así bueno, que ¿no? A partir de hoy soy la caldera de
0: sí. Este aire polar que ha ingresado, usted hoy es mi calefactor, es mi...
2: Sí, es verdad.
0: Es como mi frazada, sí, hoy.
1: Sí, la frazada de polar.
0: Bueno, si quieres ser de polar, si quieres ser de polar, sos polar. Lo que sí, vos quieras, ¿cómo andás?
1: Muy bien, te extrañé un montón ayer, Coco.
0: Muchas gracias.
1: A ver, esto de no venir y de extrañarte, habla bien de vos.
0: Muy bien.
1: Persona que nos extraña, persona que no se quiere. Pero yo te quiero, yo te extraño.
0: ¿Qué tenemos para hoy, Berito?
1: A vos te digo. Hola, Seba, ¿cómo te va?
0: Hola.
1: Hola, chicos de control de televisión. Hola. ¿Cómo están?
0: ¿Ah? ¿Para tanto?
1: Hola, ¿cómo va? Así, mira. A vos te hablo. ¿Sabés quién termina contando la historia realmente cómo fue?

0: para hoy. ¿Sabés quién termina contando la historia como realmente fue? Ni vos, ni yo, ni él o ella, barra ella, barra ellos. El tiempo.
1: Ok.
0: El tiempo. El tiempo es el que realmente cuenta la historia como realmente fue.
1: Al tiempo respeto.
0: Al tiempo tiempo y al tiempo el respeto.
1: Exactamente.
0: Bueno, y por otro lado,
1: sí, ¿cómo estás? Porque hoy es jueves, escúchame. Hoy es martes 30, decía yo al principio, es el último día de este calendario, de este mes número 6, de este 2026. Hoy 30 de junio, ¿hay efemérides algo?
0: Hay efímeres, como dijo una vez un amigo mío. Exactamente. Hoy es el día de la Prefectura Naval Argentina. Así que a ellos, le decimos gracias a la Prefectura Naval Argentina.
1: Perfecto, muy bien, muy bien. Día de la Prefectura aquí en la zona de la gente del Comahue.
0: Exactamente. No nos vamos a ir por las ramas, sino acá.
1: Exacto.
0: Se respeta en todo el país, pero acá tenemos
1: a nuestros prefectos locales. Sí. Hora 13, 11 minutos en todo el país. Estamos en vivo a través de Radio y Televisión del Neuquén, por radio saliendo actualmente. Estamos haciendo una pequeña actividad rápida a través de la televisión digital abierta para restablecer el servicio. Así que no se vayan por ahí si están por la TDA, que en un rato nos volvemos a conectar por televisión. Bueno, hoy es un día particular también porque este ingreso de aire polar en toda la provincia, en toda la Nor Patagónica, ya se siente y se siente mucho, muchísimo.
0: Sí, Coco, qué fresco que estuvo
1: mucho,
0: hoy.
1: Mucho, mucho, según el Servicio Meteorológico Nacional, a partir de este martes y hasta el jueves 2 de julio, se espera un ingreso de una masa de aire de origen antártico. Es una ola polar totalmente que viene del Antártico. Esta situación, ¿qué va a estar generando? Bajas temperaturas y posibles nevadas en distintos lugares. ¿Pero sabes dónde se puede llegar a dar una nevada mañana?
0: ¿Dónde?
1: Nevada, nevisca, puede ser mañana miércoles, aquí en la zona de la confluencia. Puede haber lluvias y nevadas y vientos muy fuertes para mañana. Así que atentos con esto también, si tienen que viajar hacia Neuquén Capital. Tengan todas las recomendaciones posibles. Yo sé que estando, digamos, en el sur, saben, si son de la zona cordillerana del norte de la provincia, también saben cómo cuidarse. Pero nunca está de más avisar. Precaución, consultar estado de rutas, consultar cómo está el clima. Cuando uno va viajando, ir despacio, nadie te apura, salir con tiempo. Y si tenés alguna duda, donde veas Defensa Civil o la policía, la posta policial, diría, señor, ¿puedo avanzar hacia el camino siguiente? Sí, perfecto, siga hasta el camino siguiente. Esta recomendación, algunos dicen, ¿qué pavo? Seguro muchos después no tienen problemas, se quedan trabados en algún lugar, como siempre ocurre lamentablemente ahí en la ruta 23 cerca de Litrán, ¿viste la zona de Pino Achado?
0: Sí.
1: Que hay nieve un montón. Gente que por ahí sale de noche en Villa Pehueña, que hemos dado muchas veces noticias. Lamentablemente que hay familias que no conocen la zona y le han pasado varias horas, porque han quedado varados, incrustados en algún lugar, la nada misma, y hay que salir a rescatarlos, y todo eso genera un operativo que es, si lo podemos prevenir, mucho mejor.
0: Lo ideal es salir después de las 9:30 de la mañana.
1: Exactamente. ¿Eh? Así que, bueno, a tener en cuenta, si vienen para la zona de la confluencia, probabilidad de lluvias neviscas para el día de mañana miércoles. La mínima de 1 grado bajo cero, la máxima puede llegar a los 7 grados, ya te dice todo esto, y viento fuerte a partir del día de hoy también para la zona de la confluencia.
0: Coco, hemos actualizado los datos del tiempo de la hora 13, 5 grados 8, la térmica 3 grados 4 acá.
1: Muy frío.
0: En Neuquén Capital. Vos que estás del otro lado. No solamente foto, video, sino también audios.
1: Por favor.
0: Al 299-4098-091.
1: Rápido, mira que tengo acá, contarle a la gente de radio, que tengo un papel blanco pero con líneas escritas. Y cuando tenemos esto en mano, ¿qué tiene que ver esto en mano siempre?
0: Porque
1: nosotros
0: tenemos comunicación.
1: Exactamente.
0: Charla.
1: Exactamente. Seguimos conociendo neuquinos por el mundo en esta sección aprovechando.

0: Unidos, recorrimos Canadá. ¿Y qué te parece si nos vamos para Europa?
1: Cruzamos el charco.
0: Literalmente, pero sí, largo el charco.
1: Un charco larguísimo, grande, el hermoso océano argentino que tenemos. ¿Y sabes a dónde los vamos a invitar a ir? A Roma,
0: a
1: Italia,
0: Roma.
1: La bella Roma.
0: Sí, sí, Roma es amor, yo diría.
1: Sí, amor. No nos confundamos Roma con Venecia.
0: No. Pero Roma de Italia. Allí tenemos unos amigos. ¿Vamos a dejarlo así?
1: Sí, son amigos.
0: Son amigos. Ellos van a ser los protagonistas en el día de hoy, así que quédense porque se viene una historia linda de vida de neuquinos por el mundo. Ahora es momento
1: de
0: comenzar, obviamente, con la música, de darle un poquito de calor a este frío tan frío extremo que estamos atravesando. Por eso comenzamos.

0: nosotros también de este lado, acompañándote a vos que estás ya seguramente almorzando, seguramente haciendo algún tipo de actividad o ya relajado, panza para arriba, ¿vio? Así, tranquilo. Tranqui.
1: Masajeándote.
0: Totalmente. Y algunos obviamente viajando, escuchando radio y televisión en Neuquén hasta las 2 de la tarde. Esto es Algo en Común. En un ratito viajamos hacia Roma, Italia. Allí hay una pareja de neuquinos que nos va a contar un poquito qué hacen por allá, cómo viven el Mundial, este Mundial 2026. Qué loco este Mundial que ayer Paraguay...
1: ¡No!
0: Chicos, Paraguay sacó a Alemania, es increíble.
1: Estaban recontentos todos los hermanos paraguayos. Ayer en Buenos Aires, era, si ganaba Paraguay,
0: sí,
1: había descuentos en los restaurantes de Paraguay, en Buenos Aires. Pero para este partido, el que viene próximamente, hay descuentos en la bebida. Estaban todos contentísimos, felices de la vida.
0: A la comunidad paraguaya de Neuquén, felicitaciones para ustedes. Sí. Bienvenido, el festejo. Les dio el presidente de Paraguay el día hoy. Ayer lo firmó, claro, ayer cuando era tanta el festejo, las calles estaban totalmente colapsadas por la gente festejando. Recuerden que ellos no van al Mundial hace 16 años. Hace 16 años y esta etapa nunca la pudieron superar tampoco en época de Mundial. O sea, para ellos eso es una hazaña tremenda. Está el Faro, obviamente, un argentino, un técnico, muy místico también, y con mucha... Mucho cariño de los paraguayos, que por lo que ha logrado con su selección. Y hay el presidente ayer dijo, bueno, ¿saben qué? Mañana martes, feriado en el

0: accidente y hoy estaban todos, hoy estaban todos durmiendo ya, pero estaban ayer hasta altas horas de la noche, madrugada, festejando los paraguayos. Felicitaciones, nosotros jugamos el día viernes 7 de la tarde con un desconocido, Cabo Verde. ¿Sabes cuánto tenía de habitantes Cabo Verde?
1: No.
0: 500, aproximadamente 500.000 habitantes, no es muy grande.
1: Ahí
0: son
1: una...
0: pequeñas islas ubicadas en el sector del continente africano, y ellos se rigen obviamente por lo que es, en su momento fue Portugal, que fue el que lo invadió, y después por la a través de una revolución y empiezan a confrontar, digamos, situaciones políticas, sociales que derivan de este país que es muy joven dentro de todo, que en el 80 y pico se conforma como país democrático. Y desde entonces, obviamente, su lengua se mezcla entre lo portugués y el africano.
1: Y también el alemán.
0: También, un poquito de todo. Pero sobre todo el portugués, porque fue el país que los conquistó en su momento, invadió, y ellos se rigen también por todo esto. Tienen cierta admiración por la Argentina igual, Ellos
1: Cabo Verde tiene una tenía una cantante, tiene una cantante muy representativa, que es Cesárea Évora,
0: sí.
1: que cantaba. Fallecida. Cantaba arriba de sus escenarios cada vez que se subía descalza.
0: Qué importante esto, ¿no? De conocer historia, geografía de estos países que uno desconoce, como por ejemplo Cabo Verde. Que vamos a estar enfrentando el día viernes allí en Miami, va a ser el estadio ya oficial en la ciudad, la zona y la ciudad. Mirá. Para ver si logramos el objetivo para pasar a octavos de final.
1: Bueno, Cesárea Évora, que supo venir, yo no sé si en dos oportunidades acá a Neuquén Capital, en el Cine Teatro Español.
0: Mirá.
1: Canta bellísimo, cantaba bellísimo, quedan sus canciones, pero tómense un tiempito de buscar Cesárea Évora, divino lo que canta,
0: bueno,
1: precioso, precioso.
0: Eso fue información del Mundial, pero en un ratito decíamos viajamos hacia Roma, Italia, a conocer esta pareja de neuquinos, Vero, que nos están esperando ya.
1: Nos están esperando.
0: Así que en un ratito vamos a estar en contacto con ellos.
1: Ella, oriunda de Zapala. Él, fotógrafo de medios de la provincia de Neuquén.
0: ¿Gente de medios, podemos decir, Vero?
1: Gente de medios. Ella tiene una hija y ellos dos en común tienen a un hijo.
0: Perfecto. Le mandamos un cariño muy grande a toda la gente que nos está viendo por televisión, por radio, a todas las radios que también hacen parte de esta red provincial de radio y televisión del Neuquén, como por ejemplo Radio 1, la FM 91.1 allí en Zapala, por ejemplo, o la gente de Cutralcó Plaza Huíncul a través de la radio La Roca, la 99.9.
1: Y el que está escuchando y viendo las redes es nuestro amigo El Manteca.
0: Exacto.
1: Allí altas cumbres están en el aire en Zapala. Ayer también, Manteca, ayer estaba la mamá del Manteca.
0: Mirá.
1: Haciendo ñoquis.
0: Uy, por Dios.
1: Manteca, ¿cómo estuvieron esos ñoquis? Ay, me dio hambre.
0: No, es tremendo. Y me lo mandaron, Manteca, mirá que ayer falté y me enviaron de jodido nomás mis compañeros en la imagen para que me dé gusto.
1: Sí.
0: Ay, Dios, mirá lo que está comiendo un colega, porque, bueno, ayer era 29 y era el día
1: perfecto. Yo esos ñoquis, a esos ñoquis lo hubiera puesto... una salsita fileto con mucho queso.
0: Con todo. Con todo. Bueno.
1: Qué rico, me dio hambre.
0: Ahora es momento de seguir porque en un rato volvemos.

0: en vivo a través de Radio y Televisión del Neuquén, escuchando a Basilos a esta hora del mediodía. Gente hermosa, ¿se pueden comunicar a qué número, Vero?
1: Al 299-40-98-091.
0: Muy bien, señor operador, es momento de dar vuelta a la página. Ya tenemos a nuestros protagonistas del día.
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1: Bueno, es así. Y en este contexto mundial, el coco de mi corazón, y a ustedes que están del otro lado, abrimos esta sección de Neuquinos por el Mundo, pero mundo mundial. Y nos vamos, imagínate, a la bella Roma, Italia. Ella es periodista. Está radicada con su familia en Italia, en Roma. Trabajó en Zapala, trabajó en una radio acá en Neuquén Capital, trabajó en El Bolsón. Él es fotógrafo. Saca unas fotos muy bonitas, mejores que las mías, mejores que las tuyas. Estamos hablando de un matrimonio maravilloso, de una pareja divina. Ellos son Gypsy y Bruno. Gypsy Lavín y Bruno Tornini. ¿Cómo les va? Bienvenidos. Acá Coqui y Vero los saludan.
3: Hola Vero, hola Coqui, ¿cómo están?
0: Hola,
3: gusto,
0: gente.
3: Ustedes.
0: Igualmente.
4: Hola, buenas tardes, ¿cómo están?
0: Muy bien, qué lindo escucharlos, qué lindo conocerlos un poco a partir de ahora. Gracias por este contacto con Radio y Televisión del Neuquén.
3: Bueno, gracias a ustedes por tenernos presentes también. Acá estamos aguantando el calor romano a esta hora de la tarde. Son las 6:30 y no saben el calorón que hace, está realmente sofocante. Todos estos días ha estado así.
0: Contale, Verónica, Vero, cómo estamos acá.
1: Muertos, pero de frío. Hoy la temperatura en este preciso instante es de una térmica de 3 grados. Y se espera para mañana agüita nieve. Imagínense, todo lo contrario a lo que están pasando ustedes allá.
3: Claro, me imagino. Recién veníamos en el auto llegando a casa para estar a tiempo para esta nota y cuando Bruno se subió al auto, 43 grados le decía el auto adentro, por supuesto.
0: Una barbaridad.
1: Tremendo.
3: Y bueno, y después ahora ya 38 grados hacía en la calle, digamos, en la zona céntrica de Roma.
4: Pero 90% de humedad.
0: No, olvídate. Pesado. Vamos a arrancar, Gypsy y Bruno, para conocer un poquito de su vida. Gypsy, contanos, en tu caso, bueno, de qué localidad sos, Vero decía una mención, pero de qué localidad sos y cómo fuiste formándote hasta llegar a ser periodista.
3: Bueno, no nací en Zapala, pero me he criado ahí desde los 2 años, así que me siento sumamente neuquina y sobre todo zapalina.
1: ¿Dónde naciste vos?
3: Nací en Concepción, una ciudad de Chile, llevaron a los 2 años mis padres, así que, bueno, prácticamente no viví nunca allá, siempre he estado en la provincia de Neuquén y una buena parte también en

0: social, después empecé a trabajar en los medios ahí en Neuquén, después bueno, nos conocimos con Bruno, nos fuimos a Zapala y estuvimos trabajando en distintos medios, de ahí nos fuimos al Bolsón, estuvimos 6 años viviendo en el Bolsón y retornamos a Neuquén Capital, que bueno, digamos, después de haber estado tanto tiempo girando por todos lados, claro, terminamos viviendo acá en Roma.
1: Bueno, un dato, Gypsy, un dato que sí. me olvidé de comentarle a Coco. Ellos en el Bolsón empezaron una pequeña parte de la gastronomía a hacer dulces. Los mejores dulces que hay son los que ustedes hacen.
0: Gracias, Berito. Bueno, ella es amiga, además. Vamos a
1: aclarar. No, pero rico los dulces.
2: Sí. No son muy parcial, Vero.
0: No. Pero bueno, sí, hemos tenido que reinventarnos varias veces. Porque,
1: como
0: bueno,
1: muchos.
0: Ustedes saben, el periodismo tiene sus altibajos, uh-huh. Sobre todo económicos, ¿no? Nunca hemos estado muy bien económicamente los periodistas o la gente que nos dedicamos a los medios, en los medios de comunicación, a trabajar en los medios. Entonces, en el Bolsón, por las consecuencias políticas y económicas y demás, tuvimos uh-huh. que reinventarnos. Vivíamos en una casa muy linda, en el faldeo del Piltriquitrón, en una hectárea llena de árboles frutales, y dijimos, se nos prendió enseguida la parita, hagamos dulces y vendamos.
3: Claro.
0: Y bueno, y eso estuvimos haciendo bastante tiempo. Y después retomamos el periodismo, siempre es nuestra pasión, así que sí. De algún modo siempre volvemos a ser periodistas.
3: Y en el caso de Bruno, ¿vos sos nacido, criado en la provincia, en qué localidad o de dónde venís?
2: No, yo soy nacido en Lomas de Zamora, en
3: Mirá.
2: Buenos Aires.
3: Sí, provincia.
2: Después mis padres durante la dictadura se transfirieron a General Roca porque, bueno, teníamos familiares, una hermana de mi mamá, y yo me crié en Roca. Viví ahí hasta los 29 años, que me vine a vivir a Italia durante 5 años, y después volví a Neuquén porque me habían ofrecido trabajo en la mañana de Neuquén, en la sección fotografía, así que decidí volver, bueno, y estuve en el diario hasta el 2014.
3: Bien, ¿y ese?
2: Bueno, nos conocimos con Chips y nos fuimos a vivir a Zapala, y bueno, y después todo más o menos igual, el mismo recorrido.
3: O sea que el ámbito laboral fue el que los unió.
1: Ahí. Claro.
2: Sí, sí, nos unió Cristina.
3: Ajá, bien.
2: Fuimos a hacer una cobertura de una reunión de la OPEP, que eran Rawson, y bueno, y ahí nos conocimos en tantas horas de viaje.
1: ¿Fue flechazo, Bruno?
3: Y muchas horas de viaje, dijo Vero.
1: Vos la viste y dijiste, wow, me gustan esos rulos.
2: Más vale.
1: Más lindo. Bueno, ¿y por qué de Neuquén terminan en Roma? Porque acá uno sabe, pero quizás los que están escuchando la radio y mi compañero Coco no saben por qué ustedes están en Roma.
2: Bueno, después de unos años difíciles que pasamos en Neuquén, que con varias cosas que no han pasado en el entorno familiar, nosotros teníamos programado un viaje en el 2020 a Roma para festejar los 80 años de mi madre. Uh-huh. Pero bueno, en él me cayó la pandemia. Así que nosotros teníamos boletos en Alitalia para venirnos para acá. En el medio de la pandemia hacía Alitalia y dimos los pasajes como perdidos, obviamente, porque cerró la empresa. Y bueno, y un día me llama mi cuñada de acá y me dice que los pasajes le habían devuelto la plata, así que ella misma se encargó, nos compró los boletos y a fines del 2023 nos vinimos a pasar Año Nuevo y Navidad y Año Nuevo con la familia de mi hermano. Bueno, estuvimos acá como 2 meses en ese momento. Y bueno, y empezamos a ver cómo era, yo ya conocía, entonces eso es era también una cuestión importante. Yo conocía el lugar, hablaba ya el idioma.
1: ¿Parla italiano?
2: Sí, un po'. y bueno, y decidimos venir, ellos, la familia de mi hermano me dijo, bueno, nos dijeron vengan cuando quieran, tienen las puertas abiertas, así que llegamos a la Argentina.

0: pasajes y nos vinimos. Wow.
1: ¿Vos
0: con
1: sabés,
0: dos valijas cada uno.
1: Vos sabés, Bruno, que mientras que estás haciendo todo este detalle del por qué están en Roma, estamos viendo fotos que ustedes nos han enviado y también algunas que he sacado en este viaje maravilloso que tuvimos el honor

0: justo, ¿no, Gypsy, en un momento histórico?
1: Exacto, la verdad es que nunca mejor dicha la frase, ¿no? Un momento histórico realmente. Y bueno, y tuve la suerte también de que un medio de ahí de Neuquén, en el que yo ya había trabajado, de hecho habíamos sido compañeras ahí, ahí nos conocimos, sí, con Berito.
2: En el EU5.
1: Exacto, bueno, me contratara para hacer la cobertura de, bueno, todo lo que tenía que ver, tuvo que ver con el fallecimiento del Papa, todas las ceremonias que se hicieron y después lo que tenía que ver con la elección del nuevo Papa, con el cónclave. Así que bueno, estuvimos con una semana aproximadamente de trabajo o dos, súper, súper intenso, y volver a los medios, ¿no?
0: A tu raíz.
1: Desde acá, desde Roma, fue realmente emocionante.
0: Sí.
1: Volver a ese medio de comunicación al que yo quiero mucho, además, y con un trabajo periodístico tan importante, ¿no? Porque, bueno, una noticia que recorrió el mundo.
0: Totalmente, Gypsy, y imagino lo que habrá sido la situación, ¿no? Porque en el medio, desde la transición que ustedes llegan a Italia, ¿vos tuviste la posibilidad de trabajar como periodista allá? ¿O qué estabas haciendo de distinto que llega a esta nueva parte, digamos, que te vuelve a esa raíz periodística y de cubrir semejante hecho histórico?
1: Lo que pasa es que, bueno, vos lo sabrás, pero también, ¿no? El periodismo no se deja nunca de lado. Siempre estás con los ojos atentos, el oído, estás siempre mirando qué está pasando a tu alrededor. Entonces, es un oficio que no lo perdés.
2: No descansás.
1: Está siempre presente. Y en mi caso, bueno, yo hice un cambio rotundo de vida, ¿no? De ser activa completamente durante toda la vida a ser ama de casa. Llegué acá, no sabía hablar el idioma. Bueno,
2: difícil.
1: Adaptarme, la migración es difícil, es muy difícil. Yo realmente la pasé muy mal en comparación con mis hijos y con Bruno, que tenían una vida social al alcance de la mano, porque bueno, Bruno empezó a trabajar inmediatamente, Lon en la escuela al toque aprendió a hablar el italiano, de hecho habla más romano que otra cosa.
2: Mira.
1: Y Camila consiguió también laburo enseguida aprendió el idioma. Entonces bueno, y para mí fue más difícil porque estar acá encerrada,
2: claro,
1: sin poder hacer mi trabajo, porque digamos, sin saber el idioma, acá soy analfabeta.
2: Claro, con señas, entonces, casi.
1: Claro, casi ahora ya sé hablar, pero...
2: Gypsy, y ahora, para los que están escuchando, cómo están conformadas la familia de ustedes, y vamos a pasar a la parte que hemos creado en este programa de una hora todos los días, cómo están viviendo tu grupo familiar, cuántos son, y cómo se conforman o cómo se comportan ustedes a la hora de si son mundialistas o no son mundialistas, apoyan a Italia, apoyan a... Claro, apoyaban o a Argentina.
1: Acá los italianos apoyan a Argentina y además Italia se quedó afuera.
0: Otra vez.
1: ¿No?
2: Claro, sí.
1: Qué pena.
3: Tercer mundial consecutivo.
1: Bueno, nuestra familia está conformada por León, nuestro hijo de 16 años, Camila, que es mi hija, que tiene 32, y bueno, y nosotros dos. Y acá, en Italia, vive, como decía Bruno, la familia de Bruno. Mi suegra también se vino a vivir acá, vendió todas sus cosas también y dijo, no, yo me voy con mis hijos, con mis nietos. Así que también está acá. Habrán visto también fotos de una señora que está ahí, que tiene un mechón blanco.
2: Sí.
1: Bueno, ella es la mamá de Bruno, que también está viviendo acá. Y bueno, Bruno les va a contar la parte mundialista, porque realmente con los horarios, por momentos se hace bastante complicado mirar algunos partidos en los que juega la selección argentina.
0: A ver, Bruno, contanos.
3: Sí. El primer partido no lo vimos porque era a las 4 de la mañana y el otro día se trabajaba. Yo entro a trabajar muy temprano, me levanto a las 6 de la mañana, así que dije, no miro el partido. Sí miramos el segundo contra Austria. Y el tercero contra Jordania lo empecé a mirar y después del primer gol, no sé qué pasó, se me apagó la luz.
0: ¡No!

0: nervioso,
1: claro,
0: enojado.
1: Fue,
0: le cortó la luz, escuchá.
1: Como no están, como no están en
2: era
1: el mundial.
2: Era las 4:20 de la mañana y
0: claro.
2: No.
1: Claro.
2: No se puede.
0: Sí. Pero hay clima.
2: Tarde.
0: Perdón, Bruno, hay clima mundialista de los argentinos que ustedes conocen allá. ¿Se juntan igualmente o por el tema horario pasa, sucede esto que cada uno lo ve en su casa y demás? ¿Qué es lo que ustedes saben del resto de los argentinos que conocen allí?
2: No. El tema del horario es una complicación. Entonces, sí. Como que medio cada uno lo mira en su casa, sí lo mira. De los que yo vi, amigos argentinos que tengo acá, los dos partidos que se jugaron a las 4 de la mañana, no los vieron ninguno de los dos.
1: Ah,
2: porque durmiendo. Justamente eso, se trabaja el otro día, nada.
0: Entiendo.
2: Bueno,
1: ahí.
2: Es así, es muy temprano.
0: Ahora, ¿qué pasa con el diario después? Cuando ustedes se levantan y chusmean, agarran el teléfono y se enteran un poquito...
1: El resultado.
0: De los resultados, lo que está sucediendo, no sé si se han visto las imágenes... lo que sucede en Bangladesh con Argentina, si acá han visto imágenes de el monumento que le han creado a Messi en Cutralcó, lo que ha sucedido
1: gigante,
0: en cada
1: llegó a Nueva York,
0: es el más grande del mundo. ¿Qué les va pasando con eso, con esa conectividad argentina a ustedes? A ver,
2: A mí particularmente este mundial, primero tengo mis reparos si juego en Estados Unidos. Me genera cosita, como que no tienen ni idea del fútbol y que
1: sí.
2: Jugando un mundial en Estados Unidos me parece casi absurdo. Pero bueno, sacando eso, te repito, el tema de los horarios como que te complica un poco. Sí, miramos, yo miro las repercusiones, miro los resúmenes de los partidos, de todos los partidos trato de mirar los resúmenes, no estoy mirando muchos partidos, me mantengo más informado por mi sobrino Diego, que él es bastante fanático del fútbol y me va dando información.
1: ¿Cómo va,
2: y
1: cómo
2: me
1: va
2: manda
1: yendo?
2: Mensajes y, claro. Él es mi fuente.
1: Sí.
2: Y bueno, no, eso. Acá no hay una fiebre mundialista,
1: claro.
2: O sea, del mundial se
1: claro.
2: Poco y nada, justamente porque Italia no juega el mundial. La gran mayoría de los italianos hacen hinchada por Argentina, otros por Brasil, pero siempre están más cercanos a los equipos sudamericanos.
1: Ahí está.
3: Yo lo que he escuchado en general, a la mayoría de los italianos que he escuchado, hinchan por Argentina.
0: Claro,
2: por Messi.
3: Gente
1: por
3: que
1: Messi.
3: No conocemos, por ahí que nos ven con el mate, ¿viste? Y nada, hemos ido a la playa todos estos días porque ha estado... como les contaba, muy caluroso, y te ven con el mate y te vienen a preguntar si nos estamos drogando con el alcohol.
1: No.
0: Es bueno.
1: ¿Qué es eso?
3: ¿Qué es eso? ¿Por qué? ¿Cómo hace? Bueno.
1: ¡Qué loco!
3: Y enseguida sale el tema del mundial, ¿viste? Cuando nos ven con el mate, yo qué sé, y preguntan. Y en general, la mayoría... son fanáticos o hinchan por Argentina en este mundial,
1: claro,
3: por eso que decía, porque no ha quedado afuera Italia, así que...
0: Y hay muchos jugadores, muchísima cantidad de jugadores de Sudamérica, sobre todo de Argentina y Brasil, que están en los equipos italianos.
1: Claro.
0: Entonces, hay un conocimiento
2: claro.
0: De nuestro fútbol, hay un conocimiento de nuestra suerte, digamos, de equipo, de último que ha sucedido con el mundial, también atravesó muchísimo el mundo. Entonces, de allí, digamos, la conexión directa con la Argentina.
1: Pero de ahí que te digan que te estás drogando,
0: no,
1: es muy fuerte, demasiado.
3: No, por el mate, viste, algún
1: claro,
3: ignorante,
1: sí.
3: Qué sé yo, porque se ha popularizado muchísimo el mate,
1: sí,
3: ¿viste?
1: Total.
3: Que,
1: sí, sí,
3: no
1: sí.
3: Sé, es raro que te vengan a preguntar o que te miren así, que está tomando esta persona,
0: claro.
3: Pero bueno, siempre hay.
1: ¿Qué está haciendo,
3: colgado.
1: Señora?
0: Sí,
1: ¿qué está
0: sí,
1: haciendo?
0: Bruno, claro. les pregunto algo, lo último ya para de mi parte. ¿Qué es que se extraña de aquí, de la zona, además de la familia, los amigos? ¿Qué es lo que se extraña? ¿Qué es lo que ustedes por ahí están en las redes sociales y ven y dicen, mirá el río, mirá, qué ganas de comer un asadito en tal lugar? ¿Qué es lo que le pasa, digamos, cuando aparece esa conexión digital con nuestra zona?
3: Yo lo que más extraño son los amigos y amigas. Y lo cultural, porque aunque hay mucha conexión con Italia... hay muchas cosas que no son parecidas o costumbres que no son parecidas. Y esto que les decía, ¿no? La soledad muchas veces, también te hace hacerte la cabeza. ¿Qué hago acá? ¿Qué estoy haciendo acá? ¿Me quiero volver?
1: Claro,
3: sí. ¿Cuántas veces lo he pensado y lo he dicho, ¿no? Por supuesto que no lo vamos a hacer, pero... Y ya pasamos quizás por esa etapa de

0: situación.
1: Sí.
0: Pasás por distintas etapas. Ahora estamos como un poco más tranquilos, más relajados, más acomodados.
1: ¿Cómo viene el italiano, Gypsy?
0: No, bien, bien.
1: Bien.
0: Vengo bien con el italiano, estoy socializando, estoy haciendo algunas actividades en esto de reinventarme también.
1: Eso es súper interesante. Bueno, eso lo dejamos para la próxima entonces.
0: La próxima.
1: Bruno, Gypsy, ha sido un placer escucharlos, de mantener este, aunque sea este ratito, una charla, de buscar este neuquinos por el mundo y que esto sea una excusa para una charla mucho más profunda y quizás en otro ámbito. Les mandamos un beso enorme a vos, a Bruno, a León, a tu bella hija, a Cami y a toda la familia. Muchas, pero muchas gracias.
0: Bueno, muchas gracias a ustedes, un abrazo grande Vero, un abrazo Coqui, a toda la producción y a todos los amigos, amigas y familia que quizás están escuchando en este momento, que para mí son lo más importante y lo que más extraño de la Argentina.
2: Te mandamos un abrazo grande a vos, a toda tu familia también, y nuevamente gracias por la predisposición.
0: Abrazo.
3: Un abrazo, gracias.
1: Gracias, gracias.
2: Muy bien.
1: Bueno, Bruno y Gypsy.
2: Exactamente, este matrimonio de neuquinos allí en Roma, Italia. Esta fue la historia del día en

0: por acompañarnos como siempre. Vero, muy linda historia en el día de hoy, ¿eh?
1: Sí.
0: Recuerden
1: hermosa,
0: seguirnos por
1: hermosa
0: Facebook,
1: de amigos.
0: Algo en Común RTN, y en el canal de YouTube RTN Neuquén, ahí se suben todas las historias para que las puedas volver a escuchar como siempre. Gracias, Sebastián Irde, a nuestros compañeros.
1: Gracias.
0: En el control de televisión también, a Laurita Rosales en la coordinación audiovisual, a la gente hermosa que nos sigue
1: a todos. Y nos reencontramos mañana.
0: Exacto.
1: Minuto después de la una, acá vamos a estar.
0: Un abrazo.

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1: El cielo está parcialmente nublado en Neuquén capital, 6 grados centígrados la temperatura, 71 el porcentaje de la humedad, viento del oeste a 12 kilómetros por hora.
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1: Están de paro en el CIPA y no hay controles de alimentos. Los trabajadores del Control de Ingresos Provincial de Productos Alimenticios iniciaron medidas de fuerza por tiempo indeterminado en reclamo de mejoras condiciones laborales y mayor financiamiento del organismo. Como consecuencia directa, no hay controles activos en los accesos a la provincia, situación que genera preocupación sanitaria. Según detalló a RTN Mónica Leiva, vocera del sector, el reclamo se sostiene sobre una larga lista de problemáticas y ya agotaron todas las instancias para resolverlas.
2: Estamos con medidas de fuerza porque la verdad hemos agotado todas las instancias. Nosotros tenemos una situación de abandono total. Una es el tema de la avenida Mosconi porque en el directorio se habló y se dijo que iba a pasar esto. Entonces nosotros deberíamos haber tenido un plan B. Busquemos otro lugar. ¿Por qué los camiones siguen pasando sin ningún tipo de control? Tenemos un desfinanciamiento que ella dice que no en las patrullas móviles. Si nosotros tenemos el puesto Neuquén que está cerrado, la oficina central está cerrada porque todavía no le ponen el gas que le sacaron el medidor por falta de pago, se tuvo que hacer toda la obra de nuevo, todavía no tienen gas. Entonces, si no está funcionando nada, financiemos las patrullas móviles para que ellos puedan hacer el control de lo que nosotros no podemos controlar. Hoy está parado totalmente lo que son los controles de alimentos, los puestos de control. Y es una lástima porque no dimensionan lo importante que es.
1: Neuquén se sumó a la colecta para ayudar a Venezuela. La Asociación de Enfermeros Venezolanos en Argentina y la Federación de Venezolanos en el país impulsó una colecta solidaria y logró enviar su primera carga de insumos médicos hacia Venezuela, país afectado por la crisis sanitaria tras los terremotos. La lista detallada y los lugares donde se pueden acercar las donaciones está publicada en el Instagram de la Asociación de Enfermeros Venezolanos en Argentina. En RTN, la referente de la zona, Maridés Blanco, dijo que entre los elementos solicitados se incluyen medicamentos y materiales básicos como antibióticos, gasas, jeringas y guantes quirúrgicos destinados a centros de salud que atraviesan una fuerte escasez. Desde la asociación remarcaron que la prioridad es la ayuda sanitaria y que la campaña continúa activa con nuevos envíos previstos para los próximos días. Temperatura en Neuquén capital 6 grados centígrados, humedad 71%, viento del oeste a 12 kilómetros por hora, cielo parcialmente nublado.
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0: estáis en la zona rural de Chipoleti, Fernández Oro, un frío, pa, mamadera, qué frío estuvo hoy, pero no importa, acá estamos nosotros en la tarde de la radio con Sergio Jabo en los controles técnicos de radio, Verónica Viegas en la coordinación, Sevita Aranda, Laura Rosales, Cristian Ramírez, somos los que llegamos a esta hora de la tarde para acompañarlos hasta las 3. Vamos a arrancar con Junín de los Andes y si todo marcha bien terminaremos también con Junín de los Andes en el día de hoy. Lo voy a saludar a Pedro Olivares, delegado de ATE, allí en la zona sur de la provincia. ¿Cómo te va, Pedro? Buenas tardes.
1: Buenas tardes, Eduardo.
0: ¿Cómo anda? ¿Bien?
1: Bien, bien, bien.
0: Bueno, podría ser mejor igual, ¿no?
1: Podría ser mejor, exacto.
0: ¿Está frío allá también, exacto. Sí?
1: Sí, sí, está bastante frío.
0: Bueno, cuénteme igualmente cómo está la situación allí en cuanto a salud, ¿no? Sabemos que hay reclamos por la falta de personal, ¿puede ser?
1: Sí, exactamente, es lo que es una constante en toda la provincia, pero bueno, Junín no es la excepción y hoy en día estamos en un paro total de actividades con el sector de choferes, solamente cubriendo urgencias y emergencias.
0: ¿Por qué está faltando recurso humano? Me imagino que hay gente que se jubiló.
1: Exactamente, se jubila, como en toda la provincia, bien te decía, se jubilan y no cubren esos cargos de manera inmediata. Puede pasar un año y medio, hasta que cubren un faltante.
0: ¿Y cómo es la situación allí? ¿Cuánto personal creen ustedes que está faltando?
1: Al momento nos falta un compañero para ser designado. Y es el motivo por el cual hoy estamos con esta medida de fuerza.
0: ¿Y en qué sector falta?
1: En choferes. En choferes, en enfermería, en Mucamos. Ahora en un rato más vamos a definir medidas de fuerza también para el sector Mucamos porque están a falta de 5 compañeros, los cuales no están siendo cubiertos.
0: Bueno, ¿y cómo están haciendo actualmente, por ejemplo, no sé, algún ejemplo de cómo los complica que le falte un chofer, por ejemplo?
1: ¿Cómo nos complica? La diagramación semanal, eso afecta en todas las actividades que tenés programadas. Y ahora con esta medida de fuerza se suspende todo lo que puede haber estado programado en la semana, sean turnos a Villa La Costura, Neuquén, La Zapaga, eso se deja de hacer.
0: Bueno, complejo el tema, entonces están con medidas de fuerza en el día de hoy y se sumaría Mucamos.
1: Se sumaría Mucamos en el día de mañana, según lo que definamos ahora en la asamblea, comenzaríamos con medidas.
0: Bueno, Pedro, gracias por atendernos,
1: Gracias a vos por la comunicación.
0: Pedro Olivares, delegado de ATE, allí en Junín de los Andes. También hay reclamos en Villa Pehueña y en Moquegua en el día de hoy. Lo escuchaba Mauro Olivera ayer por la tarde en el servicio informativo de Radio y Televisión del Neuquén. Hace poco tiempo tuve el honor de pasar por allí, por Villapuente Picún Leufú, y en alguna oportunidad también con la señorita Verónica Viegas, también estuvimos en Villapuente Picún Leufú. Allí, en el ingreso, hay un parador turístico bellísimo, realmente. Pero en las últimas horas, bueno, la noticia no es de las mejores, por eso lo quiero saludar a Ramón Cuevas, presidente de la Comisión de Fomento allí en el lugar. ¿Cómo le va, Cuevas? Edgardo Pino lo saluda, buenas tardes.
2: Hola.
0: Bueno, cuénteme un poco.
2: Hola, sí, buenas tardes.
0: ¿Aló? Sí, Edgardo Pino le habla. Cuénteme un poco qué fue lo que pasó en el parador.
3: ¿Qué tal? Muy buenas tardes, Edgardo. ¿Cómo estás?
0: Bien, bien.
3: Mirá, hoy nos dan aviso a las 6:20 de la madrugada que bueno, que se estaba incendiando el parador. Ya nos hicimos acá, se hizo presente el secretario mío y nada, ya estaba prácticamente todo quemado el parador. Recién está llegando la gente de bomberos para el peritaje. Pero bueno, hoy a la mañana no se hicieron presente, ¿no? Claro. Así que bueno, nosotros el parador

0: facilitar. Estaban trabajando, ya lo estaban haciendo funcionar y bueno, todos los ingresos que había, salían del parador era para ellos, para el sustento económico de la casa, ¿no?
1: ¿Cuánta gente estaba trabajando ahí?
0: Eran tres mayores, tres personas mayores que estaban trabajando. Por suerte, no había nadie, eso, un alivio. Fue todo daño material, ¿no? Completo. La verdad que da pena porque tanto sacrificio de todos para poder tener algo acá y brindar un servicio al turista, algo caliente, lo que fuera, hoy ya lo. Ya nada, no nos queda nada. La verdad, todo ceniza.
1: Claro, tal cual, pero además un lugar hermosísimo, ¿no? Porque el visitante, el que pasaba por allí, se encontraba, además de con la hospitalidad, la calidez de la gente, un lugar que era muy, muy lindo.
0: Sí, tal cual, Edgardo. Mirá, fue construido con ladrillos de madera, fue la primera obra prácticamente que hizo Corfone en el 2014-2015. Y fue con la intención porque veíamos que desde Junín a Zapala no había ningún lugar donde la gente pudiera parar a, no sé, a pedir agua caliente, a comprar unas tortas fritas. Entonces, nosotros gestionamos este parador para con esa finalidad y también para que la gente del lugar de acá de Villafuente pueda utilizarlo para nada, para vender sus productos, lo que fuera, ¿no?
1: Porque quedó hecho, todo hecho ceniza. Estamos viendo un video, un material de cómo era y
0: Tal
1: cómo
0: cual.
1: quedó, y la verdad que es triste.
0: Muy triste, la verdad, porque nosotros también la mano de obra para hacer muchas cosas que fuimos haciendo acá fue mano de obra local, de jóvenes, de gente grande. Entonces, hoy nada, todos estábamos muy mal por esto, ¿no? Una cosa que era tan significativa para la zona.
1: Tal cual, tal cual. Bueno,
0: Ahora vamos a esperar a ver qué nos dan los peritos de bomberos, a ver qué lo que ven ellos, cómo fue todo el incendio. Así que nada, estamos en esa. A ver, esperemos que haya sido alguna falla eléctrica y que no haya sido otra cosa, ¿no? Porque nos da y más impotencia si nos han querido hacer algún incendio o algo de eso. A propósito.
1: Claro, tal cual, tal cual. Bueno, Ramón, queríamos escucharlo un poco porque la verdad cuando nos enteramos esta mañana con los colegas de Radio Nacional Zapala, con Nélida López, no, nos daban cuenta de esto y decíamos qué tristeza porque uno ha estado por allí y ha pasado por allí buscando agua caliente, alguna atención y la verdad que es un lugar hermosísimo también. Muchas gracias por atendernos, muy amable.
0: No, muchas gracias a vos, Edgardo, por esta comunicación y bueno, le mando un abrazo.
1: Abrazo grande. Ramón Cuevas, el presidente de la Comisión de Fomento de Villa Puente Pico Leufú, esta madrugada se quemó totalmente el parador turístico, un parador hecho todo con bueno, la estructura que habitualmente hace Corfone, mucho de estas casas. Así que bueno, quedó consumido por las llamas. Están trabajando o esperando a los bomberos para confirmar o ver de qué manera continuar, seguir adelante, ¿no? Triste, triste. 2 de la tarde, 14 minutos.
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saludar a

0: paraguayo, le decían por qué, porque era de Paraguay, obviamente. Y era, siempre cantaba este tipo de canciones, así que le mando un abrazo grande a toda la familia Pedroso, de aquí de Neuquén Capital. Bueno, voy a cambiar de tema. En los últimos días, recorriendo las calles aquí de Neuquén, me he encontrado con mucha cartelería de Miel Aluminé. Dije, ¿qué está pasando? Bueno, lo voy a saludar a Pablo Méndez, que aparte de ser un productor que sabe mucho, mucho de lo que tiene que ver con lúpulo, también sabe mucho de miel, por lo que estoy viendo. ¿Cómo te va, Pablito? Edgardo Pino te saluda, buenas tardes.
1: Me da un poco de cosa decirte Edgardo. ¿Cómo sí, andás, Cheche?
0: No, Cheche queda mejor. ¿Cómo andás, bien?
1: Muy bien, amigo, ¿vos?
0: Pero muy bien, muy bien. Contale un poco y contame también, porque he visto mucha cartelería de Aluminé Miel o Miel Aluminé. ¿Qué es todo esto que sabemos que estás trabajando también en este sentido?
1: Bueno, nosotros tenemos una chacra en Aluminé, bueno, soy Aluminé claramente, y empezamos a producir miel hace 2 años ya, esta es la tercera temporada, y nos dimos cuenta que la miel de Aluminé tiene como un valor agregado por sí mismo, por ser de Aluminé, pero bajo esa misma situación se ponen muchos a vender miel de Aluminé sin ser de Aluminé. Uh-huh. Entonces, cerrando con otro productor muy grande que hay en Aluminé, que son los chicos de Aluminé Honey, uh-huh, que tiene una sala enorme, divina, de extracción y fraccionamiento ahí en Aluminé, les propusimos armar un proyecto de tipo, te diría, revalorizar la miel de Aluminé o darle cierto marco de genuinidad a la miel de Aluminé. Y desarrollamos esto que viste en la calle, que es una página donde la gente puede encontrar cuáles son las mieles de Aluminé. En este momento contamos con 2, que son los que se sumaron al proyecto, pero nada, estamos abiertos a recibir nuevos productores de Aluminé que tienen que ser realmente de Aluminé, no como cuando uno pasa por la ruta y ve frasquitos de miel sin etiqueta y un cartel grande que dice miel de Aluminé. Y que sé que muchos de esos no lo son, porque los apicultores de Aluminé somos poquitos y
0: nos conocemos todos.
1: Y nos conocemos todos, claro.
0: Tal cual. Vos sabés que varias veces consulté a los chicos de Aluminé, incluso un señor anda por acá, por el Bajo Neuquino, ofreciendo miel de Aluminé, miel de Aluminé, miel de Aluminé. Y un día le pregunté, ¿pero ustedes venden miel de Aluminé? No, pero se vende mucho, me dice.
1: ¿Viste? Bueno, lo que queremos, digamos, el proyecto surge en ese sentido, en tratar de evitar el falseamiento del producto, digamos. Los apicultores de Aluminé laburan muy bien para obtener una miel de calidad que ya está claramente reconocida en la provincia y tal vez fuera de la provincia también, y de repente apicultores de otros lugares o vendedores, uh-huh, más que apicultores, uh-huh, vendedores de otros lugares venden diciendo que es miel de Aluminé. Es más, me pasó un amigo mío, me dice, che, no, ¿qué cuánto sale la miel? Tanto. Ah, qué bueno, que yo, bueno, ahora le compré a tal. Digo, pero ese tal no tiene miel de Aluminé, no tiene ni una colmena en Aluminé.
0: Claro.
1: Ah, no, pero tú dices que sí, que yo, bueno, de eso hay mucho en la región, entonces intentando, hay otra forma, ¿viste? Está la denominación de origen, digamos, hay varios caminos para resolver cosas de estas, uh-huh, pero son mucho más laboriosos, hay que recorrerlos, pero son mucho más laboriosos, entonces en la primera instancia hicimos esto, nos juntamos un par, resolvimos cierta identidad que está determinada también por el tipo, el origen del producto, digamos. Uh-huh. Todos extraemos en Aluminé, producimos en Aluminé, digamos, los RENAPAS son de Aluminé, los registros de establecimiento son de Aluminé, somos de Aluminé, ¿no? Entonces todo eso está claro. Y vamos juntando y nada, y salimos a promocionarnos diferenciándonos de aquellos que dicen que son de Aluminé y no lo son.
0: Y no lo son, claramente. Bueno, Pablo, ¿y cómo es la producción tuya? ¿Cómo viene, ¿no?, en estos 2 años que arrancaste, ¿no? ¿Y cómo fue este cambio, ¿no? También, me imagino, también distintas zonas, ¿no? Pero del lúpulo a la miel.
1: Tal vez vos no te acuerdes, pero en el patio de la casa de mi viejo teníamos 5 colmenas, sí. En la casa de mi viejo, ya medio en el centro del pueblo.
0: Sí, me acuerdo.
1: Entonces en algún momento nos obligaron a porque estaba bien, digamos, no se puede tener colmenas en el centro del pueblo.
0: Claro.
1: Entonces, pero nosotros no somos apicultores de hace mucho tiempo, uh-huh, pero porque lo hacíamos de manera jovista.
0: Claro.
1: Y hace un par de años ya decidimos ahí en la Olimpia, en la chacrita que tenemos con mi familia, uh-huh, y unos amigos que son los que impulsaron el proyecto, nada, a encararlo más seriamente, y bueno, estamos ahí a pleno. Y de verdad que está buenísimo, lo hacemos en un formato orgánico sin tenerlo certificado aún, porque eso requiere un montón de trabajo, pero estamos laburando bastante fuerte, y bastante lindo el espacio apicultor de Aluminé.
0: Bueno, a los chicos de Aluminé Honey tienen un centro de procesamiento tremendo allí, y en el caso puntual de ustedes, digamos, también han estado participando, por ejemplo, de Alumiel.
1: Sí, vamos como oyente, no somos parte
0: del evento en sí.
1: Del evento en sí, somos apicultores que estamos ahí y
0: están trabajando.
1: Y estamos trabajando con los chicos de Aluminé Honey.
0: Claro, pero está re bueno esto de revalorizar, ¿no? Y el valor agregado que tiene la localidad.
1: Yo creo que sí. Muchas veces estas cosas se espera que las haga el Estado, ¿viste? Y la verdad que nosotros vamos medio por otro camino.
0: Claro.
1: Digamos, nosotros

0: entonces salimos a contar que somos nosotros.
1: Claro. Pablo, ¿y qué respuesta has tenido, qué repercusiones has tenido? Porque yo lo vi, la verdad que lo vi en varias calles y la verdad que me encantó que estuviera el nombre de nuestro aluminé aquí en Neuquén Capital.
0: Ese, yo creo que ese es el primer orgullo. De...
1: Claro.
0: Más personal que otra cosa,
1: sí,
0: ¿no?
1: también.
0: Pero la verdad que la repercusión ha sido bastante buena. Recibo un montón de llamados, pero viste que todas las campañas publicitarias tienen como varias etapas. Es el primer impacto, el tipo que lo ve, que lo empieza a recordar, que ya lo tiene en mente. Ahora viene una segunda etapa que es más redes sociales, con una fuerte apuesta en las redes sociales. Y dentro de 15, 20 días otra vez en la calle, cosa de que ya el impacto sea mucho más fuerte. Y un montón de llamados, ¿eh? Un montón de llamados. Bueno, ahí tenemos una página que contamos un poco más de la historia. Y un Instagram. Pero de verdad que van surgiendo llamados, de dónde estamos, cómo somos, porque bueno, lo que muchas veces no contamos es que producimos allá, pero yo vivo acá, por ejemplo,
1: claro.
0: y los chicos que laburan conmigo, digamos, los socios también viven acá, entonces podemos distribuir rápido.
1: Claro. Pablo,
0: la verdad que sí, muy bueno.
1: Está bueno porque aparte, más allá de que son ustedes y los chicos de Honey, esto le hace bien a todo el resto de los apicultores del departamento allí de Aluminé.
0: Yo creo que sí. Va a ser bastante interesante que se puedan sumar, además, porque esta fue una iniciativa entre nosotros dos, pero entre estas dos marcas. Pero sé que hay un montón más en Aluminé que se pueden sumar tranquilamente al evento.
1: Bueno, queríamos primero felicitarlos porque me parece sumamente importante, primero el impacto que genera en lo personal, pero también es lindo porque muchos amigos conocidos me dicen, che, vi un cartel de Aluminé, yo empecé a buscar, porque me empezaron a llegar fotos, y dije, ah, mirá vos, y empecé a buscar quién estaba detrás de esto y te encontramos. Así que muchas gracias por atendernos.
0: No, amigo, como siempre, a su disposición.
1: Grande, Pablito, muchas gracias.
0: Abrazo,
1: Pablo Méndez es de Aluminé, obviamente, está trabajando aquí en Don Quijote.

0: los chicos de la conga. Y Ángela Leiva aquí sonando en la radio. Sonando en la radio, llega el querido Dani Mancilla de la localidad de Zapala para presentar su poesía, su canto desde el centro de la provincia del Neuquén.
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2: Buenas tardes, Gerardo Pino. Bueno, acá te saluda Dani Mancilla, que desde el 2001 está radicado en Zapala.
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0: Macías, Entre Ríos. Mirá vos lo que nos cuenta Silvia, que está ahí atenta a todo. Muy bien. Aguante el pago. Edgardo, ¿cómo promocionamos a Lubiné? Sí, amigo. Ahora tengo que promocionar el Cholar. Allí en el Cholar también tienen bastantes apicultores, así que un saludo grande a la familia Castillo, al querido Néstor Castillo. Un abrazo grandote que está por allí escuchando la radio. Abrazo grandote a todos los que escuchan la radio a lo largo y ancho de la provincia del Neuquén. Bueno, vamos a cambiar de tema, nos vamos a ir hasta Zapala. La voy a saludar a Piuqué Leuno. Bueno, ella tiene un centro de quinoterapia. ¿Cómo te va, Piuqué? Buenas tardes.
1: Hola, buenas tardes a toda la audiencia. Un gusto, gracias por la comunicación.
0: Bueno, ¿cómo se llama el centro de quinoterapia que tienen?
1: Buenay Cahuel. Ataca Quinoterapia Buenay Cahuel.
0: ¿Qué significa?
1: Amigos del caballo.
0: Amigos del caballo.
1: Ataca significa terapias asistidas con caballo.
0: Exactamente. Bueno, contame un poco cómo es. ¿Cuánto tiempo hace que están con esto? ¿Cómo están trabajando hoy por hoy?
1: Bueno, más o menos estamos hace como 8 años aproximadamente. Esto comenzó en el 2018, 19 más o menos. Uh-huh. Siempre trabajamos ad honorem, siempre se trabajó con gente, con voluntarios, que, profesionales y gente que solamente quería venir a darnos una mano. Y bueno, hasta el día de hoy seguimos trabajando así. Por eso, bueno, en esta temporada se hace un poco complicado, temporada de invierno, nosotros tenemos que parar, porque como es una actividad al aire libre, uh-huh, tenemos que parar sí o sí, porque, bueno, Zapala, te imaginas, era un frío, viento, lluvia, nieve. Uh-huh. Entonces, bueno, hasta primavera más o menos.

0: caballos, y bueno, mi familia se encarga de sustentar a los caballos durante todo el año, ¿no? Pero cuando estamos con la actividad cobramos un mínimo que no ayuda, pero bueno, algo es algo. Y bueno, las familias que siempre que están con nosotros desde que arrancamos. Así que, bueno, eso, por ahí es complicado ahora esta temporada que los caballos están ahí sin hacer nada.
1: Claro, están como en reposo. Pío, ¿qué? ¿Y en total cuánta gente tienen trabajando, más o menos, ¿no? Los que trabajan continuamente, con la atención de las infancias también van ahí.
0: Y somos más o menos entre 10, más o menos, 10 voluntarios. Somos una simple asociación, así que la mayoría de los que están en la comisión son parte del voluntariado también.
1: Claro.
0: Así que, bueno, ahí cumplimos todos diferentes roles y a la vez trabajamos con la actividad.
1: Bueno, ¿y actividades con chicos con qué tipo de condición, por ejemplo?
0: Bueno, trabajamos mucho el autismo. Autismo hemos recibido mucho durante todos estos años. Bueno, parálisis cerebrales, y personas de diferentes edades, porque esto no es que es para niños solamente. Hemos trabajado con adultos mayores, Alzheimer, bueno, diferentes patologías que han pasado, ahora no recuerdo todas, pero hemos trabajado con diversas patologías o condiciones que la verdad que para nosotros han sido experiencias realmente hermosas. La conexión que crean los chicos, las personas con el caballo es increíble. El caballo, o sea, por ejemplo, los chicos que tienen autismo, los relaja. Más allá de que los chicos, la idea es que aprendan a andar a caballo, a la vez están como bajando sus decibeles. Por ahí hay chicos con autismo que vienen con muchas revoluciones acá, y es como que los padres fue súper agradecidos porque nos dicen que los chicos pueden dormir cuando bien después de las sesiones. Hay noches que pueden dormir noches enteras, donde gastan tanta energía con el caballo y el caballo los relaja tanto, después pueden, bueno, dormir tranquilos o dormir 8 horas seguidas, por ejemplo.
1: Claro.
0: Así que, bueno, las familias en ese sentido siempre nos reagradecen.
1: Sí, sí, tal cual. Qué interesante todo esto, ¿no? Aparte por la nobleza que tiene el caballo y la conectividad que se genera.
0: Tal cual, sí, la nobleza. La nobleza del caballo es un animal muy noble. Y la conexión que se realiza con los chicos, también con los chicos, por ejemplo, que tienen síndrome de Down. Mira, te cuento algo así rapidito. Una chica, teníamos una alumnita que tiene síndrome de Down y ella no se anima a subir todavía. Vino pocas clases y bueno, todavía no, antes que terminemos el receso no pudimos lograr subirla, pero sí hacíamos tareas ecuestres desde el piso. Y tenemos a Donosa, que es la yegua, que trabaja con nosotros, es una petita. Y como que ella se daba cuenta que ella le daba miedo estar cerca. Entonces, bueno, fue un trabajo súper finito lo que fuimos haciendo. El tema del acercamiento primero. Y nos sentábamos en la rampa y la yegua sola se acercaba a ella. La yegua la empezó a buscar a ella para empezar a entablar la conexión.
1: Claro.
0: Te ves acá. La yegua la buscaba a ella para realizar la conexión. Entonces, bueno, ¿viste esas cosas? Como yo digo siempre, hay que verlo para creerlo porque es increíble. Realmente.
1: Bueno, Piuque, y vamos al otro lado, ¿no? ¿Cómo han hecho para sostenerlo y cómo están haciendo actualmente?
0: No, esto sale todo del bolsillo de mi familia. Mis papás son los que bancan la actividad, o sea, más que nada el alimento de los caballos. Bueno, por supuesto también el sostener el espacio y demás. Nosotros acá tenemos una chacra, que es chiquita ahora porque ya prácticamente estamos en la zona urbana. Antes era zona de chacras, ahora ya está todo urbanizada esta zona. Por eso también hace un tiempo, del año pasado, hicimos una solicitud de una tierra a provincia, junto con el proyecto de equinoterapia. También hicimos un proyecto de articulación con el hospital de Zapala, pero tuvimos una respuesta media rara de parte de Salud de Provincia. Nos dijeron que la equinoterapia no cura y que no es factible para las personas con síndrome de Down. Copiaron y pegaron un estudio médico de otro lado, del año 2019, nos enviaron esa respuesta.
1: Claro.
0: Nosotros nunca dijimos que la quinoterapia cura, porque no es así. La quinoterapia no te cura. Sí te ayuda a mejorar tu calidad de vida.
1: Claro.
0: Pero no cura, por supuesto que no cura.
1: Claro.
0: Pero como cualquier terapia alternativa o complementaria, ayuda a las personas a mejorar su calidad de vida.
1: Sí, sí.
0: Entonces,
1: tal cual.
0: Bueno, es una lucha de hace muchos años que venimos trayendo y siempre firme.
1: Claro, tal cual. Además, se aguarda que se pueda trabajar en un proyecto de ley, creo, en la legislatura, ¿no?
0: Ya se ha trabajado, hemos presentado, porque

0: y lo hemos trabajado y bueno, siempre la respuesta de parte del gobierno es que no hay plata. No hay un sustento para... Es una actividad tan cara que el Estado no sabe cómo sustentarla. Hay formas. Hay formas, se le puede buscar la vuelta. Es cara, sí, yo no hubiera ido porque hoy el alimento para un caballo es carísimo. Mantener un caballo solamente es muy caro. Y después todo lo demás que se requiere, ¿no? Pero hay formas y se le puede buscar la vuelta. Nuestra idea es que ojalá que algún día todas las familias que necesiten la actividad la vengan a hacer gratis, pero por eso necesitamos una manito también del Estado. Entonces, bueno, nuestra idea es esa, que las personas vengan, o los que tengan obra social, que la cubra. Nuestra idea y nuestro gran sueño es ese, también tener un lugar cerrado para que no tengamos que parar en invierno.
1: Claro.
0: Te imaginarás que después de retomar en primavera, los chicos, todo lo que veníamos trabajando, de enero a mayo, ya se olvidan.
1: Claro. Es una involución para los chicos cuando dejan de hacerlo. Sí, sí, tal cual. Bueno, Piuqué, ¿y hoy qué están necesitando, digamos? Poder sostener lo que será el invierno prácticamente.
0: Tal cual, sí. Sí, sí, sí.
1: ¿Cuántos caballos tienen?
0: Y ahora tenemos 6 caballos. Así que, bueno, sí, tenemos un peticito, un potrillo entre ellos, y después, bueno, los demás que trabajan todos en sus diferentes actividades.
1: Bueno.
0: Así que, bueno.
1: ¿Y cómo los encuentra la gente que quiera colaborar con ustedes en las redes sociales, por ejemplo, o de qué manera se comunican con ustedes?
0: Bueno, nosotros tenemos un Facebook que es Paseos a Caballo Estaca, o Instagram también, Paseos a Caballo Estaca, y una fanpage que es Estaca Equinoterapia. Ahí nos van a encontrar.
1: Perfecto. Piuqué, te mando un abrazo grande. Bueno, muchas gracias, ¿eh?
0: Otro abrazo de parte de acá, de Zapala, de todo el Tuel Pampa, y gracias por la comunicación y el interés hacia nuestra actividad.
1: Abrazo grande. Chau, chau. Piuqué Leudo, del Centro de Equinoterapia allí de la localidad de Zapala, lo importantísimo que es para muchos chiquitos con condiciones de autismo tener este tipo de contacto con la equinoterapia.

fue de Melingo, fue encontrado en su departamento por sus hijos. Estaba con cuidados paliativos en su casa de Chacarita. Así que bueno, otro artista que deja este plano. Las 2 de la tarde, 46 minutos en la República Argentina. 2 minutos.

beso grandote. Le encantó el tema de Dani Mancilla. También para la gente, los chicos de Radio Municipal del Cholar, para Elba, para todos los chicos de la radio, un cariño enorme. Para Laura y todos los chicos que nos escuchan así en la localidad de Loncopué. ¿Cuánto que no escuchaba este tema de Miguel Mateos? Verónica se acordaba de su primer recital, su primer pogo, aquí en el Parque Industrial, no, Parque Central. Parque Central con el disco, imagínate, ¿no? Rocas Vivas, de Miguel Mateos, del año, sí. Sí, sí. Guillermo también, saludo grandote para él, que está en la localidad de Cutralcó, escuchando la radio. Buena música, ¿eh? Mucho, muy bueno. A ver, para qué voy a tratar de descifrar. Mucho, muy bueno el tema de Miguel Mateos, me puso. O sea, que le gustó mucho, digamos, sería, ¿no? Para Adriana, que está en la localidad de Cipolletti, escuchando la radio. Muy bien. Para, ¿quién más? Está por acá Don Juan, escuchando la radio. Los escucho desde Chosmalal. Un abrazo grandote a toda la gente del norte neuquino. También desde Andacollo nos escribe Andrés. Hola, Andrés, ¿cómo andás? Cariño grandote. Frío por aquí, por el norte neuquino. Buena música, ¿eh?

0: nuestra gente.
1: 2:52 en la República Argentina. Nos vamos a ir hasta Junín de los Andes. Vamos a saludar a la Secretaria de las Culturas allí en Junín de los Andes, que es Lucrecia Pancia, porque ya están preparando, siempre están preparando algo allí en Junín, y siempre hay algo en Junín. Lucrecia, ¿cómo te va? Edgardo Pino te saluda, buenas tardes.
2: Hola Edgardo, ¿cómo andás vos? Bien. Siempre acá, viste, haciendo lío.
1: Sí, sí, sí, siempre están muy, muy activos siempre Junín de los Andes en cuestiones culturales. ¿Duermen? No deben dormir en el área, ¿o sí?
2: Descansamos, nos vamos turnando, viste, para tener algún fin de semana libre.
1: Claro, tal cual. Bueno, primero, ¿cómo está el tiempo allí en Junín?
2: Está frío, te digo que con unas heladitas a la mañana. Bueno, y tuvimos la primer nevada el sábado a la mañana.
1: Claro, claro, mirá qué lindo. Bueno, y paralelamente, ya pensando en el 9 de julio, veía una grilla tremenda que van a tener allí pensando en el Día de la Independencia.
2: Exactamente, ya preparándonos para el 9 de julio. Esta vez quisimos como cambiar el horario, ¿no? Porque la otra vez habíamos hecho peña más nocturna, siempre solemos hacer en ese horario, y nos pareció como se va a hacer el acto de, en conmemoración por el 9 de julio, el Día de la Independencia, por la mañana, a las 11 de la mañana, dijimos, ¿por qué no quedarnos al mediodía y que la peña sea desde el mediodía hasta las 6, 7 de la tarde? Que tal vez hay gente que, viste, que es, no sale tanto de noche, pero que de día puede aprovechar.
1: Claro, tal cual. ¿Y cómo lo han pensado? ¿A qué hora arrancaría entonces?
2: La peña estaría convocada, bueno, a las 11 tenemos el acto de ahí en el mismo espacio, en el María Auxiliadora, y a partir de las 12 ya tenemos el buffet de las escuelas, del taller Laura Vicuña y del bachiller ahí del María Auxiliadora, que la otra vez le fue muy bien, vendieron todo, están recaudando para sus viajes, así que es hermoso eso, y las familias se suman a hacer los choripanes, las empanadas, las pizzas, todo para vender y quedarnos comiendo algo rico, y ya desde la una empieza el escenario artístico con bandas locales de San Martín de los Andes, y va a estar cerrando una banda que estamos muy contentos de convocarlas, que se llama Acople Chamamecero, que son unos jóvenes del paraje San Ignacio, de acá de la comunidad Namuncurá.
1: Uh-huh. O sea, van a estar todo el día, solamente actividades que tienen que ver con el baile, la danza, el canto, o también van a tener allí alguna gastronomía.
2: Va a estar el Centro Cultural Mapuche también con gastronomía, con un buffet. Y vamos a estar con grupos de danza, como bien vos decís, después bandas para poder bailar un poquito de folclore, y vamos a estar también haciendo un homenaje a la orquesta de instrumentos folclóricos de acá de Junín, que ya tiene 20 años, y que la verdad que, bueno, en todo el recorrido ha representado a Junín en distintas localidades, no solo de la provincia, sino del país, así que nos vamos a tomar un ratito también para homenajearlo.
1: Qué lindo, bueno, excelente convocatoria, ¿no? Digo, excelente iniciativa esto de aprovechar el día, porque a la noche debe estar fresco también, ¿no?
2: Sí, por eso mismo, ya a las 6 cae el sol, y la verdad es que, bueno, los que somos más violentos nos cuesta salir un poquito más, se pone oscuro, y bueno, viste que el frío te tira para adentro. Así que la idea es que aprovechar la tarde, y bueno, y que se acerquen las

0: pegadito, mira, ese domingo, el domingo 12, ya estamos con Feliz Egreso, organizado principalmente por la Subsecretaría de Juventud también y de Comunicación, con este programa televisivo que evoca a lo que era el Feliz Domingo,
1: claro,
0: que es un concurso de las escuelas secundarias.
1: Claro, el año pasado estuvimos con RTN ahí.
0: Por supuesto, y creo que van a estar nuevamente,
1: Mirá qué lindo, bueno. Qué lindo reencontrarse con todo este tipo de juego, aparte de usar el ingenio de los chicos.
0: Sí, y estudian un montón, no sabes el cuadernillo que se les da para estudiar, las preguntas que muchas, digamos, hay una categoría que es exclusiva de Junín de los Andes, otra que tiene que ver con la provincia del Neuquén, y otras más de cultura general, pero vos ya sabés lo que tienen que estudiar e interpretar, porque no es que te dan las preguntas con la respuesta, sino que tenés que leer textos para después poder responder a las preguntas que te hacen. Así que está buenísimo, y lo más lindo es que participan los 6 secundarios de acá de Junín, incluso los que están en ruralidad, y bueno, y se ganan los buzos del viaje. La Anónima nos donó un televisor, bueno, distintas cosas para las escuelas que también vienen bien.
1: Bueno, excelente. Te mando un abrazo grande, Lucrecia. Muchas gracias por atendernos.
0: No, por favor, un abrazo para vos. Nos vemos.
1: 9 de julio, Día de la Independencia, Junín de los Andes convoca con actividades durante el día y obviamente con toda la gastronomía que tiene que ver con yo me imagino alguna torta frita, algún locro, bien, bien campero será esa peña allí en la zona. Bueno, rapidito, nos vamos a despedir. Mientras vamos a escuchar un tema también que nos pidieron. Roberto Díaz me pidió un tema, de Los Prisioneros. Lo tenemos por ahí, lo vamos a escuchar. Saludos para Vanessa Díaz, de aquí de Neuquén. Nos están invitando a la torta infantil más larga del mundo, que será el próximo 2 de agosto, como tantas otras actividades. Sergio Jago con los controles técnicos de radio, Verónica Viegas en la coordinación. Sevita Aranda, Laura Rosales, Cristian Ramírez, un beso grande para mi papá,

0: 7 grados 2 décimas, la sensación térmica 6 grados, la humedad 62%, viento del oeste 6 kilómetros y el cielo está nublado.
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0: Cadena perpetua para Jorge Linco por el femicidio de Mabel Mena. Tras un año de proceso judicial, la justicia condenó a Jorge Linco a prisión perpetua por femicidio de Mabel Mena en Junín de los Andes. La determinación se realizó hoy durante una audiencia en la que el fiscal jefe Gastón Ávila asimismo se informó que la defensa del condenado contará con un plazo de 5 días para presentar un recurso de impugnación.

0: Recordemos que el hecho ocurrió el 7 de junio de 2025, cerca de las 6:40, en el barrio Los Pobladores de Junín de los Andes. Según la acusación, el imputado hirió a un amigo de la víctima con un arma blanca, provocándole una lesión abdominal, y luego atacó a Corina Mabel Mena con una puñalada en el tórax que le perforó el corazón y le causó la muerte. Brinco había sido hallado culpable por un jurado popular en mayo de este año. Si vos o alguna persona que conoces está transitando una situación de violencia, podés comunicarte al 148. Es una línea telefónica provincial gratuita que brinda contención, información y asesoramiento.
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0: Corte programado en Picún-Leufú. El EPEN informa que realizará un corte de energía eléctrica mañana de 9 a 10 horas para realizar tareas de mantenimiento en líneas de media tensión. Afectará a los usuarios de los barrios Esperanza, MTD, Alborada, Alicurá y Arroyo del Norte de Picún-Leufú. Reiteramos, la temperatura en Neuquén Capital 7 grados 2 décimas, la sensación térmica 6 grados 4, la humedad 62%, viento del oeste 6 kilómetros y el cielo está nublado. Hora 15, 2 minutos en todo el país.
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2: Mi nombre es Andrés Paso, soy el director de Radio Melodía. Aquí estamos en Villa La Angostura y bienvenidos. Nació siendo una radio streaming con otro nombre, después adopta el nombre Melodía. Puedo decir orgulloso que en Villa La Angostura fue uno de los primeros en hacer streaming, digamos, en acoplar el producto streaming a lo que es radio, pero siempre nosotros, desde que nació la radio, hemos enfocado al producto local. La función más importante siempre es comunicar, siempre tratar de llevar lo más veraz posible, lo más transparente posible y claro, sobre todo, la información hacia tanto los oyentes como a la gente que lee nuestras redes, porque hoy por hoy transciende la radio, la forma de comunicar ahora es multiplataforma, entonces de alguna manera tenés que aunar un idioma con el otro. Parte de nuestra idea como radio de compartir la transmisión con RTN era aunar la mañana provincial, que si bien está en Neuquén, RTN lo bueno que tiene es que recorre toda la provincia y su red de radio es tan extensa que no nos quedamos con lo que pasa en Neuquén Capital solo, sino que RTN tiene esa homogeneidad de unir y recolectar y producir de alguna manera lo más relevante de toda la provincia y no solo lo de una localidad. Me parece que un medio provincial como lo es RTN trasciende la unión de los pueblos, ¿no? Se nota esa calidez humana que hay de fondo. La verdad me llena de orgullo formar parte de este equipo y creo que al resto de las localidades le pasa lo mismo, ¿no? De alguna manera sentirse apoyado en esos momentos de soledad y de angustia y decir, ¿y ahora qué hago? A ver, este ida y vuelta no solo entre las localidades y RTN, sino entre colegas. O sea, ayudarnos entre todos, ¿no? Que eso forma una gran comunidad de comunicadores.

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0: 8 grados 5 décimas, la sensación térmica 7 grados, la humedad 57%, viento del oeste a 6 kilómetros, cielo nublado.
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0: Trabajadores del CIPA realizan medidas de fuerza. Denuncian persecución laboral por la actual directora y abandono del organismo por falta de personal y elementos de trabajo. Entre los pedidos, los trabajadores denuncian falta de movilidad para realizar los controles y patrullajes, deficiencia de edilicias y falta de elementos para calefaccionar los puestos de control. Mónica Leiva, directora obrera de CIPA, Control de Ingresos Provincial de Productos Alimenticios, habló con RTN y dijo que el paro es por tiempo indeterminado y afecta a todos los puestos de control. Además, anticipó que el próximo jueves habrá una reunión de directorio para intentar llegar a un acuerdo.
2: Nosotros tenemos una situación de abandono total con respecto al tema del CIPA. Una es el tema de la avenida Mosconi, que tampoco la culpo por las obras a ella, porque es la avenida Mosconi. Pero es responsable porque en el directorio se habló y se dijo que iba a pasar esto. Entonces nosotros deberíamos haber tenido un plan B. A ver, busquemos otro lugar, primeros pobladores, oficina central, inspeccionemos los camiones allá, porque los camiones siguen pasando sin ningún tipo de control. Tenemos un desfinanciamiento que ella dice que no en las patrullas móviles. Si nosotros tenemos el puesto Neuquén que está cerrado, la oficina central está cerrada porque todavía no le ponen el gas que le sacaron el medidor por falta de pago, se tuvo que hacer toda la obra de nuevo, todavía no tienen gas. Entonces, si no está funcionando nada, pongámosle, financiemos las patrullas móviles para que ellos puedan hacer el control de lo que nosotros no podemos controlar. Todos los puestos de control de la provincia están pagados, inclusive la patrulla móvil y la oficina central por falta de pago. Hoy está congelado y parado totalmente lo que son los controles de alimentos, los puestos de control.
0: Buscan familias para adoptar a un adolescente de 13 años. La iniciativa es impulsada por la Unidad Procesal 11 del Fuero de Familia de General Roca a través del Registro Único de Aspirantes a Guarda con Fines Adoptivos y se encuentra destinada a personas o grupos familiares que residan en la región y quieran iniciar un proceso de adopción responsable. Las personas interesadas deben completar el formulario oficial disponible en línea a través del correo electrónico jusflia11roca@justrionegro.gov.ar o a través de la línea telefónica 0298-4292-050, internos 326 y 328. Reiteramos, la temperatura en Neuquén Capital 8 grados 5 décimas, la sensación térmica 7 grados, la humedad 57%, viento del oeste a 6 kilómetros y el cielo está nublado. Hora 16, 3 minutos en todo el país.
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0: capital 9 grados 8 décimas, la humedad 51%, viento del sudoeste a 6 kilómetros, cielo nublado.
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0: Trabajadores del Hospital de Jurín de los Andes están de paro. El sector de choferes comenzó hoy con medidas de fuerza por tiempo indeterminado. Además, anticiparon que los trabajadores del área de enfermería iniciarían paro mañana. En ambos casos, es el reclamo por falta de personal para cubrir guardias. En diálogo con RTN, Pedro Olivares, delegado de los trabajadores por ATE, dijo que se suspendieron servicios de traslado a otras localidades y solo se atienden urgencias.
2: En un paro total de actividades con el sector de choferes, solamente cubriendo urgencias y emergencias. Se jubila, como en toda la provincia, bien te decía, se jubilan y no cubren esos cargos de manera inmediata. Al momento nos falta un compañero para ser designado y es el motivo por el cual hoy estamos con esta medida de fuerza. Ahora, en un rato más, vamos a definir medidas de fuerza también para el sector Mucamos porque están a falta de 5 compañeros. ¿Cómo nos complica la diagramación semanal? Eso afecta en todas las actividades que tenés programadas. Y ahora con esta medida de fuerza se suspende todo lo que puede haber estado programado en la semana, sean turnos a Villa La Costura, Neuquén, La Zumaga, eso se deja de hacer.
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0: El servicio móvil de registro civil estará en Neuquén Capital. El recorrido comenzará mañana en el barrio Z1 de Neuquén Capital, donde funcionará en el Salón MTD, ubicado en la intersección de Los Loros y Los Tucanes. La atención continuará el jueves en Rincón de Emilio, en la intersección de las calles Asia y Oceanía. Mientras que el viernes 3, el operativo, se trasladará a la sede de la Comisión Vecinal del barrio Villa Ceferino, situada en Combate de San Lorenzo y Juan José Castelli. En todos los casos, la atención será por orden de llegada y se otorgarán hasta 50 turnos diarios.
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0: Noruega le ganó a Costa de Marfil y jugará el domingo contra Brasil. Los vikingos vencieron por 2-1 a los elefantes y su próximo rival será la verde amarela. Antonio Nusa había abierto el marcador para los noruegos a los 38 minutos del primer tiempo, pero luego Hamad Dailo empató con otro golazo en la segunda mitad y lo puso en suspenso a la definición. Erling Haaland volvió a ser el héroe de Noruega. El goleador del Manchester City aprovechó una asistencia de Patrick Berg y selló 2-1 definitivo a 5 minutos del final. Reiteramos, la temperatura en Neuquén Capital 9 grados 8 décimas, la humedad 51%, viento del sudoeste a 6 kilómetros y el cielo está nublado. Hora 17, 3 minutos en todo el país.
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la señal a lo largo y a lo ancho de la provincia. Ahí está Sergio Jau en la puesta al aire y la musicalización en la parte de la radio. En la parte de la tele está Cristian Bazán. Cristian Bazán. Se fue como una mezcla, ¿no? Cristian Ramírez. Y de este lado estamos Agustín.

a estar dialogando aquí en el programa con Magdalena Vitale, que está presentando canciones, que hace poco estuvo haciendo la apertura del recital de El Peligro de los Vientos ahí en Mood. Y bueno, teníamos ganas de hablar con ella, así que la invitamos y eso va a pasar en minutos

menos augurado desde el punto de vista climatológico, muy pero muy fría. En este momento la ciudad de Neuquén tiene 9 grados centígrados, la temperatura y la sensación térmica es de 8. Estamos recorriendo justamente la imagen satelital y vamos a contarle que para mañana se esperan jornadas donde tendremos entre 1 a 2 grados bajo cero. Y sigue el alerta meteorológico que tiene que ver con lluvias y nevadas. Ahora ya hablan de aguanieve, lo que estábamos mirando justamente en la imagen que entrega uno de los mapas satelitales. Indica que, por ejemplo, en este momento en Mariano Moreno tenemos 4 grados centígrados, en Bajada del Agrio 5, Loncopué 4, en Aguada del Overo 3, en Rincón de los Sauces tenemos 5, Barranca del Palo tenemos 7, San Patricio del Chañar 10 y aquí en Neuquén tenemos los 9 grados. Esto quiere decir que está algo revuelto el viento y la imagen de la nieve ya está llegando en algunos aspectos cerca de Cutralcó. Al menos es la imagen que nos permite justamente el radar del tiempo ver lo que está ocurriendo en este momento en nuestra región, aquí en el norte de la Patagonia. Y bueno, ahí lo tiene. Ve todo lo que está pintado de blanco con azul o celestito más intenso, es donde está

0: estamos cerca de Cutralco. Así que veremos qué es lo que ocurre mañana y si tiene que levantarse tempranito, hágalo 15 minutos antes, porque mañana cañe días congeladas y todo ese tipo de cosas. Puede ser una constante aquí en la ciudad de Nueva.
1: Y para aquellos que como que vi siempre gente nueva en la ciudad, dice, cuando se pone así, ¿nieva o no?
0: Tendría que mejorar un poquito la temperatura, o sea, no pasarse de los 2 grados, 1 grado y medio, no llegar al bajo cero, primero llover, dejar un poco húmedo y después sí existe la posibilidad de la nieve. Por ahora, en otro de los portales de tiempo que nosotros normalmente estamos consultando, tenemos nubosidad alta, pero no hay precipitaciones para la jornada del miércoles y del jueves. Sí hay allí un pequeño atisbo el día viernes, el mismo día que está jugando la selección argentina, por la tarde-noche, en el horario de las 19, tendríamos algún que otro chispazo de una garúa espinita.
1: ¿Nos van a dejar salir temprano? Digo, así como dejar
0: no sé cómo tarde, va a ser.
1: El otro día podemos salir más temprano.
0: Y a la noche, o sea, el partido empieza a las 19.
1: Claro, así que terminamos ruido de máquina y nos vamos a la casa.
0: No sé cómo es. Ajá. Ahí me mató. La verdad, no tengo todavía la información. Habrá que consultarlo al señor operador. Capaz que él ya tiene el cronograma de actividades.
1: Pero bueno, nosotros estamos hasta la hora 18. Ahora que después viene Matías Ponce de León con Puesta a Punto. Bueno, hoy alrededor de las 14 horas más o menos nos encontramos con la triste noticia de que uno de los hijos había encontrado en su casa, ahí muerto, a Daniel Melingo. Daniel Melingo, que es un músico que pasó por acá por Neuquén hace 3 años más o menos, que vino a presentarse acá, que tuvimos la oportunidad de hablar en el programa en esa oportunidad, y nosotros lo queríamos recordar ahora con un clásico, porque él, digamos, uno cuando piensa en Daniel Melingo puede decir que allí en los finales de los 70 y principios de los 80 acompañó a Milton Nascimento, ¿no? Este gran músico brasilero que lo acompañó por todo Brasil y también tuvo una presentación aquí en Argentina, que después fue el creador de los Twists, estuvo en una temprana etapa de Charlie García ahí cuando estaba en la época de Piano Bar, digamos, ¿no? Que participó y también salió de gira, pero que también después formó Los Abuelos de la Nada, esos abuelos exitosos, de era como una estrella de 6 puntas, digamos, ¿no? Donde estaba Miguel Abuelo, estaba Andrés Calamaro, estaba Basterrica. Y a su vez también, él cuando estaba el Negro Fontova que creo que hace 5 o 6 años que también dejó este plano, y él cuando era Fontova Trío, él era como el cuarto integrante, ¿no? Tocando su instrumento de viento. Y nosotros lo queríamos recordar con esta música que después él abrazó sobre el final de los 90, sobre finales del milenio pasado, que es el tango, que casualmente él en el mes de septiembre próximo ya tenía reservado ahí el teatro, ahora no me acuerdo el nombre, pero ahí el Coliseo, ahí me acordé, en el teatro el Coliseo tenía reservado porque iba a presentar un tributo a su gran disco Tangos Bajos, ¿no? Con el cual él cambia de todo lo que venía haciendo del reggae, del pop y del rock, abraza al tango, y con ese disco ahora le iba a hacer un homenaje con varios invitados que había vuelto a grabar y estaba a punto de editar nuevo material. Pero vamos a recordarlo a través de esta versión que hace en vivo ahí en el estudio, en ese programa que supo conducir Lalomir, el tema que se llama Ayer, que también él en vivo lo supo interpretar junto con Andrés Calamaro, pero también de esta canción tiene una linda versión

Ranchera, ¿no? Esa canción que hizo, si no me equivoco, originalmente, o hizo muy famosa y conocida acá en Argentina, Antonio Tormo, ¿no? Que era, es el Linchera Soy, y bueno, así que así estábamos recordando.

0: le birlaban las voces a las grandes voces y le ponían otra imagen, ¿no? Pero bueno, ahí estaban bailando y quiere decir que con nosotros está Claudio Caruso. ¿Cómo anda?
1: A mí no me cambian la voz.
0: No, bueno.
1: No me ponen la voz de hola, ¿cómo está?
0: No, no llegamos a ese target de tener esos vozarrones.

0: Miguito, ¿eh? Oh, y con Miguito.
1: Ah, yo
0: Miguito
1: también.
0: De lenteja.
1: En lenteja también, sí.
0: Estaba tremendo. Tremendo. Así que bueno, para dormir la siesta, pero bueno.
1: Había... Claro, pero había que seguir trabajando, claro. Ahí estábamos a los cabezazos alguna vez, pero bueno, había que sostenerse.
0: Ahí están a los centros, porque los cabezazos van y vienen ahí adentro, ¿eh?
1: Bueno, pero hoy nos mantuvo un poco ahí despierto el partido.
0: Ah, bien, ¿no? 2-1.
1: 2-1, sí.
0: Ganaron
1: sí.
0: los vikingos.
1: Sí, ganaron los vikingos, muy bien.
0: Estaba viendo la celebración ahí que están con al puro remo.
1: Y ahí hay que ver ahora qué pasa después cuando enfrente con Brasil, porque van a...
0: ¿Y ahora juega Francia?
1: Creo, ahora a las 6. Francia. Terminamos y vamos a ver el partido.
0: Francia y Suecia, México a la noche.
1: Y México a la
0: Ese
1: noche
0: va a estar
1: con Ecuador.
0: Interesante.
1: A mí me encantaría que gane Ecuador.
0: Bien.
1: Como vamos. Para que ahí conozcan un poquito de bronca los mexicanos.
0: No, pero conocen bastante los mexicanos de
1: bueno,
0: bronca.
1: Bueno, pero como no
0: pasan...
1: tienen bronca y hacen...
0: pero Basanta está de vacaciones.
1: Claro, que sigue disfrutando.
0: No, bueno, que llame, que venga, que diga algo. Que...
1: Pero bueno, nos invitamos a bailar con esa apertura que teníamos ahí, que
0: Así
1: estaba
0: es.
1: Basanta bailando. Sergio también ahí. ¿Qué trajimos hoy?
0: Bueno, hoy nos vamos a Tulum, más precisamente ahí a Francia, Tulum, porque en el 96 nacía Valentín Brunet. Usted mirá quién es Valentín Brunet. Y Valentín Brunet. Es un DJ, productor, discográfico, músico y a su vez empresario, porque también tiene su propio sello discográfico, Azul. Que es un nombre de su segundo disco también. Y estamos hablando de Kung, más conocido como Kung. Kung, que es una palabra muy interesante, porque él, para buscar su seudónimo, dijo, bueno, yo me quiero llamar Caballero, o que me digan Caballero, pero lo buscó en distintos idiomas. Lo buscó tanto que no encontró nada.
1: No le gustaba que le digan Sir.
0: No, Sir, Lord, no sé cómo se dice en francés.
1: No sé.
0: Madame, no sé. Buscando, llegó a Lituania, fíjese, y Kung significa señor en letón.
1: Ah, mirá.
0: Entonces de ahí tomó Monsieur. Monsieur. Pasa Monsieur.
1: Kung, me siento acá al lado.
0: Y así empezó a trabajar. Recordemos que él de chiquito está... de la mano de la música, ya que su padre era muy ferviente admirador del rock and roll, sobre todo de los clásicos, ¿no? De Zeppelin, Sabbath y todo el rock and roll de la época, y lo inculcó con esa música, y a los 5 años le regaló un djembe. Un djembe es un instrumento de percusión africano,
1: sí.
0: El cual él empezó ahí, de ahí arrancó su música. A los 17 años empezó a trabajar más que nada sobre la electrónica, porque también estamos hablando del año 2000-2010, donde la música y sobre todo la primavera francesa, si bien ya estaba en declive, pero estaba presente con Daft Punk y muchos otros artistas, y empezó a trabajar en la parte electrónica y empezó a producir sus propios temas y a trabajar con cover, y así fue que empezó a trabajar con las plataformas ya instaladas, estamos hablando de 2010, como SoundCloud, YouTube y entre otras tantas. Y entonces su tema más destacado desde el principio fue, por ejemplo, el tema de Jamming, de Bob Marley, que lo hizo conocido y lo puso en la escena musical. Y también podemos hablar de West Coast, de Lana del Rey, que también lo reverseñó. Así fue que empezó a trabajar y empezó a producir y a su vez entró en la escena musical como DJ. Recordemos que él no deja de ser un afamado DJ que recorre el mundo, recorre festivales, lo más importante es lo que hay... en el mundo, y así en el 2016 lanzaba otro cover que se llamaba This Girl, que está junto con la colaboración de Cooking and Free Burning, tema que fue número uno no solo en Francia, sino que fue un gran éxito a nivel internacional. Ya estamos hablando que pudo entrar a Francia, desde Francia, Alemania, Reino Unido, pudo salir de la Europa y llegó a los Estados Unidos y empezó a hacerse su fama. De ese hit vino el disco que se llamó Layer, ese gran disco que

0: cual podemos destacar, aparte de This Girl, Don't You Know, junto a Jamie Connors, Common, y I Feel So Bad, junto a Ephemerals, que en realidad cantó con el cantante de Ephemerals, claro. Wolfgang Amadeus. Y así fue que entró en la escena musical. Él no dejó de sacar así temas remixados, porque su gran parte de su discografía se basa en eso, sino que siguió sacando discos, pero ya ahí empezó con otro género, porque recordemos que él viene de género house y deep house, y ahí empezó a incursionar en el tropical house, que es una variante, algo más light de house, pero con muchos condimentos, obviamente, que estamos hablando, tropicales. Así fue que nació ese segundo disco, el cual se llama Club Azul, debe estar en francés.
1: Sí.
0: Adivinen ustedes cómo pronunciarlo. El cual es un pequeño homenaje a la música disco, sobre todo de los 80 y de los 90, tanto lo que es el dance retro, que estamos hablando del Eurodance, y sobre todo haciendo también parte de hincapié en lo que era el disco italiano, que también fue un fenómeno en su momento. Bueno, esto también le abrió más puertas, llegó al Ultra Music Festival de Miami, al Tomorrowland. Ahí, como dijimos, abrió su discografía, abrió su disquera, su sala de producción, el cual busca a lo que serían las lo que viene, busca a talento. Así fue que siguió. Recordemos que él sigue tocando, sigue produciendo, sacó un disco más, no hace mucho, hace un par de años, pero está más abocado a su disquera y a la parte de producción. Hablando de este primer disco, que se llamó Layer, de 2016, Layer tiene una razón. Layer es una palabra en inglés que significa capas. ¿Por qué? Porque él trabajó con muchas capas de diferentes sonidos, y ahí vino el nombre de Layer. Él, a su vez, trabajó con el concepto de decir, bueno, voy a trabajar con la música electrónica, voy a trabajar con ciertos instrumentos en vivo, pero también quiero trabajar con la voz. Uh-huh. Así fue que vino con la colaboración de Luke Pritchard, de los Cooks, del grupo inglés. Vino con Jimmy Canum, como dijimos, de Ritual, y con Ephemeral, que en especial con el tema que hoy vamos a escuchar para presentarlo, que ellos no lo han escuchado alguna vez, y aquí se lo van a escuchar, le presentamos que fuera su gran hit, que lo llevó a número uno, que tocó junto a Wolfgang Ballroom de los Ephemeral. Tema que habla sobre todo de el arrepentimiento, la complejidad de las emociones, de las situaciones amorosas, de la relación. Este tema fue compuesto junto a Nicolás Hillman, que también es otro compositor y productor, y a su vez este tema tiene incorporado un tema de Hillman, un sample, el cual también hace a que la colaboración entre productores. Recordemos que este tema fue número uno en muchísimos lugares, llegó a estar en los Billboard, en Dance, fue top ten en el Reino Unido, y Europa.
1: Cuando hacíamos el ranking acá, los domingos también lo teníamos ahí, llegó al número
0: ranking,
1: uno. Ahí,
0: ¿Ranking en RTN o?
1: En RTN, en RTN.
0: ¿O Latino en sus altas?
1: No, ranking de RTN, los domingos hacíamos ahí, con Damian Moreno. Teníamos el ranking y fue con este tema y con otro de Gear y otros más, también llegaron ahí al top.
0: No, hay que escuchar. sigan Latinos en su salda, que están presentando temas que, ojo,
1: Claro, que venimos adelantándonos.
0: Sí. Bueno, y así le presentamos a Kung, que en lituano significa señor o caballero, Valentín Brunel, un DJ que hace mucha producción y está muy vigente en el...
1: Y que viene de allá, de Francia, que en minutos va a estar jugando

0: del milenio pasado, ahora trajimos uno más reciente y tiene que ver que viene desde Francia.
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0: Bueno, siempre cuando hay un mundial se habla, ¿no?, de la sorpresa y de esto y del otro, pero que siempre están, digamos, ¿no?, sea por un equipo, sea por otro, los grandes como que vienen cayendo o están ahí, como que no se lucieron mucho todas las grandes selecciones, pero ¿cómo viene ahora el mundial?
2: Viene el mundial con algunas sorpresas. Bueno, Noruega es el primer equipo europeo que se clasifica.
0: Sí.
2: Y que va a enfrentar, como bien decías hace un ratito, a Brasil. Pero ahora la imagen, o al menos la atención periodística y de los fanáticos, está volcado a lo que va a pasar entre Francia con Suecia. Ya está confirmado cómo va a salir Francia. En este caso, Maiguin, Diné, Upamecano, Kondué, Saliba, Echouameni, Rabiot, Dembélé, Mbappé, Olise y Barcola son los 11 jugadores con los cuales va a enfrentar en este momento ya Francia, a menos de 20 minutos, mientras que, bueno, en el caso de Suecia, Sutenborg, Sevenson, Laverbieck, Nilsson, Linderfolk, Gudmundsson, Strudot, Herbal, Araki, Ajarik, Elanga, Gudgeger y Isaac. Muchos de los jugadores que tiene Suecia juegan en el fútbol europeo.
0: Claro.
2: Así que, bueno, veremos de aquí sí o sí va a quedar otro equipo europeo participando de los octavos de final de la Copa del Mundial. Por otro lado, también está la información de qué es lo que está pasando con Argentina. Hoy hubo prácticas, repartió camisetas de todos los colores. Scaloni, algunos dicen que para distraer, le dio la misma camiseta, por ejemplo, a Cuti Romero con
0: Para que no vean quiénes son,
2: claro,
0: los titulares.
2: Claro, para que no, quiénes van a estar en la defensa, quiénes van a estar en el mediocampo. En este caso,

0: tenían la misma pechera. Entonces, bueno, esto hace también presuponer que no está definido qué pasa en la delantera, si va Lautaro Martínez o Julián Álvarez, que también tuvieron la misma pechera. Claro. O sea, alguno de los dos puede estar acompañando a Messi, puede ser que de un lado vaya Leandro Paredes y del otro Lautaro Martínez, o Leandro Paredes y Julián Álvarez, o que en el intermedio del partido cambien. Todo va a depender de cuál es el planteo que hacen los caboverdianos, que vienen, digamos, recontra motivados, que dicen que van a hacerle un homenaje a Messi, de que ya tienen la camiseta con de la selección de Cabo Verde con el 10 y con el nombre de Messi, que se lo van a entregar. No saben si al principio o al final, pero bueno, que va a haber un regalo especial. Un Messi que está totalmente enloquecido y que de golpe se ha ganado el...
1: Este sería el como hasta ahora de lo que va en este tiempo, sería como el mejor
0: Mundial de Messi.
1: Mundial de Messi.
0: Sí. Es en el que se lo ve más feliz y más contento, y es lo que ilusiona justamente a la Argentina de llegar a la cuarta. Porque, bueno, ninguno de los otros equipos ha demostrado consistencia durante los 90 minutos del partido. Sacado de Francia, que ya los franceses están diciendo queremos la revancha y que quieren llegar a la final, habrá que ver cómo se para Francia hoy contra... Porque ya ahora es definitivo, entrar a la cancha pensando que de los dos salen uno.
1: Claro, sí.
0: Vamos a ver cómo juega y cómo juega España. Que serían, digamos, los tres equipos. Sí, junto estaba también Inglaterra y Alemania, ya de ese cuarteto, ese quinteto, contando a la Argentina, ya se quedó afuera Alemania. Habrá que ver qué pasa con Inglaterra, habrá que ver qué pasa con Francia, habrá que ver qué es lo que pasa con cada uno de estos equipos que pueden llegar a marcar alguna diferencia. Sí, lo que sí te digo es que comercialmente Messi está vendiendo el triple que todos los otros partidos. Y estamos dejando afuera Portugal.
1: Claro.
0: O sea, en este análisis que también ha demostrado, al menos después del primer partido, una recuperación muy, pero muy fuerte, la misma casi que ha tenido Brasil. O sea, que vienen desde atrás recuperando juego y recuperando ensamblar el equipo, que es lo que muchas veces han dicho campeones anteriores. O sea, se llega con un equipo y se termina con otro. El tema es si aguanta en los partidos que los equipos lleguen. Bueno, Messi hoy es furor porque está acompañando justamente la película de El Hombre Araña.
1: Eso lo hablamos después.
0: Cuando usted quiera.
1: Ahora vamos a ir a la música porque ya está con nosotros aquí en los estudios Magdalena Vitale. Así que vamos a escuchar

0: ella, o al menos en un artista que para mi lado la estaba como redescubriendo, redescubriendo. Pero ahora sí le damos la buena tarde y está aquí con nosotros, ¿verdad? Bienvenida al programa.
1: Muchísimas gracias, gracias por la invitación.
0: Bueno, ¿cómo es esto de estar haciendo música en este tiempo de que hay como, no sé, como uno levanta una baldosa y sale una canción nueva o un artista nuevo?
1: Bueno, primero para mí es entretenidísimo hacer música. Yo hago música porque amo hacerla. Así que, por un lado, a veces es sobreestimulante tanta cantidad de producciones nuevas. Pero por el otro lado, muchas veces es muy inspirador porque hay mucha gente intentando también encontrar cosas nuevas, encontrar sonidos nuevos. Además, lo loco que es todo lo nuevo más todo lo viejo, ¿no? Porque uno, yo al menos todo el tiempo voy pivoteando entre lo nuevo que sale y todo lo que ya existe. Y bueno, a veces es un poco abrumante, pero gran parte de las veces es bastante motivador también. Incluso ver a colegas o a gente más cercana del ámbito de uno, qué sé yo, como haciendo sus producciones, creo que entre todos también nos vamos como motivando a fortalecer el arte de cada quien. Así que creo que, bueno, pasa esto de que a veces todo este mundo del arte circula mucho por redes, entonces eso a veces es como que carga un poco porque son muchas aristas a atender y se vuelve un poco sobreestimulante, pero nada, igual yo maravillada del arte, así que...
2: ¿Y de lo que ya existe, qué es lo que te atrapa?
1: Qué buena pregunta. Y creo que diversas cosas, pero bueno, de lo que ya existe, yo por ahí me levanto a la mañana y escucho chacarera. Escucho mucho folclore y la verdad que siento que hay muchas cosas que ya existen que de las... Creo que las que más me han quedado guardadas de alguna forma es las que me interpelan, sobre todo su mensaje, ¿no? Como el contenido más explícito quizá de las letras, del mensaje. Sí, yo antes estudié periodismo también. Entonces hay algo un poco relacionado también a la cuestión social. En La Plata. Me recibí de comunicadora social en La Plata hace unos años.
0: Sí. Pensando esto de lo que vos relacionabas en folclore recién, cuando te veía el otro día ahí en Mood, veía como una onda así folclore, pero como con el nuevo sonido, con la nueva tendencia, y imaginaba, digo, era como una Mercedes Sosa, no puedo comparar porque las comparaciones son odiosas, pero me gustaba ese aire de misterio con una voz profunda, como por ejemplo Mercedes Sosa, pero también después de haber visto casi todas las veces que vino a Argentina Björk, podía identificar por ahí, pero también con una Juana Molina también podría ser ese contexto.
1: Bien, bien, bueno, sos buen consumidor de música.
0: Porque me parecía que estaba como ahí.
1: Vos sabés que una vez alguien me dijo, vos sos la Mercedes Sosa Björk, y a mí me destruyó la cabeza y me encantó al mismo tiempo como que alguien condensara en dos artistas.
2: Tan
1: así que sí, sos la segunda persona que me lo dice, y bueno, y Juana Molina también está la referencia, creo también hay algo del mundo sonoro que se despliega por ahí, así que sí, creo que es una buena referencia.

es la trenza y escuché ahí mientras los rumores en el lugar, que es parte de tu atención.

0: Y sí, hay algo del símbolo de la trenza que a mí me remite a algo más tradicional, si se quiere, pero también multitradicional, por decirlo, porque en verdad puedes ir tanto a las cholitas como a las de completar la obra en su mensaje. Así que yo estaba en Buenos Aires terminando de producir mi música y me contacté con una artista que ella nació y bailando y un poco trayendo la idea de traer referencias y hacia dónde me lo imaginaba. Después estuve bastante metida en la parte de montaje.
1: Este nuevo milenio, digamos, como que viene marcando firme la mujer, digamos, ¿no? Más allá de que uno puede decir, bueno, en la década del 90, las grandes vendedoras a nivel internacional, podemos nombrar Celine Dion, Whitney Houston, Madonna, pero ¿cómo es hoy en día estar desde este lado monitoreando todo eso?
0: ¿Cómo sería la pregunta?
1: ¿Cómo sería esto, digamos, mantenerte ahí en vilo y estando buscando un
0: Sí.
1: lugar cuando también están las mujeres muy firmes
0: Sí.
1: también?
0: Y para mí es maravilloso. Yo hoy en día, la música que más consumo es la que generan mujeres también. En ese sentido, para mí es algo maravilloso tener referencias también, ¿viste? Porque en realidad, aunque hoy esté más visible la música y el arte de las mujeres en el ámbito musical y en mi experiencia, incluso acá en Neuquén y en general, como veo muchísimos más músicos varones y eso en distintos ámbitos, ¿no? Como tanto en los instrumentos como en producción, como en sonido, máster, mezcla, etcétera. Entonces, es algo que una de repente empieza a perder una referencia más cercana. Para mí todo este nuevo momento, si se quiere, en donde hay bastante más referencias de mujeres haciendo música que me encantan, que como para decir gente así como más de acá de Argentina, Feli Colina, Juana Molina, Juana Aguirre, Morita Vargas, no sé, bueno, La Valenti, que es de acá de Neuquén, como a una le da un montón de fuerza, porque una tiene de dónde identificarse, proyectarse, verse cercana, no sé, es como algo que es como que a veces uno necesita eso para imaginarse otras posibilidades, así que para mí muy inspirador, sí.
1: Y esto de, bueno, todo lo que vos decís y seguimos peleando el cupo todavía, los espacios, con respecto a los varones, habiendo tantas mujeres, pero como que en realidad no sé si están todas tan visibilizadas o tan tenidas en cuenta a la hora de armar un line-up.
0: Y es algo que se viene ya hace un tiempo intentando poner un poco en agenda, ¿no? Esto de como, bueno, que haya un cupo, incluso las disidencias muchísimo menos. Entonces, sí, creo que es algo que se está queriendo como discutir más y poner más sobre la mesa y lo celebro, que todavía sigue faltando un montón y gente que todo el tiempo lo trae a colación. Barbie Recanati o Marilina Bertoldi, creo que son personas que como están ahí como encabezando bastante esa idea de mujeres y disidencias pero bueno, sí, falta pero bueno, también celebro que esté pasando, que esté sucediendo hay una diferencia, un cambio, si se quiere.
2: Yendo al proceso creativo,
0: Sí.
2: ¿cómo te nace? ¿A partir de la emoción a la palabra o de la emoción al baile?
0: ¿De la emoción a la palabra, de la emoción al baile? No, de la emoción a la palabra,
2: ¿Sí?
0: sí, creo que sí.
2: No, no, por eso, así es tu proceso creativo, digamos. O no lo has pensado, cómo
0: No, me
2: viene.
0: encanta, nunca me habían preguntado
2: Ah.
0: si era de la emoción al baile, porque yo no me considero bailarina.
2: Pero sí vemos
1: Pero el
2: que
0: movimiento. Sí, el movimiento es cierto que igual está
2: está.
0: muy integrado como parte de mí, de mi arte, de yo como artista. Pero no, no, por lo general es de la emoción a la palabra, sí, y a veces incluso de la palabra a la emoción, pero bueno, viste, ya les conté que soy
2: Claro, por
0: comunicadora,
2: eso.
0: después estudié música, entonces creo que hay algo
2: Y la
0: en la
2: lógica
0: palabra que
2: moderna.
0: lo

0: 2013. En 2013 me parece que estudié y ahí tardé 6 años más o menos en recibirme. Y en simultáneo, en los últimos, a mediados más o menos, creo que fue en 2015, porque ya había ganado Macri, yo empecé también a estudiar música y probé en distintas universidades, hasta que finalmente probé un año en la Universidad de La Plata, otro año en Berisso, ahí cerca, y a lo último empecé a estudiar en la Universidad de Quilmes Música, que tiene una perspectiva más, un poco más también experimental, si se quiere, porque es más música electroacústica, no es tanto música popular, pero lo que a mí me gustaba mucho es que hacían mucho uso y aprendizaje de la tecnología.
1: Pero
0: Entonces,
1: estuviste en el proceso final del qué y el quién, y ahora se está escribiendo los textos a partir del cómo. O sea, nuestros jóvenes es cómo antes que qué querés ser cuando seas grande, que era la pregunta que nos hacían hace 20, 30, 40 años. Por eso
0: claro.
1: te preguntaba cómo estructurabas vos la lógica,
0: Sí.
1: básicamente para llegar a las nuevas generaciones sin perder la base de lo que hablabas al principio, que te gusta lo viejo.
0: Es que yo creo que para esto no hay receta, no hay estructura, no hay
1: No.
0: nada. Yo creo igual que hay gente que sí, que es muchísimo más estructurada y gente que parte una canción diciendo hoy me voy a escribir una décima y después le pongo música.
1: Está bien.
0: A mí no me sucede así, porque creo que soy un poco más que necesito conectar con una emoción de algo, ya sea que agarré la guitarra y busqué un sonido y que dije, mira qué lindo lo que pasa cuando toco esta y esta nota. Capaz es súper simple, pero eso ya se me traduce en algo que le puedo empezar a preguntar qué palabras son de este universo. Y bueno, y ahí voy, ¿no? Es como
1: Y la guitarra es tu elemento.
0: mi guitarra es mi elemento.
2: Se nos termina el programa porque estamos hasta la hora 18, son
0: Bien, yo podría seguir
2: 57.
0: hablando, ¿sabes?
2: Y no, y la verdad que nos encantó este primer encuentro que tenemos. Ojalá que podamos tener otros más. Y para aquellos que te están descubriendo como nosotros, cómo se hacen con tu música, dónde te siguen, dónde pueden saber si vas a actuar ahora o no.
1: ¿Cuándo
0: Bien,
1: sale el próximo tema?
0: bien, buenísimo. Bueno, mis redes son en Instagram, magdalena.vitale. Y ahí van a ver un link que te redirige tanto a YouTube como a Spotify o cualquier plataforma musical. Así que eso, me buscan como magdalena.vitale y ahí yo siempre comparto si toco o si sale nueva música o lo que fuera. Y bueno, de hecho, Farolito, esta canción que acá estuvimos viendo el video, es una canción que es parte de un conjunto de canciones, van a ser cuatro, es un EP, y que van a salir en septiembre las otras. Yo, en un principio, había pensado que fuera todo un disco con las que había sacado antes, pero no me dio porque yo necesitaba ya empezar mi carrera artística, así que lo dividí en dos. Y ahora estoy empezando igual a armar una nueva propuesta así de álbum. Y así que bueno, estoy ahí como contenta y terminando igual estas canciones que van a salir en septiembre. Así que bueno, ahí van a estar disponibles en relativamente poco tiempo. Así que eso,
2: Bueno,
0: sí.
2: capaz que en septiembre podemos volver a hablar.
0: Dale, de lanzamiento de EP, me encantaría.
2: Buenísimo. Nosotros nos vamos, ya no queda nada de tiempo, pero nos queríamos ir con...

0: 8 grados 4 décimas, la humedad 50%, viento del sudoeste a 10 kilómetros, cielo nublado.
1: Regionales.
0: Un incendio consumió el parador turístico de Villa Puente Picú-Leufú. Esta madrugada, el fuego consumió íntegramente el parador ubicado justo antes de cruzar el puente sobre el arroyo Picú-Leufú, sobre Ruta 40. El espacio se había convertido en un símbolo del lugar, donde los habitantes de Villa Puente podían ofrecer sus productos y servicios al viajero. En diálogo con RTN, Ramón Cuevas, presidente de la Comisión de Fomento de Villa Puente Picú-Leufú, se mostró conmocionado por la pérdida de un espacio que funcionó por 12 años.
2: Recién está llegando la gente de bomberos para el peritaje, pero bueno, hoy a la mañana no se hicieron presente, ¿no? Nosotros el parador estaba funcionando, se lo habíamos facilitado, que estaban trabajando, o sea, lo estaban haciendo funcionar. Por suerte no había nadie, eso un alivio, fue todo daño material, ¿no? Completo. La verdad que da pena, porque tanto sacrificio de todos para poder tener algo acá y brindar un servicio al turista, algo caliente, lo que fuera, hoy no nos queda nada. Fue construido con ladrillos de madera, fue la primera obra prácticamente que hizo Corfone en el 2014-2015, y fue con la intención porque veíamos que desde Junín a Zapala no había ningún lugar donde la gente pudiera parar a pedir agua caliente, a comprar unas tortas fritas. Entonces gestionamos este parador con esa finalidad y también para que la gente del lugar de acá de Villa Puente pueda utilizarlo para vender sus productos, lo que fuera, ¿no?
0: El domingo habrá una nueva barriada en Centenario. La jornada organizada por el municipio de Centenario será el domingo de 14 a 18 horas en el predio del Club Juventud Unida, ubicado en las calles Los Onas y Manuel Sadowski. Habrá actividades para toda la familia, intercambio de figuritas de mundial y chocolate caliente con tortas fritas. La entrada es libre y gratuita. En declaraciones a Radio Municipal Sayhueque, Valeria Martínez, jefa del área de administración de Intendencia, destacó que la iniciativa se ha consolidado como una política de cercanía con los vecinos.
3: Ya que nos vamos a juntar este domingo 5 de 2 de la tarde a 18 horas en la canchita de Juventud Unida. Gente que siempre estamos atentos a las condiciones climáticas y bueno, estamos tratando de organizarnos a ver si en el caso de que llegue a hacer mucho frío o corra viento o alguna otra inclemencia, ver si lo podemos pasar a un lugar cerrado. Las barriadas es lo que venimos haciendo como gestión ya hace 3 años, que es poder llevar una tarde distinta a los barrios de la ciudad, donde llevamos deporte, cultura, ambiente, tránsito, todas las actividades que tenemos. Los chicos de diversidad llevan un juego increíble con las banderas del mundial y después, bueno, el show que más atrae, que es el intercambio de figuritas. Vamos a tener chocolate y tortas fritas para pasar en la tarde fría.
1: Deportes.
0: Zapala presentó la fecha doble del Rally Neuquino. La ciudad del centro provincial volverá a ser protagonista del automovilismo regional al recibir una fecha doble del Rally Neuquino durante los días 3, 4 y 5 de julio, en una competencia que recorrerá los caminos de la ciudad y convocará a una importante cantidad de pilotos y equipos neuquinos. La confirmación fue realizada ayer en conferencia de prensa por Bruno Campos, presidente de la Asociación de Pilotos Patagónicos de Rally Navegantes del Sur, quien anunció que Zapala albergará tanto la tercera como la cuarta fecha del campeonato. Reiteramos, la temperatura en Neuquén Capital, 8 grados 4 décimas, la humedad 50%, viento del sudoeste a 10 kilómetros y el cielo está nublado. Hora 18, 3 minutos en todo el país.
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5: Villa Pegüeña, Moquegüe, ya tiene su moto niveladora para el mantenimiento de calles. Esta acción permitirá potenciar el turismo en la

herramientas que les permitan vivir mejor, pero además estamos potenciando cada una de nuestras regiones, en particular en la región del Pehuen, también proyectar las localidades que tienen como objeto potenciar el turismo, así que nos permite hoy estar

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claro, noticia de último momento, pero me parece que felicitar justamente una vez más a toda la organización. Gracias, familia Leuno, a Héctor, al Piti, a la gran Norita, por supuesto, a Piuqué, a Pehuen, alojados en Aparo Hotel Auquín, Piuqué, con eco del corazón, sí, en el corazón de Zapala. Por el cariño, por el aguante, por tantas atenciones, Zapala, te quiero tanto. Un amor como el nuestro, ¿eh? Siempre. Felicitar al Rally Neuquino. Ojalá que a partir de este momento todo comience a encaminarse de esta manera. Sí, mostramos 81 inscriptos para la doble fecha del Rally Neuquino en Zapala. ¡Felicitaciones! A todo el equipo municipal que conduce Carlos Codman en Zapala, a Soli Erdozain, a Dani Lorenti, a todo su equipo de prensa, gracias por tanto en Zapala. Hoy nos vamos a meter de lleno justamente en el corazón de la provincia del Neuquén. Ya llegó el pibe, rindió ayer, hoy firme en puesta a punto el Baute Almeira. Arrancamos en un rato con el campeón, con el flaco Jeremías Thierry, en vivo y en directo. Estrenamos el Gol Power, che, ese Di Bartolo, con motores, si no me equivoco, del Gera Tapatá, va a defender el 1 en la clase 7.

0: buscamos a Edgardo Jerez, dos que debutan en el rally. No sé si entra todo, Sergio Perulán al estilo puesta a punto en un rato. Hoy lo cerramos desde la Divina Montaña con el Llano Rally Team, Daniel el Terrible Llano. ¡Qué linda noticia! Ayer lo decía Alejandro Almeida, vamos a tener más de 80, 81 finalmente. Automovilismo deportivo en su máxima expresión, ¿lo cortamos? Primero vamos a presentar al plantel, che, que ayer estuvo en Zapala, dale. Está Mauro Iaconis en los controles, capi capi, buenas tardes. Ay, me llevo hasta acá el beso ese. Pero Viegas en la coordinación del aire, Cristian Ramírez en el control, gracias Andrés Peta por las imágenes.
1: Hola, ¿qué tal?
0: Hasta la hora 19 vamos a hacer automovilismo deportivo en su máxima expresión. Seremos la transmisión oficial del Rally Neuquino en la ciudad de Zapala. Estamos trabajando para hacer la transmisión radial.

0: Bienvenidos a oficina, Flaco, buenas tardes.
1: Hola Mati, querido, buenas tardes. Acá estamos, bastante frío la comarca.
0: Era cierto lo que cantaba el profe Sergio Castro, pero está tan frío en Cutralcó, Flaco, ¿no?
1: Señor, sí, señor, la verdad que muy, muy frío, demasiado para mi gusto, pero
0: bueno,
1: bien contento.
0: Le va a poner temperatura estrenando oficina, este Wall Power. Cuente cómo llega toda la historia para dejar el polo y meternos de lleno en este gol de la clase A7, amigo.
1: Sí, fue una decisión media difícil, la verdad, porque, bueno, el Polito en las últimas carreras del año pasado y de estas empezaron a aparecer algunos signos ahí de que ya estaba muy debilitado el chasis y demás, y bueno, una cuestión de seguridad, una cuestión de también ser competitivo. Creemos que, bueno, que ya dio lo que tenía que dar, nos dio un campeonato, nos dio un momento hermoso, nos hizo llegar carreras que antes no llegábamos. Y bueno, fue una decisión que costó, sinceramente le di vuelta a la cabeza como 2 semanas. Me decidí a no sé si jubilarlo, pero por lo menos por ahora vamos a probar con este auto, con el Gol. Y bueno, se trabajó mucho, la verdad que tanto el Pitu como todos los chicos del MB, Seba Belle, la verdad que han laburado mucho, porque bueno, es complicado arrancar de cero de vuelta y sobre todo cuando es un auto que uno no lo armó, entonces es ir buscándole la vuelta, dándole la vuelta de tuerca para que pueda andar bien.
0: Nos cuentan que es un misil en alguna pequeña prueba que se ha hecho allá en la comarca, amigo.
1: Sí, el auto, los motores, bueno, es el mismo motor que teníamos en el Polo, que lo prepara el Gera Tapatal. Y bueno, sí, la verdad es que el auto suena muy bien, por lo menos, yo siempre digo, por lo menos ruido. Después veremos los tiempos.
0: Claro.
1: Pero no, creo que igual es una etapa larga porque hay que adaptarse al auto, es totalmente distinto, mucho más arisco, más liviano, así que bueno, vamos a tener que aprender a manejarlo de menos a más, una carrera va a ser muy larga y bueno, tratar de estar en los tiempos porque bueno,

0: Flaco, digo, respecto a de menos a más en una carrera larga, ¿no? Que me parece que se va a tener que acelerar en función de esas 6 pruebas especiales para el sábado. La oficina debe aguantar para el domingo para llevarse los puntos gordos en juego.
1: Sí, la verdad que venimos a estar parados mucho tiempo, mucho tiempo. Entonces, si bien uno quiere andar rápido y quiere andar bien en los tiempos de entrada, hay que pensar un poco con la cabeza porque, bueno, es largo, sábado, domingo, con todos los frenos que van a haber, con la cantidad de autos que vamos a hacer. Uh-huh. Así que creo que sí, que va por ahí, de ir de menos, de ir conociendo el auto, qué hace en la recta, qué hace una vez que está, porque bueno, fuimos a probar, pero fue una prueba de 15 minutos. De...
0: ¿Fue en lo derecho en la prueba?
1: Sí, fuimos a una recta, porque uh-huh. sinceramente hay muy pocos lugares para probar. Fuimos a una recta como para ver qué hacía, cómo claro. frena. Y bueno, después en carrera es distinto porque, bueno, los fierros ya van calientes,
0: sí.
1: Van apareciendo las cosas que tiene el rally, entonces,
0: claro.
1: que es lo que lo hace tan, tan divertido y tan emocionante. Así que, bueno, vamos a buscar eso, que de a poquito nos vaya enseñando lo que tiene.
0: ¿Te gustaron las sensaciones arriba?
1: Sí, es totalmente distinto. Ya te digo, al ser más liviano, es un autito que va todo el tiempo moviéndose. Pero no, bien, contento de lo que se armó y con ganas de poder devolverle a los chicos todo lo que han laburado, porque la verdad es que si bien han pasado mucho tiempo de que dejamos de correr en Neuquino, uh-huh. en la última fecha, pero bueno, van apareciendo cosas que se van rompiendo, que uno va viendo, entonces hasta último momento los ha tenido los chicos laburando, así que creo que sería una linda forma de devolver, como siempre digo, todo ese tiempo.
0: Seremos un eco en Neuquén, en Río Negro, por supuesto, contando esta linda historia del Rally Neuquino en Zapala, que te trata muy bien, Flaco, ¿no?
1: Sí, la verdad que el año pasado fue una fecha muy especial, sobre todo para el Caco, que le mando un abrazo muy grande. Fue una fecha muy especial esa, nos
0: sí.
1: tocó la suerte de poder ganarla, y creo que, bueno, fue una carrera que todos se la queríamos regalar a él, porque, bueno, había pasado lo de Pichu, así que... nada, creo que siempre es muy lindo correr en la casa de uno, sea acá en Cutralcó, sea para el Caco de Zapala, quieras o no, tenés toda la familia, los amigos que por ahí no pueden acompañarte, están ahí, y sobre todo Zapala, que está en Fierrero, que siempre es mucha la gente que acompaña.
0: Lolito de Fierrero, Amparito de Fierrera, ¿quién más se la regalamos, amigo?
1: Sí, a toda la familia, a Flor, a la Delcia, a Charo, a Lorenzo, a mis viejos, a los amigos. Qué sé yo, es un grupo muy grande que uno va cosechando, y es mucha gente también la que escribe, la que está pendiente, así que también agradecerles a ellos, porque uno se siente importante de vez en cuando, cada vez que tenemos fecha.
0: Felicitaciones, merecido el momento, y a disfrutarlo, Flaco querido.
1: Dale, Mati, un abrazo a todos los chicos del equipo, a todos los que me dan una mano y a todos los que nos acompañan, y bueno, y que sea una fiesta, que lo podamos disfrutar. Y bueno, y gracias a vos y a todos los muchachos.
0: Un abrazo, lo recontra recargamos de combustible al Flaco Jeremías Thierry y seguimos, dale.

0: fin de semana tan especial para toda la familia. Ayer lo charlábamos con el gran Ale, con María. Le falta a María subirse, pero pibe, gracias por visitarnos, hermano. La verdad que fin de semana más que especial y merecido. ¿Cómo anda todo, Bauti Almeira?
1: Mati, bueno, buenas tardes para todos los que nos están viendo, para los chicos allá de producción también. Bueno, sí, va a ser un fin de diferente, un fin de rally bastante, bastante lindo y especial para nosotros. Y bueno, vamos a intentar brindarle el mejor homenaje a Pichu posible, ¿no?
0: Claro. ¿Cómo se maneja la ansiedad, la manija? A partir de 170 y algo de kilómetros de Zapala todavía.
1: Sí, sí, tal cual, estoy lejos todavía. Trato de no entusiasmarme demasiado. También hace un tiempo...

0: trabajo. Es complicado siempre que se acerca un rally, uno está con la ansiedad a mil, pero bueno, hasta que largás y después se te pasa todo.
1: Claro, ¿cuántos momentos arriba y abajo del auto, pibe, que van a pasar a modo fugaz arriba de esa oficina, amigo, no?
0: Tal cual, tal cual. Por ahí intento calmar un poco porque uno espera mucho ese fin de semana y después pasa muy rápido.
1: Claro.
0: Entonces sí, un montón de momentos que uno intenta guardar. Por ahí unos se cuentan, otros no. Uh-huh. Quedan ahí arriba.
1: Sí.
0: Pero bueno, sí, pasa muy rápido todo.
1: Digo, en esta historia, el pibe nació en la tercera generación haciendo automovilismo deportivo en la familia Almeida, con Pichu, con su viejo Alejandro. Bueno, ¿y cuánto vale, no? En el hecho de seguir representando la ciudad, el apellido es sinónimo de Zapala.
0: Sí, tal cual, tal cual, tal cual. Uno intenta representar siempre a Zapala de la mejor manera y al apellido de la mejor manera. Obviamente correr en Zapala, viste, es algo que todos quieren hacer, principalmente siendo local, es algo muy lindo. Así que bueno, vamos a intentar representar a Zapala de la mejor manera, como siempre, pero bueno, ahora con un incentivo más.
1: Claro, que es el gran homenaje al abuelo, al Pichu, al viejo Aldo, que está más presente que nunca. Y desde esa foto justamente, acompañando a papá, afuera del camino, abajo de la oficina, hoy compartiendo desde arriba, pibe, qué orgullo, ¿no?
0: Sí, tal cual. Esa foto creo que fue en el Rally Nacional en Plaza Congo, Putralpó, no recuerdo qué año. Pero sí, mirá vos, desde muy chiquitito al costado. Y bueno, después cuando me pude subir, la verdad que la pasión sigue igual, pero bueno, lo viví de otra manera.
1: Claro, buscando justamente particularidades, el pibe y su gran homenaje en familia. Ahí está, ¿cuántos años tenías ahí, Bauti?
0: Ahí debo haber tenido, no sé, 3 años, a lo mucho, 3, 4 años. Incluso tengo siempre la anécdota que mi primer rally lo hice en la panza de mi mamá.
1: Mira.
0: Que mi papá corrió en el Chocón.
1: ¿Ah,
0: y
1: sí?
0: Bueno, creo que ese fue mi primer rally.
1: Mira, sí. Claro, por eso las sensaciones, ¿no? Del momento, justamente tratando de marcar la transparencia, el recorrido, el camino del viejo y del abuelo, ¿no?
0: Tal cual. Bueno, a mí me toca vivir un momento muy especial, principalmente porque mi abuelo y mi papá ya marcaron mucho en
1: claro.
0: El automovilismo, entonces bueno, me queda continuar con ese legado.
1: Sí.
0: Y bueno, qué sé yo, si puedo hacerlo acompañando a mi viejo de la mejor manera posible, vamos a tener que seguir haciéndolo. Y después, con 2 autos, si Dios quiere, el día de mañana también.
1: Ah, ¿por qué no? Así el pibe ya se enchufó. Estamos justamente automovilismo, un amor como el nuestro, por supuesto, marcando todo lo que tiene que ver con la particularidad. Nos visita Bauti Almeida, el pibe está de regreso en la butaca derecha, lo hace con su papá en homenaje al abuelo Pichu. Bueno, y en los tramos todavía no aparecen, justamente, pero uno ya va sabiendo, ¿no? Que se va a correr Los Catutos, que se va a correr Margin, que se va a correr Antena.
0: Sí, tal cual. Son tramos que bueno, a mí en lo personal me gustan mucho, no solo por ser de Zapala, sino porque son tramos entretenidos. Por ahí alguno se rompe un poco más que otro, pero Zapala suele tener el condimento que siempre hay nieve, siempre hay barro.
1: Claro, al estilo Finlandia quizás, ¿no?
0: Sí, tal cual al estilo de Gales.
1: Y al viejo le gusta. Al viejo le gusta con barro, con lluvia, con nieve. Bien difícil, le gusta.
0: La verdad que sí, le gusta manejar. Yo tengo la suerte de correr con él, que voy con una seguridad plena.
1: Uh-huh.
0: Entonces, que a él le guste, a mí hace que me guste y más también.
1: Claro, ¿lo cagás a pedo en algún momento?
0: La verdad que en lo que hemos corrido siempre se nos cruza el apellido.
1: Claro. Se nos cruza el apellido, dice el pibe.
0: Sí, tal cual. Pero no, por ahora creo que nos llevamos bastante bien.
1: Uh-huh.
0: Nos llevamos bastante bien.
1: ¿Hace cuánto que no corres con el papi?
0: Y un año y algo.
1: Ajá.
0: Un año y medio, si no me equivoco.
1: Después viniste de lleno porque estás estudiando acá en Neuquén, Bauti.
0: Tal cual. Después tuve que dejar de correr por la facu y
1: uh-huh.
0: Bueno, era un lío. Incluso este es una salvedad, verdaderamente a mí no me gusta no poder trabajar el auto, no poder estar esos días previos, creo que son muy
1: claro.
0: Importantes y a mí no me gusta no estar.
1: Claro.
0: Pero bueno, esta carrera tenía que ser.
1: Mamá me contaba, ¿no? La ansiedad del pibe ya quiere estar acá metido en el taller, en Zapala. Pero bueno, si no pasaría eso, sería muy distinta la historia, ¿no?
0: Y tal cual. Todo pasa por algo, quieras o no quieras. Así que bueno, vamos a ver qué sale. Un rally distinto, pero bueno, con la misma ansiedad de siempre.
1: Claro, hubo llamados, hubo mensajes en la previa ya de cómo nos venimos preparando.
0: Y, sí,
1: ¿alguno que haya sorprendido?
0: Es fundamental. La comunicación ahora a distancia es la que es, no queda otra.
1: Claro.
0: Y bueno, no, nada fuera de lo común. Siempre nos manejamos más o menos de la misma manera y
1: uh-huh.
0: Nos ha dado resultados, gracias a Dios. Así
1: sí.
0: Que, nada, preparar
1: ¿qué
0: todo
1: auto, amigo,
0: tempranito.
1: No? Digo, la mecha, la potencia, lo Almeira en la última, allá por bajada del Agrio, pero un misil, bueno, se nota el trabajo de todo el conjunto, Bauti, ¿no?
0: Suelen tener mucho amor los autos. Sí, yo creo que el correr es el último trabajo del fin de semana, uh-huh. pero el auto se construye y las carreras se construyen durante un periodo de tiempo mucho más largo que el claro. fin de semana. Creo que correr es como la frutillita del postre, pero bueno, hay mucho trabajo más sí. abajo del auto que arriba.
1: Claro.
0: Entonces sí, se trata de darle amor principalmente a los autos.
1: ¿Cómo se concilia el sueño? ¿Se duerme tranquilo estas horas previas, estos días previos? Porque me imagino que no, pibe.
0: Muy poco. A ver, intento dormir lo mejor que puede. Una vez cuando está, o sea, uno cuando ya está en el rally, viste,
1: sí, claro.
0: la ansiedad, el frío, todo, dormís bien. Pero bueno, me cuesta dormir más después.
1: Claro. Después, ¿sí? ¿Ah, sí? ¿Va a bajar la adrenalina?
0: Sueño que tengo que entregar tarjeta con los horarios. Ay, Dios.
1: Bueno, sí. que no es un detalle menor el que contás. No es fácil ser navegante, amigo, ¿no? En el hecho de entregar la tarjeta en el momento justo, no penalizar a la salida, no penalizar a la entrada. Digo, el navegante es cada vez más calificado en el rally.
0: Sí, tal cual. Se está profesionalizando mucho sí. al día de hoy y es bueno porque creo que a lo largo de la historia por ahí fueron los menos nombrados.
1: Uh-huh.
0: Y la verdad que está bueno que ahora se esté profesionalizando un poco más. Si bien yo tengo la suerte de no tener presión arriba del auto,
1: uh-huh.
0: Hay muchos chicos y chicas que tienen esa presión arriba del auto
1: claro.
0: y abajo también, porque en las asistencias uno tiene que estar pendiente a los horarios,
1: sí.
0: Tiene que manejar todo lo administrativo del
1: sí.
0: rally. Entonces, si quieras o no quieras, sí, es complicado.
1: Claro.
0: Es complicado.
1: Che, ¿pide algún consejo a la navegante de Junín de los Andes?
0: No, la verdad
1: tip,
0: que...
1: digo, porque Sabri Rojas obviamente acompaña a Mauro y me imagino que coinciden en cómo anotaste aquel el tramo o cómo hacemos aquel otro, digo, esta particularidad de la camaradería que tiene el
0: sí,
1: rally, amigo,
0: cual.
1: ¿No?
0: Hay mucha mucho acompañamiento mutuo, uh-huh. la verdad. Creo que yo la acompañé más al principio y ahora ella me está ayudando a mí muchas veces porque ella ahora tiene... más tiempo que yo, incluso más carreras que yo.
1: Claro.
0: Así que me pone muy feliz por ahí preguntarle cosas que antes eran muy, muy, muy específicas, que te resuelvo, que te simplifique muchas cosas. Entonces yo intento brindarle la misma ayuda también.
1: Claro.
0: La verdad que es una compañía que sirve un montón.
1: Me imagino que el osito cariñoso verde está presente, lo quiero ver en Zapala, amigo.
0: Más vale que me traiga suerte.
1: Ya le avisamos a la Kia allá y también al papi, ¿o no?
0: Sí, sí.
1: Que traigan el osito cariñoso, porque se puede dar un gran resultado, ¿no? Uno va por eso también.
0: Y sí, Mati, la verdad que sí. Verdaderamente uno no quiere que le vaya mal a ningún rival, pero
1: claro.
0: quiere ganarle a todos.
1: Claro, exacto.
0: Es así.
1: Sí.
0: Entonces... sin desearle el mal a nadie, uno quiere quedar primero siempre.
1: Claro.
0: Lo bueno es que, bueno, hay una categoría bastante competitiva ahora, hay
1: sí,
0: autos nuevos.
1: Sí,
0: hay
1: como el de ustedes también, ¿no? De nueva generación.
0: Tal cual, autos nuevos, tal de, bueno, hay Sanderos,
1: sí.
0: hay muchos Gold Power que se están armando muy lindos, con
1: sí.
0: binomios muy lindos también. Así que vamos a ver qué onda, vamos a ver qué salto pega.
1: ¿Hoy con qué tramo te quedas? Digo, de los tres que contamos, de los Catutos, de Magín, de Antena... El parque de asistencia ya está confirmado en el paseo de la estación, donde ya es un clásico. Lo decía ayer Carlos Cotman, el intendente, vamos a hacer la rampita rapidito porque juega Argentina el viernes también, Bauti.
0: Tal cual, es cierto. Bueno, si fuera como espectador, creo que sin dudar el Cristo es el mejor lugar para ir a ver. Llegamos
1: uh-huh.
0: muy cerquita del tramo.
1: Claro.
0: Entonces creo que como espectador elegiría el Cristo, pero...
1: ¿Lo de Magín? ¿Como piloto? Sí,
0: efectivamente.
1: ¿Como navegante?
0: Sí, como... A ver... Los Catutos es muy lindo tramo,
1: uh-huh.
0: un poco más rápido
1: sí,
0: que Magín,
1: sí.
0: Pero lo que tiene Magín son muchas curvas técnicas, muchos arenales medio raros ahí, se pueden tumbar fácil los
1: uh-huh.
0: autos, los internos y los externos están bastante pegados al camino,
1: claro.
0: entonces tiene un tecnicismo lindo Magín.
1: Claro.
0: Sí,
1: y
0: sí.
1: yo digo, ¿cuánta experiencia de Ale Almeira para con la hoja después del paso de 81 oh. autos, no?
0: Sí, total. Creo que es una carrera en la cual se tiene que acelerar donde se puede, verdaderamente.
1: Claro.
0: No podés ir a fondo.
1: Aparte lo largo de la carrera, digo, uno debe aguantar el sábado para cumplir el domingo también, ¿no?
0: Tal cual. Yo soy de la idea que un buen piloto de rally sabe cuándo le duele al auto.
1: Uh-huh.
0: Entonces, verdaderamente hay que ir con la cabeza de que si bien uno quiere salir rápido, principalmente... para ganar y también para dar espectáculo.
1: Claro.
0: Hay que saber cuánto pisar el auto.
1: Claro.
0: Sí, sí, sí.
1: Decime que es que lo soñaste, que ya, digamos, conciliar el sueño y uno va soñando con la carrera.

0: como profesionales, Bauti.
1: Y uno intenta, por lo menos, ¿no? Uno intenta aprender y aplicar todo lo aprendido lo mejor posible. Pero es cierto que no solo nuestra categoría, sino un montón de categorías más,
0: sí.
1: Con el tema de las computadoras, de las suspensiones, ha avanzado mucho,
0: claro,
1: el rally.
0: Sí.
1: La verdad que se está poniendo muy, muy entretenido.
0: ¿Va con cuaderno o con el famoso iPad que ya está tan de moda, che?
1: Ay, hubo controversia. Yo estoy acostumbrado al cuaderno y voy a ir con cuaderno. Sin duda el iPad ha sido una herramienta tremenda.
0: Sí.
1: Pero
0: cuando
1: bueno,
0: uno aplica la herramienta y lo hace rutina... anuncian que en los parámetros, en los parciales, en el canto, en todo, digamos, facilita mucho aún más, ¿no?
1: Facilita mucho la hora de hacerla a la hoja.
0: Ajá.
1: Principalmente. Creo que tener algo ordenadito, prolijo, viene bien. Yo en lo personal soy medio bruto con los cuadernos. Generalmente adentro del auto hay que cambiar para una goma y el cuaderno vuela, el parabrisas, lo que sea. Entonces, por esa situación no elegí el iPad.
0: Claro.
1: Pero bueno, sí, voy con cuaderno.
0: ¿Se repasa la hoja con papá?
1: Sí, se intenta repasar lo más posible.
0: Uh-huh.
1: Si bien mi viejo tiene una muy buena memoria fotográfica, he repasado muchas veces hojas yo solo, incluso para mejorar mi entonación, mi seguridad en algunas curvas, pero sí, se intenta repasar lo más posible.
0: Qué
1: acá
0: bien,
1: por ahí
0: pibe.
1: Esa pala, ¿viste?
0: Sí,
1: un poco
0: claro.
1: Más, un poco menos.
0: Claro, digo, porque están tan acostumbrados a viajar por esos caminos, por esos lugares, el apellido significa automovilismo deportivo en la ciudad de Zapala y de Zapala al mundo durante todo el fin de semana. Si te están mirando mamá y papá allá, ¿qué le decimos?
1: Bueno, principalmente que gracias. Gracias por todo lo que hacen por mí. Sé que se rompen el lomo para que yo esté acá estudiando en un departamento acá en Neuquén.
0: ¿Rindió ayer el pibe o no?
1: Rindió ayer.
0: ¿Y no fue bien?
1: No, sí, gracias a Dios. Gracias. Así que, bueno, principalmente eso, gracias, porque la verdad que me hacen vivir un lujo acá. Uh-huh. Así que muchas, muchas gracias.
0: Gracias a vos, pibe. Que la disfrutes, que la podamos compartir entre todos. Es importante también recalcarle a los aficionados, a los espectadores, a la familia del rally, que nos pongamos en los lugares indicados por la organización, Bauti, ¿no?
1: Fundamental, Mati, fundamental. No estar afuera de las curvas, no estar en las vías de escape. Sé que, porque a todos nos ha pasado de querer una mejor foto, de querer ver mejor.
0: Sí, estar ahí.
1: Tal cual.
0: Sentir la adrenalina ahí.
1: Tal cual. Creo que es una pizca de adrenalina que todos tenemos. Pero bueno, podemos opacar un momento muy, muy lindo.
0: Sí.
1: Y muchas veces nosotros no nos damos cuenta de... O sea, nosotros como comunidad no nos damos cuenta de lo peligroso que puede ser un auto de rally.
0: Claro.
1: En una situación mala. Entonces, sí, colocarse bien, que no cuesta nada.
0: Gracias, amigo.
1: No,
0: el mayor de los éxitos. Nos vemos. ¿Cuándo está viajando, Bautista Almeida?
1: Y yo creo que el miércoles, más o menos.
0: Ah, o sea, mañana sería.
1: Mañana.
0: Ah, claro, ya pasó,
1: mañana.
0: Amigo. Ya mañana dormimos hoy, mañana estamos.
1: Sí, jueves tempranito. Empieza todo.
0: Modo rally, modo homenaje al Pichu, ¿no?
1: Total.
0: Qué lindo momento disfrutarlo arriba con el viejo y el abuelo disfrutándolo desde arriba, amigo.
1: ¿Qué te parece, Mati? Yo creo que los mejores homenajes, gracias a Dios, se lo pudimos dar en vida.
0: Sí.
1: No me queda ningún tipo de resentimiento en ese sentido. Pero bueno, ahora yo creo que estarías chocho ya, charlando con todos. Así que sí, vamos a intentar dar el mejor homenaje posible.
0: Que lo disfrutes, pibe.
1: Gracias, Mati.
0: Gracias.
1: Déjame
0: por tus palabras. Sí,
1: un saludo,
0: claro.
1: A toda la gente de Zapala. A Jorgito, a Lito Castro, que nos ayudan un montón. A Sabri, que debe estar viendo también desde allá. Y bueno, a todos ustedes por tenernos en cuenta.
0: El pibe, Bautista Almeida, el pibe llega con homenaje al abuelo Aldo Pichu Almeida. Lo hace en familia, lo hace con el viejo Alejandro Almeida. Un beso para María Inés. La historia continúa, dale.
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0: se prepara toda la artillería del equipo puesta a punto, a todas nuestras familias que nos aguantan o no las ausencias de los fines de semana, a la del profe, a la del turco, a la del gran Ivancito, a la del Facu, entre todos y todos juntos, una vez más el agradecimiento a toda la familia de Aprinsur. A ver si lo tenemos ya enchufado, porque acá lo tengo conectado justamente a Cristian Acedado Aguilera y a Edgardo Jerez. Queremos charlar con los debutantes, con los zapalinos también que van a hacer rally neuquino este fin de semana. Me avisa Mauro Iaconis y si no vamos a optar justamente por el teléfono para charlar con los chicos. Queríamos hablar del debut de un histórico de la pista. Estoy hablando de Cristian Aguilera, el pibe corriendo Copa Kia, promocional 850, bueno, anduvo estándar Zapalina. Es la primera vez que el pibe se va a subir justamente al auto de rally, a este 4K que lo va a tener como protagonista. Está su hijo justamente ahí tratando de darle una manito a Cristian y también a Edgardo para ver si activamos justamente el micrófono, activamos la cámara. Vamos a ver si podemos ayudarlos a los chicos allí justamente en la producción. Trabaja Vero Viegas en el control de TV, trabaja Cristian Ramírez, por supuesto. Las imágenes son de Andrés Peta, querido Acerado. Cristian Aguilera, buenas tardes.
1: ¿Cómo andás, Mati? ¿Todo bien?
0: Vio que la tecnología se hace complicado a veces. Diga que estaba el hijo, ¿no? Vamos a poner derecha la cámara también, Cristian. ¿Cómo anda todo, flaco, por allá?
1: Todo bien acá, esperando nieve a la noche.
0: Ajá.
1: Trabajo un poco en el auto, tratar de hacerle cositas, más amor que cosas, pero bueno, ahí lo tenemos casi a un 95%.
0: ¿Por qué rally neuquino, Cristian Aguilera? ¿Qué pasó en el camino de la pista que desembarcamos? Creo que el desembarco tuyo le da calidad, le da historia, le da prestigio al neuquino, Cristian.
1: Mirá, Mati, esto fue un sueño el primer sueño de pibe fue correr en rally, te digo la verdad.
0: Uh-huh.
1: Tenía 8 años y veía el rally mundial, el rally regional, cuando bajaban por el Rahue, cuando pasaban por acá por Primeros Pinos.
0: Claro.
1: Y bueno, eso fue mi primer sueño de correr auto.
0: Uh-huh.
1: Después de todas las cosas, gracias a Dios, pude correr en moto de velocidad, en pista, y ahora bueno, tuve la oportunidad de comprar este auto y con aporte de la familia, de amigos,
0: el de al lado también, por lo mismo, ¿no? Está debutando Edgardito Jerez, amigo, buenas tardes, felicitaciones.
2: Gracias, Mati. Acá también estamos terminando de hacer cositas, todo para tener los autos en condiciones y bueno, subirlo a la parte derecha ahora a ver qué se siente estar ahí.
0: Claro, Leo.
2: Así que vamos a probar la derecha.
0: Claro, exactamente, de una butaca a la otra. Vamos a dejar el celu como estaba, amigo, así justamente lo podemos ver, lo podemos escuchar con claridad. ¿Cuál es la expectativa, Jerez, en la historia de debutar en el patio de casa? Corremos en Zapala y me parece que es muy especial para ustedes, ¿no?
2: Sí, la verdad, Mati, que bueno, yo vengo de correr en auto también.
0: Uh-huh.
2: Corrimos en moto, todo. Un día Dani, mi hermano, no tenía navegante y salió de subirme de navegante. Y como todo, va ahí al lado y después, bueno, querés agarrar volante también.
0: Claro.
2: Bueno, son las cosas, compramos un auto, lo desarmamos, lo armamos de cero. No es con el auto que voy a correr porque no lo pudimos terminar a tiempo.
0: Ajá.
2: Así que estoy corriendo con el auto de mi otro hermano que me lo prestó.
0: Mira.
2: No pudo correr,
0: que quiero ver ese contrato, esos términos del préstamo, Jerez.
2: documento blanco.
0: Digo, porque uno intentará ir de menos a más, si no me equivoco, corres con la piba, Jerez.

0: ¿Cuánto vale Cristian Aguilera? Digo, agradeciéndole también a tu pibe que nos está haciendo las veces de técnico y de esta linda charla. Me imagino la expectativa y la ansiedad, Aguilera, es la misma que cuando uno debutó en la pista, amigo, esta sensación de correr en el patio de casa en el rally.
1: La verdad que es un sueño, la verdad que es un sueño. Debutar acá en Zapala va a ser muy lindo. Bueno, y compañía de la familia, de Julián, que es mi hijo, que hemos corrido en moto, hemos andado corrido en karting, y ahora quería acompañarme, pero bueno, como somos muy nuevos los dos, preferimos poner a la derecha un navegante que pueda corregirme, que me pare un poco, que me enseñe, sí, más que nada planilla y todas esas cosas que no tengo ni idea.
0: Claro.
1: Se vinieron hasta acá, se molestaron mi primo Juancito Calegari, que seguro lo conocés.
0: Sí, un abrazo al Juani.
1: Uno de los que me...
0: ¿Es el responsable de esta locura, Aguilera? ¿El famoso Calegari? ¿El famoso de la Karina?
1: Exactamente, el responsable de todo esto casi.
0: Bueno,
1: y
0: ¿qué?
1: Bueno, le doy un agradecimiento importante porque fue el que trajo, me consiguió el navegante este. Estuvimos el domingo aquí haciendo hoja de ruta, explicándome qué es una 2, qué es una 3, qué es un frenaje.
0: Claro.
1: Así que por ahí capaz que me voy a saltear un par de pasos, que eso es importante para un debutante, viste que la tierra es totalmente distinta a la pista.
0: Claro.
1: No podemos cometer error y tratar de disfrutarlo y tratar de terminar la carrera.
0: Siempre hay una primera vez, nos está viendo el Negrito Cueva, Darío, abrazo gigante también, otro de los calificados en el cuaderno. ¿Cómo lo sentiste esto de que te vayan cantando, escribir la hoja? Me imagino que no te va a costar tanto, Aguilera, por el nivel, por la mano de obra calificada que tenés, Cristian.
1: Y yo tenía miedo, o sea, un poco de incertidumbre de poder adaptarme a los caminos, adaptarme a lo que te grita el acompañante, el navegante, pero Dios me dio un montón de confianza, la verdad que lo poco que pudimos charlar y lo poco que pudimos andar me dio una confianza tremenda, ¿viste?
0: Mirá.
1: Así que eso creo que nos va a servir y nos va a hacer avanzar más rápido en este desafío nuevo.
0: Difícil conciliar el sueño, Jerez, digo, se corre con la nena, ¿no? Y uno quiere hacer el mejor papel que uno pueda realizar en el camino, pero también no olvidarse de disfrutar esos momentos, ¿no? Digo, ¿cuánto vale correr con la piba?
2: Mati, es algo muy lindo poder correr con mi hija. No tiene valor, digamos, no tiene... Hay sentimientos muy grandes, por eso,
0: claro.
2: Y bueno, hay que disfrutarlo.
0: ¡Qué lindo!
2: Después, te digo que la verdad es que vamos medio en las nubes, porque mi hija viene viajando de Córdoba.
0: Mira.
2: Llega el día jueves. No hemos podido probar nada.
0: Claro.
2: Prácticamente va a ser todo nuevo para ella y para mí, estar justo arriba del auto. Pero bueno, va a ser tratar de dar la vuelta, tranqui, disfrutarlo y agradecerle a toda la familia que es la que te apoya y te banca, ¿no?
0: Un abrazo, Edgardo. Cristian, abrazo gigante. Compartimos la felicidad. Es una enorme alegría que el Rally Neuquino le abra la tranquera, le abra el portón en el patio de casa, más allá de los pilotos, a las buenas personas. Un abrazo gigante a los dos.
2: Nos vemos, Mati.
1: Un abrazo grande, Mati.
0: Un abrazo. Ahí está Cristian Acerado Aguilera. Un abrazo, Juan y Caligari. Estaba Edgardo Jerez. Los dos, sí, siempre hay una primera vez debutando en el

encontradas arriba y abajo de la oficina. Es Sergio Pérez.

0: tardes, ¿cómo andás?
1: Bueno, me imagino la felicidad, ¿no? De correr en el patio de casa, de hacerlo con la compañera de vida y compañera de oficina al fin de amigo.
0: Sí, la verdad, con mucha ansiedad. Hace muchísimos años yo corrí de piloto acá en Zapala y ahora volverlo a hacer con auto propio, todo tiene otra sensación.
1: No tiene precio, Perulán, ¿verdad?
0: La verdad que no. Este proyecto ha sido para disfrutar, así que demostrar o estar acá en el patio de la casa y la gente que por ahí debe pasar porque no sigue los rally y eso, que tenga la oportunidad de verte en vivo y en directo, la verdad que no tiene precio.
1: El trabajo es permanente, arriba y abajo de la oficina, para tratar de representar de la mejor manera el pago, ¿no?
0: Y la verdad que sí, Mati, es un auto que lo hacemos íntegramente nosotros, así que cuando termina el carril y nos bajamos del volante, ya nos tiramos abajo del auto a revisar todo y obviamente cada uno que se sube a un auto de carrera no quiere desentonar y quiere estar ahí en la charla.
1: Claro.
0: Eso que te digo que es de disfrutar en familia, entre comillas.
1: Sí.
0: Sí, uno que se sube a un auto de carrera medianamente quiere estar en la conversación, así que... Pero por suerte adquirimos un auto confiable,
1: sí.
0: Llevamos tres carreras, llegamos las tres carreras sin ningún sobresalto, así que la verdad que estamos muy conformes.
1: ¿Cómo se corre, digo, esta doble fecha? Porque uno, quizás más allá de la victoria o de ir por eso, uno busca los puntos gordos en el campeonato y la oficina debe aguantar prácticamente carrera y media con las dos fechas, ¿no? Se van a correr 12 pruebas especiales entre sábado y domingo.
0: Y yo calculo, Mati, que es una carrera para correrla con la cabeza más que con el pie derecho.
1: Se complica ahí a veces cuando uno debe justamente correr con la cabeza y no con la pata en el radiador.
0: Y lo que pasa es que, o sea, una vez que nos sentamos en el volante, vamos a ver después, el domingo te cuento cómo la corrí.
1: Claro.
0: Pero la verdad, así en frío es para correrlo con la cabeza, porque si supongamos que en el primer frame tenés problemas, perdiste dos carreras.
1: Claro.
0: Son muchos puntos en juego.
1: Claro, exacto. Por eso hay que armar la estrategia después del reconocimiento, del relevamiento de la hoja, Sergio.
0: Sí, yo calculo que sí, ahí vamos a ver dónde podemos arriesgar, dónde vamos a ir más tranquilos, para que justamente el auto aguante todo el castigo del fin de semana.
1: ¿Te das cuenta que vas rápido, que sos uno de los candidatos del fin de semana, amigo?
0: La verdad, Mati, que eso fue una sorpresa. No, como te decía, lo hicimos más para disfrutar. No pensábamos que íbamos a estar tan cerca de los puestos. Yo tengo muy poca experiencia de piloto, pero la verdad que nos llevamos una sorpresa muy grata porque estamos ahí en la conversación.
1: Sí, bueno, eso demuestra, digamos, la calidad, ¿no? Que no te has olvidado de nada, Perulán.
0: No, igualmente de navegante adquirís mucha experiencia,

0: chicos del negocio que me hacen el aguante, cuando falto, cuando estoy no estoy en mi puesto de trabajo. Olivia, Jeremías, que son dos integrantes nuevos que tenemos en el equipo, un mes y dos meses, fueron al mismo campamento los muchachos, así que se nos agrandó el equipo.
1: ¡Qué
0: así
1: bien! Que, capaz que llega con algo más el sábado y el domingo,
0: Así que no, a todos, que hasta los más chiquitos se bancan el frío del taller y están siempre acompañando.
1: Felicitaciones, Sergio, que la disfrutes por sobre todas las cosas, que sea Rally Neuquino en el patio de tu casa, al estilo perulán. Un abrazo.
0: Muchas gracias, Mati, nos estaremos cruzando el fin de semana y ojalá que sea con muchos éxitos.
1: Sergio Perulán, estaremos por nuestro streaming sábado y domingo haciendo historia en el corazón zapalino, dale.
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1: Siempre es lindo ir a la Divina Montaña y más cuando lo vamos a buscar al Terrible. Este va por otro récord en el Rally Neuquino, en la clase A6, el bicampeón de la categoría. Sin lugar a dudas que es una de las referencias, es uno de los destacados. Daniel Llanos, buenas tardes.
3: Gracias, Mati, ¿cómo andás? Un saludo a toda la audiencia.
1: Bueno, ¿cómo pinta la historia? Ya me imagino que el de la Divina Montaña, trabajando a pleno, con ojos bien abiertos para seguir con la misma racha, Dani.
3: Sí, ojalá que así sea, que sigamos con la misma racha. Nada, medio complicado con tiempo, es una forma de decir. Estas cuestiones de las carreras que se suspendieron, eso, tuvimos un montón de tiempo, pero nada, cuando uno se bajó, en el caso mío, se bajó una carrera, es como que nos relajamos, nos dedicamos un poco de tiempo a la familia, a uno, y nada, y al laburo, y bueno, hay medio complicado con el auto, nos faltan algunas cositas para terminar, ojalá que mañana podamos terminarlo y ya arrancar, sin probar como hacemos siempre para la carrera de Zapala.
1: Ya no sé, el auto se sigue desarrollando, se sigue trabajando en distintos aspectos para que el auto vaya más firme para adelante de lo que va, amigo, que va extraordinario.
3: Sí, justamente nosotros somos conscientes de cuando armamos el auto que no es el motor más rápido, estamos uno o dos pasitos abajo de varios que están corriendo, ahora se están sumando varios pilotos buenos, seguramente con motores muy buenos, tenemos mucha confianza. Nosotros trabajamos en otra cosa, en Puesta a Punto de jazz y todo eso, y nada, ahí esperando a ver qué va a pasar, vamos a salir como siempre y ver a dónde estamos parados, pero nada, siempre tratando de mejorar. La última carrera nos vinimos con una expectativa buena, mandamos a pedir unos elementos que ya llegaron el lunes, tocamos dos cositas, suspensión, un poco en el motor, a ver si vamos a mejorar, pero nada, siempre tratando de progresar y siempre haciendo las cosas bien.
1: La confiabilidad que ha logrado el Llano Rally Team, ¿no?, en este camino del Rally Neuquino, para eso se trabaja mucho, Daniel.
3: Sí, se trabaja bastante, se toma muy en serio. Nosotros, yo empecé en lo que es un deporte, siempre lo tomamos con muchas ganas y mucha responsabilidad, así que lo hacemos así. Tenemos al lado al Fede Centani, que es un monstruo, y nada, se ponen las pilas. Somos como esos nenitos de nos acostamos temprano, el otro día nos levantamos temprano, hacemos todas las cosas como para que vaya todo bien. Tratamos de salir lo mejor concentrado. Cuando hay que cuidar, cuidamos. Cuando hay que salir a descontar, hacemos. Y cuando hay que salir a ganar, lo hacemos. Así que ojalá así llegue todo para el resto del campeonato.
1: Dani, te consulto, tenés la suficiente experiencia para contar cómo se corren este tipo de carreras. De 6 pruebas especiales el sábado, de 6 pruebas especiales el domingo, ¿cómo se sale? ¿Cuál será el ritmo, no?
3: Bueno, hay que ver a ver cómo están los caminos, pero el ritmo nosotros lo que veníamos haciendo es tratar de salir de entrada a hacer un buen tiempo, tanto el sábado como el domingo. Nosotros lo manejamos como una carrera normal.
1: Sí.
3: Así que va,

0: que por ahí con las mejoras que hemos hecho, ojalá y Dios quiera podamos pegar un saltito más y estamos un poco más tranquilos. Pero nada, la expectativa del contrincante, ¿no? Que,
1: claro,
0: que se vienen con autos nuevos, con motores muy muy rápidos, con pilotos buenos, así que nada, ahí vamos a estar a la expectativa de ver qué pasa.
1: Los antecedentes y los currículums son buenos para Llanos en Zapala, ¿o no, Dani?
0: Realmente cada vez que fuimos a Zapala tuvimos la posibilidad de ganar o estar ahí segundo. Nos trata bien estos dos últimos años que fuimos, lo pudimos ganar, así que ojalá que pueda ser el tercero, ¿no?
1: Dedica el fin de semana, regalado aquí en Llanos.
0: Y a la familia, que siempre apoya. Y nada, al viejo que siempre nos acompaña. Al Fede, que hace un trabajo extraordinario. A mi vieja, al Damián, que siempre está, que se banca. No sabe el frío que hace acá, un viento increíble se levantó. Estamos adentro del taller, estamos bancando la persona, como quien dice, viene y se caga de frío, perdón la palabra, como me pasa a mí, el viejo también. Así que nada, grupo humano muy bueno y dedicado a ellos.
1: Sabemos cómo lo sienten, cómo lo viven, que sea el estilo Llano siempre. Un abrazo, Dani.
0: Un abrazo para todos y nos estamos viendo en Zapala.
1: Daniel, el terrible Llano, desde la Divina Montaña, directamente a Puesta a Punto. Dale, seguimos.
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1: Contamos que baja ya Adrián Altamirano y el Juli Fernández Igartúa. No se llegó con el auto, con el Gol Tren, no serán de la partida tampoco. Verán ustedes que está inscripto Pedro Escruta y Ulises Agesta. Un parate para los de Junín de los Andes, para el neuquino también. Bueno, 82 ya somos, uno más en el camino del rally neuquino, que se siguen sumando. El otro que no va a estar, lo confirma hace minutos, es Agustín Pistaniesi, el pibe, la referencia en la clase N1 del rally regional. El que sí está es el profe Alejandro Zambón. ¡Qué lindo número! En la clase A2, 10 autos. En la clase justamente A6, 13 autos. Está confirmado Jonathan Altamirano, Semper, Cáceres. Mañana hablamos con el Mati, el Chipi Fantini, Bustos, Cambilla, Abril, Huircaleo, Collanos y Bastidas. En la clase A7, 10 inscriptos. La clase N2 tiene 13 inscriptos, numerazo del rally neuquino. En el centro geográfico de la provincia del Neuquén, ¿quieren saber cuántos inscriptos tiene la clase N2? ¿Cuántos candidatos en el bolillero? 19 autos inscriptos en la clase N2LA, y en la clase RC5 habrá 13. Mañana hablamos con el Pela y el Tommy Radomín. Quiero saber los inscriptos en la clase menor. En la clase A1 son 3. Elías Inal con José Vázquez, con el 128 de Cutral. Faculillo con Dalma Lillo, también con el Forca de Cutral. Y la cucaracha de Víctor Leuno con Axel Leuno. Desde Mariano Moreno, confirmada la clase A1. Gracias a todos los que están ahí atrás de la pantalla, atrás del 104.9 de frecuencia modulada, atrás de la red provincial de radios, atrás de www.rtnweb.gov.ar. Dale, que nos vamos a ponerle la cortinita, capi capi. Mauro Iaconis en los controles, en la puesta técnica, en el aire. Estuvo Vero Viegas en la coordinación del aire. Gracias Cristian Ramírez en el control de TV. Gracias Andrés Peta por las imágenes. Un amor como el nuestro. Siempre un amor como el nuestro. Nos vamos, le vamos a regalar un vueltón del pibe Francisco Pérez Nonenmacher, apellido histórico si los hay en el automovilismo regional. El pibe probó la Ford Ranger TC Pista Pickup del equipo Saab. Con este lujo, con velocidad y con la adrenalina a mil, una vueltita y fracción. Francisco Pérez Nonenmacher, al estilo Puesta a Punto. El pibe está llegando a la escuela de la Asociación de Corredores de Turismo de Carretera, al automovilismo deportivo ayer, hoy y siempre.

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0: inició siendo una radio streaming con otro nombre, después adopta el nombre Melodía. Puedo decir orgulloso que en Villa La Angostura fue uno de los primeros en hacer streaming, digamos, en acoplar el producto streaming a lo que es radio, pero siempre nosotros, desde que nació la radio, hemos enfocado al producto local. La función más importante siempre es comunicar, siempre tratar de llevar lo más veraz posible, lo más transparente posible y claro, sobre todo, la información hacia tanto los oyentes como a la gente que lee nuestras redes, porque hoy por hoy trasciende la radio, la forma de comunicar ahora es multiplataforma, entonces de alguna manera tenés que aunar un idioma con el otro. Parte de nuestra idea como radio de compartir la transmisión con RTN era aunar la mañana provincial, que si bien está en Neuquén, RTN lo bueno que tiene es que recorre toda la provincia, y su red de radio es tan extensa que no nos quedamos con lo que pasa en Neuquén Capital solo, sino que RTN tiene esa homogeneidad de unir, recolectar y producir de alguna manera lo más relevante de toda la 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Me parece que un medio provincial como lo es RTN trasciende la unión de los pueblos, ¿no? Se nota esa calidez humana que hay de fondo. La verdad me llena de orgullo formar parte de este equipo y creo que al resto de las localidades le pasa lo mismo, ¿no? De alguna manera sentirse apoyado en esos momentos de soledad y de angustia y decir, ¿y ahora qué hago? A ver, este ida y vuelta no solo entre las localidades y RTN, sino entre colegas. O sea, ayudarnos entre todos, ¿no? Eso forma una gran comunidad de comunicadores que es la idea de todo esto, ¿no?
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0: emisión de radio y televisión de Neuquén cuando han pasado 4 minutos de la hora 19 y le vamos a contar, como es habitualmente, cómo iniciamos nuestro programa con la temperatura aquí en Neuquén Capital. La temperatura actual es de 9 grados centígrados 8 décimas, la humedad relativa del ambiente 44%, la presión atmosférica expresada en hectopascales 982, el viento del sector sur a 10 kilómetros por hora, la visibilidad de 15 kilómetros, el cielo mayormente nublado. Para mañana se aguarda una temperatura mínima de 2 grados centígrados bajo cero, una máxima cercana a los 6, y también sigue el alerta meteorológico por bajas temperaturas en todo el territorio provincial, con lluvias y nevadas que se pueden extender hasta pasado el mediodía de mañana. Veremos qué es lo que ocurre. Al menos de aquí en más, lo que sí estamos viendo es que las temperaturas estarán por debajo de los 0 grados hasta el próximo lunes, con lo cual le damos entonces el consejo de tomar las precauciones del caso, básicamente con el agua potable en sus domicilios, y así también en los inicios de jornada la precaución por el hielo que puede haber en la calzada o bien en las rutas tanto provinciales como nacionales. Con el inicio, como es habitual, recorriendo la ciudad con los datos del tiempo, nos vamos a la siguiente información.
1: Títulos regionales.
0: Cámaras y empresas neuquinas suman su aporte a las becas de Gregorio Álvarez. Durante un acto que encabezó el gobernador Rolando Figueroa en el Centro de Convenciones Domullo, tres de las entidades que integran la Federación de Cámaras del Sector Energético de la provincia de Neuquén, FECENE, sumaron 463 mil millones de pesos al financiamiento del Plan Educativo Provincial. Actualmente la provincia del Neuquén cuenta con 20.200 beneficiarios. Sobre este aporte se refirió el presidente de FECENE, Mauricio Uribe.
2: La verdad que se trató de algo que ya se viene gestionando con el gobierno provincial y el gobernador Figueroa, que no es ni más ni menos que el compromiso que tenemos. Las empresas neuquinas se comprometen desde el inicio de la gestión a acompañar en las gestiones que implican sociales, implican educación, implican crecimiento para Neuquén. Y la verdad que, bueno, ha sido un momento de charla entre las empresas que colaboran, las empresas que están colaborando, porque es algo continuo. Estamos tratando que Neuquén crezca y crezca bien. Como se ha hablado muchísimo, Neuquén está creciendo, Vaca Muerta crece, conlleva que tenemos la necesidad de mano de obra especializada, necesidad de profesionales, la tendencia al 2030 es a incrementarse. Estamos muy contentos porque obviamente el gobierno provincial está enfocado en eso. Eso hace que la ayuda se pueda canalizar más fácilmente. No depende de nosotros hacer un seguimiento, porque obviamente todas las empresas tenemos programas de becas y demás, y te diría que hoy para nosotros es una herramienta muy útil, y obviamente la conciencia social empresaria siempre está presente. La forma más simple de hacerlo hoy es por intermedio de estos sistemas de becas que están muy bien implementados.
0: Entregaron un bote dragón para la agrupación Rosas de la Confluencia. La embarcación fue otorgada por el gobierno provincial del Club Ceprón, donde desarrollan sus actividades la agrupación Rosas, integrada por 10 mujeres sobrevivientes del cáncer de mama, quien permitirá ampliar la práctica del bote dragón, una disciplina que favorecerá la rehabilitación física y el acompañamiento emocional de mujeres que atravesaron el cáncer de mama. Sobre esta acción se refirió la ministra de Juventud, Deporte y Cultura, Josefina Cotterman.
3: Entregando este bote dragón, que surge una iniciativa de Julieta Corroza cuando era ministra de Deporte, y bueno, la pudimos concretar gracias también a Liján por el acompañamiento, y hoy en día se hizo la entrega y el bautismo del bote dragón. Un ejemplo de mujeres en comunidad, en lucha, que tienen un objetivo, que se acompañan.

0: motivo y buscarlo. Así que estamos muy contentos de también ser parte, como Estado provincial, de una acción como esta, y creemos que ahí es donde tiene que estar el Estado acompañando y garantizando que este tipo de asociaciones con tan lindos motivos y fines pueda seguir adelante y puedan seguir creciendo también.
1: Además, la capitana de la agrupación Rosas, Lorena Beltrán, destacó que la actividad ofrece a las personas en recuperación múltiples beneficios, ya que el movimiento con el remo actúa como un drenaje linfático natural, ayudando a la recuperación de los brazos después de la cirugía.
2: Y para nosotros, tener este bote es todo, es parte de nuestra vida, porque nos ayuda a una recuperación, a tener una vida mucho más plena, armónica con el grupo en sí en general, para rehabilitarnos de lo que nos queda después de tener un cáncer de mama. Este es nuestro bote, nuestro primer bote. No, este va a ser nuestro primer bote. Si bien remábamos en un bote dragón anteriormente, pero no era nuestro. Y con una ayuda lo gestionamos, en reuniones, le pedimos el apoyo a nuestra senadora, que es hoy actualmente Julieta Corroza. Ella nos escuchó, y gracias a eso fueron haciéndose todos los pasos y hasta que llegó el día. y también tenemos acá la presidenta del club de CEPROM, que fue la que nos acogió, nos recibió como grupo, y gracias a eso tenemos donde poder remar y donde poder tener al bote, con profesores que son, la verdad, excelentes, porque nos ayudan en todo y nos enseñan, y se comprometieron a lo nuestro, a estar con nosotras y a remar con nosotras.
1: Piden apoyo económico para sostener un proyecto de equinoterapia en Zapala. La asociación TACA, Terapias Asistidas con Caballos Equinoterapia, Wenei Cownwell, comenzó a funcionar en 2018 y desarrolla sus actividades ad honorem con profesionales y colaboradores que participan de manera voluntaria. Ofrecen sus servicios a personas con discapacidad y alumnos de escuelas locales. Además, mantienen un convenio con el Hospital de Zapala. Peike Leuno, integrante de la familia propietaria del Centro de Equinoterapia, dijo que buscan apoyo para sostener el espacio abierto durante todo el año.
3: Siempre trabajamos ad honorem, siempre se trabajó con voluntarios, profesionales y gente que solamente quería venir a darnos una mano. Y bueno, hasta el día de hoy seguimos trabajando así. En esta temporada se hace un poco complicado, temporada de invierno, nosotros tenemos que parar, porque como es una actividad al aire libre, tenemos que parar sí o sí. Y estos meses para nosotros realmente son complicados, porque bueno, tenemos los caballos y bueno, mi familia se encarga de sustentar a los caballos durante todo el año, ¿no? Pero cuando estamos con la actividad cobramos un mínimo que no ayuda, pero bueno, algo es algo. Y bueno, las familias que siempre están con nosotros desde que arrancamos. Del año pasado hicimos una solicitud de una tierra provincia, junto con el proyecto de equinoterapia. También hicimos un proyecto de articulación con el Hospital de Zapala, pero tuvimos una respuesta media rara de parte de Salud de Provincia. Nos dijeron que la equinoterapia no cura y que no es factible para las personas con síndrome de Down. Copiaron y pegaron un estudio médico de otro lado, del año 2019, enviaron esa respuesta. Nosotros nunca dijimos que la quinoterapia cura, porque no es así, la quinoterapia no te cura. Sí te ayuda a mejorar tu calidad de vida.
1: Leuno instó al gobierno provincial a acompañar el proyecto para poder seguir trabajando con sus proyectos durante todo el año. Además, invitó a colaborar a quienes lo deseen.
3: Y bueno, siempre la respuesta de parte del gobierno es que no hay plata. Es una actividad tan cara que el Estado no sabe cómo sustentarla. Nuestra idea es que ojalá que algún día todas las familias que necesiten la actividad la vengan a hacer gratis, pero por eso necesitamos una manito también del Estado. Entonces, bueno, nuestra idea es esa, que las personas vengan, o los que tengan obra social, que la cubra. Nuestra idea y nuestro gran sueño es ese, también tener un lugar cerrado para que no tengamos que parar en invierno. Que te imaginarás que después de retomar en primavera, los chicos, todo lo que venimos trabajando, de enero a mayo, ya se olvidan. Bueno, nosotros tenemos un Facebook que es Paseos a Caballos Taca, o Instagram también, Paseos a Caballos Taca, y una fanpage que es Taca Quinoterapia.

0: La Sahuíncula allí en Radio La Roca en el 99.9. Nos está esperando Gabriel Galarza. ¿Cómo te va, Gabriel? Muy, pero muy buenas tardes.
1: ¿Qué tal, Agustín? ¿Cómo estás? Buenas tardes para vos, a todos los compañeros y, por supuesto, a la gente que habitualmente escucha el servicio de noticias a esta hora de la tarde. Nosotros bien, bien y un poco, bueno, preocupados, obviamente, por noticias que ya son de público conocimiento, ¿no? Mientras el New York Times por ahí toma como tapa la estatua de Messi de 26 metros de altura y el porte que tiene, obviamente, que ha llamado la atención políticamente en todo el planeta, nosotros seguimos acá también con algunas cuestiones que tienen que ver con la inseguridad y con los hechos que son de lamentables en el ámbito de los jóvenes, de los adolescentes y en las escuelas, ¿no? Ya hoy realmente ha sido un hecho grave, porque un chiquito del que no trascendió obviamente ni sus datos filatorios ni el curso al que asiste justamente para preservar su identidad, recibió un disparo de arma de fuego y muchos podían haber pensado que tal vez era una bala perdida, que era de afuera. No, evidentemente no fue así, porque los primeros datos dicen que el arma fue justamente incautada allí por parte de los efectivos policiales. El arma fue encontrada y está justamente en poder en estos momentos de la justicia, que ahora está investigando el hecho, ¿no?
0: Gabriel, pues, sí. El hecho se registra dentro del aula, en un patio, se le lastima la mano al nene. ¿Qué fue lo que pasó?
1: No, justamente ahí te estaba explicando. El hecho fue en el aula, estaban en clases, la profesora y los chicos escucharon la detonación y automáticamente el chico se queja justamente de un ardor y, bueno, el posterior sangrado, por lo que, bueno, ahí tomaron enseguida cartas en el asunto tanto la profesora como los directivos del establecimiento que estaban en ese horario. Fue después de las 2 de la tarde, en el turno diurno, que se dio esta situación. Automáticamente llamaron a su tía, que es quien asiste en primera instancia para llevarlo al hospital, y también automáticamente se da aviso justamente a la policía porque, bueno, se preveía que podía ser un hecho de estas características. En el hospital se confirma que fue un disparo de arma de fuego porque los médicos que lo atienden corroboran, digamos, que la lesión era un orificio de entrada y salida y que correspondía, obviamente, con el conocimiento que tienen los médicos, afirmando que era un disparo de arma de fuego. No tenemos calibre, no tenemos nada todavía, porque justamente hablaba yo hace un ratito con el jefe de la División Seguridad Interior, el comisario mayor Franco Corso, que es quien está trabajando de manera directa con toda esta situación, así que nos pidió por ahora tiempo para ver si pueden recabar mayores datos. Lo que sí podemos confirmar es que el arma fue encontrada, fue incautada y, por supuesto, están haciendo las investigaciones del caso, ¿no?
0: ¿En qué parte del cuerpo se lastima el niño?
1: Entró por el brazo, recorrió parte del brazo y rozó el dedo meñique de su mano izquierda.
0: ¿Se sabe si, digamos, él era el que portaba el arma o era otro alumno?
1: No, el disparo vino de otro lado, obviamente. Él no estaba, en ese momento estaban en clase, y lo que se puede estimar, digo esto desde la más absoluta ignorancia, por eso tampoco quiero avanzar demasiado en el tema, Agustín, sabrás entender que no tenemos datos oficiales del tema, está en pleno proceso de investigación la situación, y lo que se presume es que el arma la estaban manipulando, evidentemente, adentro de la parte de atrás del curso, digamos, de donde estaba el chico sentado.
0: Claro. Bueno, veremos qué es lo que ocurre y seguramente será el tema de desarrollo informativo en el transcurso de la semana.
1: Sí, yo calculo que mañana, seguramente cerca del mediodía, ya tendremos más datos más precisos con respecto a esta situación.
0: Qué pena. Bueno, ¿qué más tenemos de actualidad desde Cutralco?
1: Para contarte que hoy sesionó el Consejo Deliberante de la ciudad de Plaza Huincul, hubo una banca del pueblo que, bueno, un vecino fue a exponer esta posibilidad de que se derogue la ordenanza de la validación de la tasa vial. Atento a que en principio no se estaría cumpliendo. Primero, no se tiene demasiada información de cuánto es lo que se recauda. Los concejales mismos expusieron de que cada 6 meses el Ejecutivo debiera de informar de cuánto es lo recaudado a propósito de esta cuestión, ¿no? Bueno, esto no ha pasado en 2 años, reclamó el concejal Doroschenko. No tiene

0: ejemplo, en cuestiones justamente de la recaudación que genera o que deja la tasa vial, y además también es coincidente con que no se le habrían abonado en estos últimos 3 meses los aportes a la cooperativa del petróleo. Ustedes recordarán que en algún momento no solamente era esto de la tasa vial para sustentar parte o subsidiar parte de los transportes públicos, sino también para, bueno, el tema de asfaltado, de mejoramiento de calles y de algunas obras públicas que también deben de determinarse dentro de la tarea de la gestión de gobierno. Bueno, esto es lo que reclama no solamente el vecino, sino algunos concejales se pusieron, que evidentemente no se ha dado, por lo que, bueno, es tema de conversación en el transcurso de esta semana, Agustín.
1: Bien, con respecto a la ola polar, ¿cómo están en la temperatura y las condiciones climáticas en Cutralcó, Plaza Huíncul?
0: Casi te diría que en manera esquimal. Estamos casi como los esquimales en el mejor de los inviernos. Bueno, obviamente que el mundial también, digo, nos hace que nos quedemos adentro, pero la verdad que venimos muy complicados, sobre todo con las heladas que están anunciadas, ¿no? En estos días más o menos la hemos llevado, pero las temperaturas no suben de los 6 a 8 grados como mucho en el transcurso de la mañana, recién a eso de las 11, por ahí empieza como a calentar un poquito el sol, pero la verdad que nada, digo, el invierno acá ya se presente definitivamente dando un gran alerta de que los fríos se hacen sentir.
1: ¿Ha llovido en el transcurso de la jornada?
0: No, vos sabes que no, y la verdad que es extraño porque se preparan, las tormentas las vemos, el cielo está gris desde hace un par de días. Por allí algún que otro relámpago y se pone como se predispone el tiempo como a llover y nada, hemos tenido anuncios de lloviznas o de aguanieve y tampoco, nada, por lo menos por ahora nada. Entiendo yo que tiene que ver también con un poco el viento que hemos tenido vientos que andan entre los 35 y los 40 kilómetros del sector este, de la zona de la cordillera, por eso, evidentemente digo, primero el frío, pero además eso es lo que hace que las tormentas se corran hacia las costas de los ríos.
1: Aprovechemos a recordarle a todos aquellos que están viajando que lo posible lo hagan antes de las 18 y sobre todo viendo sí. Cómo está la información de Vialidad Provincial.
0: Sí, sí, tal cual. Y un dato interesante es esto de la helada negra, que es algo que por allí no se habla mucho, Agustín, pero que acá por lo menos la gente de Defensa Civil ha hecho mucho hincapié. La helada negra es una helada que no se ve sobre el asfalto, pero que pone justamente a todo lo que es en la ruta en situación realmente riesgosa, sobre todo para aquellos que no tienen por allí buenas cubiertas o no tienen autos con una tecnología más avanzada. Entonces es preferible por lo general transitar siempre después de las 9 de la mañana y no hacerlo después de las 6 de la tarde.
1: Exactamente, y evitar justamente la zona de sombra, que es donde generalmente permanece el hielo en la zona de montaña.
0: Efectivamente.
1: Sí. Gabriel, ¿queda algo más? ¿Algún otro dato más?
0: No, por ahora nada más. Ya les estaré comentando cómo se viene el inicio. La otra semana ya tienen actividades preparadas para lo que vendrá a ser la jornada de las vacaciones invernales.
1: Exactamente, queda una semana, porque es una semana corta la que viene.
0: Claro, exactamente.
1: Y bueno, habrá que ver qué tal el clima los acompaña el viernes con el partido ahí a las 19 en el Monumento.
0: Claro, en el Monumento, bueno, viste que está la pantalla y demás, eso. Yo creo que la gente hasta acá haber respondido 100%. ¿Ves? La otra noche hacía mucho frío y la gente igual estuvo así en el Monumento Messi.
1: Bueno, veremos qué es lo que ocurre. Muchísimas gracias y buen descanso.
0: Abrazo grande igualmente para vos, Agustín, y para todos los muchachos hoy.
1: Igualmente era Gabriel Galarza de Radio La Roca en el 99.9 con toda la actualidad de Cutralcó y Plaza Huíncul.
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1: Tres neuquinos viajan a Venezuela como rescatistas. Alicia Turrión, integrante de Defensa Civil de Centenario, se encuentra en proceso de formación como brigadista de la Brigada Phoenix Unit Rescue, una organización especializada en búsqueda, rescate y respuesta ante emergencias en el marco de los recientes acontecimientos sísmicos registrados en la República Bolivariana de Venezuela, que incluye terremotos y réplicas. Turrión formará parte de una misión como rescatista, colaborando en tareas de asistencia y apoyo en situaciones de emergencia. A ella se le suma Celeste Alvarenga, de Cutralcó, y Damián Quillón, de Villa La Angostura, quienes se encuentran actualmente en Mendoza, donde están los centros de acopio y coordinando la logística de viaje junto al resto del equipo nacional. accedan al financiamiento estatal. El proyecto fue presentado en la legislatura neuquina. Se trata de un proyecto de ley para que organizaciones dedicadas al deporte social que no tengan personería jurídica también puedan acceder a la asistencia económica estatal. La iniciativa fue presentada por las autoridades de la Unión Nacional de Clubes del Barrio Filial Neuquén. Sobre esta iniciativa se expresó Marcelo Castillo, impulsor del proyecto.
3: El gobierno de la provincia de Neuquén está invirtiendo mucha plata en deporte, obviamente, que lo vemos bien. El tema es que hay un montón de instituciones, las barriales, las que más necesitan, son las que como que quedan afuera un poco por la cuestión legal de la personería jurídica. La mayoría de las escuelitas del oeste o del interior de la provincia, escuelas de fútbol, clubes barriales, tienen la personería jurídica, entonces quedan afuera de los muy buenos programas que tiene la provincia como clubes sociales, por ejemplo. Pero todos esos planes te piden la personería jurídica. Entonces nosotros lo que hemos hecho, un proyecto de ley, eso no sea un impedimento, porque nosotros pensamos que todos los chicos tienen que tener el mismo derecho, ¿no es cierto? Entonces, de que la personería jurídica no sea un impedimento para que la provincia, el Estado, ayude a esa institución. Obviamente que nosotros mismos en el proyecto ponemos varios requerimientos, ¿no? No es cuestión de yo me aparezco, digo que tengo 30 pibes y pido el aporte, no es así. Hay un montón de requerimientos que nosotros mismos los ponemos, ¿no es cierto? Incluso estamos abiertos a que se discuta el proyecto de ley y que cuando, obviamente, y que cuando se discuta, si hay que hacer algún cambio, estamos abiertos al cambio dentro de lo que nosotros presentamos, siempre y cuando no cambie el espíritu de la ley, que es que las instituciones que no tienen personería jurídica puedan recibir un aporte, ¿no? Porque son las que más necesitan, son los que hacen el trabajo social, por nombrarte acá en Neuquén Capital, ¿no? En el oeste, en la meseta, se entrena en situaciones muy complicadas.
1: Comenzaron las inscripciones para los talleres gratuitos de robótica y programación. El programa denominado Colonia Digital de Invierno 2026 es una propuesta gratuita para estudiantes de 6 a 13 años de escuelas públicas y privadas de toda la provincia. Los talleres de programación y robótica se desarrollarán del 13 al 24 de julio. La preinscripción se hace desde hoy y hasta el viernes a través de la página del Ministerio de Educación de Neuquén y culminará con un sorteo el 6 de julio. Lucas Godoy, subsecretario de Tecnología Educativa y Modernización, dijo que la propuesta busca acercar, de manera lúdica, los principios básicos de la programación y la robótica, promoviendo la exploración, la creatividad y el aprendizaje a través de la tecnología.
4: Lo que buscamos es acercar la tecnología, la programación y la robótica a los alumnos en edades tempranas para despertar esa curiosidad, que se lleven herramientas para poder trabajar desde su casa. Y ahora con la implementación de Plan Pehuen, muchos de los elementos que van a poder utilizar en la colonia son aquellos que van a llegar a las escuelas ahora en el segundo semestre, así que ya van a estar familiarizados con esos elementos que van a llegar a cada una de las escuelas de la provincia. 4 sedes, Neuquén Capital, Zapala, Chosmalal y San Martín de los Andes. Este año lo pensamos para 1000 alumnos, para que queden la menor cantidad posible afuera. Tenemos 2 cursos, digamos, de 6 a 9 y de 10 a 13 años. A partir del lunes que viene, hasta el viernes, van a tener abierta la inscripción online y el lunes 6 vamos a hacer un sorteo a través de IFAN para confirmar cada uno de los cursos a través de la página del Ministerio de Educación. Ahí van a encontrar el link de inscripción y ya pueden inscribir a todos los niños y niñas de la provincia. De lunes a viernes, durante las 2 semanas de vacaciones de invierno, en 2 turnos diferentes, de 2 horas cada uno de esos talleres.
1: Trabajadores del CIPA realizan medidas de fuerza, denuncian persecución laboral por la actual directora y abandono del organismo por falta del personal y elementos de trabajo. Entre los pedidos, los trabajadores denuncian falta de movilidad para realizar los controles y patrullaje, deficiencia edilicia y falta de elementos para calefaccionar los puestos de control. Mónica Leiva, directora obrera del CIPA, control de ingresos de la provincia de productos alimenticios, habló con RTN y dijo que el paro es por tiempo indeterminado y afecta a todos los puestos de control. Además, anticipó que el próximo jueves habrá una reunión del directorio para intentar llegar a un acuerdo.
5: Nosotros tenemos una situación de abandono total con respecto al tema del CIPA. Una es el tema de la avenida Mosconi, que tampoco la culpo por las obras a ella, porque es la avenida Mosconi. Pero es responsable porque en el directorio se habló y se dijo que iba a pasar esto. Entonces nosotros deberíamos haber tenido un plan B. A ver, busquemos otro lugar, primeros pobladores, oficina central, inspeccionemos los camiones allá, porque los camiones siguen pasando sin ningún tipo de control.

0: móviles, si nosotros tenemos el puesto Neuquén que está cerrado, la oficina central está cerrada porque todavía no le ponen el gas que le sacaron el medidor por falta de pago, se tuvo que hacer toda la obra de nuevo, todavía no tienen gas. Entonces, si no está funcionando nada, pongámosle, financiemos las patrullas móviles para que ellos puedan hacer el control de lo que nosotros no podemos controlar. Todos los puestos de control de la provincia están pagados, inclusive la patrulla móvil y la oficina central por falta de pago. Hoy está congelado y parado totalmente lo que son los controles de alimentos, los puestos de control.
1: RTN Corresponsales.
2: Rápidamente nos vamos cuando han pasado 29 minutos de las 19 a la localidad de Andacollo. Allí en Radio Municipal Departamento Minos nos está esperando Nicolás Fuente. ¿Cómo te va, Nicolás? Muy buenas tardes.
3: Buenas tardes, Agustín. Saludo para vos, para toda la audiencia de radio y televisión del Neuquén. Aquí estamos en Andacollo, 8 grados la temperatura actual, en la localidad cabecera del Departamento Minas. Bueno, esperando la nieve, Agustín, que probablemente, si Dios quiere, podría llegar en la madrugada de este miércoles, primero de julio.
2: Aquí sí, recién zona. Acaba de llegar el alerta meteorológico de vientos para mañana y muy bajas temperaturas durante todo el transcurso de lo que sería la madrugada de hoy y mañana hasta la tarde.
3: Bien, aquí les cuento que los últimos días, bueno, se han sentido las heladas, hemos tenido temperaturas bajo cero, entre menos 5 grados bajo cero y menos 7. Pero bueno, el clima todavía acompaña, pero bueno, la gente espera, la vecina espera la nieve aquí para que también sirva a futuro para lo que son los campos y también, bueno, para el Parque Recreativo Llano, que también está esperando la nieve para realizar las diferentes actividades que se tienen previstas para esta temporada.
2: Bien, ¿cómo podemos desgranar la actualidad?
3: La localidad fue en la Escuela 149 de Guaraco. También se realizó el día sábado un taller de inteligencia artificial con la presencia de más de 30 vecinos que también participaron, aprendieron de esto nuevo que hoy vivimos nosotros y que es una herramienta también para el trabajo, así que muchos vecinos también participaron. Contarles también que el día domingo hubo un encuentro grande de vóley aquí en el gimnasio municipal, donde bueno, participaron equipos de diferentes lugares. Eso en cuanto al fin de semana que pasó. Y para lo que resta de esta semana aquí en Andacollo, contarles que el día domingo se viene la Feria Libre, una actividad que se hace todos los meses, va a ser en el gimnasio municipal, 15-30 horas, y va a haber música en vivo como una de las actividades relevantes. Si llega la nieve, Agustín, le contamos a la audiencia, va a haber actividades en el Parque Recreativo El Llano, así que estamos a la espera de la llegada de la nieve.
2: Bien, ¿qué más tenemos?
3: Bueno, decirles que también aquí los trabajos en lo que es el tema de Andacollo siguen en lo que es la zona urbana, el trabajo de lo que es el asfaltado, están trabajando con el cordón cuneta, hay mucho movimiento de suelo, y bueno, también mencionar que mañana por unos trabajos que van a hacer de limpieza en lo que es uno de los tanques de EPA, la localidad de Andacollo no tendrá agua durante el día. Así que varias escuelas, varias instituciones educativas van a estar trabajando hasta el mediodía. Las demás normales es más que nada para una limpieza que se va a estar haciendo, un mantenimiento en los tanques que tiene EPAS aquí en Andacollo.
2: Bien, ¿queda algo más?
3: Nada más de mi parte de cerrar desde aquí de la localidad. Y bueno, decirles que seguramente, si Dios quiere y llega la nieve, vamos a tener imágenes para la semana que viene. Testimonio, está todo armadito allí en el Parque Recreativo. También pedirle a la gente que transita por las rutas de nuestra zona, más que nada la ruta 43 que une Chosmalal, Andacollo, Las Ovejas y sigue para la zona de Baruaco, que circulen con precaución. Sabemos que también la empresa allí en el sector de lo que es La Puntilla, la zona de Baruaco, la empresa Chería, que está haciendo trabajos, ahora están de guardia, pero bueno, igualmente hay que ir con precaución en ese sector, Agustín.
2: Muchísimas gracias, Nicolás, por el contacto para Radio y Televisión del Neuquén.
3: Un abrazo grande.

0: medidas de fuerza por tiempo indeterminado. Además, anticiparon que los trabajadores del área de enfermería iniciarán paro mañana. En ambos casos es reclamo, es por falta de personal para cubrir las guardias. En diálogo con RTN, Pedro Olivares, delegado de los trabajadores por ATE, dijo que se suspendieron los servicios de traslados a otras localidades y solo se atiende urgencias.
1: En un paro total de actividades con el sector de choferes, solamente cubriendo urgencias y emergencias. Se jubila, como en toda la provincia, bien te decía, se jubilan y no cubren esos cargos de manera inmediata. Al momento nos falta un compañero para ser designado, y es el motivo por el cual hoy estamos con esta medida de fuerza. Ahora, en un rato más, vamos a definir medida de fuerza también para el sector Mucamos, porque están a falta de 5 compañeros. ¿Cómo nos complica la diagramación semanal? Eso afecta en todas las actividades que tenés programadas. Y ahora, con esta medida de fuerza, se suspende todo lo que puede haber estado programado en la semana, sean turnos a Villa La Costura, Neuquén, La Zapala, eso se deja de hacer.
0: La provincia invertirá más de 1.134 millones de pesos en infraestructura hídrica para Huingánco. La obra fue adjudicada a la empresa Fines SRL y tendrá un plazo de ejecución de 270 días corridos. Según los plazos, en primer lugar se contempla la ejecución de dos conductos principales. El primero se iniciará en la calle Los Ñires y continuará por la Sacasi y seguirá de forma paralela por la avenida Antiguos Pobladores hasta descargar hacia el río Neuquén. El segundo tramo captará los escurrimientos provenientes del sector de este de la localidad, desde la intersección de las calles Los Molles y Soto, para conducirlo hasta el arroyo Huingánco. Un incendio consumió el parador turístico de Villa Puente Picunleufú. Esta madrugada el fuego consumió íntegramente el parador ubicado justo antes de cruzar el puente entre el arroyo Picunleufú sobre la ruta 40. El espacio se había convertido en símbolo del lugar donde los habitantes de Villa Puente podían ofrecer sus productos y servicios al viajero. En diálogo con RTN, Ramón Cuevas, presidente de la Comisión de Fomento de Villa Picunleufú, se mostró conmocionado por la pérdida de un espacio que funcionó por 12 años.
2: Recién está llegando la gente de bomberos para el periférico, pero bueno, hoy a la mañana no se hicieron presentes, ¿no? Nosotros el parador estaba funcionando, se lo habíamos facilitado, que estaban trabajando, uh-huh. O sea, lo estaban haciendo funcionar. Por suerte no había nadie, eso un alivio, fue todo daño material, ¿no? Completo, la verdad que da pena, porque tanto sacrificio de todos para poder tener algo acá y brindar un servicio al turista, algo caliente, lo que fuera, hoy no nos queda nada. Fue construido con ladrillos de madera, fue la primera obra prácticamente que hizo Corfone en el 2014-2015, y fue con la intención porque veíamos que desde Junín a Zapala no había ningún lugar donde la gente pudiera parar a pedir agua caliente, a comprar unas tortas fritas. Entonces gestionamos este parador para con esa finalidad y también para que la gente del lugar de acá de Villa Puente pueda utilizarlo para vender sus productos, lo que fuera, ¿no?
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0: 38 minutos de la hora 19 y vamos a contarle parte de lo que se ha conocido como la propuesta de alerta Nati que llegue a todos los celulares cercanos a una desaparición. Recordemos que el alerta Nati está relacionado a la desaparición de Natalia Ciccioli, una niña de 12 años que fue vista por última vez en enero de 1994 en San Martín de los Andes. La medida exige por ley, de forma inmediata y por protocolo, que se comunique por parte de la policía la desaparición de menores en la provincia, y este es el motivo justamente del proyecto, básicamente de utilizar las nuevas tecnologías para implementar el alerta Nati. Quien ha hecho la propuesta ciudadana es el periodista Mariano Rola, a quien ya lo tenemos en línea. ¿Cómo te va, Mariano? Muy buenas tardes. El contacto con Mariano Rola, quien es el autor del proyecto de ley presentado en la legislatura neuquina. La iniciativa exige modernizar el funcionamiento de la ley Alerta Nati con el objetivo de acelerar la búsqueda de niñas, niños y adolescentes desaparecidos en la provincia mediante el uso de tecnologías y una mayor coordinación entre organismos de seguridad. Entre ellos, los dispositivos celulares pueden ser justamente un

0: Sí, ¿qué tal, Agustín? ¿Cómo estás? Buenas tardes.
1: ¿Cómo te va? Muy, pero muy buenas tardes. Y bueno, ¿cómo nace la idea y la propuesta justamente de este Alerta Nati?
0: Bueno, mira, en realidad esto se remonta a hoy. Hay una ley de alerta Nati que fue sancionada en el año 2010. De hecho, el proyecto del año 2008, que termina siendo ley en el 2010, lo presentó mi vieja ya cuando había dejado de ser diputada junto a otros diputados. Y durante todo este tiempo, por supuesto que más allá de aprobarse en el 2010, recién se reglamentó y se puso en práctica en el año 2020, durante la pandemia. Pasó mucho tiempo del proyecto original a lo que fue sancionado como ley en su momento. Se habían sacado muchas cosas que se proponían en un inicio. Y bueno, en realidad vengo por herencia trabajando sobre todo este tema porque siempre me ocupé y me preocupé como periodista sobre la cuestión. Así que, bueno, venía trabajando ya el tema para actualizar la ley y lo que más me decidió a apurarme con este trámite fue que yo tengo a mi sobrina viviendo en Estados Unidos y la semana pasada me llamó y me dijo, mirá, estábamos durmiendo con mi marido a la noche con los teléfonos en silencio como siempre y de golpe nos despertamos con una alarma en los dos teléfonos, era una alerta Amber, que así se llama en Estados Unidos hace mucho tiempo, una alerta Amber porque había desaparecido un menor, y me dice, y tío, me acordé de vos, entonces te llamo para contarte cómo fue todo el episodio. Neuquén fue pionera en esto, quiero decir que fue la primera provincia, si no la única, que tuvo un sistema de búsqueda de menores desaparecidos. Después, recién en el año 2019, el gobierno nacional generó la alerta Sofía, producto de la desaparición de la nena Sofía en Tierra del Fuego. Nosotros lo llamamos en Neuquén Alerta Nati por el caso de Natalia Chicholi, que casualmente su mamá falleció la semana pasada. Nunca más desde el año 94 supieron dónde estuvo su hija, nunca más la pudieron encontrar y por eso es que nace todo esto, ¿no? Y hoy la tecnología ha avanzado muchísimo y creemos que esto hay que actualizarlo porque, por supuesto, que cuando desaparece un menor, las horas son indispensables para poder encontrarlo y para poder encontrarlo con vida. Entonces, bueno, hay que modificar la ley, a mi criterio. Hay que darle también las herramientas al Poder Ejecutivo y a la Policía de Neuquén para que a medida que la tecnología vaya avanzando, puedan ir incorporándola sin la necesidad de modificar una ley que tiene todo un trámite legislativo que es tedioso y lamentablemente estas cosas no pueden esperar. Me parece que tiene que tener el Ejecutivo las herramientas para poder evolucionar junto con la tecnología para tener todo a disposición a la hora de poder resolver una cuestión como esta. Y bueno, nada, yo la verdad que la semana pasada todos vimos con otra cosa que es completamente distinta, pero vimos cómo en Venezuela, cuando fue el terremoto, unos minutos antes llegó una alerta de Google diciendo que iba a haber un terremoto y mucha gente se salvó gracias a eso. Bueno, esto es eso, hoy la tecnología, las compañías telefónicas tienen la posibilidad de emitir una alerta, no es lo único, yo estoy planteando también que el cerrojo de la provincia se coordine con la policía de Río Negro, con la policía de La Pampa, con la policía de la provincia de Mendoza, que son nuestras provincias limítrofes, y también comunicárnoselo al Estado Nacional, a lo que es la alerta Sofía, que cabe aclarar que tiene media sanción del Senado para transformarla en ley y hace un año que duerme en la Cámara de Diputados de la Nación. Entonces, bueno, Neuquén necesita también inmediatamente avisar a la alerta Sofía, porque nosotros somos una provincia que tiene frontera con un país vecino, esa es jurisdicción nacional, con lo cual el cerrojo debe ser completo. Los medios de comunicación también tienen que cumplir un rol fundamental, esto quiere decir que si se aprobara de la manera que yo lo presenté, hay una situación que genera el disparo de la alerta Sofía, que es el corte de cualquier transmisión, ya sea televisivo o radial, emitiendo la alerta y dando los datos de la desaparición del menor. Y por supuesto también se utilizarían todo lo que tiene que ver con las pantallas que hay en la vía pública, ya sean del Estado o privadas, que tienen que también emitir la alerta. Lo que yo presento es un disparador. Creo que acá lo más importante es escuchar a las partes intervinientes en este tema, fundamentalmente la policía, que es quien tiene que llevar adelante este trabajo, que necesita contar con no solo las herramientas tecnológicas, sino también las cuestiones logísticas para poder hacer su tarea.

0: día, por suerte, son rescatados o encontrados, pero, digamos, vivimos en una provincia que todos sabemos que tiene un crecimiento permanente de población. El crecimiento de la población es gente que viene de todos lados. En Neuquén hoy vive gente buena y gente mala. La gente que viene también es buena y mala. Esto crece demasiado rápido. Y esta clase de delitos y estos perpetradores también crecen de manera rápida. Entonces, tenemos que utilizar todas las herramientas que están a disposición para poder, en un caso que el que nadie lamentablemente está exento, hacerlo de forma inmediata a partir de la denuncia. Pensemos que si vos no sabés dónde está tu hijo tenía que llegar a tu casa y no llega, lo primero que haces es empezar a llamar a los amigos, empezar a buscar, a ver a dónde está tu hijo, hasta que llegás a hacer la denuncia en la policía. Ese tiempo vale un montón, por eso en el momento de la denuncia la alerta tiene que ser inmediata, porque está comprobado también que a medida que va pasando el tiempo, el perpetrador puede salir de la provincia, puede salir de la ciudad, puede inclusive, como ha habido en muchísimos casos, el hecho de no encontrarlos nunca más. Caso Natalia Ciccioli. Entonces me parece que, y otros lamentablemente también, ¿no? Entonces digo, bueno, me pareció que Neuquén fue pionera en este tema y Neuquén debería también seguir siendo pionera en avanzar y evolucionar en relación a este sistema. Hoy todos tenemos un teléfono en la mano, nadie anda sin teléfono, sin un dispositivo, y me parece que esto ayuda muchísimo a la hora de poder rescatar a un menor que se ha secuestrado o que se haya perdido. Déjame agregar por último también que yo incorporé en el proyecto la comunicación a las terminales de ómnibus y a los aeropuertos, porque eso no está en la ley actual. Bueno, la alerta tiene que ser para todos lados y para al mismo momento, cuestión de que a la policía, que es la que lleva adelante el trabajo, le permita poder hacer un cerrojo lo más exhaustivo posible y que seguramente le va a permitir hacer mucho mejor su trabajo.
1: Durante la explicación diste varios parámetros básicamente de tecnología, o sea, desde las empresas telefónicas hasta el mismo trabajo que hace la policía. ¿Se piensa armar un programa o este proyecto solamente es disparador para que después la implementación lo hagan los organismos pertinentes?
0: No, en realidad la ley lo que hace es darle los parámetros al Estado, al Ejecutivo Provincial, que tiene que ejecutar la ley, para poder desarrollarla, y por eso te digo, yo también planteo que a medida que vaya aumentando la tecnología, el Ejecutivo tenga la facultad de ir avanzando sobre estas cuestiones tecnológicas, porque, a ver, a mí lo que más me interesa es escuchar a los sectores del Ejecutivo, que con los cuales con algunos he tenido un ida y vuelta, de que tienen que ver con el tema de la alerta nazi, y por supuesto, fundamentalmente, que escuchar a la policía, que es la principal encargada de la búsqueda y el rescate de los menores ante su desaparición. Entonces, la ley tiene que ser un marco general que le permita al Ejecutivo y a la policía puntualmente poder avanzar y evolucionar a medida que va. La tecnología avanza mucho más rápido que la legislación. Imagínate que tardamos 10 años en reglamentar una ley, no podemos volver a tardar décadas en actualizar un sistema que tiene que ver con la desaparición de menores. Me parece que es un tema que nos tiene que involucrar a todos. Yo en esto uno tiene que confiar en el trabajo fundamentalmente de la policía. Yo creo que la policía hace un gran trabajo en este tema, pero seguramente necesita tener muchos más elementos. Bueno, hay que darle esos elementos. Me parece que eso es una inversión, porque ninguno de nosotros está exento de que el día de mañana le pase a uno de nuestros hijos. Y me parece que hay que ponerse en ese lugar, ¿no? En el lugar de decir, che, esto también me puede pasar a mí, o sea, no tengo que mirarlos o quedarme solamente mirándolo por televisión.
1: Bien, muchísimas gracias por el contacto, Mariano.
0: No, gracias a ustedes.
1: Era Mariano Rola, periodista que propone justamente la implementación de la tecnología en el Alerta Nati para que llegue a todos los celulares cercanos ante una desaparición de una niña.

0: de 14 a 18 horas en el predio del Club Juventud Unido, ubicado sobre las calles Los Zonas y Manuel Sadowski. Habrá actividades para toda la familia, sin intercambio de figuritas de Mundial y chocolate caliente con torta frita. La entrada es libre y gratuita. En declaraciones a Radio Municipal Sayhueque, Valeria Martínez, jefa del área de administración de Intendencia, destacó que la iniciativa se ha consolidado como una política de cercanía a los vecinos.
1: Decía que nos vamos a juntar este domingo 5 de 2 de la tarde a 18 horas en la canchita de Juventud Unida. Que siempre estamos atentos a las condiciones climáticas y bueno, estamos tratando de organizarnos a ver si en el caso de que llegue a hacer mucho frío o corra viento o alguna otra inclemencia, ver si lo podemos pasar a un lugar cerrado. Las barriadas es lo que venimos haciendo como gestión ya hace 3 años. Que es poder llevar una tarde distinta a los barrios de la ciudad, donde llevamos deporte, cultura, ambiente, tránsito, todas las actividades que tenemos. Los chicos de diversidad llevan un juego increíble con las banderas del Mundial y después, bueno, el show que más atrae, que es el intercambio de figuritas. Vamos a tener chocolate y tortas fritas para pasar la tarde fría.
0: Avanzan las gestiones para la construcción del Centro de Salud del Parque Industrial de Neuquén. El gobierno provincial realizó este martes la apertura de sobres para la construcción del nuevo edificio del Centro de Salud del Parque Industrial. El nuevo edificio estará ubicado en la calle 3 sobre Ingeniero Luis Huergo y Padre Juan San Sebastián. Tendrá una superficie cubierta de 582 metros cuadrados y un plazo de ejecución de 300 días corridos. Durante el acto de apertura, el ministro de Salud, Martín Regueiro, manifestó que se permitirá avanzar con una obra estratégica para fortalecer la red de atención primaria en la capital neuquina.
2: Este es un poco el Centro de Salud de Parque Industrial, da mucha respuesta, es una demanda que teníamos hace mucho tiempo del personal, de la comunidad, de los vecinistas de Pony, de cada uno de los que nos pedían una mejora edilicia, así bueno, que se concrete, tiene que ver con dar una respuesta y entendemos y agradecemos a la gente la paciencia, pero bueno, aunque a pesar de que todavía nos falta mucho, es importante ponerlo en valor y concretar este nuevo hito. Que bueno, es una obra que son a 300 días, son casi 500 metros cuadrados, más de 500 metros cuadrados que implica una reconfiguración y se hace en otro lugar que no es en el centro, así que el centro de salud va a funcionar normalmente como para tranquilidad también de la comunidad y bueno, y entender que tenemos que seguir con esto, van otras obras asociadas que también se publicaron hoy, la licitación del centro de salud de Ciudad Deportiva de Rincón de los Sauces o la licitación del centro de salud de Valentina Norte Rural, que también es una obra muy esperada y que tenemos que seguir avanzando con los distintos centros de salud en distintos puntos de la provincia.
3: Y el inicio de obra será en casi 60 días porque tiene que ver con la presentación, hay que ver la documentación que está presentada, hay que ver también con los distintos financiadores que le den el ok, pero bueno, ya los tiempos, ya ponemos fecha y a partir de ahí son 300 días de inicio de obra. Así que bueno, vamos a estar durante el año que viene ya, o sea, este año se inicia la obra y durante el año que viene ya completándola. Es una obra de construcción en seco, así que va a ser bastante ágil y bueno, y vamos a dar la respuesta que necesitemos dar.
0: Organizan actividades por el Día de la Independencia Argentina en Junín de los Andes. La localidad cordillerana propone una serie de actividades para el 9 de julio. El cronograma establece el acto protocolar durante la mañana del jueves en el gimnasio María Auxiliadora, seguido al mediodía y tarde con una peña folclórica con buffet gastronómico especial impulsado por centros educativos de la zona. Además, se incorpora a la agenda un homenaje a la orquesta instrumental que cumple 20 años. Sobre esta actividad se refirió Lucrecia Pancia, secretaria de Cultura de Junín de los Andes.
4: Bueno, a las 11 tenemos el acto ahí en el mismo espacio, en el María Auxiliadora, y a partir de las 12 ya tenemos el buffet de las escuelas del taller Laura Vicuña y del bachiller ahí del María Auxiliadora, que la otra vez le fue muy bien, vendieron todo, están recaudando para sus viajes, así que es hermoso eso, y las familias se suman a hacer los choripanes, las empanadas, las pizzas, todo para vender y quedarnos comiendo algo rico, y ya desde la 1 empieza el escenario artístico con bandas locales de San Martín de los Andes, y va a estar cerrando una banda que estamos muy contentos de convocarlas, que se llama Acople Chamamecero, que son unos jóvenes del paraje San Ignacio, de acá de la comunidad Namuncurá. Va a estar el Centro Cultural Mapuche también

0: estar también haciendo un homenaje a la Orquesta de Instrumentos Folclóricos de acá de Junín, que ya tiene 20 años y que la verdad que, bueno, en todo el recorrido ha representado a Junín en distintas localidades, no solo de la provincia, sino del país, así que nos vamos a tomar un ratito también para homenajearlo. Ya a las 6 cae el sol y la verdad es que, bueno, los que somos más violentos nos cuesta salir un poquito más, se pone oscuro, y bueno, viste que el frío te tira para adentro. Así que la idea es que aprovechar la tarde y bueno, y que se acerquen las familias a disfrutar un poco de música, baile, comida, y estar juntos.
1: Policiales. Cadena perpetua para Jorge Linco por el femicidio de Mabel Mena. Tras un año de proceso judicial, la justicia condenó a Jorge Linco a prisión perpetua por el femicidio de Mabel Mena en Junín de los Andes. La determinación se realizó hoy durante una audiencia en la que el fiscal jefe Gastón Ávila. Asimismo, se informó que la defensa del condenado contará con un plazo de 5 días para presentar un recurso de impugnación, tal como prevé el proceso judicial. Recordemos que el hecho ocurrió el 5 de junio del 2025, cerca de las 6:40, en el barrio Los Pobladores de Junín de los Andes. Si vos o alguna persona que conocés está transitando una situación de violencia, podés comunicarte al número 148, que es una línea telefónica provincial gratuita que brinda contención, información y asesoramiento. Intento de robo a un local de colchones en la zona del Bajo Neuquino. La colchonería Ideal, ubicada en calle Particone entre Río Negro y Chubut, en el centro de Neuquén, sufrió un robo durante la madrugada de este martes. De acuerdo a los hechos, los autores del ataque utilizaron una de las baldosas de la vereda para romper el blindex principal. Ingresaron, pero no lograron llevarse mercadería. La policía activó la investigación a través de las cámaras de seguridad de calle y locales lindantes al local robado. Por el momento, no hay detenidos. Servicios. El registro civil móvil continúa su recorrido por la provincia. El recorrido comenzará el miércoles 1 de julio en el barrio Z1 de Neuquén Capital, donde funciona el salón del MTD ubicado en la intersección de Los Loros y Los Tucanes. La atención continuará el jueves 2 en Rincón de Emilio, en la intersección de las calles Asia y Oceanía, mientras que el viernes 3 el operativo se trasladará a la sede de la comisión vecinal del barrio Villa Seferino, situada en Combate de San Lorenzo y Juan José Castelli. En todas las jornadas el horario de atención será de 9 a 14 y los trámites se realizarán por orden de llegada hasta completar el cupo diario. Durante el operativo podrán realizarse trámites de DNI, pasaporte, cambio de domicilio y otras gestiones registradas. En Argentina murió Daniel Melingo a los 68 años. El compositor, cantante y multiinstrumentista Daniel Melingo fue hallado sin vida en el interior de su vivienda. La noticia generó de inmediato impacto. Colegas y seguidores despiden a un artista local que supo habitar la época dorada del rock nacional de la década del 80, para luego patear el tablero y convertirse en el gran renovador del tango orillero contemporáneo. Fue integrante de Los Abuelos de la Nada y Los Twists. Deportes.
2: Por el momento, el Mundial está con los siguientes partidos que ya han finalizado. Costa de Marfil perdió 1-2 contra Noruega, y en tanto que Francia acaba de finalizar ganándole a Suecia por 3-0 con goles de Mbappé a los 45 y 74 minutos y a los 53 de Bárcola. Queda para la noche a las 22 el partido entre México y Ecuador.
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2: Y el sorteo vespertino corresponde al número 31.771, que tiene los siguientes números ganadores. A la cabeza, el 8.276. 8276, el 76, corresponde a las llamas en el libro de los sueños. Le siguen hasta el décimo premio. 9.999, 1.257, 1.935. 2.489, 6.119, 3.301, 8.999, 4.304 y en el décimo lugar 6.200. Reiteramos, primer premio de Lotería de la Neuquina corresponde al 8.276, 8.276, el 76 en el libro de los sueños corresponde a las llamas.
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0: acuerdo al pronóstico extendido que entrega la autoridad interjurisdiccional de Cuenca Hike para mañana miércoles 1 de julio. En la zona norte, nublado todo el día, nevadas y lluvias durante todo el día. Esperan algo de viento del sector este a 60 kilómetros por la madrugada y en la mañana. La mínima de 2 grados bajo cero, la máxima de 1. En la zona sur, cielo mayormente cubierto todo el día. Se esperan nevadas durante la madrugada y viento del este a 40 kilómetros todo el día, con mínimas de 8 grados bajo cero y una máxima de 1 grado. En la zona centro, cielo nublado, lluvias nevadas fuertes gran parte del día, viento del este a 60 kilómetros por hora durante todo el día, la mínima de 5 grados centígrados bajo cero, la máxima de 2. Para la zona del Alto Valle, cielo nublado toda la jornada, lluvias y nevadas débiles, con algo de viento del sector este a 50 kilómetros por hora en la madrugada y la mañana, la mínima de 2 grados centígrados bajo cero y la máxima de 6 para la región de Neuquén Capital. Punto final para este panorama, segunda edición de Radio y Televisión del Neuquén. En la operación técnica de radio, el señor Fabián Paredes. Control de TV, Claudio Carus. Producción general, Jimena Poblete y Mauro Salinas. La conducción de quien les habla, Agustín Orejas, que le dice muchísimas gracias, que tenga un buen descanso y nos reencontramos mañana con mucha más actualidad. Hasta un próximo encuentro.
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este espacio, los melódicos se encuentran con los latidos del corazón músico. Soy Verónica Viegas y hoy el programa se viste de seda para recibir a una mujer que ha hecho del romanticismo su bandera.

Desde muy temprana edad, supo que su destino era cantarle al amor, con una voz dulce pero cargada de una fuerza interpretativa única. Irrumpió en las listas de los éxitos

logrando algo que pocas consiguen. Sus canciones se conviertan en el diario íntimo de millones de mujeres. Hoy celebramos su elegancia, su vigencia absoluta en los escenarios. El hombre que yo amo la llevó al estrellato en 1988.

alcanzó la cima de la popularidad con El hombre que yo amo, Miriam se une al talento del maestro Armando Manzanero, que le escribió una de las baladas más apasionantes de su carrera. Huele a peligro. Nos habla de esa tentación irresistible y el riesgo de encontrarse cuando no se debe. Miriam Hernández ha sido reconocida por la Academia Latina de la Grabación con el Premio a la Excelencia Musical. Un dato curioso es que su estilo ha sido tan influyente que ha logrado posicionar múltiples sencillos en el número uno del Billboard Latino, siendo una de las artistas femeninas más exitosas de la balada en España.

drama amoroso y la posesión romántica es esta, Mío. Ha sido grabado con los Nocheros en pleno esplendor de ella y la agrupación argentina. Este tema ha consolidado su imagen de mujer fuerte y decidida que defiende su lugar en el corazón. Miriam ha declarado en varias oportunidades que ella no canta canciones, ella cuenta historias. Por eso, después de décadas de carrera, sigue llenando teatros, porque el amor, tal como ella lo interpreta, nunca pasa de moda. Es la complicidad entre el artista y el público.

éxito de los 90. Miriam nos relata con maestría esa confusión del corazón que busca en un nuevo amor los rasgos de quien ya se fue. Una canción que mezcla nostalgia con su sello pop romántico que solo ella sabe imprimir. Fue la primera artista chilena en lograr que un sencillo, El hombre que yo amo, en 1988, ingresara a la lista Hot Latin Tracks de Billboard. Posteriormente, se convirtió en una de las pocas solistas femeninas en alcanzar el número uno en dicha lista con temas como Peligroso amor y Te pareces tanto a él. Miriam Hernández fue coanimadora oficial del Festival de Viña del Mar entre los años 2002 y 2006 y marcó una época dorada en la Quinta Vergara, siendo la mujer que más tiempo ha conducido el certamen de manera consecutiva. Es una de las animadoras más recordadas del festival, destacando por su carisma y dupla con los conductores principales. Acompañó al legendario Antonio Vodanovic, el cantante Ricardo Montaner en 2005, al presentador Sergio Lagos en 2006. Esa capacidad de adaptación la convirtió en un pilar de la transición del festival hacia la era moderna de la televisión chilena, tras una exitosa carrera previa como cantante en el mismo escenario.

Hoy nos hemos dejado llevar por la elegancia y el sentimiento de Miriam Hernández. Soy Verónica Viegas, en la asistencia técnica, Sergio Jau. Idea, musicalización y producción, Fabián Rodríguez. Producción integral, RTN. Gracias por acompañarnos en esta entrega de Voces del Amor. Nos despedimos. Hasta nuestro próximo encuentro.

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